De mi quinta han tenido 1,5 kilos, 2 kilos. Y todos lo miraron a Benítez para ver si acusaba el golpe. Y Benítez, callado, siguió tomando mate. Entonces, como no acusa el golpe, el gallego siguió. Y usted vio que para sacar una zanahoria del almácigo, usted se arrima al almácigo y tira de la parte de arriba la zanahoria y sale lo que está enterrado. Sí. En mi quinta que va, si no es con yunta de bueyes, no. Y todos lo volvieron a mirar otra vez a Benítez, a ver, y Benítez como si estuviera sordo. Y todos ya estaban medio inquietos porque Benítez se estaba dejando basurear. Y el gallego siguió. Y los rabanitos de mi quinta de este año, ni qué contarle. Fíjese que, bueno, los hemos ocupado pa ensalada y pa bochas, los rabanitos de... Y lo seguían mirando a Benítez y Benítez callado. Y el gallego también inquieto porque no, Benítez no. Y seguía inventando el gallego para ver si lo sacaba de sus 13 al otro. Y dice, y fíjese que bueno, con del zapallo, bueno, ¿qué le digo los zapallos en mi quinta? Con la mitad de un zapallo hicimos la carroza para carnaval del club. Y como Benítez no acusó el golpe, el mismo gallego le tira el anzuelo. Dice, ¿y usted, don Benítez, cómo le anda la quinta? Y Benítez lo mira, saca la bombilla de la boca, baja el mate, le dice, lindo nomás, y quedó pagando el gallego. Y el gallego, para no perder, le dice, ¿y su familia qué tal? Y Benítez lo mira fijo y le dice, lindo nomás, ahí quedaron en las casas tomando mate a la sombra del perejil. Al lado de los santiagueños hay otra provincia, los dueños del repentismo humorístico, que son los cordobeses. Los cordobeses tienen varias cosas a su favor. Primero, tienen un acento galopeado que hace que resulte grato todo lo que digan. Por otra parte, si los analizamos, los argentinos sabemos que ellos tienen dos tipos de humor: el de la provincia de Córdoba y el de la ciudad de Córdoba. El de la provincia de Córdoba sigue teniendo la candidez y tal vez la pureza de todo el resto de los humores provincianos. El de la ciudad de Córdoba ya no. El de la ciudad de Córdoba ya tiene la misma agudeza, el mismo manejo de la sátira que el porteño, que es muy agudo para observar y sacar partido y hacer humor, a veces hasta subido de tono, ácido a veces, y a veces entran en el terreno del humor negro. Y esto el cordobés lo hace con chistes más que con cuentos. Por otra parte, el cordobés tiene una actitud contestataria, es muy contestador, nunca se va a quedar con la boca callada. Él va a contestar siempre. Además, no es un invento de ahora, esto le arranca con la historia, porque fíjese que el fundador de Córdoba funda Córdoba contra la voluntad del virrey. O sea que desde aquel entonces ya vienen contestando. El pelao Alonso, conocido en Córdoba como mojón de cine, porque dice que los acomodadores dicen, del pelao dos butacas para allá o dos butacas para acá. Entonces le ha quedado un mojón de cine, porque es el... Me cuenta el pelao Alonso que venía un cordobés de allá y otro iba de acá. La característica del cordobés que nunca llama por nombre, él no te va a decir qué haces, Roberto, cómo te va, José, cómo andás. Ellos dicen, ¿qué haces, loco? ¿O qué haces, macho? ¿O qué haces, varón? ¿O qué haces, guaso? Ellos tienen... ¿O qué haces, doctor? Según el... El que venía medio distraído, y el que va lo ve de lejos y le dice, ¿qué anda yo haciendo, relocazo? El otro pone aire de culto universal y le dice, estoy viniendo del cine res. Y he estado viendo una película que no es para cualquiera, como diciendo, esta no es para vos. Y el otro lo queda mirando y dice, sí, dice, una película que ha sido muy laureada y muy premiada en distintos puntos del globo, loco. Titulada Atrapado sin salida. Y el otro lo mira y le dice, yo también he estado, pero no la pude ver. Ah, sí, dice, ¿y por qué? Porque me han atrapado sin entrada.

0: Me cuenta también el pelao Alonso que en un cine había un tipo ocupando tres butacas. La de él y las de los costados, y por si fuera poco, las piernas apoyadas en los respaldos de la fila delantera. Como tomando sol, pero adentro del cine. El acomodador lo ve, deja un tipo a medio acomodar y se vuelve, no podía creer lo que estaba viendo, y se le para así al lado, manos en jarra, y le dice: che, guasón, ¿no querés que te traiga el diario y el whisky para que esté más cómodo? Y el otro dice: no, desgraciado, tráeme la ambulancia que me caí del gallinero. Don Mariano Cadeira es un gallego, amigo mío de Montevideo, que es el que me provee de cuentos de gallego. Y me contó de su primo. El gallego nunca es de decir de otro, mi primo es muy bruto. Ellos dicen muy bestia. Es muy bestia. Manolo, hombre. Y el Manolo había tenido un accidente de auto y estaba internado en el hospital y fue el sumariente. Y le dice: don Manolo, pasé por el lugar donde estaba el auto. Y agradézcale al cielo que me va a poder contar la historia, porque ese auto no sirve ni para espías. Y discúlpeme a mí esta misión ingrata de venir a hacerle preguntas para un sumario, pero la ley es la ley y yo tengo que cumplir con lo que me manda. Pero usted pregunte, lo que puedo le contesto, lo que no, no. Sí, bueno, me tendría que dar en detalle cómo ha sido el accidente, cómo fue en realidad, ¿lo encandilaron?
1: No, dice, no venía nadie.
0: Bueno, no digo de adelante, podía venir de atrás y lo deja ciego con su propio espejo retrovisor.
1: No sé, no venía nadie ni de adelante ni de atrás.
0: ¿Cómo fue el accidente? ¿En una curva?
1: No, dice que va, ninguna curva. Venía en el kilómetro 42, en la recta principal.
0: Y hace memoria el policía y dice: tiene razón, hay una recta de 14 kilómetros. ¿Y cómo fue? ¿Se le reventó una goma y se fue contra una alcantarilla?
1: No, desenejó una goma, las gomas no se reventaron después.
0: Y dice: ¿cómo fue? Porque si usted no me da la punta de la piola, no voy a llegar nunca al ovillo.
1: Entonces, bueno, lo voy a explicar. Yo venía manejando, solo venía. No lo voy a decir que venía despacio, pues le mentiría. Venía ligerito. No, pero venía ligerito. Y venía un tanto aburridiño. Entonces, como estaba aburrido, pongo la radio del auto. Parece ser que la radio del auto estaba sintonizada a una audición deportiva. Y parece ser que esta audición deportiva transmitía en un partido de básquet. El relator gritó: ¡doble, doble y doble!

Y este diálogo, para cerrar la tanda de chistes, este diálogo de matrimonio maduro. Los matrimonios que han pasado la barrera del sonido, que andan arriba de los 25 años casados para arriba, le puede suceder dos cosas en la relación. O que regresan al camino de la ternura donde comenzó el noviazgo, o que se ponen de punta para el resto de la vida. No pelearse para divorciarse, sino para decirse alguna cosita todos los días. Se necesitan para eso. Hay mujeres que están esperando, che, que el marido se levante, y no para decirle buen día, sino para decirle, ¿te levantaste, che? Y esa pequeña agresividad va creando los lógicos anticuerpos, hermano. Por ahí el marido dice, vieja, ¿no viste mis lentes? No sé, che, el corto de vista sos vos. Entonces llega el momento que viene la devolución de atención. Un día la señora muy mayor le dice al marido, vieja, mira, me corté el pelo bien cortito. ¿No es cierto que ya no parezco una vieja? No, dice, ahora ya pareces un viejo.

0: Muy bien, señores, la música acompañándonos en la madrugada del sábado. El humor con don Luis Landricina, Rodrigo y el grupo Caracol. Ya no seremos amigos. Marc Anthony, mala y de cuello. Soy Lucas, gracias por haber comenzado con las canciones más bellas de la bandera. Bendiciones, viva la patria, nos dicen por acá. También el saludito que llega, que nos dice Ramonita Pérez desde San José del Rincón, escuchando siempre. Buen fin de semana para todo el equipo. Norma Rossi, espero que tengan un gran programa, deseo mucha suerte, que todo salga bien. Meco Villarreal desde las termas de Río Hondo, feliz día de nuestra bandera argentina, que pasemos una hermosa noche y mejor amanecer festejando esta fecha patria. Podrá ser el maestro rural Eduardo Ávila y un enganchado de sus hermosos temas. Envío afectos de siempre. Graciela Poggiani, hoy mi nieto su Agustín juró la bandera en el monumento en Rosario. Todos los nenes de cuarto grado de la escuela Casado de Casilda. Yo en Pujato, dice, con mis hermanos, siempre escuchando la buena música. Bendecido sábado, feliz día de la bandera. Hoy Rosario va a estar, hoy va a estar bravísimo Rosario, ¿eh? Por un montón de motivos. Esperemos que lo que sea principal, el protagonista, sea el monumento, sea el homenaje y no otras cosas. Jorge Pereira, esperando tu música hermosa que pasan. Feliz día de la bandera. Desde Marco Juárez, en la provincia de Córdoba. Carlos Tapia, ¿podrá ser algo de Luciana Yuri? Gracias. Nélida, querida compañera de momentos hermosos y de los otros. No me conoces, pero pasamos lo mismo y en la misma época y con el mismo final y te escucho siempre. Bueno, Nélida, te mando un abrazo fuerte. Mes durísimo si los hay este, ¿no? Pero bueno, hay que seguir adelante. Susana Hipoliti, esperándote, su con buena música, cariños para todos. Mari Jus, su escribo para saludarte a vos, a todo tu equipo, te escucho todas las noches. Un temita de Carlos Rivera y Abel Pintos, creo que se llama Lluvia. No se llama exactamente así, ¿no? Lu, Lluvia. Se llama de otra forma, de Rivera y Pintos. Si puede ser, saludos a mi amiga Graciela Díaz de Lluvia. Graciela Ordóñez de Rayo Cortado, puede ser que lo pasen el tema como a las 4 recién, porque a esa hora tomo un remedio. Gracias por las tan lindas noches. Abrazo, Mari de Rosedal. Y Raquel Acosta, saludos a todos, a mi gente linda y para ustedes bendiciones. Bueno, a todos, gracias por acompañarnos. Música para todos los gustos, de todos los ritmos, de todos los tiempos, en este sábado 20 de junio.
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Bueno, qué lindo elegir a Argentino Luna. Hoy no, pero mañana se recuerda el día de su nacimiento. Aquí estaba cantando con los chicos de La Huella, un hermoso recuerdo que quedó. ¿Recuerdan cuando vino a visitarnos Ignacio Nacho Guzmán los otros días? Que ahora es un tenor afamadísimo, famosísimo. Pero bueno, ahí estaba con el dúo, con su hermano, La Huella. Y grabaron ese tema con Argentino Luna. Hermoso, porque era un tema que le traía recuerdos de su papá, de su mamá, de la familia, de esas reuniones familiares en donde siempre se cantaba ese tema fundamentalmente, y ellos lograron con el paso del tiempo grabar con Argentino Luna. Hermoso recuerdo. Mañana nosotros no vamos a estar, pero vale como un homenaje por el día de su cumpleaños. El que también se recuerda, pero este sí se recuerda hoy, el día del cumpleaños, es don Julio Molina Cabral, que nació en Chivilcoy, provincia de Buenos Aires, cantor, músico, guitarrista, fue artista plástico, arquitecto. Tiene dos versiones maravillosas de La 7 de Abril y de Río Manso. Fueron sucesos en su versión, en su voz, sucesos discográficos. Una figura destacada, sobre todo en los festivales de Cosquín en la década del 60. Lo recordamos a Julio Molina Cabral.

Julio Molina Cabral, Río Manso. Y un 20 de junio de 1919 nacía Roberto Wilson Ábalos en la ciudad de Santiago del Estero, integrante del quinteto Los Hermanos Ábalos, el tercero en el orden de cigüeña, como les gustaba decir a ellos, detrás de Machingo y Adolfo y delante de Vitillo y de Machaco. Se graduó de maestro normal nacional, ejerció el magisterio en escuelas rurales, en donde toma la esencia de los mitos, las fábulas, las leyendas populares. Su rincón, él era el bombisto, también coordinaba la planificación y realización de las actividades artísticas y comerciales del grupo. De tantísimos temas que tienen los Ábalos como autores y como intérpretes, elegimos esta, Agitando Pañuelos.

bombito muy ideal para aprender a bailar folclore con los hermanos Ábalos, ¿eh? Con los hermanos Ábalos. Bueno, Agitando Pañuelos, una de las tantísimas creaciones que tiene este quinteto. Norberto Caligaris, feliz Día de la Bandera, su hermoso programa como siempre, escuchando desde San Vicente, provincia de Santa Fe. Y Olguita, no sé si no escuchaste, pero sí te saludamos por tu cumpleaños, claro, ¿cómo que no? Ya lo hicimos, ¿eh? Lo hicimos. Hola, Sui Lucas, gracias por pasar a Argentino Luna con La Huella, dice Rusty. Feliz Día de la Bandera para todos, qué buena compañía la que nos brindan, te escucho desde Termas de Río Hondo, qué dicha ser argentino, Néstor González. Isabel Moya, suba a la hora de los pedidos y me pueden dedicar el tema El Hombre que Yo Amo, para mi marido Adrián Artaza, de su señora Isabel. Desde Abra Pampa, en la provincia de Jujuy, con 3 grados bajo cero. Vaya un saludo muy especial para los simpatizantes del Club Atlético Belgrano de esta ciudad por su aniversario. Tema del chaqueño palavecino, aquel huancar. Un abrazo enorme para todos los noctámbulos y para los que aprovechamos para finalizar tareas con tan grata compañía. Guido Ábalos es quien escribe este hermoso mensaje. Feliz 20 de junio a nuestra bandera. Los mejores colores tiene con mucho orgullo como argentino que somos, Isabel. Buenas noches, Guido. Ah, este es el mismo, Guido, gracias. Hola, soy compañía. Hermosa noche, buen programa, gracias por estar. Desde Villa María, Tere Vaca, por favor, saludar a Claudio Farías Vaca por su cumpleaños hoy, 20 de junio. Lo saludamos, por supuesto, a Claudio Farías Vaca. Y sos nuestra conexión con mi marido Luis. Pese a la distancia, nos mantienen cerca. Gracias por estar. Saludos, Isabel de Córdoba. Con frío, no tanto como en Abra Pampa, pero freía la madrugadita por acá también, y con descenso de temperatura, acercándonos cada vez más al invierno.

0: Gracias.
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2: La Conga acompañando a Aire con el tema La Luna, tema que compartimos en esta madrugada. José Zucardi, gracias por tanta música hermosa. Disfrutando Noche y Día, abrazo grande. Walter Quinteros, que nos saluda con una hermosa flor, que nos comparte allí. Hugo Ferri, también, saludito. Luego, Sui Lucas, los escucho siempre. Cristina del Valle, te espero como siempre. Feliz Día de la Bandera. Podrá ser Destino San Javier. Alicia Sosa Frías, feliz Día de la Bandera desde Buquet, Santa Fe. Gustavo Ibáñez, saluda, felicita, admiro mucho el programa, saludo desde Ulápez, La Rioja, abrazo. Mercedes Melero también nos manda abrazos en el Día de la Bandera. Edith Budini también comparte con nosotros la madrugada, también lo hace Andrés Nieto, gracias Andrés, qué hermoso. Alberto Castillo, su querida, saludo desde la Francia, Raúl y Valeria. Y Silvita Ortiz nos manda un abrazo y Ariel Cabrera, aplausos. Lucas, aplausos. Vaya pensando en algún tanguito para poner, que a esta hora habitualmente ponemos tangos, pero bueno, hoy es sábado, así que está todo así, todo trastocado en el sábado. Son nuestra conexión, gracias a sus manos mágicas de Lucas. Una buena chacarera para el amigo Quinteros del Sauce Arriba, que hoy lo vi trabajando acá en Mina Clavero. Yo hacía más de 40 y pico de años que no lo veía. Dice, cuando jugaba al fútbol, recuerdo, cable pelado, le decía. ¿Por qué? Porque pasaba por el lado y te pegaba una patada. Ay, pobre hombre. Néstor. Bueno, Luis, Adrián, te deseo que tengas buena noche, dulces sueños, tu amor, tu corazón, tu señora. Bueno, hermoso programa. Dice, te escucho como siempre, excelente, soy Edith de Salta, la linda. Bueno, la gente que se suma en la madrugada del sábado, yo pensé que iba a haber poca gente, pero no, la tribu está intensa hoy, ¿eh? Beatriz Pérez, su bendecida madrugada, un temita de Ulises Bueno en el Despabilate, los escucho siempre, bendiciones para todos. ¿Sabe quién está cumpliendo años, querido Lucas? Sí, aparte de Nicole Kidman, está... Sí, Nicole Kidman está cumpliendo años, pero también Lionel Richie, el gran compositor, cantante, etcétera, etcétera, etcétera. ¿No tiene nada de Lionel por ahí?

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1: A declarar y sigue imputada. La joven acusada de encubrimiento agravado compareció ante el fiscal Raúl Garzón. Su defensa anticipó que analizará el expediente y pedirá la excarcelación. Fiesta popular en Rosario, dos escenarios, asado a la estaca y Abel Pintos. El cronograma prevé que, finalizado el acto protocolar con la tradicional promesa de lealtad, la música tome protagonismo a partir de las 12 del mediodía con dos escenarios simultáneos. Chile investiga el ingreso irregular de niños haitianos tras denuncia de tráfico. El presidente chileno José Antonio Kast convoca a los tres poderes del Estado para investigar el ingreso irregular de menores haitianos tras una denuncia por posible tráfico presentada por el Servicio Nacional de Migraciones. Protestas de seguidores de Sánchez por supuestos errores en balotaje peruano. El candidato progresista Roberto Sánchez y miles de simpatizantes marcharon en Lima criticando el manejo de las actas electorales en el balotaje presidencial que lidera Keiko Fujimori. Carlos Tevez demandó a Independiente por más de $1 millón. El ex entrenador del Rojo acudió a la justicia laboral por deudas salariales, premios impagos y diferencias en la liquidación final tras su salida del club. Temperatura actual en la ciudad de Córdoba, 7 grados, 70% la humedad. Viento del sector sudeste a 11 kilómetros por hora, está parcialmente nublado.
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0: canciones que han pedido. Ustedes fueron armando y están armando la madrugada del sábado. Primero Joy, que está cumpliendo años, de Jesse and Joy. Bueno, Joy era la que cantaba la de la mala suerte. Feliz cumpleaños para ella. Miriam Hernández, muy pedida, muy solicitada. El hombre que yo amo. Alejandro Sanz, aquello que me diste. Y Eros Ramazzotti, Lali, fuego en el fuego. Alberto Ovejero, día patrio, su que tengas un excelente programa desde La Cocha, Tucumán. Edith, desde Santa Fe, buena madrugada, Sui Lucas, feliz día de nuestra hermosa bandera, la mejor para todos los que la amamos y respetamos de puro corazón. Aquí estamos con Cami, se vino a estar conmigo, es muy buena, es siempre tratando de hacer bien y estar bien. Ella quisiera escuchar Sueños Rotos por la Quinta Estación. Y yo le pido a Lucas, a ti en el despabilate, por el maestro Mario Pereira. Los quiero y se te va a extrañar, Lucas. Felices y bendecidas vacaciones para vos.
1: Gracias.
0: Bueno, Edith Budini. Hilda Arrieta, feliz Día de la Patria desde Villa María. Los escucho, muy linda la programación. Si puede ser algo de Roberto Rimoldi Fraga, argentino hasta la muerte.

0: 17 grados la temperatura actual en la ciudad de Córdoba. Estamos en noche y día hasta las 6 de la mañana. Una tribu maravillosa viene acompañándonos desde la hora cero exactamente. Nos dice acá, Su, un gusto escucharte, Roxana Carballo, como todas las noches. Gracias por escuchar al grupo Aire, me encantan. Feliz Día de la Bandera desde La Rioja. Me alegra mucho que ya estén, escribí al Facebook, estamos hasta las 6 con ustedes, promete Edith. También Hernán Bianchiotti desde Villa María nos pide Luna Cautiva por el artista que quieras. Gracias y bendiciones. Ana Marta Brugaleta, feliz Día de la Bandera. Berti Blanco, querida Su, te escucho en Villa Ángela, Chaco. Están los temas muy lindos, los tangos me encantaron. Un gran abrazo para todos. Y bueno, gracias por estar ustedes del otro lado acompañándonos. Su querida, gracias, acá tejiendo una bandera argentina a crochet para lucir en la feria de la Casa Radical. Besos, Alejandra Blan de Barrio Sumarán. Puede ser Jorge Valdés, para mi compadre Gabriel Moreno de Barrio Altamira, Rustia. Ay, mira, pasó, qué tangazo que pusimos, ¿no? Carlitos Aviague, que interpretó En el Cielo, y luego una de las voces más actuales que tiene el tango, Milagros Amud, cantando Baldosa Floja, milonga, hermosa. Su, un abrazo y besos para mi señora Raquel, que hoy cumple años, de parte de Walter Villarreal. Desde Tirolesa, Silvina, haciendo pan casero, pan relleno y factura. No con el hambre que tiene Lucas, no, no le digan eso.
1: Por favor.
0: Temazos, bendecida madrugada, Su y Lucas, la nona Lidia acompañándonos como siempre en las madrugadas. Y también si podemos pasar un tema de Rafael, Como Yo Te Amo. Abrazo grande, Daniel Romero de Arroyito, que me confunde con Nora, pero no importa, Norita viene mañana, así que guarde el mensaje para mañana, se lo manda Norita. Susi, buen sábado, me encanta que estés los sábados. Solo por estos días. Ayer cumpleaños mi hijo Agus, 28, mi niño, hoy mi esposo Carlos, y mañana el Día del Padre. ¡Oh, de festejo en festejo! ¿Y cómo tantos regalos? ¡Uy, qué manera de celebrar en esa casa, Vilma Palacios! Te mando un abrazo grande y que salga todo lindo los festejos. Nosotros por acá te podemos regalar buena música hasta las 6 de la mañana.

Berizzo y Rocío Quiroz, Amor en la Salada, Reiki Inolvidable. Dicen por acá, señores, un asadazo. Mientras la selección argentina se prepara para el partido del lunes contra Austria por la segunda fecha del grupo, el plantel y el cuerpo técnico de la escaloneta realizaron este viernes por la noche el clásico asado que estuvo, como siempre, a cargo del chef Diego Lacovne. Emiliano Dibu Martínez mostró todos los detalles de la parrilla, fiel a su estilo, bromeó, dijo todo light, no, pero se ven unos chorizones ahí impresionantes. A través de un video de sus historias de Instagram, el arquero compartió lo que estaba cocinando el chef de la selección, hasta se dio el lujo de bromear con él. ¿Qué tenemos acá, Dieguito?, le pregunta el futbolista de Aston Villa. Tenemos provoleta, chori, molleja, bife de chorizo, así decía el chef. Ante la decena de provoletas y chorizos que se veían en la parrilla, el Dibu preguntó, ¿y dónde está el Nutri? Que se quede en la cocina, ¿no? Lo llamé, pero no me atendió. Todo con un ánimo muy arriba, todos contentos, todos felices, ensaladas varias, se podía ver allí en ese mesón, para agregar más con más comicidad, sobre todo al video que estaban realizando. Junto al Dibu, Lautaro Martínez, Giuliano Simeone, supervisando que esté todo en orden en el asado, sonriente, saludando a las cámaras, ante las bromas del arquero. Y por último, el número 23 cerró el video con un tremendo elogio para Iacobone y su habilidad en la parrilla. El mejor lejos, dijo. ¡Ay, un parrillón! Mire, los papis que van a esperar ese parrillón el próximo domingo, ¿no? Quiero ni pensar. Y ya van a empezar hoy, sábado, a celebrar su día. Hermoso, hermosa fotografía, hermoso momento el que se ve que están pasando los muchachos este viernes por la noche. Héctor Romero, su, desde Arroyito, Córdoba, te saludo, un abrazo grande, si podés pasar despacito. Roberto Carlos, yo haciendo guardia hasta las 6, me cuenta Juan Castro. Saludos, por favor, su, un tema de guitarrero, soy de La Falda, pero vivo en Salta hace 10 años, Marcos Santi. Y así van llegando todos a acompañarnos en esta fría madrugada, que dará paso, por supuesto, a un excelente día. Para Pepe Bravo, en su cumpleaños. Susi, regálame un tema de Diango, cancioncilla, creo que se escribe así. Es un tema viejito, hermosa la música. Mañana viernes, mis hijos y nuera, te conté, Su, que voy a ser por segunda vez abuela, mi otra nieta, que la veo a veces al año, y ahora viene, gracias a Dios, en las vacaciones de julio. Estoy muy feliz. Oh, qué hermoso tema ese, cancioncilla, la verdad, que me encanta ese tema.

0: Gracias.
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Primero Marcela Morelo, luego Los Palmeras. ¿Qué más se puede pedir para una madrugada como esta? Por favor. Por favor, como dice nuestra amiga Carmen, ¿eh? Está genial la música. Nombramos a Carmen y ya va a pedir a Roberto Carlos. Meco Villarreal nos cambia la canción que nos había pedido primero por Carmen Flores. No te vayas nunca, gracias para los pedidos. Rosa Gijena, hola Su, hola Lucas. Feliz Día de la Bandera. Sigo hasta las 6, disfrutando como siempre su gran compañía. Se te extrañará, Lucas. Feliz Día del Padre y felices vacaciones, Rosita Gijena. María Laura Marín, buena madrugada. Soy Lucas, muy frío en Concordia. Ayer 19 fue el Día de la Bandera de Entre Ríos. Feliz Día de nuestra Bandera Argentina hoy. María Saavedra también desea feliz Día de la Bandera, escuchando el hermoso programa. Buena música como siempre. Y al Alberto nos da la bienvenida. Gracias por acompañarnos en esta fría madrugada. Estoy en Sal si puedes. Hoy, dice Noemí Reynoso, qué suerte que están para acompañarnos desde Buenos Aires. Nos está saludando. Gracias. A nosotros nos encanta acompañarles todas las madrugadas. 2:45, mucha música en sábado.

solamente vos, Ciro, Miranda, Big One, ¿a dónde vas en este 20 de junio? Usted sabe que un 20 de junio, aparte de ser el Día de la Bandera en Argentina, es el Día Mundial del Refugiado. ¿Usted alguna vez estuvo refugiado, Giacinti? Es el Día Mundial de algo que nosotros llegamos y preguntamos, ¿está? ¿Cuál es? ¿Me podés recordar? ¿Me podés decir eso? Sí o sí lo preguntás en algún lugar, en cualquier lugar. Es el Día Mundial del Wi-Fi, del Wi-Fi, como le dicen algunos. También es el día de eso, del Wi-Fi. Y se recuerda, por ejemplo, que en Estados Unidos, un día como hoy, de 1840, Samuel Morse patentaba el telégrafo. Y que en Morón, provincia de Buenos Aires, unos cuantos años después, 1947, se fundaba el Club Deportivo Morón, y que en 1949 Juan Perón establece por decreto que las universidades nacionales sean gratuitas para los habitantes de Argentina y de todos los países latinoamericanos. 1949. Y en Rosario, en 1957, se inauguraba el Monumento a la Bandera, que hoy va a ser protagonista, epicentro de festejos por la remodelación, por el agregado que se demoró un montón de años en concretarse. También en Berlín vuelve a ser capital de Alemania 43 años después de haber perdido esa condición, 1991. Dos años después, un día 20 de junio, un tren de alta velocidad atraviesa por primera vez el Canal de la Mancha por el túnel submarino que une Francia con el Reino Unido. Y esto le va a gustar a Lucas. En el año 2007, el club Boca Juniors gana la Copa Libertadores al vencer como visitante a Gremio de Porto Alegre por 2-0 con goles de Riquelme. En la ida también había ganado Boca 3-0. Cosas, ¿vio? Que pasaban antes, Lucas, antes.

0: Buenos días, Susana. Buenos días, audiencia. Feliz Día de la Bandera para todos los que están a la escucha. Soy Pablo, estoy viajando de la zona de Isla Verde hacia Puerto General de San Martín.
1: Bueno, querido.
0: Noche tranquila, noche serena, fría. Muy buena visibilidad. Y bueno, quisiera escuchar un tema de Maná. Y luego quisiera escuchar Mendigo y Rey o Megari. Gracias, un abrazo.

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1: Las calles de Córdoba para reclamar el esclarecimiento del femicidio. Los abuelos de la joven destacaron el avance de la investigación y renovaron el pedido de justicia. Día del Padre en Rosario, precios, promos, movimiento en la previa. Comerciantes del rubro destacaron al móvil de Cadena 3 Rosario que la demanda se reactivó en los últimos días tras una semana marcada por menor circulación. ¿Quién es Adrián Rabier, el economista elegido como vocero de Milei? Tiene 47 años, es diputado nacional por La Pampa, dirige la Fundación Faro, fue designado para asumir la vocería presidencial en reemplazo de Manuel Adorni. Donald Trump confía en un acuerdo con Irán en 60 días tras el memorándum. El presidente estadounidense advirtió que si no se logra un acuerdo, haremos cosas que no los hará felices. Sin embargo, confió en que no se llegará a esa instancia. Lamine Yamal anticipó que no está listo para jugar todo el partido ante Arabia. El joven delantero de España admitió no estar al 100% y aseguró que no es el momento de jugar un partido completo en el Mundial tras su debut ante Cabo Verde. Temperatura actual en la ciudad, 7 grados. La humedad, 70%. Viento del sudeste a 8 kilómetros por hora, mayormente nublado.
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espabilándonos con todos los ritmos latinos sabidos y por haber, artistas de antes, de ahora, de siempre, aquí para ponerle calorcito a la madrugada, 3:25, hasta las 6 de la mañana estamos con Noche y Día, acompañándonos ustedes, gracias por hacerlo siempre, y pidiendo canciones. Gracias por la buena música que me acompaña, Noemí Reynoso desde Buenos Aires, Sui Lucas, por favor, de enero a enero, Rodrigo pide Vilma, Ezequiel Nobile, volviendo de Buenos Aires, un saludo grande, gracias por la compañía todas las noches. Ángel Sarmiento dice, ¿cómo estás, Sui Guti? No, está Guti, hoy está el Lucas. El Guti se las tomó por el Día de la Bandera, así que no está hoy el Guti. David Argañarás, Susi, Lucas, feliz Día de la Bandera. Soy aquí en Sereno, en Caucete, San Juan. ¿Puede ser algo de...? Ay, ¿de qué pedirá? Se le corta el mensaje acá. No puedo... Ya voy a saber. Oh, no. Ya no, a esta altura de la vida no puedo. Antes sí.

Ya adiviné, de Sebastián, pide David Argañaras. Algo de Sebastián nos está pidiendo el amigo. Lubina, alcalde Castelino, hola su querida equipo, tribu maravillosa. Feliz Día de la Bandera. Hoy me tocó ir a ver a dos sobrinitos a jurar la bandera. Ellos llevaban orgullosos una banda que decía, sí, yo juro. Emociones encontradas en un celeste y blanco que vivimos hace ya mucho tiempo. Pero nuestros corazones, orgullosos de mirar el cielo, como lo hizo Belgrano, con los colores más bellos, celeste y blanco. Todos tendríamos que decir, sí, yo juro defender nuestra patria tan maltratada, ya que la bandera tiene un sol que ilumina la vida, que nos da fuerza para la lucha y para seguir. Que sea una bendecida madrugada, feliz noche y día, nos desea Lubina desde Mendoza. 3:28 minutos con 7 graditos, seguimos despabilándonos.

Germain, con Herido, hermosa versión, antes eran los Ferrari, con Fernando Blatis, acalorado estoy. ¿Ma qué acalorado? 7 grados la temperatura aquí, abrigaditos y todo por los edificios, ¿eh? Pero bueno, esta es así, la música va marcando también un momento especial de nuestra madrugada. Vamos a repasar por el país, vamos a dar un vuelo rasante a ver qué dicen las temperaturas en distintos lugares. Ustedes también me van contando, por supuesto. Acá varios me dicen fría madrugada, hace mucho frío. Pero le digo sinceramente que nosotros estamos más o menos, no tan frío. San Fernando del Valle de Catamarca, a las 3 de la mañana, a ver, vamos de nuevo. Porque se me mezclan a las 3, sí, 3:37. San Fernando del Valle de Catamarca, 14 grados 6 a esta hora. En Formosa, 10 grados. San Miguel de Tucumán, 8 grados. 6 la térmica. Aeroparque Buenos Aires, Cava, 8 grados. En Corrientes, 8 graditos. Paraná, Entre Ríos, 7 grados 8 décimas. Mendoza, capital, 7 grados. 5 la sensación térmica. Santa Rosa, la Pampa, 6 grados 8 décimas, térmica 5 grados. San Luis, capital, 6 grados 6, térmica 5 grados. En Río Grande, Tierra del Fuego, Antártidas, Islas del Atlántico Sur, hace más calor que acá, 6 grados 4 décimas, térmica 4 grados. Actual en Resistencia, Chaco, 6 grados. Santiago del Estero, 6 graditos. Neuquén, 5 grados 4, la sensación térmica. En San Juan, 5 grados 2, térmica 3 grados 5. En Río Gallegos, Santa Cruz, 4 grados la temperatura, la térmica.

0: Momento, Ciudad Jardín, Lomas del Palomar, Buenos Aires, 0.4 grados, pero bueno, la térmica de 4.4 bajo cero en Bariloche, quizás sea la más fría de todas en esta madrugada. Le reitero, nosotros aquí en la ciudad, 7 grados, pero en picada, ¿no? En picada, viene bajando, así que pongámosle ritmo a la madrugada.
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como nada. Y después Valentina Márquez despabilándonos para levantar un poquito la temperatura a estas horas. Sui Lucas, qué despabilate, dice Fabián Muñoz. Friazo en San Francisco del Chañar, 4 grados, una de térmica según la app del celular. Ya por buscar a Morfeo por acá, pero me quedo un ratito más. Feliz Día de la Bandera, buen fin de para todos. Fabián, no, Fabián, pero no, no está Morfeo, se fue. Que tómese un cafecito, un matecito caliente, acompáñenos. Hasta las 6 vamos a estar, hasta las 6 de la mañana, Fabián, Rolando Montesino desde La Sirena, Neuquén Capital, que sea una buena madrugada de sábado. Saludos para todo el equipo. Y Tato y Claudia están escuchando en la Puglia, Italia. Nos saludan, por supuesto, desde allí. Desean feliz día para todos. María José dice, no, María Rosa, no María José, María Rosa, suyo, siempre firme a tu programa. Hermosa compañía y música. Feliz Día de la Bandera para ustedes, para toda la tribu, como tú dices. Felices vacaciones para Lucas. Muy entretenidos tus acotaciones y todo. Gracias. Héctor Daniel Romero, su saludo desde Arroyito, Córdoba. Un abrazo grande, si podés pasar. Gigante chiquito, Sergio Denis. En la próxima hora vienen los temas del recuerdo, los retro, como le quieran llamar, algunos momentos en blanco y negro. En la próxima hora, ahora estamos despabilándonos. Acá me cuenta Marta Lazarte que hoy se festeja el Día del Árbitro de Básquet. Así que saludos para Raúl Diente Ortiz. Yo también me sumo a ese saludo. Es el único árbitro de básquet que conozco. Lo lamento por los demás, pero yo es el único que conozco, así que le mando un abrazo fuerte. Que pase un excelente día, un defensor del básquet desde la radiofonía, siempre, siempre. Mario Alfredo Castro, que nos manda su aplauso. Ariel Cabrera nos pide algo de los indios Tacunau desde Oliva. Mucho frío por acá, sí, en todas partes hace mucho frío. Por eso nosotros tratamos de ponerle calorcito con la música. Aquí el tema que nos había pedido Edith desde Santa Fe, Mario Pereira, a ti.

¿Qué tal, qué tal, Andrés Calamaro con ese quita, Javier Calamaro con quita penas. Bueno, nosotros escuchamos completito a Luciano Pereyra con Antonio Ríos, porque aún te amo. Y seguimos, Alicia Iribarne, escuchándote hermosa música, su feliz día de la bandera. Beatriz Lertori desde La Rioja, feliz día de la bandera. El 10 de noviembre viene Diango a La Rioja, me cuenta. 260.000 la entrada, habrá que ahorrar. Y 52.000 desde ahora. Les deseo felices vacaciones al señor Lucas y qué noche tienen hoy, ¿eh? Que en Villa del Rosario, que Dios lo bendiga, que pasen un hermoso día del padre. Yo iría a un bingo, a la milonga, al tango, a beneficio de los bailarines. Mira todo lo que va a hacer Beatriz Lertori en este fin de semana. ¡Qué bárbaro! Bueno, en la Rioja hace frío, parece, también que está frío, ¿no? Pero bueno, escuchándonos, Beatriz. ¡Qué guapa, Beatriz! Héctor también nos saluda, gracias Héctor, te mando un abrazo fuerte para ti. Desde Recreo, Catamarca, feliz día del padre para todos, Fabián Barrera. Y Fabián dice, no, a su vez que me tengo que levantar temprano mañana, es más, ya debería estar durmiendo, pero culpa tuya. Y de Lucas, estoy aquí con los ojos como el 2 de oro. Pero después tenemos tiempo para dormir, después dormimos, ¿cómo se va a perder lo mejor? Ahora viene lo mejor del programa, lo mejor. Elena González, feliz noche y día, mi gran compañía para los que físicamente estamos fuera del país. Nuestro corazón con la cadena 3 muy cerca, gracias totales por la alegría de cada día. Qué lindo, Ellen. Su feliz día de la bandera, Lichi Bexenat nos envía su cariño a través del mensajero. Agradecemos a todos los que vienen a... Hay que ser valientes para acompañar toda la madrugada, ¿eh? Y eso que es hasta las 6 de la mañana, nada más y nada menos. Antes de las noticias, más despabilate.

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1: Del padre. Los comercios del área central de la ciudad de Córdoba van a extender su horario de atención este sábado 20 de junio en la jornada previa al Día del Padre. La medida fue informada por la Cámara de Comercio de Córdoba buscando facilitar las compras de quienes aún no adquirieron sus regalos para esta fecha. De acuerdo con el comunicado por la entidad, los locales permanecerán abiertos hasta las 18 horas. La iniciativa apunta a brindar también una oportunidad adicional a consumidores y al mismo tiempo impulsar la actividad comercial en una de las fechas más importantes del año para el sector minorista. Rosario, alumnos chaqueños y la emoción por su promesa de lealtad a la bandera. Los estudiantes que también integran la comunidad educativa de Quitilipi recorrieron cientos de kilómetros acompañados por docentes, madres, padres, abuelos y tutores para esta jornada especial. Pánico y locura en el Times Square, disparos, corridas y un sospechoso detenido. El episodio ocurrió en pleno centro de Nueva York, cerca de Broadway. La policía arrestó a un menor y secuestró un arma. No se reportaron heridos. Zielinski seguirá en Belgrano, renovará su contrato hasta diciembre de 2027. El acuerdo se cierra en las próximas horas en una reunión entre el DT y la dirigencia. El ruso continuará al frente del Pirata y podrá dirigirlo en la próxima Copa Libertadores. Temperatura en la ciudad de Córdoba 6 grados, 67% la humedad, viento del sudeste a 8 kilómetros por hora, mayormente nublado.
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En blanco y negro, momento especial en noche y día. Te quiero contar una historia. Sé a dónde voy, pero no te vayas conmigo. Linda Trenchard le soltó esa frase a su marido, Tom Jones, mientras el cáncer le iba apagando el cuerpo en silencio. No hubo gritos, ni reproches, ni miedo. Se lo dijo con esa clase de amor generoso que solo te sale cuando estás pensando más en el que se queda masticando el dolor que en tu propia muerte. Eran dos nenes de 16 años cuando se flecharon. Un pueblo minero, gris, al sur de Gales. Demasiado chicos para entender el mundo, seguro. Pero a ellos, la vida, les metió quinta a fondo. Se casaron de apuro en 1957, siendo adolescentes. Al toque nació Mark, su único hijo. No habían terminado de aprender a ser adultos y ya tenían que armar una familia con lo que tenían a mano. En esa época, antes de que los estadios temblaran con su nombre, el tipo era simplemente Thomas John Woodward, un pibe común, corriente, que laburaba metiendo ladrillos en las obras de día y se rompía la garganta cantando en los clubes obreros de noche, de esos boliches ásperos donde si no tenías voz te tiraban con un vaso de cerveza. El viejo Tom siempre repitió lo mismo: si lográs que te aplaudan los mineros galeses, estás listo para cantarle a cualquiera. Y la fama llegó, obvio, y con la fama, el tsunami. Thomas John Woodward pasó a ser Tom Jones. Empezó a vender discos como caramelos. La misma voz que juntaba millones de dólares llenaba las tapas de los diarios de chimentos y casi nunca por portarse bien. Vinieron las giras eternas, las minas, las jodas y una lista de infidelidades que él mismo terminó confesando años después sin poner una sola excusa barata. Pero mientras el tipo flotaba en esa nube de autógrafos y excesos, Linda se quedó en casa, siendo el ancla. No era solo la que cuidaba el lugar, era el hogar mismo, la única persona en el planeta que lo conocía de antes, de los trajes caros, de la televisión, la única con los ovarios para mirarlo a la cara y decirle: yo me casé con Thomas John Woodward, a mí no me vengas con el personaje de Tom Jones. Lo bajaba a tierra de un plumazo, lo mereciera o no. Su matrimonio no fue un cuento de Disney, fue un bardo complejo, estirado por la distancia, las tentaciones del rock and roll, las traiciones que romperían a cualquiera, pero los tipos aguantaron. No porque fueran santos, sino porque las raíces de esa pareja eran más viejas que la celebridad. Venían de las mismas calles embarradas, de los mismos códigos y de haber compartido los años donde no tenían ni un peso. Cuando Linda se enfermó, todo ese ruido de estadios se apagó de golpe. Las luces de los escenarios cambiaron por los fluorescentes fríos de hospitales. Tom suspendió los shows, mandó a los productores a pasear y les dijo que no sabía si iba a volver a cantar. ¿Cómo te subís a un escenario a hacer feliz a la gente cuando la persona que te amó la vida se te está muriendo en una camilla? Ella no se lo bancó. Para mí no hay salida, le dijo despacio. Sé a dónde voy, pero no te vayas conmigo. Fue un permiso y una orden militar al mismo tiempo. Le estaba exigiendo que siguiera vivo, que no se dejara morir con ella y que siguiera haciendo lo único que los había sacado de la miseria de Gales para llevarlos a recorrer el mundo. Cuando Linda se murió en 2016, después de 59 años de casados, Tom se quedó boyando en el aire. Se hizo una pregunta que da una ternura terrible. ¿Quién me va a salvar de mí mismo ahora? Pensó seriamente en colgar el micrófono. El dolor se te mete en la laringe y para un cantante la garganta es el alma. Sabía que si se subía a cantar y se acordaba de ella, la emoción le iba a quebrar las cuerdas vocales en seco. Pero le fue buscando la vuelta. Aprendió a masticar el luto de otra manera. Empezó a meter el sufrimiento adentro de la música en vez de dejar que lo pisara, a sentir el golpe, pero sin ahogarse en el escenario. Lleva más de 60 años de carrera.
superó los 100 millones de discos vendidos, se dio el lujo de cantar con Elvis Presley, por ejemplo, y de tener al mundo a sus pies. Pero el triunfo más grande de Tom Jones no está en los números de la discográfica, está en el hecho de que el viejo se sigue parando frente al micrófono, no porque ya no le duela, sino porque la piba de 16 años que lo amó cuando era un albañil le pidió que no se rindiera. El tipo ya aclaró que no se va a volver a casar. Dice que esa historia no se repite con nadie más, que no existe otra persona en la tierra que guarde la memoria de haber sido jóvenes, pobres, cagados de miedo, juntos. Nadie más conoció al albañil antes del monstruo de la música. Su amor sobrevivió a los amantes, a los millones y a la misma muerte de la única forma que se puede, quedándose a vivir en la voz del que sobrevivió. Cada vez que Tom Jones sale a escena, ella camina atrás, no como un fantasma, sino como la luz que le cuida la espalda. Linda le pidió que se quedara de ese lado, y por eso tal vez él siempre sigue cantando.

Historias en blanco y negro, canciones que compartimos para también disfrutar de la música y de una manera distinta. Edith agradece la canción solicitada, Zubi Lucas, un genio. Cuando pasaste la cumbia nos pusimos a bailar con Cami, nos entrenamos, tal vez esta noche, dice, partimos. Miguel Ángel Ceballos, no me retes, Su, ya estoy listo, estoy durmiendo un poquito más estos días, pero ya estoy escuchando, y que tengan un hermoso Día de la Bandera. Feliz fin de para todos. Miguel Ceballos. Rubén Artelino, equipo, escucho siempre desde Alejo Ledesma, Jorge Artelino. Mensajitos que llegan en la madrugada, qué temazos. Zubi Lucas, sensacional. Vicky de Arteaga, Santa Fe, un temita de Rodrigo nos pedía. Santiago Antonio también nos saluda, que ya lo vamos a poner en el aire en un ratito.

Al final de la vida descubrimos que los verdaderos lujos nunca estuvieron en lo que podíamos comprar, sino en aquello que el dinero jamás podrá garantizar. El tiempo, ese que parece infinito cuando somos jóvenes y que un día entendemos que es el regalo más valioso y al mismo tiempo el más frágil. La salud, porque solo quien la ha visto tambalear sabe que ningún éxito tiene sentido si el cuerpo y el alma no pueden disfrutarlo. La buena compañía, esas personas que llegan para dar paz, no problemas, que permanecen cuando las luces se apagan y que convierten los días comunes en recuerdos inolvidables. La mente tranquila, dormir sin culpas, vivir sin rencores, caminar sin el peso de fingir ser alguien que no somos. Esa paz interior vale más que cualquier riqueza acumulada. Y la libertad, la maravillosa posibilidad de elegir cómo vivir, con quién compartir el camino y qué sueños perseguir. No todos los tesoros brillan. Algunos tienen la forma de un abrazo sincero, de una conversación con quien amas, de una mesa rodeada de familia, de una tarde sin prisas, de una conciencia en paz. Siempre olvidamos cuidar aquello que realmente da sentido a nuestra existencia. Ningún reloj puede comprar un minuto más. Ninguna fortuna puede devolver la salud perdida. Ningún lujo reemplaza el cariño verdadero. Y ningún reconocimiento llena un corazón vacío. Aprendamos a valorar lo esencial mientras aún lo tenemos, a agradecer los días tranquilos, a cuidar a quienes caminan a nuestro lado, a vivir con la certeza de que la mayor riqueza no consiste en tener más, sino en necesitar menos para sentirse verdaderamente feliz. Porque quien tiene tiempo, salud, paz, amor y libertad, ya posee una fortuna que el mundo entero no puede comprar.

0: ¿Cuánto ganas por hora?
1: Con voz tímida y temblorosa y ojos de admiración, un pequeño recibía a su padre al volver a casa, al término de su trabajo diario. El padre le miró, le dirigió un gesto severo y le contestó:
0: mira, esos datos ni siquiera tu madre los conoce. Así que no me molestes, que recién llego y además estoy muy cansado. Pero papá,
1: insistía,
0: decime por favor, ¿cuánto ganas por hora?
1: La reacción del padre fue entonces menos severa y solo contestó:
0: 10 pesos por hora. Papá, ¿me podrías prestar 5 pesos?
1: Le preguntó el pequeño. El padre montó en cólera y lo trató bruscamente y le dijo:
0: así que ese era el motivo para saber lo que gano. ¿Sabes una cosa? Ahora te vas a dormir sin televisión, sin comer y no me molestas más.
1: Cuando cayó la noche, el padre meditaba sobre lo sucedido y en el fondo se sentía culpable. Pensó:
0: tal vez quiere comprar algo, no le alcanza.
1: Y queriendo descargar su conciencia dolorida, se acercó al cuarto de su hijo.
0: ¿Estás dormido?
1: Le preguntó.
0: No, ¿qué querías decirme? Acá tenés la plata que me pediste. Gracias, papi,
1: contestó el pequeño. Y metiendo la mano debajo de su almohada, sacó un billete de 5 pesos. Mostrándoselo, le dijo:
0: tengo los 10 pesos. ¿Me podrías vender una hora de tu tiempo?

He cometido el peor de los pecados que un hombre puede cometer. No he sido feliz. Que los glaciares del olvido me arrastren y me pierdan despiadados. Mis padres me engendraron para el juego arriesgado y hermoso de la vida, para la tierra, el agua, el aire, el fuego. Los defraudé. No fui feliz. No fue su joven voluntad. Mi mente se aplicó a las simétricas porfías del arte que entretejen aderías. Me legaron valor. No fui valiente. No me abandona. Siempre está a mi lado la sombra de haber sido un desdichado.

0: Blanco y Negro para todos, hermosas canciones del recuerdo que compartimos, algunas palabras que nunca están de más, y con todos ustedes acompañándonos, eso es genial, entrando en la última hora de Noche y Día, edición sábado, ¿eh? Soy millonaria por escuchar tus historias con mate mientras horneo verduras, no hay como las batatitas asadas en invierno, nos dice María del Carmen Alvarelos. ¡Ay, qué rico, batatitas asadas! Al rescoldo, ¿no? Sería. María Cristina Perrone desde Las Varillas, buenísimo todo el programa, qué hermosa reflexión para el Día del Padre. Gracias por las palabras, por la música, llegan al alma. Felices vacaciones, Lucas, querido, que la pases súper bien, que lo disfrute, dice María Cristina. Como abuela, veo cómo los padres de mi nieto proyectan su futuro y yo solo quiero que sea feliz, dice María. Tenemos por ahí algunos mensajitos para escuchar, Lu, cuando puedas.
1: Hola, muy buena madrugada, acá habla Santiago de San Lorenzo, Santa Fe.
0: Hola.
1: Madrugada fresca en la región. Bueno, acá estamos en Freire y Beltrán, buscando la gente para ir a los puertos de Timbúes. Muy buena la música, como siempre, algún temita de Los Decadentes.
0: Bueno.
1: Bueno, te seguimos escuchando, abrazo grande para todos y saludos a mis primos.
0: Gracias, Santi,
1: están
0: gracias.
1: En Catamarca, en la Candelaria. Bueno, abrazo grande para todos.
0: Gracias, abrazo, Santi. Daniel Gómez, buen día, su y excelso equipo. Me fascinó la historia en blanco y negro, la de Tom Jones, un referente para los que tenemos algunos otoños, y tu narración impecable. Excelente fin de semana desde Anisacate, Daniel. También Cecilia nos dice, tu historia me ha dejado agotada. Cuánto amor en esa esposa, feliz día a todo el equipo, gracias Ceci. Daniel Supertino, feliz día de la bandera, muy bueno el blanco y negro, que pasen hermoso sábado, cariños. El Bencho de Pozo del Molle, familia de Cadena 3, excelente transmisión, hermosa compañía, por estos pagos está en España, en Girona, España, excelente, dice qué hermoso, dice tomando unos mates, hay calorcito, disfrutamos del fin de, saludos a la familia y amigos en la ciudad de Oliva, te cuento, Fer, que hace mucho frío en Oliva, ¿eh? Para Poroto, para Tronco, para Cholilo, toda la banda que están haciendo el locro para el Colegio Manuel Belgrano de nuestra ciudad. Feliz Día de la Bandera, buena jornada para todos, aguante Argentina, su te queremos desde Girona, España, Fernando el Mencho, Balbuena y familia. María dice, qué historia y qué ejemplo, el dinero y la fama muchas veces cambia a las personas. Feliz Día de la Bandera, César, que nos manda un escrito que lo voy a leer en el próximo momento, ¿sí? Porque es sobre la bandera, sobre Belgrano, pero es larguito. Así que vamos a separar ahora con Lukis. Dice por acá Oscar de Santa Fe, 6 grados acá, qué temazo el de Eduardo Franco. O me quedo o me voy, qué lindo, ¿no? Los iracundos, sí, genial estuvo eso. Y por supuesto José Zucardi, qué hermosa la historia, Zula de Tommy, linda. Felicitaciones. Coco Fernández me dice que está escuchando, gracias Coco, te mando un abrazo. 5-6, separamos y ya volvemos para los minutos.
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1: La melodía de Dios. Buenas noches.

0: internacionales, ya en la parte final del programa, Los Tipitos con Calamaro, Viejas Locas, Auténticos Decadentes, Tan Biónica, todos ellos y ustedes hasta el final. Graciela.
1: Buena.
0: Ay, sí. Hola, buenas noches.
1: Perdón. Hola, noche y día.
0: ¿Cómo estamos?
1: Buenas noches y día. Soy Nora de Estal Si Puedes.
0: Hola, Norita.
1: Quería saber esos temas, estos dos últimos. Supongo que los puso Lucas. ¿Quiénes lo cantan? Porque son temas reconocidos, pero no sé quiénes lo cantan. Onda Flamenco, que me gusta mucho. Cariños, besos. Los escucho siempre, ustedes saben. Gracias. Soy Nora de Sal Si Puedes.
0: Bueno, gracias, Nora.
1: Muy
0: será.
1: Bueno, toda la noche estuvo linda. Pero estos últimos dos me
0: encantan. Dos, dice.
1: Pero no sé quiénes lo cantan.
0: A Dos Velas fueron uno de los últimos. A Dos Velas con Morir de Amor, Leonardo Fabio, con La Cita. En realidad ustedes lo conocen como La Carta, popularizado por La Barra, pero se llama La Cita. Él hace esa versión. Y un pedido que llegó temprano, Rodrigo, de Enero a Enero. Fueron los tres últimos que estuvieron en el Blanco y Negro. ¿Será alguno de esos, Nora? Espero que sí. Graciela desde Alemania nos saluda. Y buen día, soy Luca. Yo contenta. La temperatura de ayer, 36 grados. Seguimos igual, parece que estuviera en mi querida Argentina, mateando, disfrutando de la buena música, de las historias. Feliz Día de la Bandera, felices vacaciones para Lucas, lo vamos a extrañar, abrazo a la distancia. Y Coco Fernández agradece por el saludo, que tengan un lindo fin de... ¿qué más tengo por acá? Norma San Martino, te sigo acompañando como cada noche y día, un abrazo fuerte. ¿Cómo olvidar? La Berizo pide Daniel desde Arroyito. Héctor Daniel desde Arroyito. La Berizo, ¿cómo olvidar? Dice Norma San Martino, escuchando Feliz Día del Padre. Disfruten juntos tus merecidas vacaciones, Lucas. Norma desde Villa María, te vamos a extrañar también. Uy, yo estábamos pensando que no se tendría que ir. Retrocedamos el reloj. No se puede, pero bueno, lo va a disfrutar. Pasa volando. Cuando menos acordamos, ya va a estar Lucas de nuevo con nosotros, seguro. Ah, el 5 de julio se reincorpora. Bueno, espero que nos encontremos, Lucas. Desde Girona, acá se prevé mucho calor, subiría a 33 grados. Gracias por avisar. Está genial el programa, Susi, dice Lichi. Que no falte. Besos, equipo, Gustavo y Mariela. Felices vacaciones, Lu. Cariños a vos, Su, Norita. Hermoso el programa. ¿Dónde puedo buscar lo que leíste? Salud, paz y amor. Si retrocedes en el YouTube, ahí vas a encontrar de nuevo el audio. ¿A lo de la salud, paz y amor o a lo de Tom Jones? Ah, bueno, lo prometo de hacerlo, no ahora, cuando llegue a casa, descanse un poquito, después me reactivo y lo comparto en mi Facebook. Mandamos un saludito a Gustavo, mi marido, que está viajando rumbo al aeropuerto desde La Borde, rumbo a Girona. Buen viaje, amor, te espero, aguante Argentina. Noche y día, como siempre, no son de insomnio, sino de disfrute. Gracias por la grata compañía desde Los Juríes, sudeste santiagueño. Nos mandan el saludo, nos dice, ¿quién es? Susi, buen día para vos, para Lucas, Fer, Córdoba, que saluda. Empezando el día, feliz Día de la Bandera, algún tema de Cacho Castaña. Buen programa el de hoy, es verdad que el festival de es en Sal Si Puede. Tema de Sabina. Ay, Néstor, tiene un humor negro, Néstor. Noche y día, como siempre, no son de insomnio, este ya está. Sí. Bueno, le prometí que iba a leer el texto que mandó César, y de tantos mensajes ya lo perdí. Dios mío, acá está. César Cusino manda un texto al programa, creo que con ese cerramos el homenaje a la bandera que comenzamos allá a las cero cuando empezamos, ¿no? Mañana Norita se va a encargar de los padres, seguramente, porque ella los va a acompañar en la madrugada, efectivamente el Día del Padre. Ese es César, escribe, alta en el cielo, blanca y celeste te elevas. al cielo, y el cielo surcado por blancos vellones, que son esas nubes que a diario vemos, hermosos colores que cubres mi suelo, al mar y a la nieve que siempre veremos, como estandarte detrás tuyo urgieron feroces batallas, corceles de aceros con jinetes bravos, más duros que el hierro. Naciste a principios del 1800, con el creador que al verte elevar desplegada el viento, derramó una lágrima al mismo momento. Eras la insignia de los regimientos que dieron la vida hasta que dejaron su último aliento. Seguro Manuel José Joaquín del corazón de Jesús Belgrano miró orgulloso cuando los soldados volvieron a hacerlo en tierras heladas del sur de este suelo. Y lo hará también en cada escuela que a diario te elevan para que derramen el conocimiento. Te quiero, enseña, un símbolo nuestro que a diario te vemos en los monumentos, pero hoy es distinto, hay que hacer silencio, porque tu creador se fue un día como estos y dejó esta vida para ser eterno. Me pongo de pie cuando, custodiada por niños, te veo en cada acto patrio ingresar, gallarda y tan puro tu lienzo. Te quiero, bandera, se escucha en silencio, porque lo decimos solo para adentro. Hasta aquí llegamos, siguiendo tus sueños, sueño de tu padre, que tan

0: Ahí estaba Mercedes, primero sube, luego destino San Javier, Celeste y Blanca, 5:38 minutos. Un genio, su compañero Lucas. Me mata con el ¡ay, gracias! Muy bueno, que disfruten las hermosas vacaciones. Fuerte abrazo para todos.
1: Gracias.
0: Martín. Buen día, su qué lindo programa. La música de 10 y ganas y feliz día de la bandera. Viva la patria por acá, despejado. Y brisa del norte allá en Tío Pugio, me avisa Raúl Domínguez. Buena madrugada, feliz día de la bandera, su feliz día del padre mañana. ¿Te podré pedir algún buen tango? Pide José Fernández. Placer escucharte un sábado, hermoso programa. Por hoy, homenaje a uno de los más grandes de nuestros próceres, el padre de la patria, ¿no? Belgrano. Algunos dirán, no, no, es San Martín, pero como acá siempre es así, es un Boca River, un chachalero fronterizo, también algunos, en algunos lugares, en algunas grietas, recovecos, se mete el San Martín Belgrano, pero son grandes ambos, así que creo yo que no. Fer dice, está frío, ¿no? Sí, frío, tanto aquí en la ciudad, no tanto como en las afueras. 7 grados es el registro de las 5 de la mañana, 65% la humedad, con viento del sector sudeste a 10 kilómetros por hora, está mayormente nublado, pero nos aferramos a la promesa de 21 grados de máxima para este sábado y un sol que casi le gana las nubes, casi, no completo, casi le gana.

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No, querido Lucas, porque ya viene la gente de Buen Día Argentina, ya está todo el equipo trabajando, una madrugada realmente hermosa, importante, va a ser una mañana súper importante porque es un día en el cual todas las antenas informativas, todo va a estar, van a estar alertas, vigilantes, atentas, nosotros también, pero desde casa, porque ya viene todo el equipo para trabajar. Pocha Valenzuela, su querida diferencia. Disfruté, me emocioné con el programa, hermoso como siempre. A Lucas le deseo buenas vacaciones y en él, a feliz Día del Padre a todos. Un beso. Gracias. Al cielo, a los que viven en nuestra alma. Buen descanso para ti, los quiero, Pocha Valenzuela. Y el último mensajito que leo de acá, de gente linda, feliz Día de la Bandera, haciendo patria donde sea. Estamos en Barcelona, una ciudad que se llama Terraza. Saludos a María, Micaela y a todos los amigos. Mi nombre es Marcelo Bruggi, Alfredo, tomando mate y escuchando. Un abrazo. Cadena 3, señores, que lo pasen súper bien a este sábado, que mañana los mimen mucho, el recuerdo para los que no están y, por supuesto, siempre acompañados por la Cadena 3 Argentina. Con Lucas les decimos chau chau, adiós, muchas gracias por acompañarnos y nos vamos así, de esta manera. Los Palmeras y Cristian.

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0: En Día Argentina, como nuestros amigos del Plan de la Mariposa, siempre tenemos un plan B por si algo falla. Acá los estamos saludando y estamos comenzando en este sábado 20 de junio. Es feriado nacional, es el Día de la Bandera y nosotros estamos acompañándolos, por supuesto, empezando a transitar este programa, el programa de la señora Caro Amoroso. Su equipo está acá haciendo el aguante, por supuesto, mientras le estamos esperando a ella, pero nos ponemos en movimiento porque además hace frío. No sé cómo estará en el resto del país, vamos a estar chequeando en un ratito nada más, pero en Rosario, donde todas las miradas hoy se van a estar posando, por supuesto, porque se van a llevar adelante los actos oficiales por el Día Nacional de la Bandera. Sí, Pachu, frío, frío, así estamos. Martín Rosales, Martín Pachu Rosales en los controles, siempre acompañándonos con la música tan necesaria a esta hora. 3 grados la temperatura en Rosario, con cielo totalmente despejado, y hay espacio para que baje unos escaloncitos más. Saludamos a Lu González en Córdoba. ¿Cómo estás, Lu? Buen día. ¿Cómo anda todo por allá?
1: Buen día, Vero. Buen día para todo el equipo y para la audiencia. Frío acá en Córdoba. La verdad que se siente a esta hora 7 grados la temperatura, la humedad del 62%, el viento del norte a 6 kilómetros por hora, la visibilidad óptima 10 kilómetros, la máxima prevista para hoy 17 grados y va a ser la máxima más alta de los próximos días, pero hay que decirlo, mañana domingo, Día del Padre, una máxima de 15 con mínima de 6, el lunes máxima de tan solo 14 grados, así que disfrutar, el cielo ligeramente nublado y va a estar así, parcialmente nublado durante toda la jornada. Después te voy a repasar lo que va a pasar mañana, Día del Padre.
0: Ah, claro. A ver, es un fin de semana muy especial, decíamos, estamos comenzando hoy con el Día de la Bandera, es feriado nacional, que me parece que en muchos puntos no se va a sentir tanto, porque siendo el Día del Padre mañana, hay muchos centros comerciales que han decidido permanecer con sus puertas abiertas, tratando de impulsar un poco, bueno, las compras probablemente de último momento. Mañana es el Día del Padre, además mañana comienza oficialmente el invierno, y ya hoy tenemos un anticipo, ya hoy tenemos un anticipo con las temperaturas, así que, ¿te parece, Luz, si le preguntamos a nuestros oyentes, pensaban combinar los actos que se hacen en las escuelas con el frío y la llegada del invierno? ¿Se acuerdan en esos actos donde uno tomaba chocolate caliente?
1: Sí.
0: Bueno, que nos cuenten, primero que nada, ¿qué les parece que es un buen desayuno para cuando llegue el invierno? ¿Qué consideran? ¿Un mate calentito? ¿Un mate cocido? ¿Yerbeado, le decíamos allá en Cuyo? ¿Chocolate caliente? Si tienen algún recuerdo de los actos escolares, también súmenlo en la consigna, pero vamos por ahí, vamos por esta llegada del invierno, los actos escolares, ese momento en que uno se levantaba con, bueno, con mucha ilusión, porque había algo de fastidio, pero había ilusión, por los actos escolares. Lo ponemos ahí primero en la consigna y vamos saludando al resto del equipo, por supuesto que se van a ir sumando. El señor Fernando Barrio Nuevo, ¿cómo está, Fer? Buen día.
2: ¿Cómo te va, Vero? El gusto de saludarte, buen sábado para todos. Qué recuerdos, ¿no?, de esos actos donde había que estar firme como rulo de estatua, sin moverse ante el frío. Me acuerdo los de primaria, que eran un poco más descontracturados. Después en secundaria, ¿qué pasaba en la secundaria? Por lo menos en mi caso, los actos eran por la mañana y yo iba al turno tarde. Entonces ya te cambiaban ya el horario de entrada. O sea, tenías que entrar a un horario donde no estabas acostumbrado a ir, y siempre, si ibas al acto del 25 de mayo, no ibas al del 9 de julio, o viceversa. Se dividía el curso en dos, y claro, todo el mundo quería ir al del 25 de mayo porque hacía menos frío que el del 9 de julio, por una cuestión lógica. Así que era por sorteo, se seguía con una expectativa como si fuera el servicio militar, ¿viste?
0: Claro, a ver si me toca el número bajo, claro,
2: que me toque el 25 de mayo, porque y a mí me ha tocado de los dos, el 25 de mayo más benévolo el tema de la temperatura, claro. Y me ha tocado el 9 de julio, encima eran actos largos, que no tenían nada de divertido, porque los de la primaria siempre estaba el que actuaba, la representación del delito patrio, pero en la secundaria eran lecturas, eran
0: más formal.
2: Claro, más formal.
0: Sí, sí, es verdad.
2: Yo iba a un colegio por ahí, acá, el Colegio Nacional de Montserrat, en Córdoba, en donde eran actos un poco solemnes, ¿no? para las fechas patrias, y la verdad es que se hacía largo y con el frío no te podías mover, nada de hablar, nada de estar charlando con tu compañero en la fila, había que estar calladitos, así que se hacía muy largo. Y más el 9 de julio, Caro, que vos era el acto del 9 de julio y te ibas de vacaciones de invierno. Entonces era eterno ese acto.
1: Durísimo.
2: No, era eterno, pero bueno, el sacrificio valía la pena porque salías de ahí y ya arrancabas las vacaciones. Así que bueno, el mejor recuerdo de esos actos, tanto de primaria como de secundaria, a pesar del frío, quisiera volver, ¿no? A esa época donde no había tanta responsabilidad a la par de las que tenemos hoy, ¿no?
1: Indudablemente. Tenía una desventaja el tema de los actos en el invierno, y es que uno tenía que tener una vestimenta más apropiada para que lo que era el acto formal después, porque vamos a decirlo, en invierno uno se va poniendo capas de ropa, de abrigo, y las madres, ni te cuento en la primaria, que uno iba casi como un muñequito de nieve que no se podía ni mover de la cantidad de ropa, pero para el día del acto, bueno, había que ir un poquito más presentable, y el abrigo generalmente no es tan presentable como para el uniforme, así que tenía ese extra. Vamos a ir escuchando seguramente a los oyentes que nos irán contando las memorias de los actos escolares, y de paso le sumamos, si tienen algún recomendado de un buen desayuno, porque hay que empezar el día con algo que reconforte el cuerpo y el alma cuando hace tanto, pero tanto frío. ¿De qué vamos a estar hablando, Fer? ¿Qué tema nos trae?
2: Traigo un tema muy interesante, Caro, porque hay bebés internados solos en Córdoba, y hay mujeres que los abrazan cuando nadie puede acompañarlos. La Fundación Abrazadoras, que ya hemos tenido la oportunidad de hablar varias veces con ellas en Cadena 3, y vamos a estar contando esta tarea que realizan, porque, como te contaba, casi 200 bebés internados el último año solos en Córdoba por una situación de extrema vulnerabilidad de sus familias. Allí están estas mujeres que pasaron de un voluntariado a una fundación y que cumplen esta tarea del primer contacto humano, que es tan importante, incluso con estudios de neurociencia, que es tan importante para el recién nacido sentir ese calor, ese contacto con la piel. Lo ofrecen estas mujeres, vamos a estar contando la tarea que realizan y también cómo hacer para formar parte de esta fundación, porque hay muchos interesados. Cada vez que hacemos nota, Vero, nos llueven las consultas de cómo hay que hacer para, no solamente para formar parte de las abrazadoras, sino también para formar parte de toda esta cadena, sí, por favor. No es solamente el contacto, sino también una ayuda que va más allá de esto tan importante, y vamos a estar contándolo. Hablamos con su presidente y créeme que es muy interesante la nota.
1: La verdad es que has traído un tema que me parece que es fundacional, porque estamos hablando precisamente de los recién nacidos, de la mamá, de ese momento donde más que nunca se necesita incluso a la comunidad cuando hay un estado de vulnerabilidad, que es tan pero tan importante. Así que vamos a estar atentos a este tema principalmente, Fer, y lo sumamos, claro que sí, al señor Mauricio Conti desde Buenos Aires. Mauri, buen día, ¿cómo estás?
3: Hola, Vero, buen sábado por la mañana. 7 grados la temperatura actual para nuestra capital federal y sus alrededores. El frío que levanta la mano y dice presente. El Servicio Meteorológico Nacional, Vero, dice que la máxima prometida para el día de la fecha va a estar trepando a los 14 grados, y mayoritariamente en este sábado particular va a estar captado por las nubes, ya que va a ser una jornada extremadamente nublada. Reitero, 7 grados la temperatura actual para nuestra capital federal y sus alrededores. Para tenerlo presente, hoy es 20 de junio, sábado, y es feriado en la Argentina, debido a que se conmemora el Día de la Bandera, en homenaje a su creador, Manuel Belgrano, quien falleció un día como hoy, pero en el año 1820. El nombre completo, Manuel José Joaquín del Corazón de Jesús Belgrano, que fue el creador de la celeste y blanca, la bandera argentina, uno de los principales impulsores de la Revolución de Mayo y una de las figuras que más peleó por la independencia de nuestro país.
1: Lo contábamos tempranito, Mauri, efectivamente, y con las miradas puestas hoy en Rosario, donde está el Monumento Nacional a la Bandera y donde a partir de las 10 de la mañana se van a llevar adelante los actos oficiales por el Día de la Bandera, con la presencia ya confirmada del presidente Javier Milei. Ya vamos a estar contando en un ratito, porque va a haber un extra que tiene que ver con la política, que tiene que ver con las internas, más allá de lo que es el acto
0: en sí, el acto formal, el acto que preside el Día de la Bandera en nuestro país, que por supuesto tiene como capital hoy a Rosario, y que después va a haber una fiesta popular donde se espera una asistencia masiva y que va a tener el gran cierre ni más ni menos que con Abel Pintos. Así que la verdad que se espera una asistencia. Recordemos que el año pasado superaron las 300.000 personas que se acercaron a disfrutar de esta fiesta popular, así que seguramente será un gran día. Mauri, ¿usted tiene algún recuerdo de los actos escolares, del chocolate caliente, algo que quiera aportar a la consigna?
3: Sí, sí, el serviado, el mate cocido y el chocolate caliente, tortas fritas, churros y todo eso que alimenta más allá del alma. Y sobre todo, algo que mencionaban, los actos escolares, que no sé si se hacen tanto en este momento, no lo tengo llevándole el pulso de las escuelas en este 20 de junio del año 2026, pero sí o sí había actos para el 9 de julio, para un día como hoy, 20 de junio, siempre había actos con representaciones en los escenarios de los distintos establecimientos educativos. Ese recuerdo siempre, y el frío, que se hacía presente también.
0: Claro que sí, el frío y los actos era una gran combinación cuando sabíamos que después estaba el chocolate caliente, y Mauri ya nos trajo el recuerdo, sí, de los churros, qué rico también. Bueno, ya en un ratito vamos a pasar por el mensajero a ver qué nos cuentan ustedes y desde dónde nos están escuchando y qué recuerdos les trae este 20 de junio y la llegada del invierno, este combo que les estamos proponiendo para hacer un pequeño viaje por la nostalgia, por supuesto. Mauri, ¿de qué tema vamos a estar hablando?
3: En un ratito te voy a contar que desde Cadena 3 Argentina vamos a estar contando, porque hoy, 20 de junio del 2026, vamos a decir Argentina campeón del mundo. Pero eso en un ratito.
0: Vino con promesa, me parece muy bien. Hacemos una pasadita por el mensajero, Lu, y después vamos con un poquito de música.
1: Dale. Pero
0: quiero saber si los oyentes se engancharon con la consigna.
1: Sí, ya están prendidísimos. Vero, en el mensajero, Lucio dice, hoy en conmemoración del Día de la Bandera, coincidentemente con los 34 años de la agrupación Gaucha 20 de junio, Córdoba Capital, les cuento. Hola, mi Cadena 3 desde Cura Brochero. Desayuno para el frío, café y ustedes de compañía. Tengo 60 años, recuerdo con mucho dolor los desfiles. ¡Qué frío que hacía! Dice María Teresa. Éramos pobres, no teníamos pan y no teníamos para el cancán, dice. Era solo camisa y pollera en el secundario. Me hace feliz ver a mis nietos con campera, claro, de uniforme.
0: ¡Claro!
1: Imagínense.
0: Claro.
1: Claudio dice, buen día, chicos, les cuento que en mi infancia yo era uno de los que actuaba en las fechas patrias. Es lo primero que me acordé yo, Vero, las actuaciones. Yo actuaba en todos los actos.
0: ¿Tenías algún rol en particular?
1: Sí, yo era la paisanita siempre, porque yo bailaba folclore. Folclore, claro, me mira Pacho y me dice, claro, con razón sabes tantas canciones de folclore. Bailaba folclore todo el primario, pero además yo me anotaba en cualquiera, Había claro. Un acto, pobre mi madre,
0: yo
1: me encantaba actuar, así que pobre mi madre que me hacía todos los trajes. Claudio dice, corcho quemado para hacer la barba y el escenario, claro. Lo que sí, en esos tiempos no daban feriado como ahora, después tenías clase, dice Claudio.
0: Es cierto,
1: teníamos clase. Ricardo, a mí me dejaban estar con el traje de paisana, toda la clase era feliz. Clase 68, dice Ricardo, fui al colegio estatal con actos patrios, que si caían el fin de semana había que madrugar y partir por el colegio, Saludos para todos, dice Ricardo. Edgardo Lorenzini, que deja su saludo, dice, el mejor desayuno, un gran mate cocido con leche hace 60 años atrás, los escucho siempre, programón, chicos. Edgardo Lorenzini, buen día la bandera que tanto amo allá en el alto en el cielo, gracias por su compañía, oyente fiel, Víctor Pedro Córdoba de la ciudad de Morteros. Los primeros mensajitos que están llegando, Vero, pero la gente seguramente está rememorando.
0: Pero claro que sí, mira, aparte cómo nos empezamos todos a acordar, porque es casi como una memoria colectiva de lo que eran los actos del colegio, pero principalmente esos actos que empiezan a llegar cuando llega el frío, y a uno le quedan grabados en la memoria, y es para eso también que abrimos el mensajero, para que nos cuenten de qué se acuerdan, desde dónde nos están escuchando y nos vamos acompañando. Sí, Mauri.
3: Me acordé de una, no sé si Fernando me va a acompañar en esta por la diferencia de edad, pero me acordé de una. Revisando algunas algunas fotos de muy viejas, porque antes no existía celular, tenías que sacar fotos con cámara de fotos, claro. Ir al que sacaba, revelaba las fotos, esperar 5, 6, 7 días para que te las entregue. La mayoría de las fotos que se podían percibir de los actos escolares en otra época eran todos, por supuesto, con la barba o los bigotes pintados con corcho quemado, entre otras cosas, vestido de gala, pero siempre, siempre con los zapatos llenos de tierra. Porque en esa época no dejábamos de ser niños, se jugaba mucho al fútbol con una media, con un par de trapos, con alguna pelota de goma o la que sea, y siempre, siempre las fotos aparecían en muchos de los patios, como calles también de tierra, de ripio, con los zapatos manchados de tierra. Una elegancia hacia arriba, menos los zapatos, siempre manchados de tierra. Un recuerdo que tal vez a alguno también le sea común.
0: Pero claro que sí, ¿por qué no después el reto de la madre? Porque era por ahí la ropita que estaba más reservada, la que uno llevaba al acto, y sí, uno después se tentaba, ¿eh? Para jugar, para correr, o para ir al potrero, y sí, la tierra estaba también allí, en el recuerdo de los actos escolares. Hacemos un poquito de música y nos vamos acomodando, Pachu.
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0: Muy bien, escuchamos Mi Bandera en versión de Baglietto y Vitale. Gracias, Benito Masloob, por hacerme el aguante. Ahora sí, arrancamos también Buen Día Argentina desde este rincón de Buenos Aires con una consigna que me ha encantado, Vero. Yo voy a decir algo. A mí siempre me encantaron los actos. Yo, cuando era chiquitita, le decía a mi mamá: mami, yo actúo. Actúo. Sí, y mi madre siempre, bueno, mi madre es docente también, ¿no? Profe de letras, docente de secundaria fue toda la vida, y me decía, bueno, sí, pero a veces me tocaba hacer de algo de lo que no quería hacer, pero no importaba, yo tenía un gran, gran entusiasmo, así que no me pegaba el frío, no me pegaba nada, porque yo actúo.
1: Separadas al nacer, Caro, vos y yo, ¿eh?
0: ¿En serio?
1: Separadísimas al nacer, yo tal cual, pobre madres, no, que había que hacer y se hacían a mano en ese momento los trajes.
0: Bueno, mi mamá, como trabajaba varios turnos, bueno, era una realidad como bien cuesta arriba, y además tampoco se le daban las manualidades, hay que decirlo todo, eso por ahí un poco lo tercerizaba. Entonces tengo una madre, una amiga que sigue siendo mi amiga toda la vida, que se daba un poquito más de maña, entonces hacía los trajes de todas, por lo menos de nosotras dos. Y mi mamá por ahí llegaba para pintarnos, llegaba para, no sé, para hacernos el retoque final. Pero me la acuerdo corriendo, además, de su escuela secundaria a mi jardín o mis primeros años de escuela primaria. Yo ya después me fui a vivir a otros lugares, pero la verdad que a mí me reconmueve pensar en mis actos infantiles porque... Eso, porque me conmueve también imaginármela a ella corriendo a contratiempo. Uno empieza también a pensar en todas las cosas que han hecho por uno y que uno hará por algún ingrato que capaz que no se acordará, no sabemos. Pero bueno, vayan el reconocimiento para esas mamás que han corrido cuando uno actuaba. A ver, están llegando mensajes, Lu, muchos. No,
1: un montón. Carlos dice: mis actos escolares de secundaria en mi caso eran muy particulares porque me tocaba ser el locutor. Y el del
0: ¡apa! 9,
1: sí, mira,
0: como locutor, que él tenía buena voz.
1: Tenía que hablar y sí, muy se bien. Ve que sí. Y el del 9 de julio también puede ser mi cumpleaños, porque es mi cumpleaños.
0: Oscar, para las famosas glosas, claro. Los que tenían que leerlas.
1: Mira, no, jamás, los que nos gustaba actuar, Caro, jamás caíamos en esa, ¿eh? Siempre era
0: actuaba, personaje. Obvio. No, y encima no era terrible cuando no te tocaba algo bueno.
1: No, a mí, mira, yo me anotaba tanto y los seños me querían tanto porque yo era la primera que decía yo, que siempre me tocaba, la verdad, hasta en la obra de inglés, porque hacíamos obra de todo nosotros en mi colegio, hasta en la obra de inglés.
0: ¿Se le da el inglés muy bien a Lucía González?
1: Y estudié después 7 años en una academia, vamos a ver si, sí, debería dárseme, si no mi madre que está escuchando esta hora dice, pero ¿a dónde se me fue toda esa plata?
2: Bueno, ahora, desmistifiquemos también que a veces estaba, vamos a decir, limitada la asignación de roles a la disponibilidad de disfraces. Entonces, por ejemplo, en mi caso, que tenía el disfraz de paisanita, el vestido que había heredado de mi hermana, me tocaba siempre hacer de paisanita o bailar. Tuve que aprender
0: Claro. Era conforme a disponibilidad de traje. Está muy bien. Bueno, yo una vez por alguna razón, esto lo necesito contar, ya vamos a los mensajes, están llegando una banda, me dice Lucía González. Una vez, en un acto escolar, yo no entiendo la razón, porque nadie me lo supo explicar, yo hice de Susana Jiménez.
1: No entiendo.
0: O sea, se ve que era
1: ¿Hay
0: tanta.
1: ¿Hay fotos de eso?
0: Yo creo que debe haber, pero el hermano de mi amiga de toda la vida hizo del Maestruli. Mi amiga me hacía de una de las Susanas. ¿Te acordás la de pelo corto? Nunca me acuerdo cómo se llamaba, pero la entrañable. Y yo hice de Susana con cartas, con todo. Mi mamá le pidió a una alumna que tenía, que era muy menudita, si me podía prestar algunos vestidos, porque claro, me tenía que meter en algo que, bueno, yo era una niña, no tenía ropa acorde para... Y me puse, a falta de peluca rubia, una peluca plateada, y fui Susana en un acto escolar. Nunca se supo por qué, cuál era el sentido de eso, pero bueno, pequeña anécdota de mi infancia. Vamos con los mensajes.
1: Oscar dice, buenos días, saludos desde La Quiaca, con un frío terrible acá, 7 grados bajo cero, sensación térmica de 12 bajo cero. Acá para estas fechas los colegios estiraban el mate con leche y pan casero. Hoy se comen facturas y chocolate. Todo cambia. Mira, hablando de la otra parte de la consigna de la Vero, que era el tema del desayuno. Lucio dice, desfile gaucho a caballo con más de 400 montados a caballos al monumento a la bandera del Parque Sarmiento. Después, comidas típicas al mediodía en el predio del Camino a 60 cuadras. 5.450 Córdoba capital, destrezas gauchas, dice Lucio. Habla de la agrupación gaucha 20 de junio. Buenos días, Argentina. Desde Río Negro recuerdo mi vida militar en Infantería de Marina. ¡Qué actos! Y en mi colegio de Cruz del Eje con clases, si no caía feriado. Besos, buen día de la patria. Yo de nuevo, dice Claudio, me olvidaba de pedirles que saluden a la comunidad diaguita de Londres y Belén en Catamarca, porque esta noche se celebra el Inti Raymi y mañana comienza el año nuevo diaguita. Mira, gracias Claudio, nos hace acordar. Fer dice, buen día, lo mejor para desayunar y pasar el frío, mate amargo con un chorrito de ginebra. Bueno, Fer, paremos un poco. Y el 9 de julio con frío, el mejor chocolate caliente hecho en las cocinas de campaña por el ejército argentino, dice, gracias a todos, este oyente desde aquí de Córdoba. Hola, Cadena 3, buenos días, bendecido sábado, soy Marcelo, de Viamonte, sur de Córdoba. Yo recuerdo que entraba en todos los actos del jardín y de la primaria porque me encantaba. Yo actuaba, debe haber querido escribir. Además, mi bella madre era modista, mirá la suerte de Marcelo. Claro, no tenía ningún problema de hacerme los trajes. Qué lindos tiempos, gracias por traerlos a estos recuerdos. Alicia dice, en quinto grado la directora me hizo recitar una poesía de 5 páginas. Estrofas largas. Iba a su casa a ensayar. ¿Cómo habrá sido de estresante que ahora no me acuerdo el nombre? Pero la hice completa. Tengo 78 años. Mirá el traumático trauma. 78 años tiene Alicia, se acuerda. Buenos días, queridos amigos. Tengo 68 años. Recuerdo los desfiles frente a la plaza de mi pueblo, Hernando. Pantalón corto, cantados de frío. Usa otra palabra, Víctor. Piel de gallina. Feliz Día de la Bandera. Me encanta que este día sea justo durante el campeonato mundial, porque así se ve el celeste y blanco vistiendo todo. Creo que si no fuese por el mundial no sería así, dice Aldo. Mirá qué buen apunte. Hay mucha gente que está con la banderita en la puerta de la casa o en el balcón del edificio. Gustavo dice, feliz Día de la Bandera para todo este pueblo argentino. Desde Rosario le dejo muchos saludos a todo el equipo de Cadena 3. Que tengan un feliz día patrio. ¿Cómo están las altas cumbres? Pregunta Aldo. Ya le vamos a actualizar la información de Policía Caminera.
0: Bueno, muy bien. Claro, sí. El que tenía mamá modista, mamá... Ese... contaba, pero...
1: Pisteaba como campeón.
0: Pisteaba como campeón, ahí va. Esa es la metáfora. Pero bueno, me están encantando los mensajes que están llegando. Hagamos un viaje en el tiempo, señores. Llévennos a esos actos del... Bueno, obviamente, del Día de la Bandera, del 9 de julio, del 25 de mayo, donde muertos de frío iban a actuar... Actuó, mami. Iban a actuar y, bueno, llévennos a esos recuerdos. Vamos a los recuerdos de los actos infantiles y abrimos, por supuesto, como siempre, el mensajero de Cadena 3 para ustedes, que siempre es una excusa para conectarnos, para comunicarnos, para conocerlos. Bueno, muy bien. Tenemos mucho para compartir con ustedes. Hecha la introducción de Vero, hago también hincapié en dos cosas, porque vamos a estar hablando de dos conmemoraciones o días que sirven para pensar o para reflexionar en dos cuestiones. Es el Día del Refugiado. Ustedes saben que ACNUR siempre lleva adelante un relevamiento de los millones de desplazados forzados en el mundo. Nosotros quisimos tomar este día para hablar y contar esta realidad del desplazamiento, de la migración forzada, a través de una historia. En este caso, la historia de un migrante haitiano en la Argentina, Robbie Glessile, que escribió un libro Mariposa Negra iba a estar conversando con nosotros sobre sobre su libro, pero fundamentalmente sobre su experiencia, porque el libro en definitiva recoge su experiencia de migración forzada aquí en la Argentina. Y atención, porque se celebra también hoy el Yellow Day. Yo no sabía que existía esto, a mí me lo dijo Karina Sabelli. ¿Vos sabías de esto, Lucía González?
1: No, no sabía, pero escúchame, si es algo bueno, lo festejamos.
0: Pero nosotros festejamos todo. O sea, nosotros
1: hay que actuar, yo me anoto, ¿eh? Si hay que actuar, yo me anoto, yo me subo, si no hay problema.
0: Yo también, yo hago de no sé, de qué, pero...
1: De flor amarilla.
0: De florcita amarilla. Bueno, este es el Yellow Day, es conocido internacionalmente como el día más feliz del año. Y vamos a estar hablando con una especialista en psicología positiva, porque como siempre utilizamos a veces estos días o estas conmemoraciones para pensar en... algunos temas un poco más profundos que nos atraviesan a todos, y vamos a estar hablando con un especialista sobre qué es, en definitiva, hoy la construcción de la felicidad, también el imperativo de estar felices todo el tiempo, al cual muchas veces nos obliga el mundo o el ecosistema de las redes sociales. También puede ser una espada de Damocles, puede ser hasta contraproducente en la construcción, digo bien, de una felicidad genuina. Pero bueno, vamos a estar reflexionando sobre esto en este Yellow Day que ahora nos enteramos que existe. Bueno, muy bien, hacemos, queridos compañeros, ronda informativa. Arrancamos por Córdoba. Fer Barrio Nuevo, ¿cómo estás?
3: ¿Cómo te va, Caro? El gusto de saludarte. Y tenemos un título porque, atención, hay alerta sanitaria en Córdoba por 23 casos de triquinosis, lo informó el Ministerio de Salud de Córdoba. Fueron detectados en el marco de 3 brotes epidemiológicos registrados en distintos puntos del territorio provincial. 2 focos identificados en la ciudad de Córdoba y el restante en la localidad de Malvinas, Argentina. Según informó el Departamento de Zoonosis, en la capital provincial se registraron 12 contagios, 9 de ellos vinculados al consumo de carne de jabalí, mientras que los 3 restantes corresponden a un mismo grupo familiar y todavía se analiza la fuente de infección. El tercer brote, localizado, como decíamos, en la localidad de Malvinas, Argentinas, allí se notificaron 11 casos. Desde el Ministerio de Salud informaron que las personas afectadas tienen vínculos familiares o de amistad entre sí y habrían consumido productos adquiridos en esta localidad y también en otra provincia. Obviamente se repiten los cuidados y la prevención, la importancia de consumir carne de cerdo, jabalí, derivados únicamente de productores y comercios autorizados.
0: Bueno, muy bien, atención con estos casos de triquinosis. Vamos con Vero Masloop en Rosario y un título desde allí.
2: Bueno, el título indudablemente tiene que ver con los actos centrales por el Día de la Bandera y la presencia de Javier Milei en estos actos, el acto oficial que será a partir de las 10 de la mañana, pero no solamente con la presencia de Milei, sino además la confirmación de que dentro de la comitiva va a estar acompañado por Manuel Adorni. En medio de toda la polémica que se ha generado, que sigue generándose día a día, y sumando un tercer factor, que es la confirmación de Victoria Villarroel de que va a estar en Rosario, cuando desde protocolo de presidencia indicaron que no forma parte de la comitiva y que cualquier consulta debía referirse a protocolo de presidencia, con lo cual la gran intriga es dónde se va a ubicar Victoria Villarroel, porque si bien casi se ha convertido esto en una lectura fina de quién está a cargo del protocolo y la organización de la recepción de los invitados, si es parte de lo que es protocolo de presidencia o parte puede llegar a tallar protocolo de provincia, por ejemplo, como anfitrión o incluso del mismo municipio, hay una realidad, Caro, que dentro de lo que es el operativo de seguridad, que además es un operativo muy amplio, que ya a esta hora está activo, se van a establecer 3 anillos para llegar a la zona del acto, que es precisamente en el espacio del Monumento a la Bandera, de lo que es la zona de la proa, para que ustedes se ubiquen. El tercer anillo, generalmente, que es el que está más cerquita, Allí está personal de seguridad de presidencia, con lo cual uno entiende que ellos manejan esa lista que fue aprobada por protocolo de nación. Por eso decimos, va a ser el cuestionamiento del día. ¿Llegará a estar allí? ¿Se cruzarán? ¿Se verán las caras? ¿Qué reacción hay? Bueno, en medio de toda esta tensión política, los tres nombres que estarán en danza y que seguramente suscitarán luego las lecturas. También parte de la comitiva, y con expectativa de que en algún momento tenga un contacto con la prensa, Patricia Bullrich, otro de los nombres resonantes en las polémicas de las últimas jornadas, por eso lo vamos a estar mirando muy de cerca. Más allá de esto y de la fase política, una vez finalizado el acto, decíamos, un acto que se espera que dure aproximadamente una hora, que va a cerrar con el discurso de Javier Milei. A partir del mediodía, la gran fiesta popular, el concurso de asadores a la estaca, dos escenarios con presentaciones de músicos, de shows, y por supuesto el cierre a partir de las 4:30 de la tarde con Abel Pintos. Se espera que la asistencia sea masiva. El año pasado fueron 350.000 personas las que se acercaron a la zona del Parque a la Bandera. Este año podría incluso superar ese número.
0: Bueno, muy bien, vamos a estar atentos a lo que suceda con ese acto, que por supuesto tiene la presencia siempre resonante del presidente de la nación. Muy bien, vamos a Buenos Aires con Mauri Conti. ¿Cómo estás, Mauri?
4: Muy bien, me voy sumando con un título. El presidente de la nación, Javier Milei, le dará la bienvenida política al Habemus, vocero presidencial en Casa Rosada, Javier, con una militancia libertaria, en un acto que va a estar presente Santiago Caputo. La jura será en Casa Rosada el próximo martes, y como te decía, Caro, Habemus, vocero. ¿Qué pasará? Y vamos a ver qué nos depara el destino el próximo martes.
0: Bueno, muy bien. Dicho sea de paso, porque mencionaste la metáfora del Papa, empieza a construirse mucha expectativa en torno a lo que va a ser el viaje del Papa en noviembre a, por lo pronto lo que se sabe es a Perú. Va a haber un viaje a Sudamérica, hasta ahí lo podemos decir. Pero, claro, la expectativa es porque dentro de ese viaje ya previsto haya una parada en la Argentina. Así que atención con esto, porque al parecer la fecha sería noviembre y hay mucha expectativa sobre los lugares que pueda visitar el Papa León XIV. No tiene que ver estrictamente con lo que mencionaste, mi querido Mauri, pero como usaste la metáfora del Papa, me sumé con un rulito informativo. Muy bien, seguimos en Buen Día Argentina. Viaje en el recuerdo a los actos escolares, con frío, con esas mamás corriendo con los trajes. Esa es la consigna del día. En el día de hoy nos envían sus mensajes al mensajero de Cadena 3. Bueno, enseguida vamos a empezar con la primera de las charlas, la primera de las entrevistas del día en este Día de la Bandera. Feliz Día de la Bandera para todos. Hacemos una breve pausita, escuchamos un poco de música y empezamos.
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Hola, el equipo de Cadena 3, de Rosario, de Córdoba. Bueno, soy Mariela, les hablo desde Girona y quiero acompañar a través de ustedes.

que son tan grandes. A mi marido Gustavo, que está viajando de la Borde a Córdoba para el aeropuerto, para volver acá a Girona. Así que bueno, espero que sea un buen viaje, y a ustedes un fuerte abrazo, feliz día de la bandera, esa hermosa bandera que ahora está brillando en el mundial, y bueno, que sea todo con suerte. Un abrazo fuerte y mucho cariño.

0: Ay, qué precioso escuchar a la Negra Sosa, qué precioso escuchar a Mercedes cantando Sube, Sube, Sube. Bueno, esta canción me conmueve muchísimo. Y también me conmueve muchísimo que tengamos a un oyente desde Girona mandándole este mensajito a su marido que ya está volviendo a casa, está en Córdoba viajando. Qué lindo mantener la magia así, con esas sorpresas. Y además es, nada, es gratis mantener la magia viva. Así que bien por ella y un saludo enorme a ese marido que está volviendo hacia Girona y que entendemos son ambos oyentes de Cadena 3. Muy bien, siguen llegando mensajes. La consigna de hoy es un viaje en el recuerdo. Contanos tus recuerdos de esos actos puerto de frío del 25 de mayo, del 9 de julio, del 20 de junio. Contanos tus recuerdos porque, bueno, la nostalgia también es algo bastante poderoso que nos une un poco a todos. Todos queremos viajar de a ratos en el tiempo. Bueno, les contaba que hoy es el Día Mundial de los Refugiados y las Refugiadas. Es, bueno, una iniciativa que básicamente tiene que ver con visibilizar la realidad de, diría más allá de la categoría de refugiado estrictamente o desplazado forzado, de los migrantes forzados alrededor del mundo. La realidad de la migración ha sido retratada de muchas maneras, pero siempre me parece que lo más poderoso son las historias. Y en este caso vamos a hablar con Robinson Glesile, que es rosarino por adopción ya, es migrante haitiano, escribió un libro llamado Mariposa Negra. Ahora nos va a contar cómo se dice estrictamente en creol, porque ese es el título original. Robin, muchísimas gracias por conectarte con nosotros tan temprano. Buen día para vos.
1: Buenos días, gracias por la invitación y un feliz día a todos, ¿no?
0: Bueno, si tuvieras que resumirnos un poco tu historia de cómo llegaste aquí a la Argentina, ¿qué nos contarías?
1: Yo siempre cuando me hacen esta pregunta, por un momento digo, me parece que Argentina me eligió a mí, porque a la hora de pensar en migrar, ¿no? Cuando hablamos de pasaporte o alcance de los pasaportes, el pasaporte haitiano te permite viajar en muy pocos lugares. Eso surgió después del terremoto de 2010, ahí sí empecé a pensar, ¿no? ¿Qué voy a hacer de mi vida? Porque quería dejar Haití sí o sí. Y un amigo haitiano que ya estaba en Rosario me decía, Robby, si haces esos trámites vas a poder viajar acá. Bueno, primero era convencer a mi familia, porque la familia haitiana, cuando a la hora de tomar una decisión es muy, muy importante, ellos tienen su peso. Aceptaron con dolor, con tristeza, y sí, a partir de ese momento empecé a plantearlo bien. Pero un tema es pensar la migración, y la otra parte cuando realmente estás en el espacio, ¿no? Ver las diferencias, todo lo que conlleva ser migrante en un espacio. Yo creo que después de tantos años, 14 años viviendo en Rosario, mi casa, mi ciudad, yo creo que, como lo dijiste al principio, soy un haitiano rosarino.
0: Escribiste un libro llamado Mariposa Negra. ¿Por qué sentiste la necesidad un poco de contar esto en el contexto argentino, donde quizás Argentina, nosotros consideramos que somos receptivos con la migración, porque además todos venimos, o muchos venimos de migrantes, pero a veces hay mucho desconocimiento sobre esos lugares y esas realidades de origen de muchas personas, sobre todo cuando se trata, como digo, de éxodos forzados, ¿no? Como es el caso de Haití. ¿Nos podés contar por qué decidiste escribir tu libro, Mariposa Negra?
1: Que quería, el momento, ¿no? Alzar mi voz, contar más historia, ir más allá de estas dos preguntas que nos hacen siempre, ¿te gusta el mate, el asado? Yo digo, no, yo quiero contar más cosas. Yo quiero hablar, por ejemplo, de la muerte. A mí, la relación de los argentinos con la muerte y hacer esa diferencia, ¿no? Con Haití, que es totalmente diferente. A mí, lo que me chocó la primera vez acá es ver que fallece alguien hoy y mañana ya está todo. En el contexto haitiano es muy diferente, casi a veces no es una semana, dos semanas de preparaciones, hay que llamar a la familia, hay que cambiar casi todo, ¿no? Ropa nueva, yo siempre digo, parece una mini fiesta. Para un migrante, ver eso no te deja así en silencio. no te dejas sin interpretarte. Yo creo que a partir de ese momento yo no digo que necesito contar mi historia, y además la historia de Haití, cuando uno dice Haití, hoy en día sí, como estamos en el mundial, todo el mundo ve, sabe que un país se llama Haití, pero no todo el mundo habla de Haití. Yo creo que los migrantes somos portavoces, somos embajadores de nuestra cultura, de nuestro país, y creo que ahí surgió esa necesidad de contar, de hablar del frío. Por ejemplo, yo soy caribeño, no conocía el frío antes. Entonces, como inmigrante, cuando llega el frío, el invierno, ¿no? Esa nostalgia, ahí empiezas a pensar por qué dejé mi país, por qué dejé el calor, o empiezas también a apreciar tu propio clima. A mí cuando hablas con un haitiano, lo hablas del clima, en general el clima no entra en una conversación en Haití. Pero sí, hoy en día, cuando hablamos o con un argentino, o a veces con compatriotas haitianos, el clima entra en la conversación. En un contexto haitiano, no, nadie te va a decir o se fica en el horario o si mañana va a ser 5 grados y el grado. No, ya sabes que en Haití va a ser calor. Creo que para una persona migrante, sí, esos detalles son muy importantes. Yo creo que son esas, son tantas, ¿no?, razones que me empujaron a escribir, ¿no?, a plasmar mis ideas a través de Papillon Noir, Mariposa Negra.
0: Uh-huh. Esa es la pronunciación, Papillon Noir. No lo iba a poder pronunciar
1: no, bien, está bien, lo pronunciaste muy bien.
0: Ahí va mi intento. Rui, ¿sufriste alguna forma de discriminación en la Argentina?
1: Bien, es una pregunta, ¿no?, que viene siempre. A mí, como lo digo, no lo respondo de manera individual, porque si hablamos de racismo, es más que algo estructural. Es como pensar en un edificio, y en ese edificio hay un problema. Pero vamos a decir, bueno, yo en mi departamento no tengo ningún problema, entonces no voy a salir. No, si el edificio tiene un problema, hay que revisarlo completamente. Yo veo que el racismo pasa por ahí también. No tanto por si te pasa algo, quizás te puedo decir, no, desde mi experiencia me siento bien, nunca me pasó nada. Pero si hablo con otro compañero, también puedo decir, sí, me pasó esto. O alguien me escupió en la calle, o alguien me dijo X cosas. Entonces sí, existe, el tema está en Argentina, y el problema es que a una parte, ¿no?, de la sociedad que no quiere reconocerlo, es como es algo muy ajeno a la sociedad. O si hablamos de racismo, no es un tema de Estados Unidos, es tema de Europa. No, no, el racismo existe en todas las sociedades. La gran diferencia es cómo esas sociedades miran el racismo. O si vamos al caso de Brasil tiene racismo, sí, pero el tema es que Brasil trata, ¿no?, de tener leyes para tratar de combatir el racismo. Yo creo que ahí está la gran diferencia entre la manera, ¿no?, de ver el racismo en Argentina y otros países.
0: Roby, ¿qué es lo mejor? Justamente hoy es el Día de la Bandera. Además, todo viene a colación, ¿no? Pero, ¿qué es lo mejor que te dio la Argentina?
1: Bien, yo te voy a responder algo así. Hace un año o dos años estuve en España. Seguí allá. Pero cuando estoy en Argentina, por ejemplo, y estoy en las calles, yo trato de verlo y tal persona, bueno, camina, es un haitiano, o yo voy a ver si hay haitianos acá. Cuando fui a España, no estaba buscando si había haitianos en las calles, estaba buscando si había algún argentino. Entonces, ¿cómo hacía? Ver si alguien con la camiseta de la selección argentina, o alguna camiseta de algún club, o en mi forma de hablar, en algunos espacios, la gente me preguntaba, ¿por qué hablas así? Yo digo, así como, pareces un argentino. Entonces creo que la migración va mucho más allá de eso. Creo que Argentina migró eso también. Esa posibilidad, no, y el libro lo escribe, está escrito en español. No está escrito en creole, no está escrito en francés. Yo creo que esa parte, ¿no?, está, yo creo que algo un poquito más íntimo que me dio Argentina es abrir mi corazón para ser, ¿no?, alguien más sensible. Porque en Haití no estamos como, guardamos todo, no nos expresamos tanto. Como no nos expresamos todo, ¿no?, hablando del amor, el cariño, los abrazos, no lo hacemos tanto. Yo creo que Argentina me dio eso, como que me dio esa parte de humanidad a ser una persona, un ser más sensible.
0: Qué interesante esto que decís sobre hablar del sentir. Enseguida vamos a ir a una pregunta de Mauri Conti, pero no puedo dejar de preguntarte, Roby, porque la realidad de tu país en estos años, lejos de atenuar en todas las dimensiones trágicas, se agravó. Las pandillas incluso llegaron a tomar en algún momento el 80% de la capital de Puerto Príncipe, entiendo que sos oriundo de allí. cuando uno escucha relatos de Haití, esto lo digo con mucho respeto y con dolor, parece estar escuchando los relatos de un país roto, ¿no? ¿Qué nos puedes decir vos sobre lo que está pasando y sobre cuáles son tus... Uno nunca se termina de ir del todo de su patria. ¿Cuáles son tus esperanzas, tus deseos para tu país?
1: Bien, Haití siempre ocupa, ¿no?, una parte muy importante en mi vida, como migrante, como haitiano, pero no es ver desde lejos cómo está sufriendo este país. Son de Puerto Príncipe, la capital, ¿no? Ahí se mueve toda la parte económica, política de Haití. La casa, por ejemplo, en este barrio donde nací, donde crecí, mi familia, que gracias, no vive más ahí. Es como para darte un ejemplo, en este barrio vivimos golpe de Estado, no sé, todo lo que uno puede imaginar. Pero en esos últimos años, la violencia se hizo tan fuerte, tan complicada. Mi familia tuvo que dejar la casa donde crecimos, nuestra casa. Parece una situación, lo más triste de todo esto es la indiferencia, ¿no?, de los dirigentes políticos. Parece, si escuchas a un dirigente político haitiano hablando, parece que todo está bien. Parece que Haití es como, no sé, Suecia, un país que está funcionando bien. No. Y es un país, hoy en día, ¿no?, la gente está viviendo una situación muy complicada. Hablar, por ejemplo, de las pandillas, grupos criminales que ocupan más del 80% de la capital, parece que es algo muy sencillo, ¿no? Sin hablar, ¿no?, de la violencia sobre los cuerpos. Esos grupos, cuando acaparan un barrio, una zona, queman las casas, matan, violan, pero es esas marcas. ¿Y cómo vamos a sanarlos como sociedad? Nadie habla de esto, ¿no? O sea, violando a niñas y mujeres y quemando todo. Esos dolores, ¿cuándo lo vamos a...? Ni siquiera nos levantamos del terremoto de 2010 y tenemos este dolor que lo vamos a vivir, ¿no?, con años y años. A mí creo que mi gran... Yo siempre digo, ¿no?, la solución viene de las personas. Yo creo que el país sí... tiene opción, ¿no?, para una solución. No sé si mi generación va a poder ver el cambio de Haití, porque la situación insostenible es muy triste. Pero, como creo, ¿no?, en el ser humano, es un pueblo que siempre sale adelante, yo creo que en algún día vamos a salir de este pozo, ¿no?, de tristeza. Pero no es algo que va a suceder mañana o dentro de 5 o 10 años, lamentablemente.
0: Roby, tenemos preguntas del equipo. Mauri Conti.
2: Me sumo, Caro. Señor, buen día. Quería preguntarle, antes de hacer la pregunta, déjame aclarar si alguien tiene dudas si las cosas están bien o están mal en Haití. La selección de fútbol, que recién se acaba de mencionar el tema de Haití, que ayer jugó con Brasil, yo cerraba los ojos y recordemos que no pudo jugar, por ejemplo, si alguien se pregunta cómo está la cosa en Haití, la selección de fútbol de Haití no pudo jugar nunca sus partidos de local en Haití debido a la grave crisis de seguridad y el control de los estadios por parte de grupos armados y el temor de que los jugadores sean asesinados o secuestrados. Aclarado esto, señor, le quería preguntar si cuando usted, más allá de la escritura, en español, en castellano, en argentino, cuando circula por la Argentina, ¿se siente extranjero o se siente uno más?
1: Bien, una pregunta muy interesante. Dentro de Argentina, no, en cualquier parte. De hecho, el libro me ha llevado en distintas partes del país. No me siento extranjero, como me siento un haitiano rosarino. Esto sí, esta diferencia yo lo hago siempre. Ya sabemos todo que existe, entre comillas, algunas rivalidades entre distintas ciudades, provincias, pero siempre aclaro que soy haitiano, pero rosarino, porque acá en Rosario, ¿no?, es mi casa, tengo mi gente, tengo mi público, pero al circular el resto del país, no, es un haitiano, es un rosarino que está, ¿no?, y hablando de un libro escrito en castellano, en argentino.
2: Y como escritor, haitiano rosarino, ¿fue a tomar algún cafecito al Cairo?
1: Sí, varias veces.
0: Roby, bueno, le contamos a la gente, Papillon Noir se llama el libro, es el nombre del libro en creol, pero su título en español es Mariposa Negra, así que de verdad, acá dice grande Roby, Vero Maslum, nuestra rosarina del equipo, de verdad es muy lindo escucharte, y tenemos también la esperanza puesta desde aquí por lo que pueda valer nuestro deseo y la fuerza para que la cosa cambie, de verdad. Es muy triste escuchar las noticias que llegan desde Haití, y lo reconfortante en tu historia es saber que Argentina te abrigó como una casa.
1: Sí, es mi casa, yo me siento bien cuando salgo del país, todo uno piensa, no, necesito regresar, es lo que pasó en la migración también, es ir más allá de los cuerpos, no ver, bueno, es un migrante, no, es mucho más, la conexión es un poquito más grande. Yo cuando hablo desde afuera, o cuando, no sé, voy a presentar el libro fuera de Argentina, la gente no solamente me habla de Haití, pero me habla de Argentina también. O no, siempre viene esta pregunta, no, es un haitiano, pero no, cuando te vemos, un haitiano, pero a la forma de hablar es un argentino. Es el elogio más lindo que uno puede recibir como migrante en este país.
0: Muchísimas gracias, Roby.
1: Muchísimas gracias.
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Seguimos con la música de The Fugees, Killing Me Softly. El rapero Wyclef Jean, que obviamente integra la agrupación, que integraba la agrupación, es haitiano. Así que, como siempre, si encuentra la historia detrás de la canción, mi querido Pachu Razales, editorializando con la música. Así que, bueno, así cerramos un poco esta reflexión que tuvimos hablando con Robbie sobre la Argentina como país de recepción, pero sobre tantísimas personas forzadas a dejar sus países por realidades que, por seguridad, por persecución política, por cuestiones socioeconómicas, se vuelven insostenibles, ¿no? Pero bueno, al final la patria se queda en uno. Visa para un sueño. Este es un temón de Juan Luis Guerra. Ahí va.

0: Bueno, qué importante, ¿no? Tanto estas representaciones que pueden tener que ver con la manera en la cual el arte toma la realidad de la migración forzada, como la conversación que acabamos de tener. Un poco para reflexionar y trazar, como siempre me gusta decir, un puente de empatía desde el lugar que ocupamos, ¿no? Para entender que hay historias, y hay historias de mucho dolor y heridas que no terminan de cicatrizar nunca justamente en las historias de gente que tiene que dejar atrás todo lo que es, todo lo que constituye su identidad para buscar un lugar posible en otro rincón, ¿no? Vamos a seguir obviamente con este Buen Día Argentina. Ya pasadas las 7 de la mañana, están lloviendo mensajes en este viaje a los recuerdos de los actos escolares. Contanos, Lu.
1: Sí, un montón de mensajes. Chicas, yo siempre fui la bandera de los actos. Así que nunca actué, dice María Eugenia. Claro. Excepto una vez que hice de Colón, pero era muy chiquitita. Cuando pusieron el tema Mi Bandera me lo he hecho llorar. Mis hijas españolas de 3 y 9 no entienden el sentimiento patrio. Ellas han nacido acá en España, nunca fueron a Argentina. Somos únicos en eso. María Eugenia, buenos días chicos, sigan así, no cambien. Excelente cada programa. Les cuento, iba a un colegio de monjas. Era uniforme de camisa, corbata, pollera azul, medias blancas hasta las rodillas. Y el desfile por todo el pueblo. Hermoso el recuerdo. Recuerdo también ir a quinto grado, mi hermana a jardín. Ella en todos los actos decía yo, y mi mamá no le gustaban esas cosas, entonces yo me hacía cargo, hasta me buscaban del mismo jardín para disfrazarme una vuelta en un acto de fin de año. Salí de gallina turuleca, Manesa, me encanta, hermoso, había una foto de gallina turuleca, por favor, hermoso recuerdo que han quedado en mi corazón. Tengo 40 años, mi hermana de jardín tiene 33. Este me gustó.
2: Conozco una vecina que ha comprado una gallina que parece una sardina en la taba.
1: Este mensaje de Alicia me encantó. Escucha, desde que me jubilé, soy docente, no voy a ningún desfile. Me parece que tiene que haber otra manera más linda de festejar. Era una tortura. 38 años desfilando, dice Alicia, que no pisa nunca más. Hola, Caro. Hola, Vero. Feliz día para la bandera. Soy exalumno de la Escuela 60 La Tablada. Uh-huh. Antes hacían los dos turnos juntos y tomábamos chocolatada con churro, dice Ricardito Díaz. Soy Mónica de Villa Carlos Paz. Tengo 71 años. Yo actué de Pipo Manera, dice, pero debe ser Pipo Mancera.
0: Mancera.
1: Ustedes no deben saber ni quién fue, dice Mónica. Mancera, sí, claro que sí. ¿Era un presentador o no? Si no me equivoco. Sí. Desayuno para estos días patrios. Antes era pan casero con chicharrón. Hoy churros y café con leche. Nos dice Carlos Britos que nos manda una foto criminal. Una foto de unos churros con azuquita. A esta hora, tremendo.
0: No se hace eso.
1: No, muy feo. Si no va a mandar a Alvear 139 o a Buenos Aires, no lo cuente. Malvina dice, buen día para todos, feliz día para nuestra bandera. Hoy juran los chicos de cuarto grado del país con valores. La prometen a la bandera, Malvina, sí. Soy del sur de Córdoba, La Bulalle. A mis hijos les gustaba actuar. Eran desfiles de actos centrales. Mucho frío, pero ellos felices. Buen día, chicos. Recuerdo cuando tenía 7 años y con mi hermano mellizo, que ya no está entre nosotros, salimos de French y Beruti colocando cintas a las damas antiguas y caballeros. Recuerdo que nos pintaron unos bigotes re grandes. Fueron épocas hermosas, dice Daniel de Anizacate. Hermoso fin de semana para todos. Y acá otro oyente que, mira, lo leí antes de leer el nombre, sin mencionar mi nombre, me dice: recomiendo en el Día del Migrante leer el libro del salvadoreño Javier Zamora, Solito se llama. Sí. Su propia historia a los 9 años desde El Salvador a Estados
0: Viajando
1: Unidos.
0: Solo. Sí.
1: Una obra de arte difícil de conseguir en español, pero no imposible. Lo recomiendo fuertemente, dice este oyente.
0: Sí, lo he entrevistado al autor, también muy recomendable esa historia, porque además cuenta una arista de la migración forzada, que son los menores que viajan no acompañados, que hacen travesías peligrosísimas solitos. Y eso pasa en América Latina también. Pasa en el Mediterráneo Central, pero pasa en América Latina. Muy bien. Vamos, obviamente, a repasar algunos de los temas que hemos preparado para ustedes, porque además ya estamos bien entrados en la segunda hora. A ver, Fer, tenés algo que también a mí me inspira mucho. Hace poquito conocí a alguien que hace un trabajo muy similar al de las Abrazadoras. La Fundación Abrazadoras en el último año estuvo con 196 recién nacidos con situaciones vulnerables. Hablaste con la presidenta de la Fundación, Fer, ¿verdad?
3: Sí, sí, claro. La verdad que no es la primera vez que desde Cadena 3 tenemos la posibilidad de hablar con ellas, y cada vez que lo hacemos nos encanta, porque es realzar algo que parece tan simple, pero es tan fundamental, como es sostener en brazos a un recién nacido que no puede contar con su familia. Son familias en situación de extrema vulnerabilidad. Esta Fundación Abrazadora que trabaja en la maternidad provincial con estos casos atravesados de situaciones sociales complejas que dificultan la presencia permanente de la familia de un recién nacido, claro. Y pudimos hablar con Ana Rognone, que es la presidenta de la Fundación Abrazadoras, que le preguntamos un balance de este último año, pero también atención a lo que nos cuenta, Caro, porque las mismas voluntarias han decidido hacer un libro de vida. ¿Para qué? Para que cuando estos bebés que han recibido esta contención de las Abrazadoras, cuando sean grandes, sepan, conozcan su historia. Además, Ana nos contó cómo hay que hacer para ser voluntario, porque es un proceso extremadamente selectivo, ¿sí?, por la tarea precisamente que realizan. Así que si te parece, la escuchamos.
4: Desde que podemos cuantificar, son más de 200 bebés que han entrado al programa y más de casi 300 familias beneficiadas en todas las otras acciones que hacemos, ¿no?
3: ¿Cuánto ha crecido el número de voluntarias en estos últimos años?
4: Y nosotros arrancamos el 2024 con 30 y estamos en 70 ya. Como para darte una idea, el balance en el último año, en el 2025, pasamos de ser 45 a 60, un 30%. Y en lo que va de este año ya hemos incorporado más, porque bueno, el objetivo es llegar a un buen número diario, siempre con esas características que vos mencionaste, con mucho cuidado, y estamos ya llegando a las 70.
3: Además de la tarea que realizan de estar con los bebés recién nacidos, ¿han ampliado aún más sus tareas de ayuda, Ana?
4: Sí, es que en realidad siempre se hizo, y te diría más, esto nace desde un trabajo con las familias que después se amplió con la estrategia de las Abrazadoras, pero Abrazadoras es una fundación que acompaña a las familias de manera integral, estas familias que están muy vulnerables, pasando momentos muy difíciles. Se apoya mucho a las mamás, ellas son capacitadas en educación básica para la salud, las apoyamos en lo que, digamos, materialmente, en lo que a veces necesitan. Elaboramos un libro de vida que es para los bebés que no se van con su familia, para contarles su historia. Es una iniciativa de las voluntarias, lo maneja un grupo de ellas de manera excelente, con colaboración institucional, porque hemos firmado acuerdos con colegios como el Mark Twain, que estamos trabajando en conjunto en parte para el libro de vida. Ahora estamos trabajando con convenios con universidades, así que bueno, todo esto se explaya, proyectos que tienen que ver con entregarle a todas las familias que nacen en situación vulnerable un kit, un bolso de bienvenida, como el que recibe una familia que tiene recursos y una buena obra social cuando nace un bebé en una clínica. Nosotros queremos que nuestras familias sientan lo mismo, que ese bebé sienta que fue recibido, además del amor, que fue recibido con regalos. Bueno, proyectos que tienen que ver con la despedida, proyectos en conjunto con la maternidad, así que estamos realmente creciendo mucho, además de los abrazos, que son nuestra tarea principal y la más demandada, ¿no?
3: Bueno, ahí está la palabra de Ana Rognone, la presidente de Fundación Abrazadoras, con esta tarea, Caro, la de tener a un recién nacido, la de abrazarlo, que es una práctica respaldada por la evidencia científica, este contacto piel con piel, conocido como el método COPAP, esta técnica que busca que el bebé permanezca en posición de rana sobre el pecho de la cuidadora para replicar condiciones que favorecen su estabilidad física y emocional, estimulando la lactancia, mejorando el neurodesarrollo y permitiendo incluso que los bebés aumenten de peso más rápido. Nos contaba Ana, y ocurre cada vez que hacemos nota con esta fundación, que hay muchas personas que quieren sumarse como voluntarios. Bueno, está toda la información en la página web de la Fundación Abrazadoras, en la cuenta oficial de Instagram, porque es un proceso de selección muy estricto, claro, por la tarea que realizan, por los lugares donde están, en salas de neonatología, se requiere un compromiso por lo menos de un año, pero es mucha la gente que cada vez que reflejamos su tarea, quiere sumarse en esta gran tarea que realiza.
0: Bueno, es muy conmovedor además lo que hacen. Te repito, hace poquito estuve en contacto con alguien que trabaja, bueno, que es familia de apoyo de las familias de tránsito, ¿no? Es como una estructura dentro de una organización que justamente recibe a chiquitos recién nacidos en situación de vulnerabilidad también. Y realmente es de una entrega, y es una entrega que además contiene muchas veces un duelo, porque en el caso de las familias de tránsito, cuando los chicos son dados en adopción, después está todo ese duelo del apego afectivo que se genera con las familias. Realmente me conmueve mucho este trabajo, y vaya el abrazo para las abrazadoras. Valga la redundancia en este caso. Gracias, Fer. Hermosa nota.
3: Gracias, Caro. Bueno, toda la información va a estar en la web de Cadena 3 para aquellos que quieran sumarse, no solamente a ser abrazadores, sino también a colaborar con todo lo que nos contaba, ¿no? Ana, ¿sí? La ayuda para estas familias, la confección de kits, como decía, ¿no? Para que el bebé por lo menos siente que es bienvenido con un mínimo regalo, con un kit, que por ahí parece algo normal para una familia, así que para otras tiene un significado realmente bastante grande.
0: Abrazo enorme, Fer. Gracias, Fer. Abrazo enorme para ellas, para las abrazadoras. Bueno, a ver, te veníamos contando que el 20 de junio, además de ser el Día de la Bandera, además de ser el Día Internacional del Refugiado, es el Yellow Day. El Yellow Day es, bueno, obviamente que tiene que ver con otros criterios en otro hemisferio, porque uno dice, bueno, acá la verdad que los días son más cortos, no sé si elegiría este día como el día más feliz del año, pero lo cierto es que ha sido reconocido internacionalmente así, por algunos criterios, pero sirve como excusa para pensar en la construcción de la felicidad. ¿Y cuáles son los criterios que hacen a pensar en que una persona es verdaderamente, verdaderamente feliz? En que una persona realmente tiene bienestar, un bienestar integral, que por ahí no tiene necesariamente tanto que ver con lo que mostramos en las redes sociales. O sí, se lo vamos a preguntar a Matías Mandelbaum, especialista en psicología positiva. ¿Cómo estás, Matías?
5: Hola, Caro, buen día, ¿cómo andas? Bien, bien, todo bien, por suerte. Muy interesante.
0: Matías, la primera pregunta que quiero hacerte, que me parece que está bueno hacerla, porque se lo he hecho a otros especialistas específicamente en psicología positiva, es ¿qué es la psicología positiva o a qué nos referimos cuando hablamos de esa disciplina?
5: Bueno, la psicología positiva es una rama, una variante de la psicología general que se encarga en trabajar, en estudiar, en investigar sobre aquellos factores que promueven el bienestar, que promueven la salud mental de sus consultantes y de sus practicantes. Es decir, qué relaciones hay con los diferentes factores que tenemos las personas en nuestra vida cotidiana respecto a el bienestar que nos generan. Es una rama de la psicología que no opera en lo sintomatológico principalmente, ni en aquellos factores que nos crean malestar, sino que pone el foco de su intervención en el bienestar. Es un cambio de paradigma total, ¿no? Porque estamos acostumbrados tradicionalmente a relacionar psicología con lo traumático, con el malestar, bueno, también es una parte del estudio de la mente humana, sin duda, pero está la otra mitad de la biblioteca, que es aquellos factores que promueven y que generan el bienestar de las personas, de los grupos y de las comunidades.
0: ¿Cuáles para vos son indicadores de felicidad real en una persona?
5: Perfecto. Hay grandes indicadores que se relacionan con el concepto de felicidad, de bienestar. El tema es que cuando nosotros nos preguntamos sobre qué es la felicidad, es una pregunta histórica, es una pregunta filosófica, ¿no? Uh-huh. Y bueno, la felicidad es algo totalmente subjetivo y hubo diferentes autores que fueron relacionando y explicando sobre tratar de dilucidar qué es esto de la felicidad. Desde los antiguos griegos que relacionaban, bueno, la felicidad, como por ejemplo desde Epicuro, a partir de la doctrina del hedonismo, se encuentra en los placeres de la vida. Aquella vida del placer es una vida feliz para el hedonismo y la propuesta de Epicuro. Luego Aristóteles va desarrollando una idea mucho más compleja para comprender qué es esto de la felicidad, y establece que la felicidad se encuentra en el ser eudamón. Eudamón, en cuanto en tanto eu de bueno y daimón de espíritu, bueno de espíritu, con propósito, con sentido, y empieza a haber una idea de felicidad más amplia, una idea de felicidad en las construcciones a largo plazo, una idea de estar feliz y de estar bien en un otro que nos interpela, un otro colectivo, empieza a cobrar esa idea de felicidad. Después, bueno, Freud dice que es el resultado de satisfacer nuestras necesidades acumuladas, que estas generan gran tensión. Después los neuropsicólogos actuales dicen, bueno, la felicidad se trata de emociones que tienen su origen en estímulos que provocan reacciones químicas en nuestro cerebro. Hay grandes definiciones de felicidad. Lo que nos quedamos es con esto de que es subjetivo. Y hoy en día los psicólogos positivos relacionamos la felicidad con una gran cantidad de variables, como por ejemplo pasar en contacto con la naturaleza una gran cantidad de tiempo, con tomar sol, estar expuestos a... Exactamente, estar expuestos a la luz, ¿no? Del sol, a través de la vitamina D que nos genera nuestro cuerpo, se da una serie de procesos también neuroquímicos, practicar deporte, estar en contacto con diferentes animales, escribir. Uh-huh. Escribir acerca de lo que nos pasa.
0: Claro, poder además ser conscientes de lo que sentimos. Hay algo que pasa que para mí es muy signo de los tiempos, que tiene que ver con el mundo de las redes sociales, ¿no? Específicamente Instagram, ¿no? Es como la red social de la felicidad y de la vida editada. Es como si uno tuviera al alcance una de esas revistas de los ricos y famosos donde pudiera editar todos los aspectos desagradables de la vida y pudiera casi confeccionar una revista, una producción editorial para sí mismo, obviamente dejando afuera lo más opaco o menos reluciente de la vida y destacando lo más feliz, lo más vistoso. ¿Esto juega un poco en contra de la construcción de una felicidad genuina, este imperativo de mostrarnos felices?
5: Sí, totalmente, totalmente. Se genera un efecto de hiperpositividad o positividad tóxica en esos casos, ¿no? Donde, bueno, me muestro al otro a partir de mi lado positivo, mi lado de que está todo bien, y la vida está mediada por momentos felices, seguramente también por tristezas, también por duelos, también por pérdidas. O sea, el vivir tiene capítulos de amor, de odio, de injusticias. Y uno muchas veces en por ahí las redes sociales muestra una cara que no es en su totalidad lo que significa el vivir. Esto, por supuesto, que puede llegar a generar un sentimiento de hiperpositividad que no se encuentra relacionado con el bienestar, sino todo lo contrario. Uh-huh. Entonces, es muy interesante esto que decís, Caro, de mostrarse genuino, ¿no? De comprender la vida con sus avatares, con sus diferentes formas de ser, y hay algo de las redes sociales que también lo traigo, ¿no? Y por supuesto que los psicólogos positivos criticamos este efecto de hiperpositividad o positividad tóxica, y eso no es psicología positiva, ¿no? O sea, psicología positiva se encuentra en orientarse hacia el bienestar. Y tomo esto de las redes sociales porque hay una práctica que las personas realizamos diariamente casi, en parte de nuestra rutina, y esto lo vemos muchísimo en consultorio, que es scrollear, estar en las redes sociales antes de dormir. Y esto, cada vez empiezan a haber más investigaciones de los efectos nocivos que tiene para la salud mental en cuanto y en tanto estar en una red social antes de dormirse, porque después empieza a activarse ciertos neurotransmisores, entonces la higiene del sueño es menor, las personas empiezan a tener mayores problemáticas con el dormir, y si empezamos a fijarnos finamente, encontramos esta rutina, ¿no? Tipo, ver las redes sociales antes de dormir. Entonces, ¿qué recomendamos los psicólogos positivos? Establecer zonas por fuera de lo tecnológico. Decir, bueno, en el cuarto el celular no pasa. El celular está en el bolsillo todo el día, está en todos lados. En el cuarto sagrado. 45 minutos antes de dormir, el celular se queda en el bolsillo y me voy a dormir o escribiendo o leyendo. Nos estamos olvidando de leer diario, ¿no? O sea, de leer papel, de leer libros. Cada vez es tan fuerte la hiperconectividad al mundo de lo digital que nos olvidamos de aquello que era parte también de nuestras rutinas y se relacionaba con un mejor dormir, con un mejor descanso. Entonces nosotros recomendamos establecer zonas donde se excluya la tecnología, como por ejemplo en el cuarto, o momentos, por decir, 45 minutos antes de dormir, dejo el celular en el cajón y me pongo a escribir.
0: Es interesante esto que decís, porque además quizás una vida más feliz también tiene determinadas reglas y la capacidad de poner determinados límites a lo que entra como estímulo en nuestra mente, en nuestro corazón, y lo que no. Y los momentos en los cuales pueden entrar ciertos estímulos y los momentos en los que no conviene que entren. Berito, adelante.
6: Te escuchaba a Matías y le escuchaba a Caro y pensaba también empezar a cambiar el paradigma respecto del bienestar o de la felicidad de sujetos pasivos a sujetos activos. Hay elección, hay orientación de nuestras acciones. Cada vez incluso uno escucha más la búsqueda, por ejemplo, del ejercicio físico, ya no solo para cuidar el cuerpo, sino entendiendo que es un beneficio para nuestra mente y para nuestro estado mental.
5: Exactamente, Vero, la relación entre ejercicio físico, entre esa conexión entre mente y cuerpo es altísima. Aquellas personas que practican más actividad física, si lo hacen, esto yo también lo recomiendo, en lugares de ámbitos naturales, en parques, en plazas, si tienen la posibilidad de practicarlos al aire libre, donde toman sol, donde están en contacto con diferentes floras, con árboles. Esto está demostrado científicamente que eleva los niveles de bienestar, que esa relación milenaria que encontramos entre la teoría que establece que hay una conexión entre el cuerpo y la mente, se empieza a demostrar científicamente que aquellas personas que realizan mayor actividad física, que a su vez si realizan actividad física y sociabilizan, a su vez si realizan actividad física y están en ámbitos naturales, sus niveles de bienestar son mucho más amplios y sus niveles, algunos niveles psicopatológicos, como por ejemplo la ansiedad, tienden a disminuir. Entonces, recomendamos ampliamente el ejercicio físico, realizar ejercicio físico, y cada uno va encontrando cuál es el que más se siente a gusto, ¿no? Para unos casos puede ser andar en bicicleta, en otros casos puede ser bailar, volver a bailar. Bailar está demostrado científicamente la cantidad de neurotransmisores que se encuentran relacionados con la felicidad, como por ejemplo la serotonina. ¿Por qué? Porque uno está moviendo el cuerpo y escuchando música. Porque escuchar música también se encuentra relacionado con actividades que generan bienestar. A veces nos olvidamos de escuchar música, nos olvidamos de poner un temita de una banda que nos gustaba desde siempre. Bueno, puede servir como un recuerdo para volver a escuchar música, volver a hacer actividades generadoras de bienestar que se encuentran demostradas científicamente que aumentan los niveles de bienestar.
0: Matías Mandelbaum, especialista en psicología positiva, a propósito del Yellow Day, reconocido como el día más feliz del año. Me parece que esto tiene que ver, repito, con criterios de otro hemisferio, pero vale igual como excusa para hablar de la construcción de la felicidad. Gracias, Matías, por estar con nosotros. Que tengas un muy lindo fin de semana.
5: Muchas gracias. Muy lindo fin de semana. Chau, chau.

0: escuchando a Pharrell Williams, Happy. Esta es la canción de Happy Feet. Me encantaba esta canción, me encantaba. Cuando salió, no podía parar de escucharla. A propósito, obviamente, del día, supuestamente el día más feliz del año, el Yellow Day. Un día tan propicio como cualquiera para reflexionar sobre la felicidad. Bueno, y la felicidad que nos da tenerlo ya con nosotros a Maxi Molina. ¿Cómo estamos, Maxi?
1: ¿Cómo anda, Caro? Buen día, Argentina. ¿Cómo está usted?
0: Bien, muy bien. O sea, bien. Bien por partida triple, porque todavía sigo con la efervescencia del partido, por supuesto.
1: Del primer partido, exacto.
0: Exactamente. A usted ya le mermó, porque usted es un profesional de la cobertura deportiva, pero bueno, uno que es hincha puede estar manija.
1: Pero claro, y esperando con mucha ansiedad el partido del lunes frente a Austria, ¿no? Así que me parece que ahí la expectativa, tratar de que todo salga de manera favorable, no vamos a decir la palabra. Ajá.

0: muchísima incertidumbre, digo bien, me estoy escuchando con algún retorno, como con una vuelta, Pachu querido. Bueno, se había generado mucha incertidumbre por la situación de algunos lesionados, entre ellos el Dibu Martínez. Y Scaloni ahí con mucha tranquilidad en una primera conferencia de prensa dijo, el Dibu está perfecto para jugar hoy, y así fue. Te pregunto esto porque, claro, ahora empieza a haber interrogantes sobre el estado físico, la situación de algunos otros jugadores. ¿Está la cosa bien? ¿Estamos bien? ¿Verdad?
1: Sí. Eran dudas. Bueno, en algún momento fue Julián, que lo llevaron de poco, jugó unos minutos. También entre Montiel y Molina llegaron entre algodones, pero ya está. Uh-huh. Paredes también. Es más, en la jornada de ayer, en el de viernes, que el entrenamiento fue por la mañana, estuvieron los 26 futbolistas. Pero bueno, allí la molestia de Montiel, que lo va a marginar, esta molestia, esta merma física, lo va a marginar del partido del lunes frente a Austria, ¿no?
0: Bueno. Mucha expectativa. Usted tiene cábalas, yo también tengo cábalas, soy muy cabulera, pero la verdad es que esta selección, mira, casi que no quería que nos fuéramos de Kansas yo. O sea, Kansas, claro. No podemos decir que Kansas es un emblema del espíritu mundialista, pero bueno, uno le agarró cariño, ¿no?
1: Claro. Sí, estamos aferrados a Kansas. Bueno, hay que salir.
0: Claro. Ya estamos en Dallas.
1: Ya estamos en Dallas, frente a Austria, y después nos queda cerrar contra Jordania, ¿no? Así que bueno, esa es la trilogía de partidos para tratar de meternos en la próxima instancia. Pero me parece que uno por allí ya se cumplió la primera rueda del Mundial. Parte de la segunda está en plena disputa. Uno decía, che, Francia, España, Portugal como los principales candidatos. Viendo a la selección con el 3-0 y teniendo cosas por corregir y con la gran actuación de Lionel Messi, uno empieza a decir, che, ¿y por qué no? Dentro de ese lote. Yo creo que Argentina está y siempre va a estar dentro de los candidatos a obtener el logro más importante. Pero después de lo que vimos, me parece que también ilusiona, ¿no? El por qué no de nuestra selección después de lo que fue la primera fecha, teniendo en cuenta que España le costó, que también a diferentes selecciones le costó el inicio del Mundial. Me parece que, qué sé yo, apartándonos del resultado, por algunos pasajes de partido, podemos tranquilamente empezar o permitirnos soñar, ¿no?
0: Elijo creer, muy bien, me encantó. Gracias, Maxi Molina.
1: Por favor.
0: Pues, señores, vamos a hacer una pausa muy, pero muy breve. ¿Usted se acuerda, Maxi Molina? Esto no le pregunté. ¿Se acuerda de los actos escolares? ¿De qué hacía usted mayormente?
1: Mi mamá es docente, así que me tocaba participar en casi todos. ¿Me gustaría o no me gustaría? Yo me acuerdo que hice.
0: ¿Compré el bolo por actores?
1: Vendedor de velas, en un 25 de mayo.
0: Vendedor de velas, muy popular.
1: Lucía
0: muy
1: me está
0: popular.
1: Hablando y no le escucho.
2: Ya no puedo dejarlo pasar más. ¿Cómo trabajé?
1: Bueno, yo soñaba con estudiar teatro ya desde pequeño, entonces para mí ya sabía que iba a ser un trabajo, aunque soy un actor frustrado. Entonces, en aquel momento actué como vendedor de velas. Y me aprendí, Amita, qué lindo es este mes de Gloria de Mayo. Y como a quien actuaba conmigo, que era Magdalena, le costaba interpretar su papel, me aprendí también el papel de ella.
2: Para,
1: de
2: tanto ¿cómo era practicarlo. La frase? ¿Cómo era la frase?
1: Amita, qué lindo es este mes de Gloria de Mayo. Y ella me tenía que responder, negrito, ¿qué sabes tú de todo lo que ha pasado? Y ahí arrancábamos.
2: Escucha, ¿y cuántos años tenías cuando...? Porque te acordás todavía la frase. La
1: letra. Es que no hace mucho tiempo, soy muy joven. Iba al primario.
2: Estamos cuarto, nivel quinto,
1: cuarto, quinto grado.
2: Claro.
1: Y me aprendí, me quedó grabado eso, ¿no?
2: Yo pensé que usted hacía de Manuel Belgrano, mire lo que le digo.
1: No, qué mala que es.
0: Cuánta maldad.
1: Por la estatura.
0: Todo maldad.
3: Vale, todo maldad.
1: Yo que dejé todo en esta primera salida, contando mis dotes actorales, Lucía me fustigó.
0: Claro. Bueno, yo te voy a decir algo, sí. Maxi Molina, valoro que te acuerdes ese texto que te tocó decir. Claro. Que te tocó decir. Sí, bueno, ay, yo me acuerdo, ¿se acuerdan como de las de cuando había que recitar en que por ahí bailaba folclore y después sí. Tenía que recitar? ¿Cómo se llaman eso? Como la
1: sí, recitar
0: que, o... como un recitadito. Claro. Las relaciones, por supuesto, era eso. Chicos, a mí me hacían decir unas, porque además me hacían bailar, me acuerdo,
2: con un compañerito que era un gran amiguito en los primeros años de la... creo que era ya... no era todavía primaria, perdón. Creo que era jardín. Y era más bajito que yo. Entonces todos los textos tenían que ver un poco con eso. Y bueno, nada, me acuerdo de eso con mucho, mucho cariño. Pero no me acuerdo de ninguna. Por favor, necesito recordar alguna. Si alguien se acuerda de alguna relación que le haya tocado recitar, por favor, compártala en el mensajero de Cadena 3. En este Buen Día Argentina, que es un viaje al recuerdo. Actos en el recuerdo, no es deportes en el recuerdo, es actos en el recuerdo. Muy bien. Bueno, hacemos la última pausa y enseguida volvemos con Vero Masloop, que nos va a hablar del FOBO. ¿Qué es esta nueva palabra, acrónimo, bueno, lo que sea que se llame esto, que hace alusión al miedo de quedarnos afuera de qué? Enseguida te lo cuenta Vero Masloop. Pausa y ya venimos.
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escuché la marcha de mi bandera y me emocioné. Ya casi no se escucha en los colegios. Y bueno, ahí va un pedacito de la intro.

0: Bueno, la perrita empieza a aullar, se acabó. Bueno, ya no se escucha casi en los colegios, me emocionó.
1: Este es un mensaje, Carito, de María del Carmen, que nos escribía en el mensajero. Una genia, se puso a tocar la flauta dulce.
2: La amo. Vos sabés que nunca aprendí, viste esos instrumentos que te enseñan en el colegio, nunca, pero ni el toc-toc, Bueno, por ahí porque estaba muy preocupada en que me toque actuar de lo que sea, pero que me toque actuar. Entonces, no, nunca aprendí esos instrumentos. Pero, bueno, muchísimas gracias, María del Carmen, por esta interpretación estelar, además acompañada de ahí un
1: del aullido, que, mi amor.
2: Pero que le pegaba la nota, le pegaba, mira. Mira, bastante bien.
0: La perrita empieza a aullar.
2: Mira.
0: Se acabó.
2: Mira, esa perrita hermosa. Bueno, muchísimas gracias, María del Carmen, por sumarte, obviamente, a este Día de la Bandera en Buen Día Argentina. A ver, Vero Masloop, la palabra del momento es fobo y alude al miedo a quedarse afuera de qué.
3: Bueno, así es. Hemos escuchado muchas veces a los adolescentes hablar de FOMO, me da FOMO, que surgió ante la vertiginosidad de las redes sociales y el miedo de perderse algo. No creo que escuchemos hablar de FOBO a adolescentes, sino que esto afecta a generaciones que ya están un poquito más arriba, porque habla de un miedo muy particular que aparece cuando irrumpen las nuevas tecnologías y la inteligencia artificial en los mercados laborales. Y tiene que ver con el miedo a ser desplazados, pero no se los voy a contar yo. Hablamos con una especialista, dialogamos con Sandra Olivé. Ella es especialista en búsqueda de ejecutivos, es consultora de cultura y liderazgo en el mercado local y latinoamericano, y así se lo explicó a Cadena 3.
4: Bueno, el FOMO es el fear of becoming obsolete, digamos, el miedo de quedar expuesto como el dinosaurio. Y es algo que hoy en día es fundamental tenerlo en cuenta como para que uno no empiece con una fobia, ¿no? Pero sí active él, todos los días tengo que empezar a aprender y desarrollarme y tener nuevos conocimientos. Porque lo que busca el mercado, los perfiles que sobresalen son aquellos perfiles que todos los días pueden aprender y desarrollarse y hacer cosas nuevas. Y antes también te podías quedar obsoleto, pero hoy todo va tan rápido que en un abrir y cerrar de ojos hay gente que siente que me quedé como un dinosaurio. Sí, la fobia es un miedo, es una amenaza. El cerebro funciona en dos ejes, amenazas y recompensas. Ahora, si esa amenaza es constante y te sentís mal, ahí empiezan las fobias. Dentro de las amenazas sociales hay una muy importante que es el estatus. Claro. Perder el estatus frente a los demás genera una amenaza y un miedo social muy importante. Hoy lo que estamos viendo es que hay gente que siente que quedaron antiguos, hay cosas que no saben hacer, les faltó desarrollarse.
3: ¿Qué pasa allí con las organizaciones?
4: Sí, las organizaciones hoy necesitan y están buscando todas eficiencia. ¿Sí? Buscan los números, buscan eficiencia, esto es en todas partes del mundo, no es solo en la Argentina, no son los factores económicos argentinos, es el mundo entero. Las organizaciones quieren ser más eficientes, entonces están buscando reducir gastos y costos por todos lados. Uno de estos costos es la gente. Y a través de la inteligencia artificial para maximizar los rendimientos de las personas, se convirtieron en más apetecibles para las organizaciones aquellas personas que pueden utilizar la inteligencia artificial de manera fácil y simple.
3: Para quienes están escuchando, tienen la sensación, no solamente del temor de quedar obsoleto, sino de que llegan tarde para actualizarse. ¿Qué les podemos decir?
4: Que nunca es tarde. Uno tiene que empezar a hacer las cosas, primero ser consciente cuál es el entorno en el cual estás, qué necesita la organización de vos, qué cosas vos querés hacer para la organización, cómo querés que sea tu marca personal, cómo querés que te conozcan, y en base a eso desarrollar las habilidades que vos sentís que vas a necesitar hacia adelante. Y acordarse siempre que no es que se nace, se hace. Tenemos

0: todas las capacidades de aprender cosas nuevas, incorporarnos en el día a día, y a partir de empezar a tomar pasos chicos al principio, después nos vamos potenciando y eso nos da más ganas de aprender cosas nuevas, pero tenemos que tener esas ganas de aprendizaje continuo.
1: Adaptarnos. ¿Existe el miedo a quedar obsoletos? Sí, claro. ¿Es algo nuevo? No. Lo que pasa es que los cambios son vertiginosos, principalmente al llegar la irrupción, vamos a decirlo así, de la inteligencia artificial y su aplicación en los entornos laborales. Ahora, hay una salida, claro que sí, que tiene que ver con esto. Primero que nada, con preguntarnos estos tips que nos daba el especialista. ¿Qué es lo que necesita la organización de mí? ¿Qué es lo que yo quiero generar y moverse? Estar dispuestos a aprender y actualizarse.
2: Bueno, me parece importante porque además es esa la palabra, ¿no? Miedo a quedar obsoleto. Obsolescencia es la palabra, ¿no? Decir, bueno, a ver qué tengo para ofrecer en un contexto donde hay una tecnología que va a producir reemplazos. Eso es así. ¿Qué tiempo tengo? ¿Qué ventana temporal tengo para actualizar habilidades, conocimientos, para justamente no caer en la obsolescencia, ¿no? Pienso hasta en nuestra propia actividad, Vero, ¿no?
1: Por eso también la importancia de los tips, porque hay que focalizar en lo que uno se va a actualizar o en aquella habilidad que vas a incorporar. No vas a poder incorporar todo, precisamente porque no hay tiempo y porque los nichos se van definiendo sobre la marcha. Por eso es importante hacer una especie de diagnóstico de situación. ¿Dónde estoy parado? ¿Qué habilidades tengo hasta ahora? ¿Y cuáles de esas van a ser requeridas? ¿Y cuáles puedo modificar, sustituir o mejorar a través de un nuevo aprendizaje para seguir siendo una opción atractiva para el mercado laboral?
2: Muy bien, muy interesante el tema que nos traes, Vero, tomando siempre esta arista de la inteligencia artificial y el impacto en nuestras vidas. Me encanta. Sigamos con esto. Un buen día, Argentina. Enseguida tenemos recomendado de Vero Masloop. Hoy sí recomendado, no tip de Vero Masloop.
1: No, hoy
2: es recomendado. El sábado pasado tuvimos tip. Hoy es recomendado.
1: Y de ficción.
2: Y de ficción. Atención con eso. Ya, hasta ahí adelantamos. No spoilemos. Muy bien, siguen llegando los mensajes al mensajero de Cadena 3 con este viaje a la infancia que les hemos propuesto en el día de hoy. Cuéntanos los recuerdos de esos actos escolares muertos de frío, pero mirando a ver si entre el auditorio veían una abuela, un papá, una mamá que corrían, atravesaban muchas veces la ciudad para llegar a verlos. Lu, contanos, ¿qué mensajes están llegando?
3: Primero decirte, Karen, que el mensaje de María del Carmen ya quedó grabado en nuestro...
2: Es un éxito.
3: Bueno, amaneciendo en Salsacate, nos dice este oyente, escuchando la radio, quiero saludar a mi hermano Claudito Pites, dedicarle, por favor, el tema de la mesa de Peteco Carabajal. Buen día, soy Humberto. El libro Mariposa Negra, ¿está a la venta? ¿Dónde lo consigo, carito? Pregunta Humberto.
2: Sí, está a la venta y también... Por lo que vi, se consigue online, así que ahora, mira, voy a pasarte alguna de las
3: plataformas. Si querés, le prometemos
2: que en la web... Glesile, sí, en la web podemos poner donde pueden comprarlo si quieren comprarlo online.
3: En la web de Cadena 3, digo, cuando hagamos la nota le pedimos a Octavio Liberali, que está armando la entrevista que hacíamos recién, le ponemos que ponga un link allí para acceder al libro.
2: Perfecto.
3: Willa dice, buen día carito y equipo, ¿me repetís por favor el nombre del libro? Bueno, ahí está, y lo dijimos recién.
2: Mariposa Negra, Papillon Noir.
3: Lo peor del desfile, siempre invierno, era esperar una hora o más a las autoridades. Los chicos se descomponían, dice Alicia, que es la docente que no va nunca más a un acto escolar. Miguel Ángel Miki, el loco Miki, dice, buen día chicos, chicas lindas de Cadena 3, me divierto mucho con ustedes. Muy feliz día de la hermosa bandera que tenemos. A mí me ponían de todo en los actos, era muy picante para la actuación, tenía mucha facha, dice. Bueno, Miki, me alegro mucho. Claudia dice, feliz día de la bandera. Al escucharlo recordé tantas cosas, pero saben que me tuve que levantar a tomar un mate cocido con pancito casero después de escucharlos. Me reantojé, dice Claudia. Qué recuerdo tomar chocolate de las cocinas de campaña en la Plaza del Folclore después de los actos de mi Cosquín querido. Les deseo un hermoso fin de semana y Día de la Bandera y Día del Padre mañana. Ya encontré el libro, carito. No está disponible en Mercado Libre, pero lo buscaré por otro lado. Ya lo vi. Feliz Día de la Bandera, dice Hilda de Villa Allende. Diciendo presente desde Los Cóndores, estamos muy frío hoy, hace 3 grados, feliz de la bandera a todos, muy feliz del padre, a todos los papás de Cadena 3 y a todos los oyentes, en especial a los papás de mi familia que son muchos, a mi marido Omar, que es un gran padre de Gaby, un beso al cielo, a mi papi querido que está en mi corazón todo el tiempo. ¿Podrá ser la canción de Ricardo Arjona a propósito del Día del Refugiado Mojados? Pregunta Miriam.
4: El mojado tiene ganas de secarse. El mojado.
3: Bueno, mira qué rápido, Pachu. Para mí tiene abierto el mensajero, ahí me va ganando de mano.
2: Sí, la había leído.
3: Día patrio tan conmovedor, conmovedor para mí. Siempre que entraba nuestro símbolo patrio en los actos, me llenaba de emoción. Gracias al oyente María del Carmen por su interpretación y traer tan emotivos recuerdos. Mira. ¿Viste que ya está cortado? ¡Viva nuestra bandera argentina! ¡Viva la patria! Dice Rosa.
2: Muy bien, me encanta, me encanta. Bueno, la verdad es que este viaje al recuerdo de los actos es espectacular, porque además a uno le vienen imágenes hasta un poco absurdas, ¿no? De la propia infancia. Por alguna razón mi mamá nos compraba como las pinturitas de, ¿viste? De, que se usaban para niñas, y no, y nos pintaba a veces con... Me sale decir pintalabio, mirá, incluso se me infantiliza el lenguaje, pero a veces nos pintaba con rouge los cachetitos y nos quedaban marcados, pero no nos los queríamos sacar porque obviamente estábamos, para nosotras estábamos espléndidas. Pero, ay, extraño mucho, mucho ese momento de conexión donde que aparezca la figura de tu mamá o, bueno, quien sea que iba a verte a los actos escolares, era el mundo, ¿viste? Muy, muy lindo esto que hemos propuesto en el día de hoy, que no fue idea mía, por eso me permito elogiarlo sin ruborizarme. Señores, tenemos también, obviamente, un tema que ha trabajado Mauri Conti a lo largo de esta semana. Mauri, ¿qué tenés para nosotros?
5: Te voy a contar que hay señales. El martes ganó Argentina. Sí. El lunes vamos a ver qué es lo que pasa a partir de las 2 de la tarde. Pero hay señales para creer y seguir creyendo una y otra vez. La celeste y blanca en lo más alto. El himno argentino se escuchó hace un ratito en tierras europeas. Atención, provincia argentina de Córdoba, atención, provincia argentina de Santa Fe, Mar del Plata, La Pampa, porque tiene sus representantes. Desde Hungría, Argentina gritó campeón del mundo. Sí, en las últimas horas, Argentina se impuso antes los turcos en el Mundial de Básquet para atletas con síndrome de Down. En la final, Argentina venció a Turquía 23-18 y cerró el torneo invicta. Claudio González Johansen es su director técnico y Claudio habló con Cadena 3 Argentina y nos contaba.
6: Se acaba de lograr el objetivo en Hungría, hemos logrado ganar el último partido, la final contra Turquía, un equipo durísimo que nos costó muchísimo, que habíamos ganado bien en la fase regular, porque se había dado un buen resultado y cómodo, pero sabemos que las finales son distintas, que se juegan hasta la última pelota, y bueno, por suerte la última pelota fue nuestra y la balanza cayó a nuestro favor. Estamos muy contentos, somos de la Federación de Básquet para Atletas con Síndrome de Down, nuestra especialidad en el básquetbol. Es la primera vez que participa de un mundial y la verdad que haber tenido este logro es mucho más de lo que soñábamos, pero nos preparamos muchísimo para esto, para que no nos agarre de sorpresa. Y la verdad que fue un logro muy grande hecho y generado por muchas familias, muchos amigos que han colaborado, porque hubo que juntar mucho dinero para poder venir hasta acá. El apoyo no fue mucho, digamos, de la parte estatales y los sponsors cuesta conseguirlos, pero el esfuerzo que se ha hecho de las familias y de la federación ha sido muy grande.
5: Claudio González Johansen, el director técnico de esta selección argentina de básquet para atletas con síndrome de Down, que campeona del mundo. Atención, Jesús María, localidad cordobesa por excelencia, porque Leonardo Suculini es de ahí y es campeón del mundo. Atención, Córdoba, porque está Lucas Cuelan, que es del cuerpo técnico, y entre otros se fueron acompañados por una mamá, Alejandra, de Mar del Plata. Te reitero, Carolina Moroso, desde Hungría, Argentina gritó campeón del mundo, señales para creer y seguir creciendo.
2: Claro que sí. Nuestro abrazo para todas las familias y para ellos, y son un orgullo. Gracias por traer esta historia, Mauri.
5: Hay más.
2: Muy bien. Señores, lo prometido es deuda. Recomendado de Vero Masloop, recomendado de ficción. Hemos vuelto a la ficción, Berito, Adal.
1: Claro que sí, hemos vuelto a la ficción y esto está inspirado en los temores que a veces nos despierta la inteligencia artificial. Vamos a recomendar una serie que es alemana, que está en Netflix, que se llama Cassandra, donde se mezcla la ciencia ficción con el suspenso. Una familia que llega a una casa inteligente que está equipada con un asistente de inteligencia artificial que se llama Cassandra y que fue desarrollado originalmente en los años 70. Así que toda la serie tiene una estética muy setentosa. A partir de allí, esa inteligencia artificial empieza a desarrollar algunas aptitudes que a esa familia le generan mucho, pero mucho miedo. No quiero spoilear nada más, está disponible en Netflix, es una sola temporada, así que a los que tengan ganas de adentrarse en esta especie de pesadilla psicológica, tecnológica, Cassandra es el recomendado de hoy.
2: Estoy pensando, por lo que contás, se me emparenta un poco con... ¿Te acordás de Hair? La película de Spike Jonze. Obviamente no tenía este componente de thriller, digamos, ni de pesadilla psicológica, o quizás sí, pero bueno, era un dramón, ¿no?
1: Bueno, y ya que estamos, hacemos un doblete, porque también creo que está en Netflix, se las recomiendo. Es mucho más lenta en su desarrollo, pero investiga mucho más los límites de lo que a donde podemos llegar con inteligencia artificial y robótica, que es Ex Machina, que es una película, la buscan así, Ex Machina.
2: Para, y Cassandra, disponible en Netflix, ¿cuántos capítulos?
1: Creo que son 7 capítulos.
2: Siete capítulos, Cassandra. Ya me interesó lo que
1: aparte
2: contaste.
1: Alemana,
2: me interesó
1: la digo, sino, es una sí. mirada distinta, es una mirada distinta. Hay cuestiones sociales, hay cuestiones históricas,
2: más descarnada,
1: cuestiones psicológicas. Claro. No. Es realmente algo distinto de lo que se ve por ahí en ficciones, pero es recomendable.
2: Muy bien, hecho el recomendado de Vero Masloop en este Buen Día Argentina. Ya casi llegamos al cierre, pero Lu González, te dejo elegir un mensaje más para compartir en este viaje al recuerdo de los actos escolares. A ver.
3: Bueno, el de Pame dice: hola chicos, yo quería ser dama antigua, pero me pusieron de vendedor de empanadas. El texto era: empanadas calientes para las viejitas sin dientes. Si no, recordamos
2: un clásico.
3: Claro. Las empanadas eran reales y recién hechas, las hizo mi abuela, las llevó a la hora del acto, las maestras estaban felices comiendo. Claro. Con ese mensaje me despido. Creo que empanadas calientes para las viejitas sin dientes lo hemos dicho todos en algún momento de la vida.
2: Totalmente.
3: Me despido con este dato: 7 grados 5 décimas la temperatura actual en la ciudad de Córdoba, 6 grados 7. La sensación térmica está frío, cielo despejado, máxima de 20 para hoy.
2: Muchísimas gracias, Lucía González, porque además de su trabajo al aire, Lucía González hace toda la apuesta al aire y es básicamente mi Pepe Grillo, mi voz de la conciencia, mi guía espiritual. Así que gracias, Lu.
3: Ahí va otro corte para Pachu Rosales, Pepe Grillo.
2: Bueno, muy bien, Pepe Grillo, muy bien. Bueno, mi querido Fer Barrio Nuevo, nos reencontramos el sábado que viene. Un placer, como siempre.
7: Abrazo, carito, buen fin de.
2: Abrazo a Maxi Molina. Vamos a estar con la cobertura del segundo partido de la selección en este Mundial. El próximo rival es Austria y va a estar, por supuesto, Maxi Molina y todo el equipo que hace deportes aquí en la Gran Cadena 3. Gracias, Maxi.
8: Gracias, Caro. Buen fin de.
2: Buen fin de para vos. Buen fin de semana, Vero Masloop. ¿Cómo sigue el tiempo en Rosario?
1: 3 grados 6 décimas. La temperatura, cielo despejado con neblina. Hace frío. Hay que abrigarse, carito. Un abrazo grande.
2: Hay que abrigarse en este Día de la Bandera. Por supuesto, Rosario va a estar en todos los medios nacionales con el acto oficial. Así que vamos a estar pendientes de eso también aquí en Cadena 3. Y muchísimas gracias, Mauricio Conti, desde otro rincón de la ciudad de La Furia. ¿Cómo sigue el tiempo aquí?
5: 8 grados la actual para la capital federal y sus alrededores, y el Servicio Meteorológico Nacional promete una máxima que va a trepar a los 14 grados.
2: Muy bien, gracias, Mauri Conti. Nos reencontramos el sábado que viene en esto que es Buen Día Argentina. Soy Caro Amoroso, es un placer como siempre acompañarlos en este, el programa más federal de la radiofonía argentina en Cadena 3. Atención, porque se viene en Cadena 3 Nacional Una Mañana para Todos con Titi Sabatoni, como siempre, y en Cadena 3 Rosario Una Mañana para Todos transmite hoy desde el Monumento a la Bandera, desde el Estudio Federal Sancor Seguros, con Jonathan Raimundo y Mirta Andrin. Así que no se pierdan esa cobertura especial. Gracias por acompañarnos. Como siempre, tengan un gran fin de semana todos. Y nos reencontramos el sábado que viene a las 6 en esto que es Buen Día Argentina.
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todos, estamos 20 de junio, una transmisión especial de Una Mañana para Todos desde el Monumento Nacional a la Bandera por el Día de la Bandera, una transmisión que se va a extender durante toda la jornada, con lo cual vamos a estar contándole sobre el acto oficial, vamos a estar hablando también sobre los asadores que vienen de distintas partes del país a competir por el premio al mejor asador a la estaca. Va a haber baile, va a haber artistas de primer nivel, así que es una jornada histórica.

0: esta hora.
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0: A esta hora le tenemos que decir que el cielo está totalmente despejado, está fresco, 5 grados es la temperatura, se espera una máxima de 16, así que hay que salir abrigados, una humedad del 97%, visibilidad 9 kilómetros, rutas y autopistas con buen tránsito, tal vez puede haber algún banco de niebla. Así que hay que circular con precaución a esta hora. Así arrancamos esta transmisión en el Día de la Bandera junto a nuestra queridísima Mirta Andrín, que está bellísima, una escarapela brillante. Mirta, buen día.
2: Hola, hola, hola, hola, que sea buen día. Y hoy, Johnny, es un buen día.
0: Qué transmisión, Mirta, nos espera,
2: sí,
0: ¿no?
2: Sí, que sea buen día, seguramente lo va a ser. Aquí está, señoras y señores, frente a nosotros, la bandera idolatrada, la insignia que Belgrano nos legó, la tenemos acá, en Rosario. ¿Y sabes qué pensaba, Johnny? Pensaba, un 17 de junio, lo recordamos, el lunes murió Güemes, el general de los gauchos, el que peleó con los infernales desde los cerros de Salta. Un día como hoy, 20 de junio, muere Belgrano, el que combatía con disciplina, con estrategia desde la llanura. Y pensaba, hace 200 años ya la grieta existía, Johnny. Hace 200 años. Güemes, la guerra de las guerrillas, gauchos, indios, mujeres haciendo inteligencia. Belgrano, disciplina y además el campo de batalla era fundamental. Belgrano, jefe del ejército, Güemes, gobernador de Salta, cada uno con sus títulos y su poder. Hasta que entendieron algo. Entendieron. Y se lo dijeron mirándose cara a cara. Entendieron lo que ahora no se entiende. Sin el otro no se puede. Güemes necesitaba el respaldo de Belgrano. Belgrano necesitaba a Güemes para que los realistas no hicieran que no caiga el norte. Nos dejaron una lección. Se puede. Se puede discutir por estrategias, por métodos, por ideas, sin dejar de remar para el mismo lado. Se puede pensar distinto y tirar juntos. Que no se olvide, la patria va primero. La patria que ellos soñaron. Todavía estamos debiendo esto. Una patria que ellos soñaron. Tenía razón la tía Genoveva. Señores, basta de cháchara y cada uno lo que hay que hacer.

0: 8 y 10 de la mañana, una jornada histórica. A las 10 de la mañana se espera la presencia del presidente de la Nación. A través del mensajero los vamos a estar leyendo, los que sean en texto, los que nos escriban. Y los audios también vamos a tratar de dispararlos desde estudios centrales, que nos van a ayudar desde allí nuestros compañeros. Un gran equipo, el de Cadena 3, que hoy en esta jornada especial tenemos dos móviles. Tenemos la compañía de nuestro queridísimo Agustín D'Adamio, que volvió
1: la jornada de sábado,
0: y me dicen que volvió para quedarse. ¡Ojo!
1: ¿Así? No creo que sea esa la intención, pero de verdad lo extrañábamos. Bienvenido.
2: Dice, volvió una noche.
1: Volvió. Tenía que volver. No lo esperábamos, como dice el tango. No lo esperaba. No,
2: buen día para todos. Qué jornada maravillosa. Vos sabés que la platea preferencial al Paraná, cuando está saliendo el sol, es una postal que es única y la puede ver solamente de acá. Cuando venía, para toda la gente que está viniendo, ya están todos vigentes los cortes en accesos. Ya el operativo de seguridad es a la altura de lo que es un acto presidencial. Anillos de seguridad, mucho movimiento de policía, ya las prácticas de la gente del liceo, las prácticas de sonido también en la zona del monumento, de frente al escenario. Es una jornada social de alta relevancia y también una jornada política de alto calibre, porque muchos dicen, bueno, después del Mundial empiezan las campañas electorales y acaba de haber un acto con el presidente, con la vicepresidenta, con algunos funcionarios que ya vamos a estar confirmando, pero es sin duda el acto de la ciudad. Sí, cuando uno va hablando, el otro día hablamos con nuestros compañeros de Córdoba por la promesa del altar a la bandera y demás, y dicen, bueno, el día de la bandera en Rosario, y es como cuando es Navidad en todo el país. Claro. O sea, acá es un día muy especial. Hoy va a ser una fiesta de acá hasta las 6, 7, hasta las 20, si querés. Va a ser un mundo de gente, Avenida Belgrano, el monumento, toda la zona.
0: Es la fiesta realmente de la ciudad. También lo quiero saludar, que está en Estudios Centrales, a Pablo Martínez, que va a tener toda la información deportiva. ¿Cómo estás, Pablito?
3: ¿Cómo va, John y Mirta? Todo el equipo. Muy buenos días. Muy bien, realmente. Bien, esperando por toda la información deportiva. Tenemos mucho, mucha data. Vamos a estar hablando de Central, de Newell's y de la Copa del Mundo, porque el Mundial vive en Cadena 3.
0: Muy bien, a través del mensajero, insisto, nos pueden escribir, nos pueden mandar audio de cómo están pasando esta jornada del Día de la Bandera, con esta transmisión especial de Una Mañana para Todos. Y arrancamos, como siempre, con la

0: 8 y 18 minutos. Es una jornada histórica. Estamos desde el Monumento Nacional a la Bandera. Abrimos ahora también la transmisión a través de YouTube. Estamos allí. Así que todos los oyentes que quieran seguir este momento a través de YouTube para vernos a nosotros, bueno, para ver los festejos, bueno, el acto oficial, pueden hacerlo a través de YouTube.
1: Mientras... Bueno, pero y atención, no solo para la gente, sino también para nosotros, el equipo, a comportarse, por favor, que salen imágenes. Hablando de imágenes, cuando hacía la apertura del programa, decía cielo despejado, y es verdad, estaba totalmente despejado, pero ahora parece, mira, Johnny, que hasta el cielo se adhirió con esas franjas de nubes en celeste y blanco ahí en el cielo. Así que hasta el cielo se ha adherido en este día tan especial que vivimos junto a nuestro Monumento a la Bandera.
0: Y la verdad, la vista es espectacular, y quienes tienen mejor vista a esta hora es los que están en la calle, en los móviles, y va a ser un gusto saludarlo en este Día de la Bandera al señor Fernando Carrafiello, que está recorriendo. ¿Cómo le va, Fernando? Buen día.
1: Firme, firme él, no importa el frío, ni el viento, ni la lluvia.
0: A ver, Fernando, si nos está escuchando. Bueno, creo que Fernando está por ahí.
1: Está probando, uno, dos, tres, probando.
0: Debe estar consultando los precios de los pastelitos.
2: O puede ser parte de una requisa de la Policía Federal. Hay una cantidad de policía importante en todo lo que es el perímetro. Y ya viste, todo lo que son puestitos se empieza a mover. Yo creo que esto va para largo. Me imagino, si acompaña el clima, parece que va a ser un día soleado. Esto a la tarde va a ser maravilloso.
1: A los chicos lo dejaron pasar a mí. Pase, señora, me dijeron.
2: ¿No me pediste pase especial?
1: No, sí.
2: Ahora, vos tenías que pasar. Sí. Hiciste honor a la patria. Un tipo que está vestido patrio una mañana del 20 de junio tiene que pasar.
1: Ni siquiera me chequearon. Tremendo.
0: Ahora un ratito vamos a hablar de los cortes. Para toda la gente que viene al Monumento Nacional de Bandera, hay varios cortes. Porque claro, está el acto con el presidente de la nación, entonces la seguridad es mucho más rigurosa en el acto del día de hoy. A ver, Fernando, si me escucha ahora.
1: De tanto correr, bueno, dice. No sé dónde anda corriendo, por lo menos.
0: Si alguien lo ve a Fernando por la calle, un oyente de Cadena 3, le dice que lo estamos presentando al aire, ¿eh? A ver si en algún momento Fernando está.
3: Acá estoy yo, acá estoy.
0: ¿Cómo le va? ¿Qué le pasa, Carrafiello? ¿Qué le pasa que lo estamos saludando y
1: no estamos probando?
0: ¿Está averiguando precio ya?
3: No. Primero, buen día para todos. Segunda instancia. Es una jornada de mucho diálogo por fuera del micrófono, ustedes me sabrán entender.
1: Sí,
3: va a haber funcionarios que van a llegar por la pasarela que nosotros tenemos en Primero de Mayo, que son unos 100, 120 metros desde Rioja y hasta la proa del monumento, hasta el pie en donde va a ser el acto principal. Y por supuesto que vamos averiguando cosas externas, ¿no? Porque ustedes saben cómo nos movemos. Hay algunas cosas que vamos en grupo o todos más o menos al mismo lugar. Y hay otros rincones que vamos averiguando un poco alguna presencia. Por ejemplo, entre ellas, la de la vicepresidenta.
1: Me leíste el pensamiento, ¿Vas a reeditar lo de la jornada anterior?
3: Yo les diría, dejen jugar al niño, ¿no? Y el niño se va moviendo, va moviendo piezas, va encastrando. Déjenlo jugar, déjenlo crear. Bueno, exacto, dejen al niño ser. En ese niño ser estamos averiguando, así que vamos a estar atentos.
0: Sí. Desde ya les digo, contanos cómo está el día, el tema de los cortes a esta hora, que son muy rigurosos, con lo cual muy también ahora rigurosos. Con Agustín vamos a estar avisando por dónde conviene ingresar al monumento.
3: Bueno, la verdad que hay pocos accesos libres, les diría. Si uno llega por Primero de Mayo, el último corte policial, si uno quiere seguir avanzando, es calle Rioja. Ahí va a ser desviado hacia la izquierda. Aunque si lo haces por San Luis, se corta en Primero de Mayo, es decir, que tenés que doblar antes. Si venís por el Bajo Belgrano, tenés giro en San Martín. San Martín, la bajada de San Martín, la de la Fuente, la de Prefectura, es la última que se puede acceder. Después hay cortes de prefecturas muy rigurosos de la Policía Federal. Ustedes piensen que el presidente va a llegar al helipuerto y que se va a trasladar en principio en contramano por zona terrestre. Por lo tanto, es una zona prácticamente blindada. Van a haber muchos sectores de policías 20, 25 con escudos, protegiendo algunas zonas. La verdad, entre lo disperso y las distintas formaciones, más los vallados, hay poquito espacio para estar aquí en la zona del Monumento Nacional a la Bandera, por lo menos hasta que se den los discursos políticos, hasta que cada uno de el intendente, el gobernador y naturalmente en última instancia el presidente terminen de abrir desde el atril que está preparado. Una vez que esa cuestión termine, que lo político finalice, probablemente ahí empieza a minorar, a aflojar un poco la custodia policial y por supuesto la rigurosidad a la hora de el operativo que insistimos tiene muchísimos efectivos policiales. Hay bien, tres anillos. Primero Casa Militar, los otros dos Policía Federal y el último de Policía Provincial.
0: Agus, remarquemos el tema cortes para la gente que está viniendo. ¿Dónde están los cortes?
2: Sí, lo que marcaba Fernando, Johnny, buen día Fernando también. Todo lo que es acceso, vos venís por Alem, el corte lo tenés en Rioja, venís por Primero de Mayo, corte en Rioja. Ya lo que es Rosas y Buenos Aires, el corte está en Córdoba, las calles que siguen en Santa Fe, lo que es Avenida Belgrano, desde la bajada de Sargento Cabral, es un corte, y San Juan el otro. Con lo cual, Avenida Belgrano ya está prácticamente intransitable hasta esos puntos, y el resto del perímetro del monumento también. Esto, tal como marcaba Fernando, una vez que pasa el acto político, ya la situación va cambiando un poco para garantizar el acceso, pero bueno, toda esta situación está montada desde la madrugada. Arrancaron a las 0 horas, a las 3 y a las 6 la última tanda.
0: Muy bien, Fer, vamos a tratar de hablar mucho con la gente. Esta es una fiesta de la ciudad, pero también del país, una fiesta popular. Obviamente vamos a estar transmitiendo el acto oficial con la presencia del presidente de la Nación, pero nuestra idea es mucha calle, que la gente pueda hablar y pueda contar cómo está viviendo este día. Así que tanto vos como Agustina Meneghetti en el otro móvil, que ahora vamos a estar hablando con ella, son indispensables para poder transmitir esto, ¿eh? Así que en un ratito volvemos.
3: Dale, un abrazo, Jenny.
0: Decíamos que también en otro lado está nuestra compañera Agustina Meneghetti, ¿eh? Agus, ¿cómo estás? Buen día.
4: Hola.
5: Hola, Johnny, Mirta, Agus, ¿cómo andan? ¿Ahí me escuchan bien?
4: Sí, perfecto.
5: Bueno, sí, estamos recorriendo ya el predio del Parque Nacional a la Bandera, que se empieza a activar, podríamos decir, para lo que va a ser la parte de la fiesta, los festejos, la gente, la música, las ferias. Bueno, todo esto que nos tiene acostumbrados siempre los 20 de junio aquí en nuestra ciudad, y que me parece que en este día, primero que va acompañando el clima y que además al ser sábado va a permitir que mucha gente de los alrededores de la región también se sume. Así que creo yo, no sé cómo lo ven ustedes desde el camión.
0: Agos, ahí estábamos recibiendo con un poco de dificultad, como un poco lejos. Sí. A ver si, no sé si tal vez se pudo haber desconectado el micrófono. A ver.
5: A ver ahí cómo me escuchan.
4: Sigue estando lejana tu voz.
0: Sí, seguimos con alguna dificultad.
5: Vamos a sacar los auriculares.
4: Ahora sí.
0: A ver si ahí retomamos mejor la comunicación con.
5: Ahora cómo me escuchan.
0: Ahora perfecto. Muchísimo mejor.
5: Ahora mucho mejor, sacamos los auriculares perfecto. Directamente, entonces, hablamos al teléfono, así nos escuchamos bien. Bueno, decíamos que se empieza a despertar lo que tiene que ver con toda la actividad de la fiesta en el parque, y les cuento dónde estamos. Nosotros ahora estamos con nuestra compañera Milagros Cañete para acreditarnos también, para poder contarles desde adentro todo esto que va a suceder en el día de hoy, y al lado del escenario del río, al lado del escenario mayor, ya empezamos a ver, por ejemplo, una activación que va a haber que tiene que ver con los Juegos Suramericanos. Ya están empezando a inflar los juegos para después, esto va a ser libre y gratuito para todos los que se quieran acercar. Después también tenemos cerca la feria, que se están empezando a preparar los emprendedores de la economía social, donde obviamente también vamos a tener lo tradicional, pastelitos, empanadas, comidas típicas. Y les cuento que acá hay gente al lado del escenario que ya está sentada al lado de la valla. Yo me animo a decir que están esperando el show de Abel Pintos. Me voy a ir acercando de a poquito a ver si les pregunto. Pero con este frío y bien pegado a la valla, ¿qué? Es valla metálica, Johnny, viste que hace frío. Hay que sentarse, sí, en la valla metálica,
0: toca,
5: ¿no?
0: Toca 4:30, casi 5.
2: Sí,
0: cinco.
2: Siendo puntual, 4:30, 5, esto un poquito se va a tirar, ¿o no?
0: Por eso tan temprano no creo.
5: A ver. Tal vez... ¿Qué tal? ¿Cómo andan? Estamos en vivo para la radio. Están sentadas en primera fila, esperando a quién y hasta qué hora van a estar acá.
6: Estamos esperando a ver Pintos y nos vamos a quedar hasta que termine el show.
5: ¿A qué hora llegaron? ¿A qué hora se vinieron para este lado?
6: A las 7:30 de la mañana ya estábamos acá.
5: ¿Ustedes querían estar en primera fila?
6: Sí, sí, sí.
5: ¿No importaba nada?
6: No, acabamos.
5: ¿Qué se trajeron para aguantar hasta esa hora?
6: Mate. Mate, masitas. Abrigada.
5: Veo que tienen, le cuento, chicos, abajo están sentadas arriba, ¿qué es esto? Una alfombra
6: de peluche.
5: Sabían que iba a hacer frío.
6: Sí. Bueno. Y mi mamá me obligó a traerla para que no hagamos frío.
5: Muy bien, bueno, hay que estar preparado porque encima les da la sombra del escenario.
6: Sí, pero acá nos vamos a quedar.
5: Gracias, chicos.
6: Nada de nada.
5: Bueno, a ver, por acá también, preparadísimas también por Abel.
7: Sí, desde las 7 de la mañana.
5: ¿Qué se trajeron ustedes? También veo frazadas. Yo me puse
8: para las manos nomás porque tengo las manos cosas, pero después estoy con el banquito nomás.
5: Banquito, esto no es sentado en el piso, un poquito no. Más arriba.
8: Sí, pero bueno, estoy cómoda así.
5: ¿Y se van a quedar hasta que empiece?
8: Hasta que empiece.
5: ¿Primera vez que lo ven?
8: No, la segunda. Bien. Va, de chiquito también fuimos, pero no me acuerdo tanto, pero fuimos al Metropolitano.
5: Bueno, se van haciendo amigas con las chicas también, sí, que están acá.
8: Sí, vamos charlando porque hasta las 5, pero...
5: Y se van a ver todos los otros shows
8: también. Sí, también.
5: Bueno, vinimos, gracias, chicos.
8: Dale, gracias.
5: Y a ver por acá las últimas valientes. Están también sentadas arriba de una frazada. Sabían que iba a hacer frío, se vinieron recontra preparadas.
9: Sí. Sí.
5: ¿Qué más se trajeron? ¿Qué están haciendo? ¿Tomando unos mates?
9: Galles, sí.
5: ¿Les van a ir trayendo, le van a ir proveyendo de comida durante el día o ya se trajeron todo?
9: Sí, ya trajimos todo.
5: Ah, hay una mochila gigante acá también.
9: Sí.
5: Bueno, gracias, chicas.
9: Ana.
5: Bueno, chicos, ahí está. Los primeros, podríamos decir, 6 valientes que están sentados al lado del escenario, frazada, banquito, mate, es el kit, me parece, de supervivencia para esperarlo a Abel hasta las 4 de la tarde.
0: Re temprano, la verdad fueron tempranísimo para estar ahí bien cerquita del escenario para cuando toque Abel Pintos, 4:30, 5 de la tarde va a estar cerrando lo que es esta jornada histórica del Día de la Bandera, ¿eh?
1: Claro, yo pienso también que va por ahí, no solo por Abel, sino por esta jornada, como vos bien decís, tan significativa para Rosario.
0: Sí, totalmente, pero estas chicas que están ahí fueron por el recital, digamos, eso estamos de acuerdo, porque están al lado del escenario a vos.
1: Y le hicieron caso a la madre, nena, lleva abrigo que va a hacer frío.
5: Helado, así como yo decía, el sol está detrás del escenario, o sea que no les va a dar sol en ningún momento, porque después para la hora del recital ya incluso va a empezar el atardecer, así que bueno, están súper preparados porque no se piensan mover hasta que arranque el show de Abel Pintos.
0: Muy bien, a vos, en un ratito volvemos.
5: Dale, abrazo.
0: Mientras tanto, saludamos a todos los oyentes que se están conectando a esta hora, también a través de las redes sociales, a todo el equipo. Hay un gran equipo que está trabajando de Cadena 3, a Ramiro Porchetti en la coordinación, a Dani Bravo en la operación técnica, acá también a Nicolás Bricio en YouTube,
1: al Chino Chinali,
0: a todos los que están trabajando, Marcelo Santequia,
1: y está ahí, la dirección, por supuesto, asomándose y cuidando de que todo salga bien.
0: Un gran equipo para mostrar de la mejor manera lo que es este Día de la Bandera. Y ya vamos a estar leyéndolos a través del mensajero.
1: ¿Me permitís, Johnny?
0: Sí.
1: Hablando de leerlos, por favor, que sean concisos, precisos y escuetos, así se pueden pasar. Y que sea escrito para agilizar esto de los mensajes.
0: Sí,
1: y que puedan salir todos.
0: Desde estudios nos van a ayudar para los que quieran mandar mensajes de audios, los vamos también a emitir. Pero, por ejemplo, nos dice Gustavo Romano: buen día, Cadena 3, feliz Día de la Bandera, orgullo de Rosario, tener nuestro monumento, saludos a Vero y a todo el equipo de Cadena 3, claro, porque Vero estuvo antes, también.
1: En la previa,
0: buen día, consulta, ¿están por YouTube? Sí, Emiliano, estamos por YouTube, estamos transmitiendo ya a través de YouTube, y les digo, hay una imagen que ha logrado el equipo de Cadena 3, espectacular, de lo que es el monumento y toda la explanada. Con lo cual vamos a tener una muy buena vista de lo que va a ser el acto oficial. Felicito a todo el equipo de Cadena 3 porque colocaron una cámara en un lugar preciso para poder enfocar bien el acto, así que...
1: Ahí está Mariano. Chicos,
0: gracias. Seguimos leyéndolos. Johnny y Mirta, un cariño grande para ustedes. Gran día hoy y mañana tengo... un especialista, no entiendo bien el mensajito. Feliz Día de la Bandera, yo soy ex alumno de la Escuela 60 de Tablada. Así que le mandamos un abrazo a Ricardo Díaz. Buen día, Cadena 3, feliz Día de la Bandera, orgullo de Rosario, tener nuestro monumento. Saludo a todo el equipo de Cadena 3 Argentina. Y varios mensajitos que están ingresando a esta hora a través de El Mensajero. No sé si está Rama o Pablo que nos puede dar una manito ahí desde estudios para disparar los que están llegando a través de los audios.
10: Buen día, Johnny, ¿cómo estás? Aquí estamos, dispuestos cuando quieras. ¿Te empezamos a escuchar, oyentes?
0: Dale, Rama.
10: Lo escuchamos.
11: Buen día, Johnito. Buen día, Mirtita. Buen día, Paulito. Bueno, a todos los que están.
10: A
11: bueno,
10: todos.
11: Chicos, feliz día de la bandera para todos. Hoy estamos de fiesta, los rosarinos y todos los argentinos. Bueno, chicos, les mando un gran abrazo a todos.
10: Bueno, ahí estaba entonces Mirta, una de las oyentes. Escuchamos una más, Isabel, a ver qué dice.
12: Hola, buen día, Mirta y Jonathan.
10: Buen día.
12: Feliz día de la bandera. La verdad que es un orgullo vivir en Rosario. Qué hermoso monumento que tenemos. Nadie lo valora acá en Rosario. Somos mundial, el más lindo. Tenemos al mejor jugador del mundo, los mejores cantantes, actores y nuestro monumento. Feliz día de la bandera. Que pasen un lindo día y que, bueno, orgullosa de no ser rosarina, pero lo soy. Besitos.
10: Isabel, hasta ahí entonces. Vamos con uno más, si les parece.
0: Vamos.
13: Hola, buen día, Mirta y todos los chicos. Acá trabajando también como ustedes.
1: Muy bien.
13: Hermano Bergamini.
1: Besito
13: a todos.
1: Patria.
13: ¡Viva la patria, carajo!
0: ¡Vamos! ¡Viva la patria! Y también, por ejemplo, recién el mensaje no entendía, dice... Ahora, claro, lo casé, ¿viste? Un cariño grande, dice... Tengo un especialista en disparar audios, un tal Alberto. Porque Alberto estuvo embromando la semana con que no sabíamos disparar audios. Bueno, lo podríamos traer.
2: Ayer qué coordinación con los grupitos de niños que había.
0: Sí, impresionante. Todos gritaban bien.
1: Sí. Me parece que no nos estaban escuchando bien. No, pero de todas formas, Johnny, él tiene 40 años de experiencia en mandarlos, ¿no?
0: Claro, claro.
1: Usted es tan joven que...
0: Así que...
2: Casi que dijiste
0: lo esperamos.
2: En edad.
0: Lo esperamos, Alberto, también, si quiere pasar por aquí. Bueno, y a través de YouTube también estoy leyendo mensajitos. Buenos días desde Buenos Aires. Están viendo el YouTube de Cadena 3. Buenos días, querido equipo de Cadena 3. Feliz día de la bandera argentina. Buenos días a todos en Argentina. Feliz día de nuestra amada bandera. Desde Australia, siendo las 19:30 horas. Así que le mandamos un abrazo,
1: abrazo
0: a través de YouTube, que nos están viendo desde Australia.
1: Y ojalá, ojalá que le llegue con la misma intensidad que recibimos este saludo, Johnny.
0: Diego y Steffi. Hola, ¿van a transmitir en vivo el acto? Sí, lo vamos a transmitir en vivo el acto oficial, donde van a hablar Agustín, el gobernador, intendente y el presidente.
2: Y el
0: ¿no?
2: presidente. Ahora la duda es cómo va a ser la disposición en la famosa ubicación de cada uno de los referentes del gobierno nacional por la presencia de Villarruel.
1: Hay tres palquitos, decía el turco ayer.
2: Exactamente, hay que ver cómo los van a disponer. Yo te doy un dato que me acaban de confirmar. Esto puede estar sujeto a alguna variación de último momento. Mira, toma nota. Es Javier Milei, Karina Milei, Manuel Adorni, Luis Caputo, Sandra Petovelo, Alejandra Monteoliva, Federico Sturzenegger, Martín Menem, Santiago Caputo, los presentes del gobierno nacional. No viene Maíquez, referente de justicia, no viene el ministro de salud Mario Lugones, está en duda el de defensa Carlos Presti. El resto del gobierno nacional viene todo, se suma Victoria Villarruel con esta controversia sobre quién la invitó, cómo la invitaron, cómo no la invitaron.
0: ¿Va a tener silla?
2: Sí, silla va a tener, por una cuestión protocolar tiene que tenerla. El tema es, bueno, la invitación se cursa al gobierno nacional. Pero alguien además la invita a ella. Es un detalle que en algún momento lo contaremos.
0: Déjame dudarlo de la silla, Hugo.
1: Sí.
0: No, pero... Déjame dudar porque...
2: Tiene que haber por una cuestión institucional.
0: Hay una interna muy fuerte en el gobierno.
2: Sí.
0: Yo entiendo que protocolarmente corresponde la
2: por
0: silla.
2: Por supuesto.
0: Es lo que corresponde.
2: Es un acto institucional.
0: Vamos a ver qué pasa.
2: Bueno, si la dejan sin silla va a ser una nota. Y perdón, también va a estar Patricia Bullrich. Atentos con esto, van a estar nuestros compañeros circulando por la zona del monumento. Es una de las que tiene tendencia a declarar. Ayer hubo un cambio de portavoz presidencial.
0: Sí.
2: Asumió Andrea Ravier en lugar de Adorni, que tiene esta cuestión con la justicia. Bueno, veremos quién habla, qué dicen
1: anoche, las caras también. Anoche estuvo reunido Adorni con Milei y pensé que algo se podía modificar con respecto a esa reunión. ¿Se sabe de qué se trató todo?
2: El portavoz, ¿no? El cambio, Adrián Ravier es quien asume como portavoz. Esta relación de Adorni con su cuestión judicial y la prensa era prácticamente insostenible. Cada vez que hubiera un acto de comunicación del gobierno le iban a preguntar acerca de su situación. Creo que va un poco por ahí, en la jefatura de gabinete se sostiene, pero insisto con esto, lo que marca Johnny es interesante ver, es una cosa increíble, ¿no? Si la vicepresidenta va a tener lugar o no en un palco, pero principalmente las caras, los saludos, claro. Y alguno que pueda llegar a declarar. Yo marco Bullrich, porque ya ha manifestado su posición pública sobre el caso Adorni, que es el caso a nivel político nacional. Bueno, hay que ver después cómo se desempeña cada uno del resto de los invitados.
0: Lo que corresponde, como bien dice Agustín, es que la silla esté y la vicepresidenta esté ubicada en un buen lugar.
2: Sí.
0: Porque es la vicepresidenta de la Nación.
2: Sí, con los funcionarios de primera línea. Van a estar también los ministros, claro, de Santa Fe.
0: Pero bueno, están al no ser invitada, vamos a ver.
1: Pero esto, una silla...
0: Nos vamos a ir enterando durante la jornada.
2: Pero es que fue invitada.
1: Pero no, no por protocolo de
2: la invitación. Una invitación se cursa de protocolo a protocolo. Y alguien la invitó, por eso viene.
1: Ahora, la silla si queda vacía, va a llamar más la atención que está ocupada.
0: No, adelantemos. Vamos a ver qué pasa. Nos dicen también a través del YouTube de Cadena 3, porque lo estamos leyendo en el chat de YouTube. Desde Corrientes, feliz Día de la Bandera, soy Rosarina. Nos están diciendo, hola, feliz día, los escucho siempre desde Roldán. Buen día, Johnny Mirta, feliz Día de la Bandera, que nos una a pesar de nuestros gobernantes que siguen dividiendo. Relación institucional, está diciendo Víctor. Saludos desde Manchester, Inglaterra. Acá los escuchamos desde casa. Así que hoy tenemos
1: un programa internacionales.
0: Internacional. Vamos a empezar a hablar en inglés en este momento, porque Agustín,
2: vas a tener que duplicar. Bueno, ahí viene Agus. Agus es experta en turismo. Claro. Ella puede traducir, ¿no? Claro, para un lado, sí, para otro lado del mundo.
0: Tenemos que hablar en inglés. Estamos al horno, Agustín. Así que ahí tenemos nuestra exponente.
2: ¿Cómo se empilcha la gente para el Día de la Bandera? Están todos vestidos de ocasión.
1: Me di cuenta en ustedes ese detalle.
2: Yo estoy normal. Había alguien que estaba con boina.
1: Pero yo le queda muy bien la boina. Sí. Dije, ¿por qué te sacaste la boina, Johnny?
0: No, me la saqué porque me tengo que escuchar la radio a través de los auriculares. Y me
1: estaba medio incómoda, auriculares.
0: Pero para la gente de YouTube, me saco los auriculares previamente. Con lo que están viendo a través de YouTube de Cadena 3, me pongo la bobina que me encanta, lo tengo hace mucho tiempo. Me la compré en Entre Ríos.
1: Mirando la cámara.
2: Está muy bien.
0: Aquella es mi cámara.
2: Está muy bien.
0: Me la compré en Entre Ríos, a ver si me lo puedo poner ahí.
2: Ahí va quedando.
0: Le pido a la gente de YouTube,
2: queda prolija.
1: Tengo esa imagen suya de boina cuando estaba bailando en medio de la gente en el acto anterior.
2: No se puede dejar de ser gaucho con un simple auricular. Imagínate si Güemes dejaba de andar a caballo porque tenía frío.
1: Claro.
2: O San Martín decía, no, esta mañana no arranquemos, me queda un poco incómodo el no me puedo calzar el sable.
0: Claro. Bueno, ahí me puedo acomodar mejor.
1: Ahí está bien.
0: Para respetar el luquete. Okay. Para seguir respetando el luquete. A quien saludamos nuevamente. Porque tiene toda la información deportiva. Está el mundial que tenemos enviados a todas partes: México, Estados Unidos, Canadá. Cadena 3 está en todos lados. Así que vamos a estar también saliendo desde allí con nuestros enviados especiales al mundial y esperando el partido de la selección argentina. Pablito, una semana complicada, compleja para la selección con todo lo que se vivió con el tema Messi, pero bueno, esperando el próximo partido,
14: Johnny, sí, el día lunes a las 2 de la tarde. Realmente está viviendo un momento interesante en la selección, en la concentración, lo que pasó con el papá de Messi y todo lo que se vivió hace días nada más.
1: Pero esto no lo potencia, Pablo, o sea, el hecho de que haya sido un effect, no lo potencia, no le da más energía, más ganas.
14: Yo creo que ya el equipo y la selección, como venimos

0: De centro delantero, pero Argentina está con paso firme buscando una nueva victoria. En cuanto al fútbol y los otros grupos, ayer ganó Estados Unidos, ayer también ganó Brasil, se esperaba que goleara Haití, fue 3-0, le hizo precio, pudo haber sido por más, y resucitó Paraguay, que venía de haber perdido, ganó ante Turquía 1-0, y Gustavo Alfaro, bueno, le envolvió el alma al cuerpo. Gustavo Alfaro, el técnico paraguayo que tanto prometía con su equipo, bueno, ayer ganó y otra vez entra en la órbita de poder meterse en los 16avos de final. En cuanto a los equipos rosarinos, hay cierta preocupación en Newell's, porque todavía no aparecen los refuerzos. ¿Dónde, Pablo, están los refuerzos, Mirta?
1: Pablo, ayer festejábamos lo del 2013, hace 13 años, y estamos recordando, hace 13 años que no ganamos, che. Vamos, viejo, vamos, ¿qué vamos a cambiar, por favor?
0: Qué equipazo es el 2013, realmente, un gran equipo. Y en Central sigue la sangría de jugadores, aparentemente ya tendría los días contados, ya se iría también Fatura Brown, el arquero canalla, tendría la posibilidad de irse a otro equipo. El técnico dijo que no lo va a tener en cuenta en lo que resta de la temporada, así que bueno, vamos a ver qué pasa. Otro de los jugadores importantes que tenía,
2: sí, otro referente, ¿no?, que decide alejarse del club.
0: Exactamente.
1: Ese no lo voy a tener en cuenta, ¿es de enojado o se convino que podía irse?
0: Y yo creo que llegaron a un acuerdo mutuo, pero todo a partir de lo que pasó con el técnico, con todo lo que fue ocurriendo en las últimas semanas con Central. Vamos a ver a qué equipo puede ir, pero está confirmado que no va a seguir en el canalla, por eso los hinchas ya empiezan a expresarse en las redes. Pero bueno, seguramente...
2: Ahora, Pablo, cada vez toma más importancia y más dimensión la decisión de Gonzalo Belloso de dejar en el cargo a Almirón.
0: Claro.
2: Porque si no llega a salir bien, van a ser varios referentes los que hayan dado un paso al costado por la dirección técnica, ¿no?
0: Claro, yo creo que también me parece que justo es un momento donde hay como que se rompe un ciclo de jugadores que estaban en Central desde hace varias temporadas. Y justo ese fue el momento en que coincide con lo que pasó con Almirón, con la resistencia del hincha, en también irse algunos referentes con respecto a la importancia que tenían dentro del plantel. Bueno, a partir de ahora esto va a cambiar porque evidentemente ya el vestuario va a ser otro, sin esos
1: referentes. Ahora, si se va Almirón, ¿quién viene? ¿Y quién asegura que la cosa cambie y vaya bien?
0: Bueno, por lo pronto Almirón tendrá el comienzo del torneo clausura y los partidos de octavo final en Copa Libertadores ante el Corinthians. Después habrá que ver qué va a pasar, pero por ahora está totalmente respaldado por la dirigencia. Es aventurarse, decir quién puede venir, porque creo que ya la seguridad con la que dijo el presidente, sí, que sí, lo quiera Almirón, evidentemente de aquí por lo menos a 3 o 4 meses va a estar en Central.
2: Gracias, Pablito. Estamos desde el Monumento Nacional a la Bandera, al final de calle Córdoba. Vieron cuando dobla, está el Consejo Municipal, el monumento, vieron que hay una plaza enfrente y hay una curvita. Ahí estamos nosotros. ¿Saben cómo se llama la plaza? Yo la verdad desconocía cómo se llamaba la plaza frente al Consejo. Plaza Barranca de las Ceibas se llama. Así que los oyentes que tal vez quieran pasar, traer una facturita, no sé, Agustín, ¿cuál es tu factura preferida?
3: Mi factura preferida hasta ahora es un café con leche.
2: ¿Un café con leche? Muy bien.
1: Para una saladita.
2: ¿Vos, Mirta?
1: Una media luna salada viene bien.
2: Media luna, ¿eh? A ver, no sé si acá el equipo también, atrás, factura preferida.
1: Julián Maragliano quiere...
2: La factura preferida del equipo, ¿cuál sería? Maragliano, todas. Juli, ¿eh?
1: Bueno, Maragliano dice que, con...
3: Pero perdón, ¿hay un equipo de mate girando?
2: Hay un equipo de mate y no entró todavía el mate. Epa, bueno, pasa que, ahora que empieza, que no está preparado todavía.
3: Berizzo conoce de Fórmula 1. Siempre en todo equipo de trabajo hay uno que es más veloz.
0: No se olviden de Calle Mitre.
3: Se toma un mate y... Mira, ahí te dicen Calle Mitre, tienes razón.
2: Claro. Nico Berizzo se ataja y dice, todavía no lo preparé. Lo estoy preparando. Vieron que Nico Berizzo tiene toda su técnica con el mate.
3: La gente joven tiene otros códigos. En otra época, cuando vos abrías el mate, decías, vos imaginate en un taller mecánico.
1: Claro.
3: Vos abrís el mate y a todos los que están, un mate.
1: La gente joven. Querés un matecito,
2: hay gente que no comparte.
1: Claro,
2: ahora hay gente que no comparte.
3: Ahora hay gente que no comparte.
2: Directamente. No, Nico Bricio, ¿usted comparte el mate? Sí, lo comparte.
3: Y él es un hombre, bueno, de la democracia.
2: Acuérdense, somos 25 en la jornada de hoy. ¿Y hay un solo mate o son varios?

0: Usted dice que son para ustedes cinco. Bueno, se ve que hay una restricción con el mate. ¿Eh? Hay una restricción con el mate, vamos a tratar de conseguir otro.
1: Y aparte no tienen cámaras ahí, por lo tanto se pasan el mate uno a otro, charlan.
2: Sí, sí. Y la gente va a venir con el mate también. Yo me quedé pensando en esta gente que venía a ver a Bel Pinto, que ya está a las 7 de la mañana, así va a ser una espera de horas. Tenés que estar todo el día. Después al que le gusta, para ver todo lo que es desfile, además el horario para empezar a venir es ahora. Yo empezaría a venir ahora.
0: Claro, claro, sí, sí, totalmente. No,
2: pero ya te acomodás, te ubicás, mirá.
0: Ya están llegando la familia, mirá.
1: No sé si a las chicas le interesa el desfile.
0: Con el niño, con la bandera argentina. Mirá, mirá, todos los chicos que están viniendo a esta hora, se están acercando por Avenida Belgrano.
2: A mí me gusta la bandera de Movis. Me gusta la bandera en la espalda.
0: La bandera en la espalda.
2: La bandera en la espalda. Me gusta la bandera en la espalda, sí.
0: Muy bien, mirá, ahí el chico que está vendiendo banderas. Bueno, una hermosa.

0: una mañana para todos.
1: 10 minutos faltan para las 9 de la mañana. Estamos desde el Monumento Nacional a la Bandera. Insistimos, a través de YouTube pueden seguir lo que está sucediendo con una imagen espectacular del monumento y de la explanada. Ahí ya están, pueden ver y observar los preparativos. A las 10 de la mañana
2: ya se escucha el bombo, Johnny.
1: Bombo,
2: sí,
1: bombo.
2: Ahí no estamos. No sé
1: si al aire se escucha el bombo, pero el del bombo, el del bombo.
2: ¿Eh? Ahí estamos.
1: Por suerte, la del bombo tampoco viene en la jornada de hoy. Pero bueno, una jornada espectacular, donde va a ser una fiesta popular realmente. Una fiesta popular con dos escenarios donde va a haber artistas.
2: Sí.
1: Después está el escenario donde se hace el acto protocolar.
2: Sí, sí, sí.
1: Pero va a haber dos escenarios. En uno va a tocar Abel Pinto y otros artistas. Abel va a ser el artista que cierra.
2: ¿Y el periodismo, Johnny, dónde va a estar el periodismo? ¿Tiene alguna zona habilitada? ¿Algún corralito?
1: Hay una zona habilitada que después nuestros compañeros que están allí nos van a decir si están lejos, cerca de los funcionarios. Mirá, me dicen que está Fernando Carrafiello, que tal vez nos puede dar un mejor pantallazo.
2: Ahí está llamando. Sí.
3: Johnny, nosotros estamos en la esquina de Primero de Mayo y Córdoba, como una especie de pasarela, 100 metros que tiene desde Rioja hasta justamente esta zona, hasta Córdoba. Por aquí van a pasar todos los funcionarios, por aquí van a pasar en realidad los funcionarios locales, que son los concejales, secretarios municipales, sí, diputados, senadores y legisladores de la provincia de Santa Fe. Está previsto, según el protocolo, y esto es siempre complejo, está previsto que haya una pequeña reunión en la Sala de las Banderas entre el presidente Milei cuando llegue, el gobernador Puyaro y el intendente Pablo Hapkin. En esa reunión no va a estar Villarruel, no fue invitada, no está acreditada para dicho momento. Y se prevé, o se estima, según protocolo, que a las 10 de la mañana en punto comenzaría el acto oficial, formal, con los tres mandatarios, o con el presidente, el gobernador y el intendente, en el atril, hablando para la gente que llega. Van llegando algunos funcionarios. Vos decime si tengo tiempo, Johnny, podemos hacer, si te parece, algún salpicado, alguna pregunta-respuesta rápida. ¿Cómo vengo de tiempo?
1: Fíjate, lo que vos creas, Fer, conveniente,
3: bueno,
1: fíjate.
3: Dale.
1: También quiero que hablemos con la gente. Con la gente que viene llegando, que viene a festejar el Día de la Bandera.
3: A ver, vamos a hablar con la gente. Vení, Ale, vení,
1: sí,
3: me lo llevo Ale Carbaudo. Estás deseoso con la gente, vamos a hacer, por supuesto.
1: Por una fiesta popular, Fernando,
3: sí,
1: por eso.
3: Sí, sí, bueno, dale, lo vamos a hacer.
1: Ya después habrá tiempo para hablar con los funcionarios.
2: Lo cívico.
1: Con lo cual, hablemos con la gente que está llegando al monumento a esta hora.
3: Déjame molestarte, estamos en vivo para Cadena 3. ¿Viniste a ver el acto?
4: Sí, sí, sí, sí.
3: Bueno, ¿lo tomás como fiesta patria? ¿Venís a escuchar los discursos políticos?
4: Como fiesta patria.
3: Como fiesta patria. Sí. ¿Te gusta?
2: Bien.
3: ¿Siempre sos de venir al 20 de julio?
4: La primera vez que
3: venimos. ¿En serio?
4: Sí.
3: ¿Sos de acá, Rosario?
4: No, de Corrientes.
3: Ah, de Corrientes. ¿Te gusta Rosario?
4: Sí, me encanta. La tercera vez que venimos.
3: Bueno, la tercera vez que vienen.
4: Sí.
3: ¿Y el primer 20 de junio?
4: Sí, primero.
3: ¿Qué te parece estas primeras horas?
4: Bien. Está frío, pero vamos a ver el sol.
3: Dale. ¿Discurso político? No le das mucho.
4: Solo fiesta patria y...
3: Solo fiesta patria.
4: Sí, sí.
3: Gracias, muy amable.
4: No, de nada.
3: Bueno, el testimonio está de esta joven que llega aquí a presenciar la fiesta patria. A ver si podemos tomar contacto con otros jóvenes, con otras personas que van llegando aquí y que, por supuesto, tienen, en algunos casos, te diría, Johnny, hasta banderas argentinas, ¿no? A ver este caso de estos
1: hombres.
3: Sí. Disculpe, estamos en vivo para Cadena 3. Fiesta, acá, fiesta patria.
5: Sí.
3: Bien, a ver, sí. ¿Le gusta siempre desde el 20 de junio?
5: El 20 de junio, claro.
3: Sí, pero siempre es de venir, digo.
5: Hace tiempo que no veníamos, ajá. Sí.
3: ¿Desde Rosario?
5: De Villa Gobernador Galvez.
3: De Villa Gobernador Galvez. ¿Y le va a dar importancia el discurso político o es más lo que viene a ver como fiesta nacional?
5: No, importancia el discurso político.
3: ¿Está a favor del gobierno? ¿Está en contra?
5: Ni a favor ni en contra.
3: Bien. Viene a escuchar.
5: Hay cosas que vienen haciendo. Es como todo político, entran siendo honestos y bueno.
3: Sí, con la bandera, lo veo.
5: Con ese discurso de la honestidad, ¿viste?
3: Bien. Siempre con la bandera, eso sí.
5: Eso sí.
3: Con la bandera argentina.
5: Veterano de guerra continental.
3: Muy bien. Bueno, muchas gracias. Muy
5: de nada.
3: Gracias, que pase bien. Saludo para este veterano. Fer. Nosotros testimonios, estamos haciendo en vivo Cadena 3. ¿Lo puedo molestar un segundito? Estamos en vivo para Cadena 3. ¿Fiesta patria o discurso político viene a ver?
6: Fiesta patria.
3: Fiesta patria. ¿Es de siempre venir el 20 de junio?
6: No, es la primera vez que
3: vengo. ¿En serio? ¿De dónde es?
6: De Buenos Aires.
3: ¿De Buenos Aires? ¿De qué parte?
6: De Capital.
3: De Capital. ¿Y le gusta el monumento? ¿Le gusta cómo está Rosario?
6: Está muy lindo, sí.
3: Lindo día, fresco, pero lindo día.
6: Fresco, sí. Igual vine a ver a mi hijo que está ahí. Va a jurar la bandera.
3: Va a jurar la bandera, muy bien. Bueno, es parte de lo que Rosario propone hoy. ¿Y para el discurso político no le interesa demasiado?
6: Vengo a ver a mi hijo.
3: Muy bien, muy bien. ¿Se va con buena sensación de Rosario?
6: Sí, sí, sí.
3: ¿Va a volver?
6: Seguro.
3: Sí. Gracias, muy amable. Bueno, este hombre también que llega hasta aquí y que por supuesto tiene que ver con Buenos Aires. Ay, te diría, va llegando a poquito, gente. Va llegando a poquito.
1: Claro, Fer, y es un buen momento para venir a este acto.
3: Sí.
1: Porque el monumento está renovado, está espléndido. Muchos años, sí. Lamentablemente, estuvieron las vallas y no se podía ver. Uno se quería sacar fotos y era imposible sacarse una foto con tantas vallas. Bueno,
2: el una obra está, que se suspendió, sí, se pospuso, se demoró.
1: 11 años. 11 años de obra. Así que toda la gente que tal vez está escuchando, no solamente Rosario, la región, de todo el país, bueno, el monumento está espléndido, lo pueden venir a visitar y se van a encontrar con una imagen que es inolvidable, sí, realmente, señor. Inolvidable, porque el monumento nuestro es bellísimo. Nosotros, porque somos de Rosario, viste, a veces no nos damos cuenta de lo que tenemos.
2: No valora lo que tiene, claro, muchas veces.
1: Como lo vemos siempre, nos parece algo habitual, pero nuestro monumento es bellísimo.
2: Sí.
1: Y ahora con toda la remodelación que se hizo, que hay que cuidarlo también al monumento.
2: Lo arquitectónico, no solo pasada, para tomar mate, sino para dimensionar lo, claro, que significa el monumento a la bandera, ¿no?
1: Hay que cuidar el monumento, con lo cual todas las familias que vengan, bueno, van a tener esta imagen del Monumento Nacional a la Bandera, que es bellísimo.
2: Johnny, Fer decía que se espera empezar el acto a las 10 en punto. Por eso le quería preguntar si se sabe si los funcionarios están en viaje, si llegaron, porque se habla de una reunión previa.
3: Sí, Mirta, perdón, no los estaba recibiendo bien, justo estaba averiguando los horarios de ingreso. Me están confirmando que en principio está todo dado para que sea a las 10 de la mañana. Ya hay movimiento intenso, les diría, de asesores, de secretarios, de mucha policía en la zona. Empiezan a sonar las trompetas y la banda en el lugar.
1: El bombo.
3: Los bombos y todo el mundo con un café en la mano o con lo que pueda, ¿no? Porque la verdad es que la mañana está cada vez más fría, en vez de cada vez más cálida, cada vez más fría. Cuando se apaga el sol, cuando se coloca alguna nube entre nosotros, no es tan agradable, pero va llegando mucha gente, veo mucha gente. Esta pasarela, que más allá de traer gente, trae funcionarios, en un momento va a estar colmada, les diría, de legisladores. Y las preguntas, Johnny, aquí se pueden dar en el marco de no solo el 20 de junio, la mejora o la reestructuración del monumento, sino además de lo político, ¿no? Creo que todos están muy pendientes de lo que pueda ser el discurso político, sobre todo el presidente. Creo que en la semana, inclusive, y es algo que van a profundizar ustedes, pero en la semana, cuando le preguntábamos al gobernador y al intendente qué se esperaba, los dos decían eso. Es un acto de 20 de junio, es el Día de la Bandera. No, me parece que no va a haber hoy,
1: sí, al gobernador, discursos intensos. Le preguntaron sobre, sí, si iba a haber algún tipo de reclamo, porque la provincia de Santa,
3: claro,
1: fue la que,
3: sí,
1: se,
3: claro,
1: hizo cargo de las obras del monumento, que eran una obra nacional. Sí. La provincia de Santa Fe termina la obra con reclamos hacia Nación, pero, sí, en ese sentido el gobernador Puyaro dijo, es un acto de Día de la Bandera,
3: sí, hace,
1: no voy a
3: hace dos años,
1: ese tema.
3: Claro, hace dos años, Fernando también estaba dando cobertura, cuando vino el presidente Javier Milei, que fue la última vez que vino, porque en 2025 no estuvo, hubo un reclamo por el tema de las rutas, que es una negociación de permanente, sí, tratamiento. ¿Te acordás, Fernando? Que decía, bueno, sí, está la infraestructura, nos tienen que ayudar con esto, nos tienen que ayudar con lo otro. Y para mí lo que vos marcás, Fer, es neurálgico. Porque Bullrich viene, y yo creo que va a hablar, algunos referentes de gabinete, algunos están en vuelos, otros vienen por su cuenta, sí, puede que no hable, pero Fer, por ejemplo, Bullrich ya ha manifestado su postura, ayer, sí, un, claro, cambio de vocero, que vos tenés la lectura, la que tiene todo el mundo, es vos, cambia el vocero, porque, uh-huh, el jefe de gabinete ya no puede oficiar en esa posición.
7: Me parece que va a haber declaraciones cruzadas y también todo sí. el mundo, creo, Fer, está esperando qué es lo que va a decir Villarroel.
3: Sin dudas. Por eso estamos en un punto estratégico aquí con Alejo Gerobaudo, esperando también para redes. Insisto, más allá de la fiesta popular de un 20 de junio, las banderas, aquí va a haber un después de este acto y naturalmente que lo político quedará muy encriptado en todos los que seguimos esta situación. Déjenme decirles algo más. La custodia policial es muy estricta, no solo con los vallados, sino con la presencia de los mismos, con escudos, con protección. Hay no menos de 12, 15, 20 policías por cada rincón, por cada esquina. Esto es también toda una condición que se va a tener, porque lo que se espera es que la reunión entre el gobernador, el intendente y el presidente sea muy corta, muy escueta, algunos metros donde estamos nosotros aquí, y después vayan directamente hacia el acto que, en principio, insisto, y por cómo viene todo y por las personas que voy viendo a una hora del inicio, todo va camino a arrancar formalmente a las 10 de la mañana. No hay condiciones malas para volar, está el cielo despejado, que esto también suele ser toda una condición a la hora de pensar en la llegada del presidente en el horario estimado.
2: Fer, no somos inocentes. Pensamos que lo de Villarroel, lo del monumento, esto se ha hablado previamente para saber cómo se va a manejar estos temas en el día de hoy.
3: Sí, claro. A ver, hay una cosa que hay que decir. Cuando se firma un traspaso, como lo firmó Nación a provincia para que se haga cargo provincia de los gastos de la reestructuración del monumento, hay un apartado, un punto, un ítems que dice que no se puede reclamar en el futuro, que lo que fue traspasado como obra va a quedar a cargo de quien lo tomó, que en este caso es la provincia, por lo tanto no hay posterior reclamo posible. Esto es algo que se ajusta a los puntos cuando se firman. Esto lo averiguamos en la semana a partir de, bueno, pensar entre otras cosas cómo podían ser los discursos, si podía haber, no digo un reclamo, pero sí una palabra acorde del gobierno, decir, bueno, esta obra se terminó gracias al gobierno provincial y no al nacional. Pero bueno, hay allí una situación, un punto dentro del traspaso que no permite reclamos a futuro.
1: Muy bien, Fer, muchas gracias. Fernando Carrafiero recorriendo lo que son las inmediaciones del Monumento Nacional a la Bandera a través del Mensajero. Los oyentes se comunican, por ejemplo, Analía me dice, buen día, feliz día de la bandera. Quería saber a qué hora comienza la transmisión de ustedes en vivo por YouTube. Saludos, Analía, te tengo que decir que ya estamos en YouTube a través de Cadena 3 Argentina. Estamos transmitiendo desde el Monumento Nacional a la Bandera, insistimos. Así que ya podés ingresar a YouTube para poder ver las imágenes del
2: monumento. Y deleitarse con la boina de Peche. Deleitarse con la boina de Johnny.
1: La imagen nuestra tal vez no es tan interesante. Ahora sí, la cámara.
7: La gente se pregunta. La gente
1: al
7: se pregunta
1: monumento y al acto oficial está espectacularmente ubicada.
2: Es cierto.
1: Así la gente puede observar el acto.
7: La gente se pregunta dónde dejaste el caballo.
1: El caballo, no, todavía no me lo han traído.
7: Acá tenés pasto.
1: Me encantan los caballos.
7: Pasa que está muy corto el pasto.
2: En el palenque lo dejó, no lo has visto, hombre.
1: Me encantan los caballos, pero todavía no lo han traído. Les decimos también a la gente para que sepa, hoy estamos con una transmisión especial de Una Mañana para Todos por el Día de la Bandera, con lo cual nosotros vamos a ir hasta las 12 del mediodía. Luego, a las 12, llega Susana Mancelli, con la música, con todo ese color que le gusta a la gente.
2: Esperando
1: Susana
2: a ver
1: y Ramiro Porchetti van a estar a partir de las 12, de 12 a 15. Y de 15 a 18 va a estar Lucas Correa y Milagros Cañete. Con lo cual, hoy es una transmisión especial. A las 10 de la mañana no va a estar Susana. Vamos a continuar nosotros con lo que es el acto oficial, porque es una transmisión especial por el Día de la Bandera.
2: No es una cabalgata deportiva, es una cabalgata informativa, para que nadie quede fuera de este día tan especial que estamos viviendo acá en Rosario.
1: Esto es Una Mañana para Todos desde el Monumento Nacional a la Bandera en el Día de la Bandera.

0: Y seguimos, 9 y 5 de la mañana, y Fer Carrafiero nos llama.
1: Fer.
2: Nos estaba llamando, Johnny, sí.
0: A ver si está Fernando Carrafiero.
3: Acá estamos, Johnny, acá estamos. Ahora. Bueno, acaba de llegar el secretario de Gobierno Municipal, Sebastián Chale. Bueno, una fiesta que se espera sea con mucha gente, un día pensado para la cultura, además del 20 de junio.
4: Sí, sí, sí, el acto, ya la sola presencia de la máxima autoridad nacional creo que le da otro carácter, pero sí, siempre tenemos mucha expectativa en la convocatoria del mediodía a la tarde, ¿no? Me parece que va a ser un día histórico por eso. Tenemos una excusa más, en realidad, que es la inauguración, reinauguración del monumento y de la obra, y una programación en los escenarios que es muy convocante. Entonces me parece que hoy va a ser el día acompaña, fresquito ahora, pero creo que levanta el sol y mejora todo, así que creo que vamos a tener mucha presencia popular.
3: ¿Va a ser un día de reclamo hacia el gobierno nacional? ¿O no lo ves que en los distintos discursos, tanto de Pablo como del gobernador, pueda haber eso?
4: Mirá, yo obviamente los discursos, participo en parte en el discurso de Pablo, pero él no creo que sea hoy el momento para el reclamo, los reclamos los hicimos, están hechos, están sentados. Creo que tiene un carácter diferente este acto. Nos preocupa y nos ocupa que la ciudad, en este proceso de recuperación que ha costado tanto, también se destaque y que nada opaque eso, que el título, tratemos que el título sea esa recuperación de Rosario. El monumento es simbólico, pero también es muy importante haber terminado y recuperado este monumento a pleno. A partir de, incluso hoy y de mañana, vamos a tener apertura, visita, recuperar toda la costanera, el proceso de obra de la ciudad. Me parece que hay que poner en valor, en contraste con momentos donde, bueno, sí, el 20 de junio, la verdad, la ciudad vivía una situación muy dramática y el contexto era otro. Por supuesto que hay razones de reclamo, el discurso federal no lo vamos a... ese contenido federal va a estar en los discursos, y particularmente en el de Pablo, que es el que más conozco, pero no es un momento tampoco para politizar en exceso una fecha que es muy convocante.
3: Gracias, Sebastián.
4: No, por favor,
3: gracias. El secretario de Gobierno Municipal, Sebastián Chale, creo que va a tener algo el discurso, quizás no como hubiesen querido, ¿no? O como se haría en una reunión un poco más interna, o en un cónclave como si el que pueda haber de aquí a futuro. Les digo, la presencia, entre otras cosas, del secretario de Gobierno ya yéndose a sentar directamente hacia el pie del escenario de los atriles, indica puntualidad. Después, insisto, podrá haber modificaciones, podrá haber alguna demora, pero en principio... Bien. Vos sabés que tengo cerca... Esperá, Johnny, esperá. Esperá porque tengo cerca a Virginia Gallardo, la diputada nacional. La acabo de divisar. Está con un atuendo bastante patriótico, ¿eh? Estamos hablando de una especie de pashmina o de bufanda... celeste y blanca. A ver, está. A ver, vení, a ver, vamos a ver si te digo que está rodeada de mujeres, probablemente trabajen con ella. Está la diputada Racini también a un costado, de La Libertad Avanza. Vamos a ver si podemos tomar contacto con ellos, sobre todo con Gallardo, que ha sido bastante más a ver si le estamos haciendo señas.
0: Sí, es diputada nacional por La Libertad Avanza.
3: Claro, por La Libertad Avanza, claro, por eso queremos saber. Está aquí a un costado nuestro, está acompañada de una niña, entiendo debe ser su familiar, su hija, por lo menos la está cubriendo con un manto argentino, una pashmina hermosa, la verdad, espectacular. Está el diputado
0: decime
3: nacional,
0: Fer,
3: también,
0: si no después,
3: Pellegrini.
0: Después volvemos, si no.
3: Bueno. Estaba a unos metros. Y no, la verdad es que está a algunos metros. Claro. Ya le hicimos seña, tenemos un vallado. Tenemos un vallado que.
0: Tal vez no quiere hablar, Fer. Puede ser que no.
3: No sé,
0: no
3: me dijo que espere. No lo sé. Me dijo, yo siempre confío en mí, Johnny. Si no confío en mí, ¿quién va a confiar, sí. ¿no?
1: Usted puede, Fernando. Usted puede
0: conseguir cosas que otros no pueden conseguir. Eso lo
3: sabe. Manejas
0: usted
3: vos, puede. Johnny, al aire. Yo intento, yo pregunto. ¿Lo manejás vos?
0: Vos decime, si Virginia Gallardo habla, claro. Abrimos el aire, ¿eh?
3: Bueno, dale, les pego el grito, como se diría en una transmisión de fútbol.
0: Exacto, dale. Exacto. Mientras tanto, a través del YouTube de Cadena 3, en este momento pueden ver imágenes en vivo de Julián Maragliano, que está recorriendo lo que son las inmediaciones del monumento, y en vivo está mostrando a la gente que está llegando, está mostrando, por ejemplo, al vendedor de pastelitos, que tiene los pastelitos en la cabeza. Bueno, está en vivo Julián Maragliano mostrando a través de las redes sociales, a través de YouTube, más precisamente, a la gente que está llegando en este momento al acto del Monumento Nacional a la Bandera por el Día de la Bandera. Y para hablar de este día, que es en conmemoración al fallecimiento de Manuel Belgrano, estamos en contacto con un amigo de la casa, con el historiador, docente y divulgador de la historia, Lucas Botta, que es un capo total, y a través también de las redes sociales de Cadena 3 pueden ver las historias que sube Lucas contando sobre la historia de Belgrano y cuestiones que desconocemos totalmente, que uno habitualmente no escucha, ¿viste? También sobre los mitos.
2: O no se interesa por escuchar también, o por leer también, y por saber, ¿eh? A veces, muchas veces.
0: Lucas ha publicado un libro en 2024, Alta en el Cielo, una historia de la bandera argentina, también en Editorial Planeta, donde aborda los orígenes y mitos también de los símbolos patrios. Lucas, un gustazo tenerte en la mañana de hoy de Cadena 3. ¿Cómo estás?
5: Hola chicos, ¿cómo están? Qué gustazo enorme poder charlar un ratito con ustedes en un día tan especial para la argentinidad, ¿no?
0: Totalmente, totalmente, Lucas. Y ayer veíamos el contenido que subiste a las redes sociales de Cadena 3 sobre, uh-huh, sobre el desenlace de Belgrano, sus últimos días, que muere en la pobreza, ¿no?
5: Sí, un Belgrano que, viste, a cualquier argentino le preguntás quién es el padre de la patria y casi todos respondemos San Martín, pero yo creo que, ajá, Belgrano está ahí a la par y no sé, disputando ese primer puesto, te diría, por el hecho de que fue un tipo que no estuvo preparado en el campo en donde se desenvolvió y por el cual todos los conocemos, el general Belgrano. El general Belgrano en realidad era un abogado, un tipo que venía de una familia bien acomodada, con buena posición económica, social, dentro de Buenos Aires, que tiene la posibilidad de estudiar en Europa, que estudia leyes en Europa, que estudia derecho, se recibe de abogado en Salamanca y en Valladolid, y vuelve acá y al calor de la Revolución de Mayo termina convirtiéndose en general por fuerza del contexto, ¿no? Y ahí, uh-huh, pasa a la historia con estas gestas que lo llevaron a pasarla verdaderamente mal. Tiene derrotas muy duras en la campaña del Paraguay, recordemos lo que pasó en Vilcapugio y en Ayohuma, pero también grandes victorias como Tucumán y Salta, y por supuesto en ese contexto de guerra y de revolución, la creación de la bandera el 27 de febrero de 1812 ahí en Rosario, ¿no? Un tipo que venía de otro palo y que por el contexto terminó convirtiéndose en la figura y en el patriota que todos recordamos, en definitiva.
0: En aquel momento era muy cuestionado Belgrano, porque viste que los argentinos somos muy triunfalistas, y vos hablás de victorias, pero también de derrotas.
5: Exactamente, Belgrano va a ser cuestionado ya desde su primera campaña en 1811, que es la campaña del Paraguay, en donde sufre dos derrotas en Paraguarí y en Tacuarí, y le hacen un sumario militar. Belgrano tiene que volver a Buenos Aires a dar explicaciones de lo que pasó en esas batallas, ¿no? Entonces va a ser muy cuestionado, muy mirado de reojo, e insisto, pongamos en contexto, un tipo que no tiene nada de formación militar, que lo hace por vocación y por amor a la patria, ¿no? Para servir a esa revolución que están haciendo, y va a ser muy resistido también, ¿sabes con qué? Con la propia bandera, estando, sí, en Rosario. Belgrano escribe al gobierno del triunvirato para decir, che, necesito una escarapela para distinguir en el campo de batalla quiénes son los amigos de los enemigos, ¿no?
0: ¿Quiénes son los nuestros?
5: Claro, a quién tenemos que atacar, porque en definitiva todos usaban la misma escarapela amarilla y roja, que era la escarapela del ejército español. Entonces Belgrano pide autorización al triunvirato, y es el triunvirato quien autoriza la creación de una escarapela, y es el triunvirato quien elige los colores de esa escarapela, en ese celeste y blanco, que muchos dicen está muy relacionado al color de la casa de los reyes borbones de España, ¿no? La cuestión es que Belgrano dice, bueno, ya tenemos escarapela, comunica al triunvirato que el 27 de febrero a las 6:30 de la tarde en la batería Independencia, a la vera del Paraná, hace izar una bandera que dice, no teniendo ninguna hasta el momento, la manda a confeccionar conforme a los colores de la escarapela, dice Belgrano. Eso lo comunica un Belgrano muy contento al triunvirato, y el triunvirato, en esa resistencia que hay hacia la figura de Belgrano desde el gobierno de Buenos Aires en esos momentos, dice: no, Belgrano, ¿qué hiciste? Por favor, nadie te autorizó a crear una bandera, ¿no? Porque eso es un gesto de independencia del cual muchos todavía
2: que la no reserve a que la hola, Lucas, que la reserve hasta que le den la autoridad para hacerlo.
5: Exactamente.
2: ¿Cuál es el motivo por qué se negaba el triunvirato a aceptarlo?
5: Porque en realidad tener una bandera propia ya habla de un gesto tremendamente rupturista, y en esos momentos estábamos con cierta cautela todavía, porque declarar la independencia en 1812 significaba romper abiertamente con España y con todos sus aliados, por ejemplo, Gran Bretaña. ¿Qué pasaba si venía Gran Bretaña y decía: che, no, acá nadie se independiza de nada? Entonces no estábamos en condiciones de afrontar una posible guerra con aliados españoles. Entonces el triunvirato toma esta decisión de ir de manera cauta, y Belgrano, en medio de esa cautela, saca una bandera propia. Entonces eso genera enojo en Buenos Aires. Es más, hay una historia muy famosa que yo recojo en mi libro, porque el triunvirato le manda el reto a Belgrano diciendo: guarde esa bandera, señor Belgrano, por favor. Y esa carta llega a Rosario el día 2 de marzo de 1812. Pero el 1 de marzo de 1812, Belgrano había salido rumbo al ejército del norte. O sea, no recibe nunca ese reto Belgrano. Y en Jujuy, el 25 de mayo de 1812, segundo aniversario de la revolución, saca nuevamente la bandera, la hace bendecir por el cura, la hace juramentar, desfila por las calles de Jujuy, y le vuelve a escribir al triunvirato y le dice: no saben lo que hice ahora, la tropa está tremendamente feliz con los colores, que se empiezan a identificar con estos colores. Y ahí el triunvirato directamente le dice: usted es un desacatado, usted está no está haciendo caso de las órdenes que le estamos enviando. Y Belgrano dice: no le recibí nunca esa orden porque no estaba en Rosario. Y ahí se genera todo un ida y vuelta con esa bandera, que en definitiva termina provocándole también serios enfrentamientos con ese Buenos Aires al prócer, ¿no?
0: Ustedes se dan cuenta cómo Lucas cuenta la historia de una forma muy didáctica, muy cercana, así que siempre es un placer escucharlo. Te saluda Agustín D'Amio.
6: ¿Cómo andás, Luca? Buen día. Ya que estás, tan didáctico, yo voy a ir a un argentinismo clásico. ¿Es Belgrano el referente más importante de la historia argentina o vos te quedás con otro?
5: No, yo creo que hay dos, San Martín y Belgrano. Cerramos los ojos y pensamos automáticamente en cualquiera de los dos, ¿no? Podemos agregar un Güemes ahí también, que justo ha estado en la
2: eso iba a decirte.
6: Parece un
2: Güemes, claro. Güemes, los enfrentamientos que tuvo con Güemes, lo hacíamos en la apertura de nuestro programa hoy. Decíamos, también entonces había grietas, pero hasta que entendieron que uno necesitaba del otro, ¿no?
5: Exactamente, no hubiéramos tenido la gesta sanmartiniana en Mendoza si no hubiéramos tenido un Güemes en Salta frenando el avance realista, y no hubiéramos tenido un Güemes en Salta si no hubiéramos tenido un Belgrano que hubiera desobedecido el triunvirato, porque el triunvirato le dice: che, deja todo en el norte y volvete hasta Córdoba, ¿sí? Belgrano dice: no, ningún Córdoba, se frena en Tucumán. 24 de septiembre de 1812 presenta esa batalla, que es la batalla de Tucumán, en donde gana. O sea, esto es... Si hubiera habido un pro de batallas en esos momentos, nadie hubiese apostado que Belgrano ganaba la batalla de Tucumán. Y venció en Tucumán y se envalentona Belgrano y va a Salta en febrero de 1813 y vence también en Salta. O sea que el norte queda asegurado gracias a Belgrano primero, gracias a Güemes después, y eso permite que San Martín realice su campaña. O sea que creo que son los tres ahí en el podio, uno a la par de otro, ¿no?
0: Lucas, antes decíamos, ¿no?, que Belgrano muere en la pobreza. Es más, a su médico le trata de entregar un reloj de oro como forma de pago, ¿no?, por la atención médica.
5: Exactamente. Belgrano, que venía de familia acaudalada, vuelca todos sus recursos privados en una causa común, ¿no?, como era la gesta independentista, y muere sumido en la máxima pobreza un 20 de junio de 1820. En un contexto político súper difícil. Buenos Aires tuvo tres gobernadores ese mismo día, producto de una anarquía militar tremenda. Y Belgrano muere, en esa situación de pobreza tan extrema, que lo único que tuvo para pagarle a su médico de cabecera fue un reloj de oro que le había regalado a Belgrano, ni más ni menos que el rey Jorge III de Inglaterra. Con eso le pagó, era lo último que le quedaba. Es más, la lápida de su tumba fue el mármol de su cómoda, de su mesita de noche. No había para más. Así muere Belgrano, así se despide de este mundo Belgrano en la pobreza extrema, ¿no? Y un tipo, ahí hay una historia muy interesante que rescatamos en redes de Cadena 3 el día de ayer, que ese reloj de oro, por ejemplo, uh-huh. Al día de hoy está extraviado, se robó en el año 2007 del Museo Histórico Nacional, y la última reliquia belgraniana no se sabe hoy dónde está, producto de un robo. Que aparte, no quiero ser extenso, pero no fue el único robo que tuvo Belgrano post-mortem, porque en el momento en el que le realizan su mausoleo, ahí en el convento Santo Domingo, en Capital Federal, extraen los huesos de su tumba original, para ponerlos en su mausoleo, a escasos metros de donde descansaba. Hay dos ministros de la Nación, Riccieri y González, que le meten la mano en la bandeja de plata donde estaban los restos del general y se roban dos dientes del general. O sea, una ofensa tremenda, un escarnio público al cual tuvieron que soportar estos ministros que en el año 1902 cometieron esa atrocidad, vamos a decir.
2: A ver, quiero... ¿Dónde me voy a meter yo ahora? ¿Dónde me voy a meter? Era tremenda en las clases de historia con la señorita Eger. Digo, ¿qué? Ahora con esto del revisionismo histórico, ¿qué cosas no nos contaron porque no convenía que se supiera?
5: Bueno, muchas. Yo creo, y siempre soy estoy parado en esta idea de decir, che, los próceres también eran personas, digo, hombres, mujeres de carne y hueso como cualquiera de nosotros.
2: Claro.
5: Y yo creo, hoy justamente en Historia en Podcast, que es mi canal de divulgación, sacamos un episodio súper completo sobre Belgrano, en donde hablamos del hombre más allá del bronce, de la estatua, digamos, ¿no? Y yo creo que hay muchas cosas que nos han contado, sobre todo para entender la dimensión humana de los próceres, sus romances, sus amoríos, sus hijos. Belgrano muere y en su testamento dice él mismo que muere sin ascendencia ni descendencia, porque claro, no se casó nunca Belgrano, pero claro, tuvo relaciones con la que va a ser cuñada de Juan Manuel de Rosas, ¿sí? La hermana de Encarnación Ezcurra.
2: Tremenda mujer, tremenda mujer.
5: Claro, con la cual tiene un hijo que lo va a adoptar ni más ni menos que Juan Manuel de Rosas, y le va a poner el apellido de Rosas, que fue Pedro Rosas. Y después de grande, a Pedrito Rosas le dicen, che, vos en realidad sos hijo de Manuel Belgrano, y el mismo Pedro Rosas se cambia su apellido a Pedro Rosas y Belgrano, o sea, hijo del prócer. También va a pasar lo mismo con el romance que va a tener con Dolores Helguero, una joven tucumana de la cual van a ser Manuela Mónica Belgrano, también hija del prócer. Entonces eso, digo, nos cuenta un poquito más, nos acerca Belgrano al hoy, a cualquiera de nosotros, ¿no? Un tipo con pasiones, un tipo con aciertos, con errores, con temores y también con las injusticias propias que toda historia guarda, ¿no?
0: Lucas, es un gusto saludarte, tenerte al aire, por cómo contás la historia, la acercás al llano, a la gente, y ayudás mucho a que la gente se acerque a la historia, que a veces se cuenta difícil y eso hace que la gente medio que le tenga idea, y bueno, a través de tus redes sociales y a través de tus salidas en Cadena 3 ayudás muchísimo. Así que gracias por estar en este día tan especial para la Ciudad de Rosario y para la Argentina.
2: Gracias, Lucas.
5: Gracias, chicos, a ustedes, un placer enorme y hasta cualquier oportunidad para hablar de historia. Un abrazo grande.
0: Lucas Botta, historiador, docente y divulgador argentino, que ha publicado varios libros, entre ellos Alta en el Cielo, una historia de la bandera.

0: 10:25, seguimos en Una Mañana para Todos, en esta transmisión especial, en el Día de la Bandera, estamos en el Monumento Nacional. Ya estamos viendo Avenida Belgrano con bastante gente que se ha acercado al monumento, que llegan hasta las vallas y están esperando el acto oficial de las 10 de la mañana, que se espera la presencia del presidente de la Nación. Vemos muchas familias que saludan al camión de Cadena 3, que está aquí por Avenida Belgrano.
1: Y si, si no saludan ellos, los saludamos nosotros desde acá.
0: Sí, y es muy lindo ver todas las banderas argentinas. Todas las banderas argentinas que vienen las familias con sus banderitas, sí. Muchos en la mano, otros en los hombros, en la espalda.
1: Parece que es la argentinidad al palo hoy, porque no solo banderas, sino también buzos en celeste y blanco, bandas. Los chicos llevan muchas bandas en celeste y blanco también. Así que esto es toda una fiesta, señoras, no se lo pierda, señor, no se lo pierda, porque es un día para celebrar.
0: Sí, hoy todos unidos a través de la bandera argentina. Bueno, si no nos une la bandera argentina, ¿qué nos une? Que
2: eso era mundial encima,
0: una de las metas que recién decíamos de Belgrano, ¿no? Sí. Unir a la tropa, identificar a la tropa, nos une la bandera.
1: Y que más allá de las diferencias, la patria y la bandera están por delante de todo.
2: Hasta incluso en términos de festividad, hoy lo decíamos cuando comenzaba el programa.
0: Saludamos,
2: ¿no?
0: A los chicos, mirá los chicos que están saludando. ¿Cómo están? ¿Son de acá, Rosario? ¿No? ¿De dónde? Están lejos.
1: Todavía no
0: entendemos. Después nos dicen de dónde son.
1: Papelito.
0: Acá calle, sino de dónde son.
1: No, nos acercan un papelito de
0: así,
1: dónde.
0: Algún chico, venga, acérquese. Desde lejos. A ver, se acerca, alguien se anime. Que no le tienen miedo al micrófono.
2: El más simpático, ¿viste? Siempre hay uno que es más simpático en la clase.
1: El más atrevido.
0: Ahora vamos
1: el más
0: atrevido.
1: El más revoltoso, sí. Generalmente.
0: Me parece que viene el más pícaro. Vamos a hablar un ratito con Agostina Meneghetti, que ya está ubicada en lo que es el corralito de prensa para esperar el acto oficial. Pero a ver, está ingresando uno de los chicos que nos estaban saludando desde afuera. Que entre. A ver, no sé con quién está con un adulto.
1: Y seguramente con una maestra.
0: ¿Cómo le va? Buen día. Hola, creo que está con una maestra. Sí, ¿cómo estás? A ver, acércate acá al micrófono. ¿Cómo te llamas?
3: Mateo,
0: mirá, Mateo, al toque Mateo es periodista, este chico, en el futuro. Por al toque fue al micrófono, se acercó. ¿Cómo estás, Mateo? ¿Dónde son?
3: Era antes de Rosario, pero me fui a
0: Melincué. ¿Vos estabas en el Melincué?
3: No, era de Rosario, pero sí. Después me fui a Melincué.
0: ¿Pero son de la Dante?
4: Todos de Melincué.
0: Ah, de Melincué.
4: Sí, es un pueblo que queda 120 kilómetros de acá.
0: Ah, o sea, son
1: de Melincué. La maestra nos instruye.
0: ¿Vinieron de visita a Rosario?
3: Sí.
4: ¿Qué vinimos a hacer acá?
3: Para jurar la bandera.
0: Acá en el micrófono.
3: Para jurar la bandera.
0: A jurar la bandera. ¿A qué hora juran? ¿En un ratito?
3: Sí, un ratito.
0: ¿Viste el monumento? ¿Lo conocías?
3: Sí, eso es nada.
0: ¿Ya lo conocías? ¿Y qué te
1: sí, porque era de Rosario, Johnny. Era de Rosario.
0: Lindo.
1: Entonces lo conocía, sí. Hola.
0: Claro, hermoso. ¿Viste lo que es? Y bueno, ¿y hoy cómo tenés frío? ¿Cómo estás pasando el día?
3: Bien.
0: ¿Bien? Bueno, ¿y tus amiguitos, que son todos de la escuela?
3: Sí.
1: ¿Qué grado?
3: Cuarto
1: grado. Acá. Y hacen la promesa a la bandera.
0: ¿Y cómo te va en la escuela?
3: Más o menos.
0: ¿Usted es docente?
3: Sí.
0: Venga, acérquese. Si no, aquí el micrófono. ¿Se puede aquí el micrófono? Exacto.
1: Sí.
0: Docente.
1: Acércate.
0: ¿Qué grado me dijo?
5: De cuarto grado.
0: Cuarto grado. Sí. ¿Y cómo se aportan los chicos?
5: Bien. Salimos temprano, a las 6 de la mañana. Así que ya desayunaron y ahora se están preparando para la promesa.
0: Bueno, un hermoso momento el tema de la promesa, ¿no?
5: Sí, muy lindo. Estuvieron esperando todo este tiempo el viaje, así que contentos de que puedan venir.
1: ¿Conocen el texto y dimensionaron cada una de las palabras de la promesa?
5: Sí, estuvieron trabajando, así que bueno, vamos a ver qué pasa hoy.
0: Muy bien. Y la mayoría, yo conocía el monumento primera vez, algunos en Rosario.
5: Algunos es la primera vez que vienen, sí.
0: Bueno, imagino sorprendidos por nuestro monumento,
5: sí,
0: que es hermoso.
5: Un movimiento hermoso, hay un montón de gente, así que un día muy especial.
0: Bueno, repite la escuela.
5: Escuela 162, Dr. Felipe Carreras de Melincué.
0: Muy bien, así que un saludo a toda la gente de Melingüe.
5: Bueno, muchas gracias.
0: Muchas gracias a todos los chicos que se van acercando.
1: Chau, Mateo.
0: Aquí, nos saludan, chau, Mateo. Que tengas buen día, Se van acercando, Un saludo a todos. Que es lo importante, la gente que se va acercando al monumento y que disfruta de este día. Ahora nos vamos hacia lo que es el corralito de prensa, que está allí Agostina Meneghetti. Agos, decinos.
6: Exactamente, Johnny. Bueno, ya hemos ingresado. Vamos a hacer un repaso de cómo pudimos ir acomodándonos también para trabajar, para que se entienda la cantidad de seguridad, ¿no?, que está abocada a lo que va a ser este acto oficial. Ingresamos por un sector particular para la prensa. Tuvimos primero un cacheo. También se hace con una especie de detector de metales. Obviamente te piden la acreditación y recién ahí podés ingresar, pero solamente al sector del corralito, que es una especie de tarima donde estamos ahora trabajando todos los colegas esperando a que inicie entonces este acto oficial. No podemos salir de aquí, no podemos ir hacia otro sector, ni siquiera vemos, por ejemplo, las cámaras. Recordemos que solamente la transmisión va a ser la oficial desde Nación, que se va a estar distribuyendo para todos los medios de comunicación. Así que esta es la primera parte para contar, y después lo importante, Johnny, es que ya han empezado a llegar muchas autoridades, han empezado a llegar referentes de La Libertad Avanza. Bueno, lo escuchábamos recién a Fernando contando la llegada de Virginia Gallardo y entre otros, obviamente, del espacio político del presidente. Lo vemos ahora ingresando, por ejemplo, a Germán Pugnanoni, director de Nacional de Regulamiento del Poder Judicial. Lo vemos también al diputado Agustín Pellegrini, que también ya se está saludando con el resto de los referentes del espacio de La Libertad Avanza. Y un detalle, Johnny, desde aquí de donde estamos trabajando, para que se entienda, estamos bien frente al Consejo de la Ciudad de Rosario. Si uno mira arriba a la cúpula, al sector más alto, a la ventana, al balcón más alto de la cúpula de la esquina del Consejo, podemos ver una bandera argentina, pero que reza la frase "Bienvenido, presidente". Por la información que tenemos, es que bueno, se ha colocado obviamente por parte de los concejales y bueno, de todas las autoridades que trabajan allí en el Consejo, que pertenecen a ese espacio político, a la Libertad Avanza, y bueno, es una bienvenida que si el presidente en algún momento gira hacia ese costado del escenario donde va a estar hablando, lo va a poder ver, lo va a poder divisar, porque está bien alto arriba en el Consejo de la Ciudad de Rosario.
0: Bien, Agos, ¿divisás las sillas? ¿Se tiene nombre?
6: Mira, de donde estamos nosotros no se ve, porque obviamente el corralito está por detrás donde van a estar sentadas las autoridades. Sí vemos que cada una tiene un carterito, no alcanzamos a leer. Yo les digo la verdad que desde acá no alcanzo a leer ni las que tengo más cerca, menos las que están más adelante, que por supuesto por una cuestión de protocolo y ceremonial, más adelante obviamente es más importante el cargo que ostenta, ¿no?, quien va a estar sentado en cada silla. Así que sí vemos que cada una tiene un nombre, que no está nada librado a la y que seguramente los que se vayan sentando más adelante, después, cuando obviamente vayan llegando, ahí nos va a dar la pauta de quiénes son justamente los que tengan ese lugar privilegiado. Seguramente me lo preguntás, Johnny, por el tema de Victoria Villarroel, ¿no?, de la vicepresidenta.
0: Claro. Bueno, a ver si alguno tiene algún binocular que nos preste. A ver si podemos ver si hay un cartelito con su nombre.
6: O un cartel de otro color, ¿viste? Porque ya es un chascarrillo, ¿no? Pero ya no saben cómo también diferenciar esta situación
2: y hay que ver algo
6: que se está viviendo.
2: Perdón, Agos, pero hay que ver también ahí qué hace la transmisión presidencial. Porque claro, la transmisión presidencial es la que va a ir ponchando, traducido, enfocando a cada uno de los que participan del acto. Y seguramente en uno de los atriles tiene que estar, en una de las sillas principales, por ser parte de la comitiva del Gobierno Nacional. Me parece que es como el lado B del acto, ¿no? El lado A, la presencia del presidente, la festividad y demás. El lado B, estas miradas políticas, más que nada con el anuncio de ayer del cambio de vocero.
6: Sí, y vamos a estar atentos a eso, no solamente a lo que se retransmita, sino a las miradas, a los saludos. Recordemos cómo fue también ese cruce, ese no cruce, podríamos decir, el 25 de mayo, en el Tedeum. Sí. Bueno, realmente hoy creo que se pone, por lo menos antes de que sean los discursos, que quizás después también nos quedemos con eso, que va a ser lo más importante, creo que ese cruce va a ser lo que se lleve todas las miradas para ver cómo es la reacción, porque la relación ya se conoce, ya se sabe, pero la reacción delante de tanta gente que se ha llegado aquí hasta el monumento en el Día de la Bandera.
1: Agus, ¿se sabe ya si llegaron las autoridades nacionales?
6: No, por lo pronto la información es que todavía no. Recordemos, bueno, también lo mencionaban ustedes hace un ratito, las condiciones están dadas para que lo hagan vía aérea por el helicóptero presidencial que lo va a trasladar al presidente y a la mayoría de los miembros del gabinete hacia prefectura. Está todo cerrado también lo que es entre el monumento hasta calle La Prida. Nosotros hace un rato también estuvimos por allí trabajando y realmente la cantidad de efectivos policiales, de gendarmería, de prefectura que se están movilizando y que ya no dejan pasar a nadie sin tener autorización, bueno, marca la pauta de que van a llegar en cualquier momento.
0: Nos vamos a otra zona, está Fernando Carrafielo, con el Monseñor Martín.
7: Sí, está por entrar, está en la fila, porque acá se ha formado una gran fila de diputados, legisladores. El tema es la pulserita, ¿no? Aquí la discusión es la pulserita. Si alguien tiene o no la pulserita, el que no tiene pulserita no entra. Esto es como si fuese el VIP de un boliche, ¿no? El que no, llámese como se llame, dígase como se diga, tenga la cara que tenga. Es más, recién acaba de entrar la ex intendenta Mónica Fein. A ver, usted le dijeron,
0: doctora, yo nunca tenía pulserita.
7: Nunca. ¿Está? Y no. No, no, claro, sí, me imagino. Por supuesto.
0: Te voy a pasar lo de las pulseritas, una envidia.
7: No. La pasa la diputada nacional Rocío Bonacci con el cochecito bebé, fue mamá hace muy poquito tiempo. Es un bebé de muy poquitos meses, ¿eh? Está, aquí está, saludada por todos. Referencio a esto porque el bebé no tiene pulserita, ¿no? Pero bueno, es apenas un chascarrillo. Lo estamos esperando a Monseñor.
2: Ya sería demasiada rigurosidad, sería del operativo. El bebé no pasa.
7: A ver, Monseñor, si está aquí. Monseñor, un segundito, estamos en vivo para Cadena 3, un segundito. Bueno, viene a bendecir los discursos, viene a estar.
8: No, voy a estar, Estuvimos el miércoles pasado, sí, bendiciendo las reformas del monumento y elevando una oración al cielo. Pero en este momento, de nación, no, por lo menos no, a mí no, nadie no, me dijo
7: no,
8: nada.
7: No lo tuvo en cuenta. Sí, sí. Antes que se vaya, si tuviese 30 segundos para hablar con el presidente, ¿qué le diría? ¿Le hablaría de qué?
8: Y bueno, que los recursos que tenga los distribuya más con los que más necesitan, ¿no? Eso, para eso. Me parece que si bien hay que ser austeros en la... y que no se puede gastar más plata de la que uno gana, la que gana distribuirlo mejor. O digamos mejor, pues sobre todo para los más vulnerables, discapacitados, por ejemplo, sectores que han estado muy muy perjudicados.
7: Gracias, Monseñor. Bueno, muy gracias. Gentil, ¿eh? Metiéndose rápidamente en uno de los pasillos porque, claro, yo, ¿sabés qué creo? Es que todo el mundo especuló con qué. Con que siempre un poquito más se demora el inicio del acto, ¿no? Estaba previsto para las 10, todo el mundo siempre es 10, 10 y cuarto, 10 y media, hay demoras, sí. Los accesos, la llegada del presidente, todas las demoras correspondientes. Bueno, todo el mundo está acelerado, ¿por qué? Porque aquí se está considerando arrancar en punto, aquí se está considerando arrancar, por lo menos a priori, como inicialmente se espera, en punto. Estamos a 22 minutos de las 10 de la mañana.
0: O sea que es inminente la llegada del presidente.
7: Entendemos que sí, de hecho hace minutos se escuchó una comitiva policial de seguridad intensa. Ahí pasa el ministro de Seguridad, Pablo Cococcioni, a quien nos saluda desde lejos. Bueno, es una fila de... A ver, antes lo grafiqué con un boliche. Esto ya es la cancha antes de empezar el partido. Todo el mundo está apurado. Todo el
0: Muy
7: mundo
0: bien, Fer. Y vos sabés que en toda cancha hay locales y visitantes, hay dos equipos. Y también Agustín se está realizando en este momento la contramarcha.
2: Sí, estaba anunciada para las 9 de la mañana en la Plaza Pringles. Esto es a aproximadamente 10 cuadras del Monumento a la Bandera.
7: A ver, Johnny,
2: la organizó.
7: Johnny, un segundito. Está Lilia Lemoine. A ver si puedo hablar con Lilia. Lilia, ¿cómo estás? Estamos en vivo para Cadena 3. Un segundito.
9: Estoy tratando de pasar.
7: Sí, ahí va. Tenés que dar la vuelta,
9: no
7: sé, por eso.
9: No me están diciendo, ¿por dónde?
7: Por allá, por la otra cuadra, tenés que estar.
9: No te dejaron por la cuadra. Disculpa que quiero saber, ¿por dónde podemos pasar, diputado?
10: Sí, podemos pasar
9: por la esquina. La
7: a ver si le abren a Lemoine.
9: Por la esquina no nos dejaron.
10: Ahorita entro por acá.
9: Estamos varios acá,
7: ¿eh? Sí. Un segundito, ahora, sí. Un acto de 20 de junio muy importante.
9: Perdón, ¿qué?
7: 20 de junio muy importante, te decía, la presencia en Rosario, el presidente viene.
9: Por supuesto, como todos los años, exactamente.
7: ¿Con qué expectativas vienen a Rosario? ¿Con qué expectativas vienen?
9: Perdón, disculpame.
7: 30 segundos, estamos en vivo, 30 segundos.
9: Te pido perdón, te das cuenta que estoy tratando de llegar, perdóname. Vale,
0: listo, bueno, déjala, Fer, déjala, no hay problema, no hay problema. Se ve que la diputada todavía no sabe por dónde tiene que ingresar. Seguramente ahora alguien de protocolo
7: va a la fila.
0: le va a decir
7: por no va la fila, le querían levantar el vallado y no dijeron, no, el vallado no se corre, tenés que hacer la fila como todo el mundo, y ahí va, casi corriendo. Johnny, es, créanme que es un movimiento pocas veces visto de funcionarios. Aquí se ve el estado físico de todos, el claro, que no llega a correr, el que se agita cuando habla. Por suerte conocemos después de tantos años dónde está, así que claro que no me toca a mí hoy, Mirta, qué bueno. No, no
2: soy y la seguridad de Presidencia, Fer, vos que tenés muchos años de cobertura de actos, la seguridad de Presidencia y en especial de Milei es una seguridad muy celosa también,
7: muy celosa,
2: grandotes, en el cuerpo a cuerpo están muy presentes.
7: Sí. Lemoine, cual docente de alumnos revoltosos, cual directora de escuela con una especie de manada atrás de, bueno, entiendo que alguna diputada más o algún diputado más, o muchos asesores, ¿no? Lamentablemente no pudimos seguir el diálogo. Vamos a ver si tenemos revancha, ¿no? Porque es alguien que altera los protocolos, ¿no?
0: Sí, tranquilo, quiero contarte, Fer, tranquilo.
7: Quiero contarte esto. Cuando intentamos antes hablar con Gallardo, nos dijo fuera de micrófono que no iba a hablar nadie, que era una orden de Nación que no hable nadie. Pero bueno, siempre Lemoine un poco altera, ¿no?, estos protocolos. Y si buscamos una palabra oficial, creo que puede venir por ahí. Es simplemente una percepción, nada más.
0: Sí, pero es muy posible esto, lo que contás, porque Nación muchas veces da esta instrucción de que no se habla, solamente habla el presidente en el acto oficial.
1: Y a lo mejor por las circunstancias, sí, Johnny.
0: Totalmente. Agus, hablábamos de la contramarcha.
2: Sí, decíamos se está llevando a cabo en la Plaza Pringles, es más o menos a 10 cuadras del Monumento a la Bandera. No está previsto que tengan una cercanía con lo que es el acto oficial, también por razones de seguridad. La organizó la multisectorial, son algunos sectores gremiales, algunas corrientes que son de carácter social, de carácter sindical también, van a estar haciendo este reclamo. La declaración, como la vez anterior que vino el presidente, es de que Milei no es persona grata en Rosario. Eso es lo que manifiestan, es lo que han manifestado en esta ocasión. Yo creo que esa manifestación no se va a cruzar con esta festividad, por una cuestión de distancia y por una cuestión también de protocolo, pero se está haciendo en Rosario.
0: Muy bien, Agus. Ya está llegando muchísima gente al monumento, vemos muchas banderas argentinas, que algunos vienen a ver al presidente, ver el acto oficial y luego quedarse a esta jornada que es larga, hasta las 6 de la tarde, finaliza con el show de Abel Pintos en uno de los escenarios, con lo cual tenemos una jornada extensa. A través del mensajero, los oyentes de Cadena 3 se comunican con el programa, insistimos, estamos desde el monumento, nos dicen, por ejemplo, buen día a todos, feliz día de la bandera, ¿cuánto

0: de picotón, de General Lagos, tenía miedo que sea un chiste, por eso a veces
1: la lectura rápida podés caer.
0: Buen día, feliz día de la bandera, Mirta, y vos que sos ilustrada, explícanos qué significa la llama votiva,
2: Bueno, precisamente, para que se mantenga viva toda esta gesta impresionante, claro, que tiene Rosario.
0: Bueno, demasiado temprano el acto, nos están diciendo, si lo hicieron a las 12 podría haber mucha más gente. Nos está diciendo Carlos con su opinión sobre el horario del acto.
1: Sí, siempre se hace a la mañana, principalmente por la organización también de la festividad posterior de todo lo popular.
0: Uno la agenda presidencial también.
1: Claro, uno le pone la mirada periodística, obviamente, más allá de la festividad y la mirada cultural, está la cuestión política, por la coyuntura, por el contexto, pero después el acto sigue hasta la tarde. Mucha gente va a venir más por Abel Pintos que por el presidente.
0: A través de YouTube también muchísima gente que está escribiendo y está viendo la transmisión, los saludamos a todos ellos, a los que están a través del YouTube de Cadena 3. Dice, alguien me pasa información del señor que contó la historia de Belgrano, Lucas Bota. Lucas Bota, a través de sus redes sociales lo pueden seguir, es el historiador amigo de Cadena 3, sí, amigo de la casa, un capo total, así que a través de sus redes sociales pueden ver muchas partes de la historia que no se cuentan, así que es muy
2: eso interesante. Le preguntaba precisamente yo a Lucas, o sea, están aflorando cosas ahora a través del revisionismo y hay otras cosas que no se contaron porque no le convenía a los gobiernos de turno.
0: Buen día, nos están diciendo a través también del YouTube, ¿por qué tanto protocolo? ¿Cuándo se ha visto esto? Dios mío, feliz día de la bandera. Bueno, viene el presidente de la nación.
1: Sí, por eso
0: lo cual amerita un protocolo presidencial.
1: Sí, está el protocolo que es visible, que es el personal de Casa Militar, está el protocolo que es no visible, que es la tarea más fina de seguridad e inteligencia ante una visita presidencial, está el anillo del gobierno de la provincia de Santa Fe, la policía de la provincia de Santa Fe, 350 efectivos, y está también la colaboración en lo que respecta a tránsito y control de los agentes municipales, son 120. Esto, a medida que vaya, el acto va a comenzar a las 10, supongamos que termina cerca de las 11, una vez que termina y el presidente deja el territorio rosarino, allí ya se empieza a disipar lo que es la tarea de seguridad y también a aflojar lo que es el ingreso a la zona del monumento, que tiene mucho corte de tránsito, que tiene mucha restricción, pero que ya más cerca del mediodía va a ser todo más laxo.
0: Usted, Agustín, se ve que tiene experiencia en el camión, en hacer transmisiones exteriores, porque Agustín se vino preparado con lentes de sol.
1: Sí, no te mata el sol.
0: A esta hora el sol no está dando de frente, de lleno, con lo cual está pegando lindo.
1: Los rayos no iluminan el histórico convento, sino el histórico estudio de Cadena 3. Aparte, está bien acá arriba, el sol es un día maravilloso. Yo creo que hoy sin sol hubiera sido una jornada muy, pero muy fría. Me parece que acompaña, linda temperatura a la tarde. Yo creo que es un día de la bandera especial. ¿Qué haces, Tomito? Gente amiga de la casa, un día de la bandera especial también por el acto de Abel Pintos. Me parece que le da el color ahí a la tarde, que mucha gente lo va a aprovechar.
0: Muy bien, y Pablo Martínez está en estudio con toda la información deportiva.
3: Muy bien, Johnny, vamos a hablar de lo que tirábamos en títulos más temprano en cuanto a Central y esta situación de Fatura Brown. Finalmente no va a ser tenido en cuenta, aparentemente hay una chance de que pueda llegar a Gimnasia Grima de la Plata, donde ya ha jugado. Y la posibilidad de que emigre entonces Fatura Brown, Central que se va preparando ya con un defensor, Saracho, y con muchos nombres, una danza de nombres que vienen diciéndose desde hace ya unos cuantos días, pero por ahora nada seguro. En cuanto a Newell's, se habla de la posibilidad de poder contratar un marcador de punta por derecha. El nombre que se baraja es el de Leonardo Godoy, un jugador que estuviera independiente. Vamos a ver si puede llegar. Tiene que ver también esto por el sector de Armando Méndez, de Montero, jugadores que Méndez se podría ir, Montero está lesionado, así que busca cubrir ese sector Kudelka con un marcador de punta por la derecha. En cuanto al fútbol en general, recordar que en la semana ya Boca tiene un nuevo técnico, es el Vasco Arrobarrena, y vino con una barredora, porque se fueron muchos jugadores, ya Cavani se le rescindió el contrato, y detrás de él otros 5 jugadores más que no van a seguir en el conjunto Xeneize. En River sigue sumando jugadores, Coudet, que se va a ir a hacer la pretemporada a España, esto ya está confirmado, ya viajaba hoy el conjunto millonario. Y en cuanto al Mundial, lo más importante, ya teniendo equipos clasificados para 16avos de final, recordemos después del triunfo de México ante Corea del Sur, que fue el primer clasificado, y también

0: partidos de ayer. Estados Unidos le ganó a Australia 2-0. El triunfo de Marruecos, que era previsible, 1-0 ante Escocia. Y la goleada de Brasil, 3-0 ante Haití. Paraguay le ganó a Turquía 1-0. Y aquí también debutó una de las nuevas reglas de la FIFA en el Mundial, que es cuando, viste, te tapás la boca y decís algo. Aquel famoso momento de Prestiani en la Champions League, que, bueno, que se pone la mano sobre la boca y dice algún insulto o algo característico. Esta vez el árbitro, por sugerencia del VAR, le saca tarjeta roja, porque ya no se puede hacer más. Son las nuevas reglas, que ya hemos visto unas cuantas que se están empezando a cumplir en el Mundial 2026.
1: Muy bien, Pablo, a través de YouTube nos dicen buen día desde Irlanda. Nos están escribiendo.
2: Te dije que estamos internacionales, esta mañana.
1: Y mi inglés es lamentable, vos podés creer.
2: Dice, YouTube.
1: Muy buena boina. Así que gracias al oyente, gracias al oyente que está del otro lado a través de YouTube siguiendo la transmisión desde el monumento. También saludamos a Sergio Supo, que nos está escribiendo y está siguiendo la transmisión.
2: Escribiendo.
1: Así que vamos a comportarnos, por favor.
2: Eso, o controlando, digo yo.
1: No, está escribiendo y está diciendo que está saliendo muy bien la transmisión, así que le agradecemos al director periodístico de Cadena 13, que está del otro lado.
2: Lo esperábamos por acá, ¿no anda por acá?
1: No anda por acá, pero siempre está cerca.
2: Sí,
1: como
2: se
1: Rosario
2: nota.
1: Siempre está cerca, Sergio siempre está cerca.
3: Quedó la buena imagen de unas elecciones en las que trajo facturas.
1: Claro.
3: Yo creo que ahí se compró al personal.
2: Pero hoy no está por acá y hoy no tenemos facturas. Hoy no tenemos.
1: Ya van a traer.
3: Mal ahí, Sergio. Estuviste flojo, Sergio.
1: Tranquila. Ya quedan 10 minutitos para las 10 de la mañana. En minutos llega el presidente de la Nación. Estamos en una mañana para todos con esta transmisión especial por el Día de la

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0: de la mañana, ya se está armando esto, se está armando. En un ratito nomás llega el presidente de la nación.
1: ¿Vos decís que se está armando? Bueno, yo creo que hoy pasó un señor recién que es el resumen de todos los símbolos que se están viendo. El señor con bandera, con globo, con bubucela, con banda, todo en una sola persona. Acá estoy, yo soy argentino, tenía el cartel.
0: Tiene que vender el señor, ¿no? Tiene que vender y seguramente, ojalá que le vaya bien en la venta.
1: Ojalá.
0: Ojalá que le vaya bien en la venta. Sí, Augusto.
2: Vos sabés que en recorriendo un poquito la zona aquí debajo del camión que tenemos ubicado de frente al río Paraná, y es bastante lejos donde está la gente ubicada, todo en la circunferencia de todo lo que es el vallado y donde va a estar hablando el presidente. Hay una suerte de pantalla, algo ahí, no sé si va a estar reflejando el discurso presidencial en torno a lo que es la comitiva que viene de presidencia. No va a estar el ministro de defensa Carlos Presti, está enfermo, eso es lo que confirma el equipo presidencial.
1: Yo no estoy viendo desde aquí, pero la gente se está agolpando aquí a nuestra izquierda.
2: Claro, está de frente al monumento por el costado donde decía Fernando Carrafiello, lo que es calle Córdoba, la zona del Consejo Municipal, ahí tiene el ingreso prensa, da toda la vuelta y hay una leve tribuna, una breve tribuna que está frente a donde va a ser en principio el acto. Después todo lo que es el vallado está todo cubierto por Policía Federal, Casa Militar y demás.
0: Muy bien, y sigue en la calle recorriendo las inmediaciones del monumento Fernando Carrafiello a la espera del presidente de la nación.
3: Sí, el presidente es intenso en varios puntos del entorno del Monumento Nacional a la Bandera. Si uno va por Primero de Mayo y Córdoba, está la intensidad de los funcionarios que siguen ingresando, los locales, los provinciales y también naturalmente los nacionales, ya confirmado con otras fuentes y naturalmente con otros diputados que prefirieron no hablar. En realidad lo que hacen es acatar una decisión nacional, una decisión presidencial de que ninguno tome contacto con la prensa, más allá de esas dos o tres palabras que cruzamos con Lemoyne. En otro orden de cosas, aquí la gran pregunta se hace entonces si va a llegar la vicepresidenta. No hay muchos más espacios para llegar que no sea el que estamos nosotros, excepto que haga una gambeta o que busque alguna otra alternativa, es este. Y en principio, Johnny, ratificamos lo que contábamos hace un rato, la sala de las banderas tendrá lugar algunos minutos, una reunión entre Puyaro, el intendente Hapkin y el presidente Javier Milei. Prácticamente ha ingresado la mayoría de los funcionarios aquí, pese a que van quedando algunos y están en plena fila. El resto, les diría, la mayoría o los de más trascendencia ya están en la prueba del monumento, algunos sentados y otros esperando justamente por el acto que en principio iba a comenzar a las 10 en punto, quizás tenga alguna demora.
0: Muy bien, Fer, ya vemos muchísima gente que está sobre la valla esperando el acto oficial con su banderita, con su bandera argentina, así que ya hay bastantes familias que se han arrimado para ver el acto oficial con la presencia del presidente de la nación. A través de YouTube, los comentarios de YouTube nos dicen vamos Córdoba, vamos Villa Carlos Paz, y nos ponen la bandera argentina. Buen día desde Villa Ocampo, Santa Fe, saludos a nuestra bandera querida. Buen día para todo el equipo y muy feliz día de la bandera. Les mando mis saludos, Mariano, que lo estamos mirando por YouTube. Hermosa como siempre, Rosario, los extraño. Quiero que saluden a mi hermana Nilda, que habrá llegado hace un par de horas a Rosario. Nos estuvo visitando en nuestro querido Chaco. Saludo a toda la familia Osorio de Rosario. Así que también a través de YouTube, mucha gente que está escribiendo hasta ahora. Somos muchísimos a través de YouTube que mandan la bandera argentina. Feliz día de la bandera. Bienvenido al señor Adorni. Bueno, también algunos mensajes que se politizan. Victoria Villarruel, otros mensajitos. Dios bendiga a nuestra enseña patria. Y también a través del mensajero. A través del mensajero los oyentes se comunican. Y por ejemplo, nos dicen, mirá, nos está diciendo un mensajito, acaba de pasar el helicóptero presidencial por Villa Gobernador Gálvez. Así que atento.
1: Ahí está, ahí se escucha, mira, Johnny.
2: Y estamos en horario protocolar. Algunos, no todos los funcionarios del gobierno nacional vienen juntos. En un helicóptero viene Javier Milei con su hermana Karina Milei, algún funcionario más, otros vienen por otro lado. No es un viaje conjunto, al menos es la información que tenemos.
0: A ver, está Agostina Meneghetti, que está aterrizando el presidente de la nación.
4: Exactamente, Johnny, así es. Bueno, lo que escuchaban recién nuestros oyentes es el helicóptero que ha llegado ya a prefectura, que ha bajado y que seguramente ha descendido la comitiva presidencial para subirse a la camioneta de seguridad nacional que lo va a trasladar estos metros que quedan separando hasta el Monumento Nacional a la Bandera. Un detalle que nos aporta nuestra compañera Milagros Cañete con su vista privilegiada, porque la verdad que yo desde aquí solo vi el helicóptero, es que era un helicóptero celeste y blanco, con colores patrios, así que lo sumamos también para este día tan particular. Y bueno, con entonces el tiempo casi exacto, te podríamos decir, todavía a un minuto de las 10 de la mañana, ya aterrizó el presidente Javier Milei en la ciudad de Rosario.
0: Muy bien, entonces estamos confirmando que el presidente de la Nación ya está en la ciudad de Rosario. En minutos va a estar aquí en el Monumento Nacional a la Bandera para encabezar lo que es el acto principal por el Día de la Bandera. Bueno. Así que, Fernando, atento.
1: Bueno, como se confirmaba, puede ser que el acto tenga puntualidad, Johnny, ¿no? Porque sí, ya está arribando el presidente, va a ser muy puntual el acto.
0: Y es en punto, Fer, ¿estás ahí?
5: No lo vi entrar.
0: A ver, me parece que...
1: Está charlando con alguien.
2: Fernando había marcado lo de la reunión previa en la Sala de las Banderas entre Javier Milei, Maximiliano Pujaro y Pablo Hapkin. Creo que es una cuestión también protocolar, ¿no? De recepción para después dar lugar a lo que es el acto. También está todo el mundo muy expectante. Yo no creo que el discurso presidencial esté ligado a la coyuntura. Lo imagino un poco más ligado al día, pero siempre algo siempre se escurre.
0: A ver, Fernando, ahora te escuchamos.
3: Bueno, sí, después de la confirmación de ustedes del aterrizaje del helicóptero, aquí se generó, bueno, más intensidad en los movimientos en generales. Hay una guardia, o en realidad hay policías de la FED.
4: Johnny.
3: Muy, muy riguroso.
0: A ver, Agostina Menegheti, aguantame, Fer. A vos.
4: Sí, está llegando la vicepresidenta en este momento. Está ingresando al sector del acto protocolar, Victoria Villarruel, acompañada con su comitiva de seguridad particular, en este caso de la vicepresidencia, pero está llegando en este momento. Vamos a ver si toma contacto con alguna de las otras autoridades. Decíamos, hay ya muchos miembros del partido del gobierno nacional, el partido oficialista de La Libertad Avanza. Por ahora no se saluda con nadie, sigue avanzando, la están acompañando hasta dónde va a ser su lugar de asiento. Bueno, por lo que podemos ver, primera fila, Johnny, primera fila. Bien. Y la silla que está pegada al pasillo, o sea, primera fila y adelante, bien enfrente al atril donde van a ser los diferentes discursos, tanto del presidente como de las autoridades provinciales y municipales. Así que allí está Victoria Villarruel, en este momento acomodada, parada, todavía no se ha sentado, se le van acercando directamente a la vicepresidenta para saludarla, pero ya está ubicada bien frente al atril donde va a ser el acto central.
0: Bien, Agostina Menegheti confirmando la presencia del presidente de la Nación, y acaba de llegar la vicepresidenta de la Nación, que si había algún tipo de especulación, si iba a tener silla, si no iba a tener, bueno, tiene su silla, va a estar sentada en el acto oficial. Vamos a ver si está cerca del presidente o en qué posición llega la vicepresidenta, ¿no? Sí, Fer.
3: Nos dicen, nos cuentan, entre tantas cosas que vamos escuchando, que fue fundamental, o por lo menos habría ingresado en la zona con el gobernador, directamente. Por eso baja de la zona de la Sala de las Banderas de calle Santa Fe. Y nosotros, donde estábamos, que es el otro lugar previsto para poder ingresar, por aquí no llegó, donde llegan todos los funcionarios. Me parece que hay que prestar atención a lo que pueda venir, ¿no?
2: Sí. ¿Y vino con quienes la invitaron?
1: Claro.
2: Porque la invitación de la presidencia, año pasado, claro, vos el año pasado, Fer, diste cobertura, el año pasado vino Villarruel a Rosario por su cuestión paterna, por la centralidad del acto simbólico y demás, y Javier Milei estaba en la Ciudad Autónoma de Buenos Aires, y lo primero que dijo Villarruel fue, estoy donde hay que estar.
3: Con el gobernador en la Sala de las Banderas, claro.
4: Johnny.
3: Algo que...
0: Sí, a vos.
3: Parece hoy,
4: Bien, está ingresando también en este momento el presidente de la Cámara de Diputados, Martín Menem, acompañado por Diego Santilli, el ministro del Interior de la Nación. Van llegando a acomodarse. Bueno, ahí está la prueba de sonido también.
6: Por favor,
4: van a empezar a pedir que se acomoden para poder en algunos minutos recibir al presidente de la Nación, y también, obviamente, acompañado, como decía Fernando, con el gobernador de la provincia de Santa Fe. Pero ya la comitiva de la presidencia se está acomodando.
0: Muy bien, micrófonos abiertos, ustedes piden aire, lo que está, lo más importante, lo que está pasando en este momento en las inmediaciones del monumento.
4: Sí. Perdón, acaba de aparecer Manuel Adorni. Ahora sí, confirmamos también entonces la llegada. Está saludando al resto de las autoridades junto con Martín Menem, que ahora están, te digo, a 2 metros de la vicepresidenta Victoria Villarruel. Por ahora ningún cruce, ni de palabras, ni de saludos. Simplemente están saludando al resto de autoridades que ya estaban aquí esperando para el acto central.
0: Muy bien, Aos, a través de YouTube lo puede seguir la gente. Estamos en vivo en YouTube con varias cámaras, una que enfoca bien el Monumento Nacional a la Bandera, otra que enfoca el parque y otra que está enfocando más en detalle la gente que viene llegando. Fernando.
3: Sí, bueno, estamos aquí, Johnny, en un sector donde, por ejemplo, Gendarmería Nacional está observando planos. Planos, creo yo, para el final del discurso. Planos que tienen que ver con la salida de la comitiva presidencial, porque más allá de poder hacerlo por Avenida Belgrano y ir directamente a Prefectura, también hay que descongestionar toda esta zona. Estamos hablando de mucha gente ya, Johnny. Te diría que con la misma intensidad que contábamos hace un ratito de funcionarios entrando, llegó la gente, fue llegando. Hay mucha gente que quería y quiere escuchar el discurso, así que se la ve a la gente muy, muy, con mucha expectativa, en algunos casos con mucha bandera, familias, bueno, gente que va llegando y que se va encontrando también con algunos cerrojos, va siendo desviado y va acomodando hacia otro sector, pero naturalmente vamos a tener una muy buena cantidad de gente, no solo en el día que se espera por el show de Abel Pinto y demás, sino en este mismo discurso político que se viene, Jonathan.
0: Muy bien, dice a través de YouTube, gracias por la transmisión, mirando YouTube desde Buenos Aires. ¿Por qué no lo pasan en canales locales de allá de nuestro presidente? Bueno, la verdad no te podríamos responder. Nosotros estamos transmitiendo en vivo desde el Monumento Nacional a la Bandera todo lo que está pasando con dos móviles que nos relatan el minuto a minuto de este día tan especial para todos los rosarinos. Desde Galvez, saludos, feliz Día de la Bandera para todos los argentinos, nos están diciendo bendiciones para nuestra patria argentina, muchos saludos otra vez desde Carlos Paz. Bueno, muchísimos mensajes a través de YouTube. Ciagos.
4: Bueno, también aparece ahora la senadora Patricia Bullrich, saludándose con referentes del PRO provincial. Pero bueno, lo que quería marcar y lo que empezamos a divisar ahora que se empiezan a acomodar en los asientos, la vicepresidenta, yo les decía, ha quedado en el primer asiento del lado del pasillo, está dividido en dos, cómo van a estar sentados todos los asistentes. Ha quedado sentada del lado, por ejemplo, de las autoridades provinciales. Tiene sentada al lado, por ejemplo, a la presidenta de la Cámara de Diputados, Clara García, y al resto de los ministros de la provincia de Santa Fe. Cruzando el pasillo, allí sí están todas las autoridades del Gabinete Nacional y acompañantes del presidente Javier Milei. Esto marca, me parece, un poco a las claras cuál ha sido finalmente el lugar que le han otorgado a la vicepresidenta Villarruel.
0: Está perfecto lo que marcás, Agos, con lo cual, digamos, arriba del escenario hay un pasillo que divide las sillas, ¿no? Y la vicepresidenta quedó del lado de las sillas de lo que son los funcionarios provinciales.
1: Johnny, esto se ha consensuado previamente. Sí. Seguro, ¿no, Agos?
4: Sí, Mirta, seguro, seguramente, porque recordemos, desde muy temprano veíamos que cada silla tiene su nombre, tiene una inscripción. Esto está detallado al dedillo desde muy temprano, por supuesto, acomodadas estas sillas antes de que empiece a llegar la gente. Bueno, recordamos entonces esto, Villarruel todavía no se ha saludado con nadie de parte del Gabinete Nacional y encima ha quedado, si bien es un metro lo que divide un sector del otro de las sillas, ha quedado del otro lado del pasillo, a la izquierda, podríamos decir, con las autoridades provinciales. Por ejemplo, lo vemos al ministro Puccini, ministro Goiti, ministro Olivares, bueno, todas las autoridades provinciales y Villarruel al costado izquierdo de las sillas para ver el acto central.
0: Muy bien, Agos, estamos atentos, micrófonos abiertos, ustedes nos llaman. Dice, buen día desde Lago Puelo, Chubut. Participamos de este hermoso acto de Día de la Bandera, los acompaño. No sé si me está llamando Fernando.
3: Johnny,
1: ¿no? Ahora sí.
3: Johnny,
0: sí.
3: Para decirte que en la sala de las banderas, hay una reunión de 3 personas. Como adelantamos muy temprano, el presidente Javier Milei, en realidad 4, porque Karina nos dicen que está con él, Karina Milei, la secretaria general de Nación, Maximiliano Puyaro, el gobernador, y Pablo Hapkin, el intendente. Son los cuatro, más algunos secretarios, un cónclave muy cerrado, ¿eh? De ahí en más, termina, quedará algunos minutos, van a ir caminando por Santa Fe y directamente van hacia la proa para ubicarse y empezar con los discursos.
0: Desde San Francisco del Monte de Oro, San Luis, los estamos viendo, así que los saludamos.
1: Saludamos, a, sí, desde San hola Luis, gente,
0: así que un abrazo a todos los que están escuchando la radio a través de la aplicación de Cadena 3 y también los que se suman por YouTube, que son muchísimos. Agus.
2: En materia de declaraciones, Johnny y Mirta, hay que empezar a pensar en quiénes son los que pueden llegar a hablar. Bien marcaba Fernando con la información, el tacto que tiene quien está en el lugar, esto de qué funcionarios están dentro del protocolo de declaraciones sí, qué funcionarios están dentro del protocolo de declaraciones no. Bueno, Victoria Villarruel, si no está sentada con el gobierno nacional, me parece que es una de las que puede llegar a hablar. Patricia Bullrich ha venido lógicamente por su cuenta, es senadora, no es parte del gabinete, con lo cual también puede llegar a hablar.
1: Y
2: ya ha hablado, con lo cual, yo apuntaría periodísticamente a ver qué puede surgir de esos testimonios. No imagino hablando ni a, bueno, quizá Martín Menem, no imagino hablando lógicamente a Dorni, ni menos que menos al presidente, ni a su hermana, la secretaria general de presidencia. Con lo cual me parece que hay que empezar a visualizar por ahí qué es lo que se puede llegar a decir y también qué es lo que pueden llegar a declarar funcionarios provinciales y locales después del acto. Una cosa es lo que se dice arriba del escenario y otra cosa es la visión política que pueden ofrecer. Es una coyuntura que mezcla todo, Johnny. Tenés el Mundial, tenés la situación del jefe de gabinete y tenés lo que muchos marcan, termina el Mundial, empieza la campaña 2027.
0: Muy bien, hace un ratito ya aterrizó, insistimos y repetimos, el presidente de la Nación aterrizó en Rosario, seguramente va a estar en un ratito en el Monumento Nacional a la Bandera encabezando el acto oficial, va a hablar el intendente Hapkin, va a hablar el gobernador Puyaro y cerraría el presidente.
2: Exactamente, sí, es el orden que está preestablecido, en general suele hacerse así. A mí me decían, no vino Santiago Caputo en el avión con el presidente, es probable que no esté, uno de los asesores más importantes que tiene el gobierno, también ligado al nuevo vocero presidencial, Adrián Rabier, que fue designado en la jornada de ayer, que va a reemplazar en esa función al jefe de gabinete Manuel Adorni. Rabier es un hombre que viene del seno de Santiago Caputo, comparte en la Fundación Faro, este es un diputado nacional, presidente de la Libertad Avanza en La Pampa, que ha tomado relevancia y que va a ser de ahora en más quien esté al frente de las conferencias en la Casa Rosada.
0: Seguimos en Una Mañana para Todos en esta transmisión tan especial por el Día de la Bandera.
1: Y el sol se adhiere a esto, Johnny, ¿eh? Ahí lo tenemos como calentando el ambiente, no solo con la presencia de tanta gente y de tantas ganas de brindar honores a nuestra bandera y a nuestro monumento.

0: seguimos en Una Mañana para Todos.
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0: Martín, más allá de nuestro pensamiento, parece que se está ajustando el tiempo, ¿no? Para la presentación del presidente, ya llegó, ya sí. Está dispuesto y ya va a empezar el acto.
1: Sí, concretamente ha sido anunciado por el altoparlante aquí en el Monumento a la Bandera, es inminente el comienzo del acto, también la llegada de Puyaro, el acomodamiento de las distintas partes de este acto, de los distintos funcionarios, el acto está por empezar.
0: ¿Llama a Menegheti? ¿Está llamando? ¿Sí?
2: Sí, Mirta, aquí estamos. Bueno, estamos viendo, observando cómo ha sido la llegada. En este momento, abrazándose Milei con todos los presentes que ya lo estaban esperando. Llegó la camioneta directamente al costado de las escalinatas del Monumento Nacional de la Bandera. Allí lo estaba esperando el gobernador Maximiliano Puyaro y el intendente de la ciudad, Pablo Japkin. No hubo reunión, no hubo acercamiento a la sala de las banderas. Directamente ahora acomodándose, saludando desde arriba del atril del acto central.
1: Exactamente. Bueno, lo vemos estamos en YouTube en vivo para todo el país y para todo el mundo, en realidad, al presidente abrazando al ministro de Economía Luis Toto Caputo, se veía por allí también al jefe de gabinete Manuel Adorni, algunos de los principales referentes de la Libertad de Avanza que están en la primera ubicación, primera fila, para ya dar paso a lo que va a ser en breve el inicio. Se van acomodando los funcionarios en lo que es el lugar de los atriles para que comience el acto.
0: Se están escuchando por los altoparlantes también que ha comenzado
1: sí,
0: esto, ¿eh?
1: Sí, ya están ubicados ahí el presidente Javier Milei, a su izquierda el intendente de Rosario Pablo Japkin, a su derecha el gobernador Maximiliano Puyaro, respaldo de granaderos, lo que es el liceo, la seguridad militar también, está la trilla dispuesto.
3: A la presente ceremonia. Buenos días, señor presidente. La agrupación 20 de junio lista para iniciar con la ceremonia.
1: Ahí va a comenzar el acto. Ahí Mirta está haciendo la introducción para que tomen posición. El protocolo de granaderos y demás, ya ubicados en el atril donde van a hablar las tres autoridades, autoridad nacional, autoridad provincial, autoridad local. Ya está por empezar.
4: Agrupación 20 de junio, buenos
0: días. Ahí estamos tomando.
1: Y en este momento habla el presidente Javier Milei. Ya conectamos con el acto, nos vamos a escuchar a las autoridades, ya inicia el acto del 20 de junio.
5: Uno de los momentos más significativos de esta jornada conmemorativa, el izamiento de la bandera nacional en el mástil mayor del Monumento Histórico Nacional a la Bandera. Izamiento que se acompañará con la ejecución de Aurora a cargo de la Banda Militar Tambor de Tacuarí del Regimiento de Infantería 1 Patricios y la Banda Militar de Música Cabo Teodoro Fels del Liceo Aeronáutico Militar.
3: Agrupación 20 de junio, vista al frente. Descansen. Presenten ARP. Saludo uno a la bandera oficial de la nación. Vista derecha.

0: Nación, 20 de junio, pista al frente. Saludo, dos. Descansen, ar.
1: Solicitamos a los presentes mantenerse de pie. Gracias. En el marco de esta ceremonia, invitamos a todos los presentes a entonar las estrofas de nuestro himno nacional, interpretadas por la Banda Militar Tambor de Tacuarí del Regimiento de Infantería 1 Patricios y la Banda Militar de Música Cabo Teodoro Fels del Liceo Aeronáutico Militar.
0: Agrupación, presenten, ar. Saludos, uno.

0: 20 de junio.
1: Aurora.
0: Saludo todos.
1: Y a través de YouTube de Cadena 3 pueden
0: descansen
1: ver el acto oficial, el vivo.
0: Descanso.
1: Está el presidente de la Nación junto al gobernador.
2: Pueden tomar asiento.
1: Y el intendente Hapkin.
2: Al señor presidente de la Nación, al señor gobernador de la provincia de Santa Fe y al señor intendente de Rosario, que tomen ubicación en sus respectivos lugares. El Monumento Histórico Nacional a la Bandera constituye uno de los principales símbolos patrios del país, inaugurado oficialmente el 20 de junio del año 1957. Fue concebido como un homenaje permanente a Manuel Belgrano y a la creación de nuestra enseña nacional. A continuación, en primer lugar, invitamos al señor Intendente Municipal de Rosario, doctor Pablo Hapkin, a dirigirnos unas palabras.
3: En primer término habla el Intendente de la Ciudad de Rosario, Pablo Hapkin. Muchísima gente hasta ahora se acercó a abrir el acto.
4: Presidente de la Nación, señor Gobernador de la Provincia de Santa Fe, autoridades nacionales, provinciales, municipales, miembros del Poder Judicial y de los Ministerios Públicos, miembros de las Fuerzas Armadas, de Seguridad y Policiales, representantes de los distintos credos, de instituciones y establecimientos educativos, cuerpo consular, vecinos, vecinas y principalmente a nuestros queridos excombatientes en Malvinas. Quiero darles la bienvenida a Rosario, la ciudad sin fundador, que se hizo orgullosamente a sí misma, la tierra que el general Manuel Belgrano eligió para crear el símbolo más grande de una nación, su bandera. Desde ese día asumimos como destino y como está grabado en el monumento, procurar ser dignos de ser llamados hijos de la patria. Hoy nos vestimos de fiesta para conmemorar a nuestro prócer más querido. El 20 de junio se vive en Rosario como en ningún otro lugar de la Argentina. El 20 de junio hay que estar acá pisando tierra belgraniana. Hoy es un día de unión, aún en las diferencias. Es un día de respeto por ese manto que flamea ahí arriba y bajo el que su creador nos mandató cobijarnos. Hoy es un día de respeto por este monumento que Rosario le muestra al país entero. Hoy es un día de respeto por la bandera. Hoy es un día de respeto por la memoria y la obra de Manuel Belgrano. En Rosario nos gusta recordar que cuando ordenó enarbolar bandera y hacerlo acá, tomó una decisión que fue resistida, pero que cambió la historia de la Argentina para siempre. Para nosotros, su actitud es un legado. Ser tozudos, no resignarnos, tener la valentía de ir siempre para adelante, ser leales, construir grandeza. Eso hacemos en Rosario. Eso es Rosario. Este 20 de junio nos encuentra con la ciudad llena de alegría, disfrutando la tranquilidad que merecíamos, la paz que hacía tiempo necesitábamos. Cuando usted vino acá, señor presidente, hace justo 2 años, recién empezábamos a salir de la peor crisis de inseguridad que hayamos atravesado en toda nuestra historia. Todavía sufríamos por estar abandonados a nuestra suerte, con presos que desde las cárceles sembraban el miedo en nuestras calles, delitos que quedaban impunes, jueces corruptos que apañaban a los delincuentes. Todavía se escuchaba el eco vergonzoso de ministros que se rendían ante las mafias. Fue en ese momento cuando juntos, nación, provincia y municipio, pudimos al fin empezar a trabajar juntos con un plan que también honra nuestra bandera. Dimos la pelea histórica de salvar a Rosario, el peso de la ley y la Constitución y la firmeza de la justicia se impusieron y junto al accionar coordinado de la fuerza de seguridad, las luces azules patrullando, los buenos le dimos vuelta a la batalla a los malos. El miedo cambió de bando y cambió para siempre. Hoy lo recibimos con una Rosario firme y de pie ante nuestro monumento. Rosario volvió. Volvió la gente buena a las plazas y a los parques. Volvió a ser la ciudad de los eventos masivos y el turismo. volvió festejando su tricentenario y siendo autónoma, volvió más grande y pujante que nunca, volvió a ser la ciudad donde todos quieren venir y quedarse. Y esta vez, que lo sepa la Argentina, Rosario volvió para siempre. Pero sostener la paz exige persistencia, método y tesón. Nadie da por terminada la batalla. La segunda etapa del plan de pacificación ya está en marcha. No vamos a parar ni un segundo de hacer. Acá nadie va a ceder un solo milímetro en la línea divisoria entre el orden y el delito, entre la paz y el miedo. Amamos a Rosario porque para nosotros es la cuna de todo. Estamos parados en la ciudad donde se creó la bandera, en la capital del interior productivo de la Argentina, en el polo agroexportador más importante del mundo. Estamos en la ciudad de más de 1 millón de gente buena que con coraje echó ese puñado de lacras mafiosas y les dejó bien claro que no van a volver nunca más. Tomemos conciencia de esta tierra que nunca se rinde, que está destinada a la grandeza. Hoy Rosario mira a la Argentina con la vista en el horizonte, la frente en alto y el corazón orgulloso por sostener y defender la gesta federal, la gran deuda que tiene este país con su interior. Hablemos con lealtad como nos hablamos en las ciudades. En estos pagos la gente se levanta temprano y trabaja de sol a sol. Se cuida mucho el mango, pero para poder invertirlo lo que hace falta. Acá lo público y lo privado se junta para cooperar. Las familias le ponen su apellido a las empresas porque están orgullosas de sus orígenes. Acá se innova, se crean oportunidades para nuestros pibes y se cuida a los más grandes. En estas tierras nacen los talentos que nos hacen cada día más felices. Estas tierras quieren y merecen ser más escuchadas porque gracias a su sacrificio se construye la grandeza de la nación. Toda nuestra historia está contenida ahí arriba, en nuestro manto sagrado. Honrémoslo como corresponde, con la patria como norte y con la unión como destino. Arriba Rosario, arriba Argentina. Muchísimas gracias.
2: Antes de continuar,
3: termina su discurso el intendente Pablo Hapkin. Seguramente en minutos va a estar hablando el gobernador de la provincia de Santa Fe, Maximiliano Pujaro,
5: ¿no?
3: Y luego el presidente de la Nación.
5: Claro.
3: El intendente habló de un cambio de la ciudad, de una Rosario alegre, en paz. Destacó que cuando vino el presidente hace 2 años, recién se empezaba a salir. También criticó a los gobiernos anteriores, habló de ministros que se rendían ante las mafias y destacó la coordinación entre Nación, provincia y la ciudad de Rosario para mejorar los índices de seguridad. Ahora escuchamos al gobernador de la provincia de Santa Fe.
6: Señor Presidente de la Nación, autoridades nacionales, autoridades provinciales, autoridades municipales, queridas santafesinas y santafesinos, hoy, como cada 20 de junio, la bandera nos convoca. Y es para mí un honor estar aquí como gobernador de la provincia invencible de Santa Fe. Manuel Belgrano no era un hombre que pertenecía a un bando, era un hombre que pertenecía a una causa, la causa de la patria. Donó su fortuna para fundar escuelas cuando otros trabajaban para enriquecerse. Hizo la bandera en estas tierras cuando muchos dudaban. Murió pobre y enfermo y olvidado por quienes detentaban en ese momento el poder. Pero siempre Manuel Belgrano entendió que valía la pena. Hoy estamos aquí, en los pies del imponente Monumento Nacional a la Bandera, porque Belgrano porque Estanislao López, porque muchos próceres creyeron que valía la pena. Belgrano era abogado, era economista, era militar, pero por sobre todas las cosas era un hombre que pensaba en los que quedaban afuera. Le obsesionaba una idea revolucionaria para esos tiempos, tan revolucionaria como la propia independencia, que la libertad sin educación era una trampa, que un pueblo sin acceso al saber era un pueblo sin acceso al futuro. Escribió que se habían apoderado de él ideas como la libertad, como la igualdad, como la propiedad, como la seguridad. Y entendía y veía como tiranos aquellos que se oponían a que el hombre disfrute de esos derechos que Dios le había dado. Esa idea de libertad y de igualdad fundidas en un concepto, inseparables la una de la otra, es el legado que Belgrano nos dejó, es lo que hizo a la Argentina grande. Una Argentina que fundó escuelas, que creó hospitales públicos, que creó la universidad pública y gratuita en la República Argentina. Esa tierra que creó Manuel Belgrano es la tierra prometida de nuestros bisabuelos y abuelos inmigrantes. Y sobre esa idea de libertad y de igualdad se refundó en 1983 la democracia en este país. Manuel Belgrano era un hombre, Manuel Belgrano era un prócer que entendía que la nación no se medía solo por su crecimiento, sino que la nación se medía por cómo ese crecimiento impactaba y llegaba a cada uno de los ciudadanos. Que la diferencia en la velocidad del cambio estaba fundamentalmente en sobre qué espaldas caía él mismo y quién se beneficiaba con él. Por eso, hoy, desde Santa Fe queremos mostrar esto y vengo a hablar desde la obra y no desde la queja. Hace 2 años aquí en Rosario estuvimos frente al Monumento de la Bandera y esta ciudad era una ciudad que tenía miedo de sus calles, las familias no salían de noche, los comercios cerraban temprano y los niños crecían en los barrios con los ruidos de las balas. Desde el 2024 el homicidio en esta ciudad bajó el 65%. También lo hizo las balaceras un poco más y el delito contra la propiedad. Hoy en Rosario manda la ley y el miedo cambió de lado. Eso no fue magia. Eso fue decisión, inversión, método y trabajo en conjunto. Señor Presidente, usted con sus funcionarios estuvieron en el momento más duro que vivió Rosario. La veo aquí a Patricia Bullrich, la veo aquí a Alejandra Monteoliva. Muchas gracias. Pero esto lo hicimos trabajando juntos los diferentes niveles del Estado y los diferentes poderes del Estado. Aquí la justicia, el Ministerio Público de la Acusación trabajó al lado del gobierno provincial. Aquí la legislatura nos dio las normas para pelear contra los delincuentes. Y hoy sentimos realmente que estamos recuperando la paz y el orden que nos habían prometido. Pero mientras tanto, en este momento de la historia, recuperamos la seguridad y además construimos infraestructura productiva porque estamos convencidos que el orden sin progreso no alcanza. Estamos invirtiendo en estos 2 años lo mismo que se invirtió en los últimos 8 años en la provincia de Santa Fe. Tenemos 1.840 obras en marcha en esta provincia. Si empezamos a repasar de arriba hacia abajo, vamos a ver los puentes que cruzan el Paraná Miní, el Pindó, para llegar al Paraná y tener un nuevo puerto. O el tercer carril de la autopista o la tercera vía que va a unir a Reconquista con Avellaneda, o el nuevo hospital que hicimos en Rafaela, o el puente Santa Fe-Santo Tomé, o el nuevo aeropuerto renovado internacional de Rosario. Si nos vamos al sur, vemos también las obras de la circunvalación de Venado Tuerto, la ruta 96, ruta nueva que después de 32 años...

0: de desagües, de espacios públicos, porque entendemos que la dignidad del hombre tiene que estar al lado de la seguridad pública. Y queremos decirle muy fuerte a todos, aquí en Santa Fe estas obras se hacen bajando los costos, con transparencia y sin corrupción. Señor presidente, Santa Fe viene a poner su granito de arena en este momento de la historia, a poner su capacidad de trabajo, de innovación, su manera de hacer las cosas al servicio de un país que solamente va a poder salir adelante si los argentinos estamos unidos, pero fundamentalmente si estamos unidos quienes tenemos responsabilidad de gobernar. Quiero ser claro, Santa Fe produce, Santa Fe exporta, Santa Fe es campo, es industria y es comercio, y le hace un aporte muy grande a los recursos del Estado Nacional. Necesitamos que en este país federal vuelva infraestructura productiva para encender el motor de este interior productivo y que nuestra Argentina pueda arrancar. Hacemos siempre oír nuestra voz, porque los santafesinos somos rebeldes. Y si no, recuerden por 1820 o 1830, cuando el centralismo porteño vino a someter a Santa Fe, cómo le fue con el brigadier Estanislao López. Pero lo hacemos en el marco de las instituciones democráticas y del respeto. Hace 2 años estaba aquí, en este monumento nacional a la bandera, para decirle a los rosarinos que juntos íbamos a trabajar por ellos. Hoy esta ciudad cambió, volvió Rosario. No es la misma ciudad que teníamos hace 2 años atrás. No es perfecta, le faltan muchas cosas, no hay ninguna batalla ganada ni terminada. Pero hoy la gente camina aquí con mucha más esperanza que miedo, como sucedía hace 2 años atrás. Belgrano creyó que valía la pena. Esta tierra creyó que valía la pena. Nosotros creemos que vale la pena. Y mientras haya una persona que no tiene un plato de comida, mientras haya una persona que no se puede curar, o haya un joven que no se puede educar, o una familia tiene miedo, que tenga miedo, los santafesinos vamos a seguir sintiendo que vale la pena. ¡Feliz Día de la Bandera! ¡Viva Santa Fe! ¡Viva la patria! Dios bendiga a Rosario, Dios proteja a la provincia invencible, Dios proteja a la República Argentina.
1: Hablaba el gobernador de la provincia de Santa Fe, Maximiliano Pujaro. Va a hablar ahora el presidente Javier Milei.
2: El acto de toma de juramento de antes del juramento, ¿no? Hoy aquí presentes por parte del jefe de tropa, el coronel Sebastián Mateo Marinkovic. Es por eso que pedimos a todos los presentes ponerse de pie y dirigir su atención hacia el mástil mayor.
3: Agrupación 20 de junio, firmes. Presenten saludo 1 a la bandera nacional de guerra, vista derecha. Para las banderas de guerra, media vuelta izquierda. Vista al frente. Descansen. Al hombro. Cadetes, aspirantes y soldados voluntarios, en instantes más asumirán uno de los mayores compromisos en la vida de un soldado, el de prestar juramento de fidelidad a nuestra enseña

0: patria, la misma que enarboló el general Manuel Belgrano hace exactamente 212 años a orillas de este mismo río, para distinguir a un pueblo que había decidido ser libre y soberano. Frente a ustedes flamean los pabellones que representan nuestra historia, la historia de nuestros antepasados, los anhelos de nuestros compatriotas y nuestros deseos para las generaciones futuras. Les recuerdo que bajo sus pliegos combatieron y regaron con su sangre sobre nuestro suelo los soldados de la independencia, los forjadores de la República incipiente y nuestros héroes de Malvinas. Hoy les corresponde a ustedes asumir el deber de respetarla, protegerla y defenderla, sin limitaciones, sin claudicaciones y, por sobre todo, con una profunda vocación de servicio. Los insto a que al empeñar su palabra lo hagan con la profunda convicción de quienes comprenden la trascendencia de semejante acto, y que este juramento constituya un pacto permanente con las glorias de nuestro pasado, con los deberes de nuestro presente y con los desafíos de nuestro futuro. Cadetes y aspirantes y soldados voluntarios, juráis a la patria seguir constantemente su bandera y defenderla hasta perder la vida.
1: El juramento está transmitido en este momento, lo estamos transmitiendo a través del YouTube de Cadena 3. Muchísimos se suman porque además de poder escucharlo, lo pueden ver al acto oficial. En este momento va a hablar el presidente de la Nación, Javier Milei,
2: de poder escuchar al intendente
1: y al gobernador.
2: Al pie del Monumento Nacional a la Bandera, a continuación escucharemos las palabras del señor presidente de la Nación, doctor Javier Milei.
0: Para las banderas de guerra, media vuelta, izquierda.
3: Argentinos, buenos días a todos. Es para mí un honor poder estar al pie de este monumento que tan importante es para nuestra historia. Recordamos hoy una de las grandes gestas de la nacionalidad argentina, la creación del símbolo que nos une, nos representa y nos identifica como pueblo. Pero al recordar la bandera también recordamos a su creador, Recordar a Manuel Belgrano es recordar mucho más que un militar, a un revolucionario o a un prócer. Es recordar al gran promotor de la libertad política y económica en los orígenes de nuestra nación. Belgrano luchó por crear un país autónomo para los futuros argentinos, una patria libre para decidir su destino, y al mismo tiempo promovió una sociedad donde las personas tuvieran libertad para trabajar, comerciar, producir, educarse y progresar. Su gran obra fue imaginar una nación antes de que existiera y sembrar las ideas que permitirían construirla. Por eso, la bandera no fue solamente una insignia militar, fue la expresión de una idea de país, fue la representación visible de una causa, la causa de la libertad. Nos encontramos aquí, en Rosario, donde esa historia comenzó. A fines de enero de 1812, el triunvirato decidió fortificar la zona de Rosario por el peligro realista que llegaba desde la banda oriental. Se le ordenó a Belgrano trasladarse a estas barracas para cerrar el paso a los realistas por el río Paraná. Al comprender que era necesario diferenciar a los revolucionarios de quienes combatían contra la causa americana, escribió al gobierno el 13 de febrero de 1812 solicitando una escarapela nacional. Decía Belgrano: parece que ha llegado el caso que vuestra excelencia se sirva a declarar la escarapela nacional que debemos usar para que no se equivoque con las de nuestros enemigos. También advertía sobre algo que le preocupaba profundamente: la existencia de distintivos diferentes entre los propios cuerpos del ejército, señales de división que debían desaparecer. 5 días después, el 18 de febrero, el triunvirato creó oficialmente la escarapela celeste y blanca, pero para Belgrano aquello no era suficiente. Establecido en Rosario para frenar los ataques españoles desde Montevideo, percibió que la escarapela no alcanzaba para expresar el nacimiento de una nueva nación. El 26 de febrero volvió a dirigirse al gobierno y escribió una frase extraordinaria: las banderas de nuestros enemigos son las que hasta ahora hemos usado. Parece que aún no hemos roto las cadenas de la esclavitud. Quiero que sepan que agradezco profundamente sus manifestaciones de cariño, pero este es el momento de recordar a Manuel Belgrano. Había que animarse a pensar diferente, había que romper definitivamente con el viejo orden. Había que buscar un símbolo que diferenciara a los ejércitos revolucionarios de los realistas. Dando por descontada la aprobación del gobierno, que había aceptado su propuesta de escarapela, Belgrano decidió avanzar. El 27 de febrero de 1812, durante la inauguración de las baterías, que bautizó con dos nombres profundamente simbólicos, Libertad e Independencia, presentó una bandera basada en los mismos colores celeste y blanco. Aquí, en Rosario, aquí, frente al Paraná, aquí nació la bandera argentina. Belgrano recorrió entonces las filas a caballo y, levantando la espada, pronunció palabras que todavía emocionan. Cito textual a Belgrano: soldados de la patria, en este punto hemos tenido la gloria de vestir la escarapela nacional que ha designado nuestro excelentísimo gobierno. Juremos vencer a los enemigos interiores y exteriores y la América del Sur será el templo de la independencia y la libertad. En fe de que así lo juráis, decid conmigo, ¡viva la patria! Belgrano informó luego al gobierno lo sucedido, pero para el triunvirato aquello fue una audacia excesiva. El 3 de marzo exigió que la bandera fuera ocultada disimuladamente. Sin embargo, la decisión de Belgrano ya había puesto en marcha una fuerza imposible de detener. Meses después, volvió a enarbolar la bandera en Jujuy durante las celebraciones del 25 de mayo de 1812, con el propósito de levantar el ánimo del pueblo y de las tropas. Aquella mañana lo tomó con sus propias manos y la desplegó desde el balcón del Cabildo. La historia siguió su marcha. La bandera celeste y blanca flameó por primera vez en Buenos Aires el 23 de agosto de 1812, desplegada en la iglesia de San Nicolás, exactamente en el lugar donde hoy se levanta el obelisco. Y poco tiempo después, tras la extraordinaria victoria de Belgrano en la batalla de Tucumán del 24 de septiembre de 1812, fue finalmente enarbolada en el fuerte de Buenos Aires. Desde las barrancas del Paraná hasta Jujuy, desde Jujuy hasta la iglesia de San Nicolás, desde allí hasta el fuerte, la bandera inició un recorrido inseparable del nacimiento mismo de la patria. La amada celeste y blanca, como la llamamos los argentinos, no fue un diseño calculado, fue una declaración tan profunda como espontánea de independencia y de principios. En ella se condensó una convicción fundamental, que este pueblo tenía derecho a gobernarse a sí mismo y a construir su propio destino. La bandera fue, antes que nada, una bandera de libertad. Y para comprender plenamente ese legado, debemos recordar otra faceta extraordinaria de Belgrano, la del economista, la del intelectual, la del reformista, la del pionero de las ideas de la libertad económica en el Río de la Plata. Manuel Belgrano fue uno de los grandes reformistas ilustrados y precursor de una crítica sistemática al mercantilismo y al monopolio brindado desde el Estado. Impulsó ideas modernas frente al estancamiento colonial, promovió la educación, la agricultura, el comercio y el desarrollo tecnológico incluso antes de 1810. Fue una voz ilustrada y valiente en busca de traer nuevos vientos al Río de la Plata y de derribar las prácticas monopólicas y el contrabando. Su batalla cultural fue contra los privilegios y el mercantilismo, una economía basada en los metales y no en la organización del trabajo. Por eso promovió una economía libre y dinámica en la que el trabajo genuino fuera el eje impulsor de la sociedad. Vivió una paradoja. Por mandato familiar fue abogado, pero sus pasiones fueron la economía y la difusión de ideas absolutamente novedosas para la época, como las de Adam Smith. Leyó y admiró la riqueza de las naciones y los aportes de los fisiócratas. Comprendió que la riqueza no provenía de los privilegios otorgados por el poder, sino del trabajo, la producción, el intercambio y la iniciativa de las personas. Por eso puede ser considerado el primer intelectual liberal económico argentino, un criollo que empezó a pensar la generación de riqueza desde la libertad económica, la propiedad y la iniciativa privada, mucho antes de que esas palabras formaran parte de nuestras constituciones y de nuestras instituciones. Le dio centralidad a la agricultura, promovió el respeto al sistema de precios y al trabajo como organizador de la vida social, en contraste con los beneficios que disfrutaba la casta de la época. Defendió la libertad económica, la competencia y la propiedad como pilares de su programa económico, y consideró al mérito como impulsor del desarrollo económico y personal. Incluso desarrolló ideas innovadoras para su tiempo. Según Belgrano, el valor de las cosas dependía de la cantidad de dinero circulante y también del valor subjetivo que le otorgaba el consumidor. Básicamente hablaba de la naturaleza monetaria de la inflación y los problemas de precio de relativo en la asignación de recursos. Pensar que todavía se sigue discutiendo algunas cosas como esta. En definitiva, Belgrano representa el ingreso de la modernidad al Río de la Plata y a la futura Argentina. Lideró la difusión de las nuevas ideas económicas desde el consulado. Escribió el primer libro de economía producido en estas tierras y fundó uno de los primeros periódicos del país, el Correo de Comercio. Estuvo en la jabonería de Vieites pensando la revolución y la futura nación argentina. Estuvo en la Plaza de Mayo y en el Cabildo cuando se constituyó un gobierno autónomo. Integró la primera junta. Estuvo en Tucumán en la declaración de la independencia y cuando la patria lo necesitó, dejó los libros para tomar las armas. Condujo el éxodo jujeño, ganó las batallas de Tucumán y Salta, acompañó a San Martín en la causa de la independencia, fue revolucionario en las ideas y valiente en la acción. Belgrano fue no solamente el creador de la bandera, el militar y revolucionario de Mayo, sino el intelectual divulgador de ideas y apasionado por la educación y el progreso del pueblo, el revolucionario que ayudó a imaginar la construcción de un nuevo país. Fue rico y murió pobre a los 50 años, habiendo entregado todo por su patria. Por eso, cuando hoy miramos nuestra bandera, no vemos solamente los colores celeste y blanco. Vemos una historia, vemos una lucha, vemos una revolución, vemos una idea de libertad. Vemos a un hombre que se animó a imaginar una nación cuando todavía no existía. Aquí en Rosario, donde flameó por primera vez la bandera, aquí, donde Belgrano desafió la prudencia para afirmar el derecho de un pueblo a ser dueño de su destino. Aquí, donde comenzó a hacerse visible la patria. La bandera que nació frente a este río sigue representando hoy lo mismo que representaba hace más de 2 siglos. La libertad política para gobernarnos nosotros mismos. La libertad económica para trabajar, producir, comerciar y prosperar. La libertad para educarnos, crecer y construir nuestro propio futuro. Porque la Argentina no nació de la resignación, nació de la audacia, nació de hombres y mujeres que se animaron a imaginar una patria libre cuando parecía imposible. Mientras haya argentinos dispuestos a defender la libertad, el trabajo, el mérito, la propiedad, la producción y la independencia nacional, el sueño de Manuel Belgrano seguirá vivo, flameando sobre nuestras plazas, nuestras escuelas, nuestros hogares y nuestros corazones. Que Dios bendiga a los argentinos, que las fuerzas del cielo nos acompañen y ¡viva la patria! Gracias, argentinos.
2: De esta manera concluye el acto oficial de la nación,
1: terminando su discurso con una escarapela, una corbata celeste y una camisa blanca. Destacó el principio que está al frente, ¿no?, del Monumento Nacional a la Bandera como un monumento muy importante. Hizo un relato histórico, dejó lugar en varios momentos para que la gente lo aplauda, que le grite: Milei, querido, el pueblo está contigo. Pero en un momento Agustín lo frenó, le dijo: este es el momento para recordar a Manuel Belgrano. Y el discurso fue por ahí, por una línea histórica.
4: Sí, son 14 minutos de discurso del presidente Javier Milei. Mira, los primeros 10 minutos un repaso histórico. Recién introduce un concepto político en torno a su pensamiento cuando habla de la riqueza de las naciones, que es la obra maestra de Adam Smith, 1776, donde dice, bueno, Belgrano fue el primer intelectual de política económica en este país. Toma ese concepto, lógicamente, para respaldar su mirada. Después dedica un tiempo más. Yo me quedo, ¿sabes qué?, con un paneo en la transmisión oficial cuando lo muestran al presidente Javier Milei y también hacen un paneo del mural de Lionel Messi, que está aquí muy cerca del monumento, ¿no? En cuestiones que tienen que ver con coyuntura, creo que fue lo único más simbólico, si se quiere hacer un anclaje coyuntural en torno a este discurso de muchos minutos, de pura dedicatoria en torno a lo que es la cuestión histórica. Sí,
1: en este momento el presidente se está retirando, está Agostina Meneghetti, está saludando a los funcionarios. Agostina.
5: Sí, Johnny, bueno, el oficial llega con un trailer de Hay que decir que ahora Milei ya se ha retirado a saludar y se encamina junto con su seguridad presidencial, con su hermana también, Karina, funcionarios que llegaron con él a la camioneta de la Seguridad Nacional. Bueno, se encaminan a subirse, ya está acomodada justamente para salir en contramano, podríamos decir, por Avenida Belgrano y depositarlo nuevamente en Prefectura. Ahora sí, cruzando la calle Santa Fe, abren la puerta de la camioneta y en este momento Johnny, Mirta, Aus, está subiendo el presidente de la Nación para retirarse ya entonces de la ciudad de Rosario.
1: Bien, como antes había relatado Agustina Meneghetti, la vicepresidenta estaba en primera fila, pero al costado de donde estaban los funcionarios nacionales. Cuando el presidente baja, luego de dar su discurso, saluda a la secretaria de la presidencia, Karina Milei, que es su hermana, al jefe de gabinete, Manuel Adorni, también lo saluda a Menem, al presidente de la Cámara de Diputados. Pero no llegó el saludo hasta la vicepresidenta, Agus,
4: ¿no? No, hasta incluso estaba separada. La vicepresidenta, si sí. Yo no veo mal, está al lado de Clara García, delante de Sebastián Chale, funcionario del gobierno municipal, y a tres posiciones, tres personas la separaban del actual jefe de gabinete, Manuel Adorni. Está clara, ¿no?, la división, de qué lado estuvo Villarroel en este caso, del lado de las invitaciones provinciales, no del lado de la comitiva del gobierno nacional.
1: Los micrófonos, Agus, están abiertos porque seguramente los funcionarios van a empezar a retirarse. Hay que ver si alguno quiere hablar. Ya hemos visto que por parte de los funcionarios de La Libertad Avanza hay una instrucción para
6: no hablar. No hablar.
1: Con lo cual, ya quedó claro. Vamos a ver quiénes deciden hablar y quién no.
5: Sí, ya nos hemos acomodado, bajamos de la tarima de este corralito de prensa, nos acercamos al vallado y nos pidieron que nos quedemos justamente por aquí. Vamos a ver, esto también es determinación de cada uno si quiere acercarse. Nosotros mucho más de donde estamos no podemos acercarnos. Ahí aparentemente están trayendo al gobernador Maximiliano Pujaro, para poder dialogar con él. Vamos a ver si podemos esperar unos segundos, se está acomodando. A ver, sí, nos piden que esperemos a que estén todos para poder hablar. Ahí está, nos acomodamos.
1: Exacto.
5: Vos no decís, gobernador, algo, bueno, saluda a la prensa.
7: ¿A quién le falta?
5: Tenemos que esperar unos minutos, Johnny, porque las cámaras, recordemos que no tenían permitido el acceso, así que estamos esperando a los colegas que lleguen sus camarógrafos.
1: Tranquila, Agos, vos nos decís. Mientras tanto, Alejo Gerbaudo está en las inmediaciones. Alejo, con la gente, a ver qué le pareció a la gente el discurso del presidente.
8: ¿Qué tal, Johnny? Sí, buen mediodía para vos y para todos. Aquí estamos con mucha gente que ha venido al Monumento Nacional a la Bandera para este acto. Vamos a preguntarle, estamos en vivo para Cadena 3. ¿Cómo te pareció el acto?
9: Te agradezco.
8: Muy bien, está bien. Bueno, ¿cómo estamos en vivo para Cadena 3? Te molestamos un segundo. ¿Qué te pareció el discurso recién?
9: La verdad que no sé si se escuchaba hasta acá, pero nada, se viene acá por la bandera, independientemente de quién esté de turno en el gobierno. Así que la verdad que... Bien. Nada más que eso.
8: Justamente, me mencionás esto de venir igual y todos los actos cuando se puede. ¿Qué representa la bandera de la selección argentina para un argentino?
9: Nada, imagínate Belgrano, el único país que tenga los colores del cielo, no hay otro. Y después, bueno, es cada uno, la gente de este país es la que hace al país. O sea que es un día a día. No sé, no se me ocurre otra cosa.
8: Muchas gracias.
9: Gracias a vos.
8: Bueno, ahí escuchamos ahí que estaba también uno de los que estaban aquí cerca. Hay mucha gente en lo que tiene que ver con el Monumento Nacional a la Bandera. Buen día, lo voy a molestar un segundito, estamos en vivo para Cadena 3. ¿Escucharon el discurso recién del presidente, del gobernador, del intendente? ¿Qué les pareció?
10: El discurso del gobernador y del intendente se escuchaba muy bien, el del presidente, ¿no? Y así que se entendió más que todo el saludo final y después que levantaba la mano, no sé. Me pareció como que se bajó un poco el volumen, ¿no?
8: ¿Qué representa estar aquí presente para el Día de la Bandera?
10: La bandera nos representa como argentinos. Bueno, nosotros particularmente venimos de Entre Ríos, Concordia, porque tenemos nuestros hijos aquí. Y bueno, queríamos estar acá por la bandera, por el monumento. Bueno, después la cuestión política, uno por ahí piensa distinto, pero bueno, igual hay un respeto a la figura del presidente.
8: Muchas gracias, mi amable. Bueno. La escuchábamos también ahí, una señora que formaba parte de este acto. Buen día, lo voy a molestar un segundo. Bueno, no quieren ahí hablar. Buen día, ¿cómo te va? ¿Te molesto un segundito? Tampoco quiere. Bueno, está bien, gracias a la gente que se acerca. Ahí está, el amigo con el mate en la mano. ¿Escuchaste el discurso? ¿Qué te pareció?
7: Bien, no fue nada político, hablando del presidente, y es a lo que venimos, a reconocer lo que es la bandera, lo que es Belgrano.
8: ¿Qué significa para un argentino la bandera de nuestro país?
7: Y es un símbolo patrio muy importante que se fue perdiendo de a poco el
1: Así
7: valor.
1: Que, avíseme,
7: y,
1: por favor, cuando...
7: Es importante poder retomarlo.
8: Decíamos, hay muchos argentinos, seguramente de Rosarino, también de otras partes del país, que se acercaron aquí también, eso es significativo para nuestra cultura.
7: Sí, por supuesto, Rosario, el monumento es un símbolo nacional.
8: Muchas gracias.
7: A vos.
8: Lo escuchábamos, Johnny, ahí, alguno de la gente que está aquí reunida en este Día de la Bandera.
1: Muy bien, Alejo. Vamos a otra parte, allí está Agustina.
5: Sí, Johnny, bueno, seguimos aguardando. Ya están aquí esperando tanto el gobernador como el intendente Pablo Hapkin. Se está aguardando esto que decíamos, por una cuestión protocolar no se podía tomar imagen dentro del sector del acto central, por lo tanto estamos aguardando a que dejen ingresar al resto de la prensa que estaba acreditada pero que tenía que esperar hasta este momento que terminara el acto principal, para poder ahora sí en unos minutos tomar contacto directo con ellos. Seguramente le vamos a consultar por esto, ¿no?, que recién Alejo le comentaba y le consultaba a los presentes, por el discurso del presidente y obviamente por los mismos discursos también del gobernador y del intendente. Así que en algunos minutos nosotros ya estamos acomodados bien pegaditos a la valla. Hemos conseguido un buen lugar, vamos a ver si podemos verlos y escucharlos bien.
11: Ahora faltan buenas notas,
5: muchos,
11: entonces.
5: Pero vamos
11: buen
5: a
11: lugar.
5: Sí,
11: buen lugar,
5: vamos,
11: digo,
5: vamos
11: y ahora buenas notas.
5: Bien, seguramente.
1: Muy bien, algunas cosas también para destacar,
5: que seguro
1: el discurso
5: lo vamos a hacer.
1: Del gobernador, que como fue tan pegado al del presidente, sí. no pudimos hacer un análisis, destacó los ideales de Belgrano, también la baja de homicidios, dijo que en Rosario manda la ley y el miedo cambió de bando. Y también le pidió al presidente obras, ¿no? Infraestructura. Dijo, Santa Fe produce, exporta, es necesario obras, y destacó las obras propias hechas por la provincia de Santa Fe.
4: Sí, yo creo que hay que sí, mira,
11: perdón. No digo, con respecto a lo que dice Johnny, hubo mensajes encriptados por ahí, ¿no? Algunas indirectas.
4: Destaca, ustedes estuvieron cuando hace el repaso de 2024, que fue un año marcado por graves homicidios en la ciudad. Yo creo que ahí hay una cuestión de un gesto para con el gobierno nacional, pero después se habla de la cuestión del brigadier Estanislao López, que lo tiene muy presente Puyaro con esto de la provincia invencible y demás, y hace referencia al centralismo porteño. Dice, bueno, quisieron venir y brigadier Estanislao López dijo, paren, y es parte también del debate político coyuntural en la provincia en torno a lo que son recursos, cuál es el rol del gobierno de la provincia, cuál es el rol del gobierno nacional, algunos contrapuntos que hay principalmente en términos económicos, con lo cual yo creo que son dos conceptos a destacar. Después, en línea con lo que manifestaba Pablo Hapkin, esto de Rosario volvió a ser Rosario, pero la batalla no está ganada. Bueno, son algunos conceptos que han quedado.
11: Bueno, yo siempre aclaro. A ver, tenemos otro audio. Sí, sí. Digo que siempre aclaro que no soy periodista, que soy caminante de realidades. Y como caminante de realidades, lo que más me llamó la atención y que ha tenido resultado con la gente es la importancia de estar unidos y la responsabilidad de gobernar unidos, más allá de los colores políticos. Yo creo que eso le da también tranquilidad a la gente.
1: Estamos escuchando a Agustina Meneghetti, me parece. Ojo, ahí en estudios. Creo que estamos escuchando de fondo a Agustina Meneghetti. Ahí está, ahí estábamos escuchando a
11: Alejo y Mirta. Decía que la visión de considerarme caminante de realidades es la tranquilidad que le da a la gente sentirlos y verlos trabajar juntos, más allá de los colores políticos, como ha hecho Pablo Hapkin con el gobernador, con Puyaro, con Bullrich, más allá de los colores políticos, y tiene estos resultados que hoy tiene Rosario, estos resultados que también entiende la gente y agradece, que trabajen juntos.
1: Muy bien, y para analizar los discursos, principalmente del presidente de la Nación, está en línea Sergio Surpo, director periodístico de Cadena 3, que estaba prendido a la transmisión. Gracias, Sergio, ¿cómo estás? Buen día.
12: Hola, ¿cómo les va? Muy buen día. Sí, los estoy escuchando desde muy temprano. La verdad que es espectacular la transmisión de Cadena de Rosario, y hay miles de seguidores hoy en este momento en YouTube siguiendo también las imágenes que desde el Monumento a la Bandera estamos emitiendo desde el Estudio Federal. Acabamos de escuchar, como ustedes lo han reflejado perfectamente en la transmisión, los tres discursos institucionales respecto del Día de la Bandera. Y hay algunos elementos sobre los que se ha venido comentando mucho previamente a esto. En primer lugar, el acompañamiento de Manuel Adorni, el jefe de gabinete. Milei lo llevó al acto del Día de la Bandera, lo cual era también, o es, una muestra de reafirmación de la confianza en el funcionario, por lejos, el funcionario más cuestionado en términos éticos y morales del gobierno nacional. La pregunta habría que plantear.
1: Al lado de Karina, Sergio, estaba.
12: Exactamente, claro, por eso. La pregunta entonces, Johnny, sería, ¿era posible que el presidente no llevara al jefe de gabinete al acto del Día de la Bandera? Si no lo hubiese hecho, era una forma de invitarnos a interpretar que le estaba quitando el apoyo. Se arriesgó a llevarlo. Naturalmente, Adorni no puede ir a ningún acto público por sí mismo. Arriesgo primero de que no lo inviten, segundo de que la pase mal. Es evidente que este acto tenía un corralito ajeno al público en general, lo cual le permitió estar más o menos al margen del descontento que le puede expresar cualquier argentino hoy en la calle al jefe de gabinete. El otro detalle, ustedes lo reflejaron muy bien, a la vicepresidenta de la Nación, que es la segunda autoridad de la República, la sentaron entre los invitados del gobierno provincial, lo que habla también del desprecio por las relaciones, aunque sea elementales y básicas, entre las personas que tiene la cabeza del Poder Ejecutivo. Después podemos hablar de los tres discursos. Hay dos discursos en los que tanto el intendente de Rosario, Pablo Hapkin, como el gobernador de Santa Fe, Maxi Puyaro, hablan del renacimiento de la ciudad de Rosario, de la batalla en contra del narcotráfico, y también hay en el discurso del gobernador de la provincia de Santa Fe una reivindicación,
1: Sergio,
12: del papel
1: si,
12: del
1: si
12: Estado.
1: Si me permitís, sí, Sergio. Perdón.
12: Sí, lo tenés
1: si
12: a
1: me
12: Puyaro,
1: permitís, Sergio,
12: seguramente.
1: Un minutito porque nos está llamando Ospina,
12: sí,
1: con Puyaro.
12: Vamos,
1: a ver.
12: Vamos.
1: A ver, Agostina Monetti, si está con el gobernador Maximiliano Puyaro. ¿No está? No me está escuchando. Bueno, seguimos, Sergio. Disculpa la interrupción.
12: No, te decía simplemente que
1: Puyaro,
12: en el discurso... Sí, perdón, Johnny, ¿me escuchás? Sí. No, te decía que en el discurso de Puyaro hay elementos de reivindicación de el papel del Estado, por ejemplo, en la realización de obras de infraestructura. Y eso contrasta claramente con la condena que el presidente Milei ha hecho a la participación del Estado en las obras públicas. Hay, por lo tanto, una diferenciación política que es bastante visible y clara. Puyaro la hizo en presencia del presidente de la Nación en el acto más importante que tiene la ciudad de Rosario y la provincia de Santa Fe en el año, como es la evocación de la creación del Día de la Bandera y la conmemoración de la muerte de Manuel Belgrano. El presidente eligió un discurso de carácter histórico, de reivindicación de Belgrano y de sus ideales. Evitó tocar prácticamente en el 90% del discurso la realidad del presente. Eludió claramente eso, leyó un discurso preparado para reivindicar a Belgrano y ponerse lejos de la coyuntura circunstancial que lo hubiese obligado eventualmente a referirse puntualmente a la defensa que está haciendo con gestos bastante elocuentes como el que acabamos de destacar de su propio jefe de gabinete. No quiero dejar de resaltar que está muy claro, y ustedes lo han transmitido muy bien a lo largo de toda la transmisión, que hoy es un día mucho más allá de la coyuntura política para Rosario y para Santa Fe, especialmente para Rosario. Es el gran día de Rosario para el país y nosotros aquí en Cadena 3 Argentina lo estamos reflejando en esos términos y afortunadamente a través del seguimiento que tiene la transmisión de Cadena 3 Rosario en el aire, pero también en el canal de YouTube, hay un reflejo del interés que el país tiene hoy en Rosario, que hoy claramente es la capital de la Argentina.
1: Sí, Sergio, así, la verdad estamos muy felices, porque también recordamos los días de la bandera que estaban copados por la militancia y por las banderas políticas. Hoy, al menos lo que he podido ver, son banderas celeste y blanca. Son gente, familias que se han acercado para poder festejar y celebrar el Día de la Bandera. No he visto tal vez alguna remera por allí de La Libertad Avanza, pero no ha sido un acto politizado por parte de la gente, y eso lo celebramos porque es una forma de recuperar el acto para Rosario y para todo el país.
12: Y, exactamente, y me parece en ese sentido que el discurso del presidente, hablando en términos institucionales, reivindicando a una de las grandes figuras de la Argentina como Manuel Belgrano y al símbolo de la bandera, habla en ese sentido. Había un grupo de manifestantes libertarios, que naturalmente ocurre, pero claro, muy lejos de aquellos actos partidarios que sabía organizar, claro, el kirchnerismo ahí en el monumento a la bandera. Lo que se trata y de lo que ustedes van a transmitir en el resto del día es de una fiesta popular, una fiesta patria popular que tiene hoy como epicentro el que para mí es uno de los más hermosos monumentos nacionales, que es el Monumento a la Bandera.
1: Gracias, Sergio, muchas gracias, y ya nos vamos. Agostina Meneghetti, porque está hablando el gobernador de la provincia.
13: La otra. Y salimos de eso y volvimos a hacer lo que queremos ser. Y también dejando claro algo que lo marcó el gobernador y lo trató de marcar. Hay una segunda etapa ahora del plan de pacificación, y esa segunda etapa son obras, es trabajo, es seguir con método, aplicando en cada uno de los lugares dignidad y paz. Creo que es importante, como bien decía el gobernador, que el 20 de junio el presidente venga a la ciudad. Es importante también que haya venido todo el gabinete. Siempre viene bien que Rosario tenga ese lugar en el mapa del país. Por supuesto, es un acto para respetar a Belgrano y respetar a la bandera, y es una fiesta la que va a empezar ahora, con la promesa, como verán, ya está el monumento lleno y luego lo que vamos a ir a atar. Yo tengo la sensación de que vamos a vivir una tarde histórica en la ciudad, en la cantidad de gente que va a venir a celebrar el Día de la Bandera, este Parque a la Bandera, en esta Rosario que volvió. Así que estamos muy contentos con el gobernador, vamos a ir ahora a tomar la promesa como se ha instaurado en los últimos 20 de junio, y bueno, ojalá la Argentina mire más al interior, y creo que el hecho de que Rosario sea una parada obligada a los 20 de junio también tiene que ver con eso. El Día de la Bandera hay que estar en Rosario, y eso para nosotros es algo que debe quedar marcado para siempre.
14: ¿Con otros funcionarios pudo hablar?
13: Muy poco en la previa, los funcionarios llegaron un poquito más temprano, entonces bueno, obviamente tuvimos una charla, pero muy breve, porque obviamente fue solamente recibirlos hasta que llegó el presidente, fue muy puntual todo, así que no tuvimos mucho tiempo para la charla, pero estuvimos con la ministra Petovero, con el ministro Santilli, que obviamente siempre tenemos temas para conversar con ellos.
14: Si bien los ministros son responsabilidad del presidente, generó en algún momento incomodidad la presencia de este gabinete.
13: Yo eludo, David, porque viste que en la semana todo el debate era con quién venía el presidente, si venía la vicepresidenta, y es como que entramos en clave mundo del espectáculo, ¿viste? En el sentido de quién viene o quién no. Y creo que lo más importante es la significancia, porque el presidente viene con quien elige venir, con los funcionarios que él elija. Lo importante es que sea el presidente acá y que podamos hacer un acto, yo creo, como bien decía Maxi, respetuoso en el marco de la bandera y en Rosario, como debe ser.
15: Gracias. Bueno, hasta ahí la palabra. Hablaron el gobernador y también el intendente. Después vamos a ver si podemos recuperar también la primera parte del gobernador, que habló hace algunos minutos, Johnny. Pero bueno, todos haciendo referencia, obviamente, a esto, ¿no? A que no pudieron mantener un contacto directo con Milei, que fueron unos pocos metros hasta que llegaron aquí al centro del acto central, y que después obviamente empezó toda la situación protocolar que pudimos escuchar en la transmisión oficial.
11: Agos, posibilidad de hablar con Villarroel, ¿hay alguna?
15: estamos viendo, nosotros nos quedamos en este sector, Mirta, de bueno, esperando por supuesto al intendente y al gobernador. Ahora vamos a ver, nos movemos a ver si vemos dónde ha quedado, si ya se ha retirado o no, porque bueno, nosotros estábamos trabajando en este corralito de prensa. Sí, nos vamos a mover a ver si la podemos encontrar. Vemos un poco de movimiento cerca de lo que fue el escenario principal, así que nos vamos a mover a ver si podemos dar con ella. La vemos de lejos, todavía no se ha retirado. Vamos a ver si podemos tomar contacto con la vicepresidente.
1: Muy bien, Agos, nos acomodamos, tranquilos. Son las 11:30 de la mañana. La jornada es larga, a las
15: Johnny, la vamos
1: cuatro y media.
15: Me recibe muy bien, yo soy casi rosarina, venía acá al Monumento a la Bandera desde que era chiquitita, íbamos en el ferry por el Paraná, así que siempre he vivido acá en Rosario, comer plariné. Bueno, ahora estaba justo hablando de ir a la cancha a ver a Rosario Central, ahora que está Di María, así que tengo que ir y darme el gusto. Y así que muy feliz.
16: La vimos alejada del presidente, sentada con las autoridades provinciales. ¿Qué análisis puedes hacer de esa situación?
15: Bueno, eso es una disposición que toma el gobierno nacional. A mí esos gestos no me preocupan. Yo vengo a un acto en conmemoración del Día de la Bandera, en conmemoración del fallecimiento del general Belgrano y en homenaje a todos los rosarinos que tienen esta hermosa ciudad que tanto le ha dado a la República Argentina, y por supuesto en homenaje también a la provincia de Santa Fe.
16: ¿Y la presencia de Adorni?
15: Y la presencia de Adorni me parece que no tiene mucho que ver con un día en donde estamos recordando a Belgrano, que era el ejemplo completo de la honestidad, de la rectitud y del servicio a los argentinos. Pero es un acto patrio, no es un acto político, y tal vez creo que estuvo desubicada la situación.
16: ¿Pudo hablar con alguna autoridad, cruzar algún saludo o algo?
15: Hablé con el presidente provisional del Senado, el senador Abdala, y bueno, entiendo que para otras autoridades es, no sé, difícil saludar a un vicepresidente en plena democracia, ¿no?
16: Llegó temprano, pero después llegaron y no la saludaron.
15: Y bueno, hay que preguntarles por qué son maleducados, ¿no? No es excusa mía.
17: Estaba rodeado de otros funcionarios. Ese diálogo no estuvo.
15: Sí, Johnny.
1: Seguí a vos con la vicepresidenta.
17: Si bien no estaba pegado, había 500 sillas.
15: Bueno, yo no estuve participando en la organización del acto, así que me senté donde me asignaron, que era al lado de la presidenta de la Cámara de Diputados de la provincia de Santa Fe. Conversamos con ella y conversamos con todos los que quieran conversar. La gobernación de la provincia de Santa Fe, pero igualmente, aunque no hubiera recibido invitación, hubiera venido. Soy argentina, soy la vicepresidente, fuimos elegidos por el voto popular y dijimos que íbamos a luchar contra la corrupción, y vengo a darle mi homenaje al principal prócer que hizo de la honestidad la razón de su vida, el general Belgrano. Victoria, ¿cómo no voy a estar acá?
17: ¿Qué le pareció el discurso de Javier Milei?
15: Bueno, contó la historia del general Belgrano. No tengo mucho más que... hizo un relato de la historia del general Belgrano. Este es un acto patrio y vengo como todos los argentinos, rosarinos, por adopción como en mi caso, a dar homenaje.
17: ¿Siente parte de Rosario?
15: Por supuesto. He estado toda la vida acá caminando por Rosario, por el Boulevard Oroño. Me queda ir a la cancha. Tengo que ir a la cancha de Rosario Central.
16: ¿Qué va a hacer en la cancha?
15: ¿Algo con el presidente? Perfecto.
17: ¿Qué va a hacer en la cancha?
15: Y quiero ir a ver a Rosario Central. Yo soy de Rosario Central, así que quiero ir a ver a jugar a mi equipo.
17: Bueno, pero
15: con De María.
16: ¿Está cortado?
17: ¿Va a hacer una recorrida por la cancha?
15: Y veré.
16: ¿Ha cortado el diálogo? Bueno, hasta ahí, Johnny, ahí está. Bueno, la palabra entonces de Villarreal se la lleva a la comitiva de seguridad. Entonces, confirmando la invitación por parte del gobierno provincial, pero que es igualmente con su sentimiento patriótico y además con lo que la une emocionalmente a Rosario, habría asistido para homenajear a Manuel Belgrano y a la bandera. Y confirmando también que nadie se acercó a saludarla y que en este caso no tuvo ningún tipo de diálogos, no solo con el presidente, sino con ninguna autoridad nacional.
1: Agos, excelente trabajo. Seguramente estas declaraciones van a tener impacto nacional. Dejó muchísimos títulos la vicepresidenta.
11: Mensaje fuerte, Johnny. Adorni, mensaje fuerte.
1: Habló de la corrupción. Dijimos que íbamos a luchar contra la corrupción. Destacó la vicepresidenta. Bueno, muchos títulos.
4: Aparte lo contrapuso a Manuel Adorni con la honestidad de Belgrano. Dijo, está Adorni acá, es desubicado que esté en este contexto de acto. Y con Manuel Belgrano, que era un ejemplo de rectitud, habló de ejemplaridad, de honestidad. Y puntualmente también tildó de mal educados a sus pares. Cuando le preguntaban, bueno, ¿por qué no te fueron a saludar quienes estaban en el gobierno nacional? Dice, bueno, si son mal educados no es problema mío. Estaba con ganas de hablar.
1: Sí, dijo
4: estaba
1: que únicamente a Abdala, ¿no? La saluda, pero después los otros funcionarios no la saludaron.
4: Y estaban a dos metros.
1: De mal educado.
4: De mal educado. Por eso digo, para mí la cuestión, el contraponer por un lado a Adorni, por otro lado la figura de honestidad, más esta cuestión contra el propio gobierno, habla de una ruptura que ya era clara, pero bueno, con esos términos.
11: Yo pensé que Bullrich la iba a saludar, porque no le cuesta mucho a Bullrich hacer notar su personalidad.
1: Sí, y más allá de la invitación del gobierno provincial, destaca que ella está sentada en ese lugar por disposición del gobierno nacional, ¿no? Bueno, muchos títulos ha dejado, gran trabajo a vos.
16: Gracias, chicos. Para cerrar, simplemente ahora se está retirando acompañada del gobernador. Se ha saludado muy afectuosamente y ahora se está sacando foto con gente que se acerca a saludarla, pero el gobernador la está esperando para retirarse junto.
1: Muy bien, gracias a Agostina Meneghetti. En otro sector del monumento está Alejo Gerbau. Mirá, estoy viendo desde acá, desde el ventanal de Cadena 3, a unas... tortas, ¿no? Unas tortas asadas que están haciendo. Los saludamos a la gente que está llegando aquí y mira el camión Sancor Seguro de Cadena 3. Le mandamos un abrazo a todos los oyentes que se acercan a saludarnos al camión, los queremos mucho. Y también a todos los que están a través del YouTube de Cadena 3 y que nos mandan mensajes, vamos a tratar de leerlos, son muchísimos. Y también a través del mensajero. Alejo, ¿por dónde estás?
11: Se nos perdió Alejo, Johnny. Ahí está entre la multitud. Está acechado por las chicas jóvenes, ¿eh? Por eso no tenemos contacto con él.
1: A ver si, cosa retomamos.
11: Nos llega la humareda del asadito.
4: Es incomparable, ¿eh? La torta asada es incomparable.
11: ¿Sí, no?
1: La torta asada tiene una pinta. Tiene una pinta de torta asada. Me dicen, cuando esté Alejo, me dicen, nos acomodamos. Esto es Radio en Vivo. Nuestros compañeros están trabajando, tratando de hablar con la gente, con lo cual a veces puede haber algún tipo de dificultad en la comunicación. En este momento están pasando aquí los que están, ¿no? Por...
4: son referentes del Liceo Aeronáutico. Van dejando las tropas. Exactamente, van las tropas que son las primeras que ingresaron cerca de las 7 de la mañana, tropas compuestas por equipos de más o menos 30 personas, que son el respaldo al acto y demás. Bueno, van retirándose todas las autoridades de carácter militar porque ya está finalizando la formalidad del acto.
1: Sí, seguramente en algún momento van a sacar las vallas, ¿no?
4: Se supone que sí, después las vallas están puestas por el acto principalmente, claro. Una vez que se retira el presidente ya el operativo de seguridad baja de grado. De hecho, la retirada contempla una serie de medidas que no son solamente las que son visibles, y usted que está escuchando entiende perfectamente. Después, una vez que pasa esto, Johnny, y una vez que terminan las declaraciones, si vuelve a hablar Pujar o su foto con Villarruel, que es una foto que reivindica y ratifica lo que veníamos diciendo, quién invitó a la vicepresidenta al acto, después ya viene toda la cuestión de la festividad, ¿no? El tono de asado, la estaca y demás, ya la parte política queda de costado.
11: Ahora la marcha de San Lorenzo acompaña este desfile, ¿no?
4: Claro.
11: Que mencionabas. Están entonando la marcha de San Lorenzo.
1: Muy bien, seguimos en vivo desde el Monumento Nacional a la Bandera. Acá también tenemos a otro oyente, que es el Turco Lotuf, que está escuchando la transmisión y me está mandando mensajitos muy cariñosos, él, como siempre, ¿eh? Le mandamos un saludo a Alberto. Y Alejo Gerbaudo, me dicen que ahora sí está.
18: Sí, me escuchan, Johnny. Estamos en las inmediaciones del Monumento Nacional a la Bandera. Una discusión, y parte por una bandera que vemos, el pueblo te acompaña, y una foto de Cristina. Preguntarte, que vemos ahí la bandera que has traído.
19: Hablo, me están atacando más, así que prefiero quedarme callada.
18: Simplemente trajiste la bandera, solamente
19: por eso. Vine a apoyar a Cristina.
18: ¿Por qué justamente en este acto? ¿Qué te pareció el discurso del presidente?
19: No lo escuché verdaderamente, no.
18: Solamente viniste a hacer la presencia aquí.
19: Sí.
18: Bueno, gracias, no quería, porque la están atacando. A ver, lo escuchamos, te molestamos un segundo, estamos en vivo para Cadena 3. le decíamos recién, ¿por qué se da esta discusión?
20: La
18: escuchamos, es una discusión. ¿Por qué están hablando? Cuéntame un poco.
20: No, el problema es así. Acá el muchacho, que por lo que veo está votando a Milei y está en ese partido, estamos debatiendo de que ellos me están diciendo que la inflación bajó. Está perfecto, bajó. Pero la pobreza... Bueno, pará, no, bueno, yo te estoy diciendo que, bueno, está bien, está perfecto.
18: Entonces,
20: bueno, ¿sabés cuál es el problema? Yo cruzo la puerta de mi casa, tengo que pagar la luz muchísimo más de lo que está pagando. Pará, porque cuando vos quieras tener el micrófono, vos estoy hablando vos. Yo cruzo la puerta, tengo que pagar la luz más cara. Tengo que pagar la nafta más cara. Pará.
18: La nafta en términos de dólares.
20: La nafta la tengo que pagar más cara. La harina la tengo que pagar más cara.
18: La harina no aumentó.
20: No, perdón.
18: La humilla, la harina no aumentó.
20: Tengo una fábrica de media luna.
18: Bueno, se sigue escuchando la discusión.
20: 5 veces en 3 meses. 5 veces.
18: Te están cagando.
20: 5 veces.
18: Te están cagando con la harina.
20: Disculpame, te muestro un segundo. Viniste al acto de la bandera. Y bueno, estamos esta discusión. ¿Escuchaste el discurso del presidente? Sí, ahí lo escuché. ¿Qué te parece?
18: Vine al acto de la bandera y a la vez apoyar al presidente. Primero al acto de la bandera, pues soy de Rosario. Y el presidente te jerarquiza. Que sea del partido que sea, te jerarquiza el acto. Y aparte, soy votante de Milei.
20: ¿Por qué crees que se da esta discusión ahora?
18: Pero está perfecta la discusión. Ahora podemos discutir cosas que antes no se discutían. Si bajó o no bajó la inflación, si está bien subsidiar o no. Son discusiones que en este momento, gracias a la idea de Javier, se pueden dar donde antes no se podía dar. Y lleva mucho tiempo recuperar un país, lleva mucho tiempo. Se entiende que hay gente que hace tiempo la está pasando mal y que ya tal vez crea que no tiene más esperanza. Yo tengo mucha esperanza.
20: ¿Cuál es tu opinión con respecto al tema Adorni, su presencia hoy aquí y también de Villarroel?
18: El tema Adorni muy inflado por los medios, no está imputado, si lee la causa, o sea, muy inflado por los medios. No digo más porque si no se participa lo mismo. Y Villarroel es la vicepresidenta.
1: Alejo.
18: O sea, no
20: la voté. Él también dio sus declaraciones, digo, con los medios de comunicación.
1: Alejo, sí, mientras tanto...
18: No la escuché, pero es la vicepresidenta, respeto la investidura.
20: Bueno, gracias por estar aquí.
1: Alejo.
20: Y decíamos entonces, importante el Día de la Bandera más allá de todo.
18: Siempre, la bandera argentina está por encima de todo. El presidente va a pasar y va a
1: Alejo.
18: Venir otro. Y va a venir otro. Y la bandera siempre la misma.
20: Bueno, muchas gracias. Lo escuchamos ahí también de parte
1: Alejo.
20: De esta discusión que se sigue dando aquí. La verdad que hay mucho ruido, muchos gritos.
1: Sí.
20: Se ha tranquilizado un poco, pero pasa un poco eso.
1: Sí, escuchamos la discusión de fondo, ¿no? Mientras que es una discusión con ideas, que no haya agresión física, pedimos por favor, eso desde ya. Cada uno puede pensar lo que quiere, puede tener sus ideales. Hoy estamos todos detrás de la celeste y blanca, de la bandera, es el día de la bandera. Con lo cual uno puede pensar diferente, hay que aceptar que la otra persona piense diferente, pero siempre con respeto. Escuchábamos recién la discusión que había entre dos personas que evidentemente piensan distinto. Bueno, piensan distinto y que quede ahí.
11: Bueno, pero no, esperemos que no sea solamente hoy el Día de la Bandera y que dimensionemos su significado y no solamente un 20 de junio, ¿no? Que tomemos conciencia y cada uno que pueda poner sus granitos de arena, porque de pequeños granos de arena se hacen las grandes playas, dijo un psicólogo.
1: A ver, sigamos haciendo gente, Alejo, vamos vos, vamos.
20: Sí, bueno, seguimos escuchando a la gente, parte de la discusión sigue estando en ese momento, no ha pasado mayor, es simplemente una discusión y distintas ideas políticas. ¿Te molesta un segundo? Viniste al acto de la bandera, nada más, ¿cómo se vive?
21: Muy lindo, la verdad. Gracias a Dios vino el presidente que nos salvó de todo.
20: Mucha gente se ve, eso es importante acá en Rosario.
21: Es muy muy muy lindo porque es algo importante para nuestra nación.
20: ¿Qué representa la bandera de la selección argentina? Del país.
21: Estamos con el mundial. La bandera lo es todo. Es nuestra identidad, es nuestra patria, es nuestra familia. Somos toda la bandera.
20: ¿Escuchaste el discurso del presidente hablando mucho de Manuel Belgrano?
21: Es que sí, al fin volvimos a ser un país nacionalista que reconoce a sus próceres nacionales.
20: Muchas gracias.
21: No, nada.
20: Ahí escuchamos también a un joven que se acercó a esta zona para hablar un poco también. Te vamos a estar un segundo, estamos en vivo para Cadena 3. ¿Cómo se vive este Día de la Bandera aquí en Rosario?
22: No, muy feliz con la presencia del presidente de la Nación, así que estamos muy contentos. Y el público y toda la gente que vino a apoyar.
20: ¿Escuchaste el discurso del presidente?
22: Sí. Perfecto, siempre cuando él habla es fundamental las cosas que dice.
20: Destacó sobre todo a Manuel Belgrano, que representa un prócer nacional y también la bandera.
22: Sí, tal cual. Todo lo que él dijo sobre Belgrano es realmente uno de los próceres, en realidad todos los próceres que tenemos nosotros en Argentina son tan importantes y han hecho tanto por la historia del país.
0: Muchas gracias.
22: No, de nada.
0: Bueno, y mucha gente que también se ha reunido aquí para disfrutar de este día, más allá de la ciudad política que antes hablábamos de la discusión.
1: Bien. Bien, y Agostina Menegheti está desde otro lugar, está cerquita de acá del camión, Agostina, me dicen. A ver si la recibimos, Agostina, estamos con algunas dificultades en la comunicación.
11: Lo perdimos a Fernando, ¿dónde anda Fernando? Por ahí, cerquita de haciendo, recorriendo en... Ah, bueno, nos dicen que ya en un instante...
1: Bueno, en un ratito nos acomodamos, también sí, hay tenemos. Que decir que están los asadores a la estaca...

0: Y también destacamos a partir de las 4:30, 5 va a tocar Abel Pintos, pero después del mediodía empiezan los recitales, empiezan los distintos shows, hasta el final, que va a tocar Abel Pintos, y toda esa va a ser transmisión de Cadena 3, y también lo van a poder seguir a través del YouTube de Cadena 3 con los distintos artistas que toquen durante el día.
1: Mientras tanto, el frente del móvil de Cadena 3 se ha convertido en una pasarela de exquisiteces, pero todo pasa, Johnny, todo pasa, los pastelitos, las tortas asadas, las facturitas, todo pasa y nada queda, como dice la canción, todo pasa y todo queda. Bueno, mucha gente dando vueltas, ¿sí? Hola, hola, hola, todo el mundo saludando y sacando fotos. Vayan a ver cómo salimos en las fotos hoy, ¿eh? No hemos tenido cuidado en eso.
0: Buen día, Mirta, Johnny y todo el equipo de Cadena 3 Rosario. Que tengan un excelente fin, feliz día de la bandera, nos dicen éxitos. Feliz día, mi querido Cadena 3. Buen día, quiero que saludes a mi tío Esteban Quito.
1: Este banquito,
0: mirá, la joda,
1: donde está sentado para que
0: mirá que soy bueno, Johnny, porque tengo muchos peores, ¿no? Dice Lionel con respecto a esas bromillas que a veces ocurren en radio. Ya quedan 15 minutos para finalizar esta primera parte de este especial de Una Mañana para Todos por el Día de la Bandera, y seguimos.

0: momento llega Susana Mancelli, quedan los últimos minutos de esta primera parte de la transmisión.
1: Te digo que ya llegó Susana ahí, ya llegó, sí. Ya estamos.
0: Y Agostina Meneghetti, que está cerquita al camión con la gente que se va acercando al camión de Cadena 3. Agos.
2: Sí, acá tengo algunos chicos, mira, embanderadísimos están. ¿Cómo va? ¿Cómo se llaman ustedes? Yo me llamo Tayel. ¿Vos cómo te llamas?
3: Noa.
2: ¿Qué son, hermanos, amigos, primos?
3: No, somos primos.
2: ¿Y a qué vinieron hoy? Los veo, pero mira, contale a la gente que nos está escuchando todo lo que se trajeron de Argentina.
3: Nada, venimos con unos grupos de Nueva Oportunidad acá a ver cómo están, que viene Milei y eso.
2: ¿Vinieron, escucharon todo el acto oficial?
3: Sí.
2: ¿Y ahora se van a quedar paseando? ¿Qué se van a quedar haciendo?
3: No, vamos.
2: ¿Se van? Y contame, a ver, porque la gente no nos está viendo, nos está escuchando, ¿qué es lo que tienen? A ver, banderas.
3: Bandera de Argentina y unos banderines así chiquititos.
2: También acá le veo que tienen una escarapela.
3: Sí, las compramos.
2: Hermosas están, es como la cinta, le cuento a mis compañeros y a la audiencia, es la Guarda Pampa con tres estrellitas argentinas.
3: Sí.
2: ¿Esas se las eligieron ustedes?
3: Sí.
2: Bueno, a ver, ¿quieren que cerremos diciendo viva la patria o algo para la bandera argentina? ¿Qué les gustaría decir? Que todos los están escuchando.
3: Que Argentina es muy linda y que viva la patria.
2: A ver, ¿y por acá, Noa?
4: También, que viva la patria.
2: Bueno, gracias.
3: Nada.
2: Bueno, ahí está, los chicos embanderados, John y Mirta, Agus. La verdad que pasé.

0: aprovechando este lindo día, las familias enteras que se han venido y acá gente instaladísima tomándose unos mates porque está lindo el solcito, pero algo calentito nunca viene mal. ¿Cómo les va? Estamos acá, mirá, saliendo con los chicos por acá. También los vemos buzo argentino, aprovechando el solcito en familia. Contame con quién vinieron.
1: Vinimos muy temprano. Primero, vine con los veteranos, soy hija de combatiente como mi hermana. Acá con mi sobrino, mi cuñado, estamos aprovechando el día.
0: Siempre presente en este tipo de actos también es importante mantener, vos decías, hija de excombatientes y representando a la Argentina, la bandera.
1: Sí, totalmente. Cada tipo de acto donde esté la bandera, la patria por sí, estamos acá presentes.
0: ¿Qué se le cuenta a los chicos? ¿Cómo se le enseñan lo que significa este 20 de junio?
1: Como te digo, principalmente la historia, como somos acá la familia, que somos hija de veteranos, tema de la bandera, siempre está hablado en casa, entonces la tiene más que presente los chicos.
0: ¿Se van a quedar un ratito más disfrutando?
1: Sí, obvio, recién empieza la mañana y vamos a tratar de disfrutar todos los eventos que hay, que seguramente hemos entendido que también va a haber bandas y demás, y los puestitos también para pasar y ver.
0: Gracias,
1: gracias a ustedes, que te
0: muestran. Gracias, familia. Ahí está, chicos, algunas de las familias que ya se van instalando, que están dando vuelta con el mate, con la torta frita. Acá había torta asada recién, había pastelitos.
2: Seguimos, Agos, mira, allá hay un hombre que creo que te está filmando, me imagino que debe ser oyente de Cadena 3.
0: ¿Cómo le va? Nosotros lo firmamos a usted nos firma a nosotros, ¿cómo es eso?
3: No, le saqué una foto.
0: Oyente de Cadena 3. ¿Eh? ¿Oyente de la radio?
3: Tengo 4 radios en mi casa, las 4 en Cadena 3.
0: Ah, bueno, ¿por qué? ¿Una en cada ambiente? ¿Cómo sería eso?
3: Exactamente.
0: ¿No se quiere perder nada?
3: Nada. Salgo de trabajar, llego a mi casa, está la radio prendida en Cadena 3. Así que,
0: a toda hora.
3: Toda hora, las 24 horas.
0: ¿Te imaginó? Vio que la magia de la radio no nos tienen a veces con la cara. ¿Se imaginó a mis compañeros porque los está viendo ahora?
3: Sí, la que la quiero ver es a Mirta, sí.
0: Ahí la tiene a Mirta.
3: La foto de acá, así que, hermosa. Todo hermoso.
0: Bueno, para cerrar, ¿cómo vio el acto? Y si se
4: no me está viendo el señor. Seguro que no me está viendo, si no, no diría lo que dice.
3: No quise venir temprano porque no quiero al presidente. Soy jubilado, sigo trabajando, vine para disfrutar la fiesta.
0: Bueno, y también disfrutar de Cadena. Acá dice Mirta que si no la está viendo. Sí la está viendo.
3: Sí.
0: Un saludo en vivo.
2: Chau. Ahí está. ¿Cómo se llama, Agos?
3: ¿Cómo es su
0: nombre?
3: José.
0: José, ahí está, José. Mirta.
4: José.
0: Ahí está.
4: Ahí va el beso. Gracias por tu imaginación, José. Chau.
0: Bueno, chicos, seguimos
2: gracias
0: recorriendo este estudio y las actividades del día. Sí.
3: ¿Por dónde puede estar la clase de folclore?
0: Sí, para el Parque Nacional de la Bandera arrancan todas las actividades hasta las 7 de la tarde.
3: Mira cómo es eso.
2: Bueno, es la fiesta popular. Es que lo que más me gusta a mí, que hable la gente, que hable el pueblo, que la gente se exprese, que diga cómo está pasando el Día de la Bandera. A través de YouTube también muchísimos mensajes, puedo leer algunos. Hola chicos, qué alegría, qué bueno que los puedo ver por YouTube. Siempre me aparecieron los programas de Córdoba cuando quise verlos, escucharlos por esta plataforma. Saludos y viva la patria. Felicitaciones a Mineta Ámbar Torres del Instituto Federico Leluar de Castelar, Buenos Aires. Te amamos, mi bebé, nos está diciendo. Tus abuelos Abel e Ivana. Pasan los hombres, pasan las décadas, pasan los siglos, pasan las políticas, los políticos. Lo que Dios hace permanentemente, viva, feliz día de la patria, feliz día de la bandera. Impecable y emocional el acto de la bandera. Excelente despliegue de los amigos de Cadena 3 Rosario. Gracias, medios de comunicación como Cadena 3. También ninguneados en su laburo por este gobierno. Muchas gracias por la transmisión. Bueno, muchísimos mensajes, mucha gente conectada a esta hora a YouTube, así que le agradecemos. Y esto continúa. Va a haber baile, va a haber música. Así que atención, señora, así que usted me sonríe. Atención, porque va a haber música. Va a tocar Abel Pintos. Usted veo que se queda hasta tarde, ¿eh? Usted también se queda hasta tarde, ¿eh?
4: Sí, Agustín.
5: Pero cosa que me da la duda, ¿en cuánto sale la torta asada? Me quedé pensando.
2: La torta asada.
5: No sé si anda Agos por ahí, porque está. ¿Usted, señor, está escuchando?
2: Sí, está, no, está
5: ¿usted está escuchando?
2: Sí. No sé si el de la torta asada.
5: ¿No me averigua cuánto vale la torta asada?
2: Sí, está Agostina, o estaba Agostina.
5: ¿3.000 pesos?
2: ¿3.000 la torta asada?
5: Porque atrás también hay churros. Viste, como para ir pensando la tarde. Mira, ahí está.
4: ¿Dónde están los churros? ¿Dónde?
5: Los churros están atrás. Creo que hay churros. Mi expertise panadera dice churro bola de fraile. Después está el tema del asado de la estaca. Ahí sí que está para comer. Acá en la esquina también había un puestito de 4.000.
4: 4.000
5: la torta asada.
4: ¿Quién da menos? ¿Quién da menos?
5: Es para compartir, 2.000 cada uno.
4: Claro, en vez de quién da más, quién da menos.
2: A ver, ¿está Agos, me dicen ahora? A ver si está Agos. Se interrumpe la comunicación.
4: No, se está comiendo la torta asada.
5: Está comiendo la torta asada. Está bien. A esta hora empieza a picar el hambre.
2: No llega. Ahora, igualmente 3.000 pesitos la torta asada.
5: Sí.
2: Agustín, no vas a manguear la torta asada.
5: No. Yo ya me voy directamente a mi casa. Sí, pasaría por la zona de la asada de Estaca.
4: Yo te acompaño.
5: Ahí sí lo podemos negociar.
2: Quien está ingresando al estudio móvil de Cadena 3 es la señora Susana Manceri.
6: Buenas. Parece el acto. ¿Viste cuando decían, hace su presentación frente al palco oficial?
4: La señora Susana Manceri.
6: Hola, chicos. Hola. Feliz Día de la Bandera.
4: Feliz
6: para
4: día,
6: todos.
4: Qué look especial.
6: Es
4: que
6: un
4: tenés
6: look
4: hoy.
6: De fiesta. Hoy sí, estoy sí. De fiesta como todos los rosarinos, como todos los argentinos. Mira. Porque es una fiesta de todo el país, más allá de que nosotros seamos la cuna. Una cuna está en una casa y acá se alberga la bandera, pero es de todos los argentinos. Así que estuve mirándolos, estuve escuchándolos y realmente se ha vivido una fiesta preciosa.
4: Preciosa.
2: Y esto continúa. Va a haber un lugar para que la gente pueda bailar.
6: Sí, señor.
2: También van a estar varios espectáculos.
6: Hay muchos shows, hay dos escenarios. Y esto recién va arrancando. Desde tempranito se está. Yo voy a ir a buscar una costilla en cualquier momento. Que les deseo a todos los que nos visitan que vayan a buscar una costilla, una torta asada.
5: Yo dijiste costilla y no decís asado porque tenés hambre.
6: Sí.
5: Pues ya sos más visceral. Tengo una costilla, ¿viste? No que decís. Aparte, para mí, ahora, después de esta cuestión política y todo, empieza la parte más cultural. Los espectáculos.
6: Hermoso.
5: La gente que va a morfar. Hoy es un día para equipo de mate.
6: Totalmente.
5: Al solcito.
6: Y es un día largo, ¿viste? Sí. La jornada hoy se planteó como una jornada larga. Sí. Desde las 8 de la mañana que yo los empecé a escuchar a ustedes. Y yo creo que hasta las 8, porque el cierre empieza a las 5 de la tarde. Y hay varios artistas.
5: Sí.
6: El haber de la gente
4: se va a prolongar.
6: Va a ser el último.
4: Sí,
6: entonces,
4: claro.
6: Esto va a ser para largo.
4: Bueno, Susana decía que se vivió una jornada hermosa. Y pensaba que también nosotros estamos madurando un poco, ¿no? En la civilidad, porque no se vio tanta manifestación ni tanto abucheo.
6: No, gracias a Dios no. El
4: por
6: año pasado
4: suerte,
6: también
4: se
6: estuvo
4: entendió,
6: muy bien también.
4: Se entendió esto, ¿no? Que da buen resultado trabajar juntos.
6: Hermoso, la verdad es que es un día de fiesta, como decíamos, para todos los argentinos. Más allá de que nosotros seamos los anfitriones, hoy la fiesta es de todos los argentinos, se vio en todos los canales, están todos los medios acá.
5: Sí, por supuesto.
6: Nosotros estamos por YouTube, que ahí los vi yo a ustedes, y las imágenes son bellas, porque aparte tenemos un río que en un momento dado formó la bandera al cielo.
5: Sí.
6: No sé si lo vieron.
5: Sí. No, y el amanecer lo que fue. ¿Para llegar tuviste complicaciones?
6: Nada, cero.
5: ¿Por dónde viniste? ¿Por el tema de los cortes?
6: Por donde se fue Milei. Lo vi pasar, lo saludé, le dije, ahora me toca a mí. Me dijo, suerte en la transmisión.
5: Tenía la posta, ¿viste? Con las carreras de deporte en atletismo.
6: Se subió al. Ahora, la puntualidad, chicos,
4: sí.
6: Me sorprende.
4: Eso lo decíamos.
2: Sí. 10 de la mañana llegó, 10:15 estaba.
6: A las 10 de la mañana pasó el helicóptero por encima de mi cabeza, en punto. Y
4: sí.
6: Cuando venía, bueno, ahí se fue.
2: Sí, arrancamos con una mañana fresca. En este momento está haciendo 13 grados en la ciudad de Rosario.
6: Sí.
2: Está muy lindo el día, ¿no?
6: No,
2: está
6: bueno.
2: Muy lindo.
6: Ahora te digo que hace calor, al sol hace calor. Es un día maravilloso de mucho sol, fresquito en la sombra, pero no tanto, te digo, porque cuando te pega el sol ya te empieza a querer pedir la remera. Viste, venite, si no viniste hasta ahora, venite con una remera fresquita abajo.
5: Sí.
6: Porque vas a tener que estar al sol mucho tiempo, porque hay tantas actividades que en algún momento te va a tocar el sol.
5: Sí, después la sombrita. Yo pensaba en lo que vos decías, que esto va para largo. Digo, el plan es torta asada, costilla,
6: sí,
5: mate,
6: sí,
5: cerveza. Porque después cuando esté Abel Pinto van a pasar con la heladerita.
6: Olvídate.
5: Termina 8 de la noche, es plan completo.
6: El pogo es con cerveza,
5: sí.
6: Totalmente.
4: Bueno,
6: aparte eran las 10 de la noche y seguían festejando la bandera.
2: Claro. También más tarde va a haber un espectáculo, si quiere, de luces en el monumento, ¿no?
6: Sí. va a haber un espectáculo. Por supuesto que el monumento siempre se viste del color que amerita, hoy más que nunca, celeste y blanco, y tiene el espectáculo de color, que ya lo habíamos tenido en otras oportunidades.
4: Hablando de celeste y blanco, cuando empezábamos el programa, yo decía, le decía a Johnny, que hasta el cielo se adhería, porque teníamos, mira, como ahora, ¿ves? Como una bandera, sí, con franjas blancas y celestes.
6: Sí, pero hubo así una icónica, creo sí, que fue 9:30, una cosa así.
4: A las 8 cuando empezamos también, franjas
6: tremendo
4: bien
6: en el
4: nubes,
6: río, sí, y el hermoso, sol en el medio.
4: Hermoso.
6: Y otro punto importante que los escuché y los vi fue cuando se cantó Aurora, chicos. Qué impresionante la fuerza con que se cantó Aurora.
2: Sí,
6: no sé si ustedes se dieron cuenta acá dentro del estudio, pero lo fuerte que la gente cantaba, casi a los gritos.
2: Sí,
6: y eso es muy,
2: muy
6: emocionante.
4: Pero ojalá que nos dure esto, que no sea un día,
6: no
4: nada
6: seas
4: más
6: agorera, por favor, no, te lo pido. Uno no viene con tanto espíritu.
4: Pero digo, pero eso es
6: pero
4: lo
6: señora.
4: Que, no, todo lo contrario, señora. Todo lo contrario, no es ser agorero, es ser optimista.
6: Totalmente.
4: Y pensar que esto no termina acá.
6: No, no va a terminar, no va a terminar si nosotros queremos. Mirá lo que es esta fiesta. Año a año
5: hermoso,
6: veo más gente.
5: Hasta se facilita el tema de la llegada, no lo habíamos dicho en la mañana. El transporte urbano de pasajeros gratis hasta las 20 para aquel que quiera venir en colectivo. Hay refuerzo de líneas para llegar más rápido y las bicicletas públicas también son gratis.
6: Son gratis, sí. El estacionamiento a bus también fue.
5: Sí, lo que es la zona, sí, por la liberación después de lo que es sábado al mediodía.
6: Me imaginé porque vi estacionados autos donde no corresponde.
5: Sí.
6: Y después hay otra cuestión que no sé si van a quedar las vallas porque está todo muy cerrado desde, por ejemplo, Sarmiento para acá ya está todo cerrado.
5: Claro, empiezan a liberar después también lo que es Belgrano para que la gente se acerque. La mayor parte de la cuestión de cortes está establecida por la seguridad del presidente.
6: Ahí va.
5: Por los anillos. Previamente, horas antes, por eso a la medianoche ya estaban los cortes, empiezan a limpiar la zona, empiezan a acotar el anillo y se hace un operativo muy fuerte.
6: Ahí está.
5: Incluso la caída de la señal, luz y demás, tiene que ver todo con esta cuestión que es muy, muy severa de este operativo de seguridad. Después ya se va haciendo todo más laxo para que la gente llegue. Lo que viene ahora es todo festividad.
4: Hablando de operativo,
2: te digo, Su, que a través de YouTube nos están viendo desde muchísimas partes, sí, nos han escrito desde lugares, distintas partes del mundo. También, por ejemplo, me están diciendo desde Salta, saludos, más nacionalismo, menos entrega a nuestra soberanía. Lado de Belgrano, San Martín, Güemes. Bueno, muchísimos mensajes a través de YouTube. Así que también los invito. Su, miremos a aquella cámara que es la que mejor nos está tomando.
6: Dale.
2: Mirta y Agus, vamos ya para el final a saludar. No, ustedes, aquella.
5: Aquella,
2: Susanita. Mirtita, antes de irte, porque Mirta se nos va, viste, suspira.
4: Se está viendo para los parrilleros.
2: Mirta, así saludamos a la gente de YouTube, usted dos allá y nosotros allá.
6: Ahí está, dale.
2: Saludamos
6: dale
2: a la gente de YouTube que sigue prendida.
6: Que se queden con nosotros.
2: Prendida Cadena 3, así que saludamos a todos. Se queda con Susana, con Ramiro Porchetti, después viene Lucas Correa con Milagros Cañete, una gran transmisión que todavía tiene mucho por delante. Tenemos que, antes de despedirnos, saludar, porque un equipazo realmente, un equipo, una transmisión especial de día sábado, es una mañana para todos, emisión especial realmente.
6: Realmente, un programa especial.
2: Así que saludamos hicimos a toda la gente que ha trabajado, a Agus, gracias por venir, Agus.
5: Un abrazo, un placer.
2: Pablo Martínez desde el estudio haciendo la información deportiva, Fernando Carrafiello, Agostina Meneghetti, Alejo Gerbaudo, Ramiro Porchetti en la coordinación, Dani Bravo en la operación técnica, Milagros Cañete en lo que es la producción, Julián Maragliano en las redes sociales, Facundo Díaz D'Alessandro en la web, Nicolás Bricio y el Chino Chinari en lo que es todo lo que es audiovisual de YouTube, que es un gran trabajo el que han hecho.
6: Por redes, Mariano tiene un seguimiento Palmiziani, hermoso por redes.
2: El técnico al frente del camión. Marcelo Santequia al frente de la dirección periodística, Jonathan Raimundo quien les está hablando, y bueno, un gran equipo que desde muy tempranito hacemos esta transmisión con mucho amor para poder transmitir lo que pasa en el Día de la Bandera a todo el país. Así que se quedan con Susana Manceri y que tengan muy feliz Día de la Bandera y muy feliz Día del Padre mañana, a todos los papás los queremos mucho. Chau, chau.

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renovamos el saludo para todos. Buen día, gente linda. Buen día, feliz día de la primavera. De la primavera, mira lo que digo, de la bandera. Es que parece un día de primavera, no saben el calor que hace ahora. Hola, Dani, querido. Hola, hola a todos, bienvenidos a esta segunda parte, segunda etapa de un día tan especial para todos los rosarinos, para todos los santafesinos. Feliz Día de la Bandera para todos. Ahí pasa la gente saludándonos. Estamos acá en el epicentro del festejo. Hoy es un día muy importante para todos nosotros, para los dueños de casa, para todos los que nos vienen a visitar. Es un día muy importante para el país. Festejamos nuestra enseña patria, festejamos la bandera que justo está acá, que se hizo acá, que los actos se dieron cita acá atrás nuestro, al lado nuestro, en realidad, del móvil de Cadena Federal. Acá estamos en el lugar de los hechos, siempre en el lugar de los hechos, siempre cerca de ustedes, donde está la gente, ahí estamos, pero en todo el país, no solamente acá, hoy porque está la bandera acá, sino que en cada uno de los actos patriotas y masivos de nuestro país, estamos nosotros, cerca de la gente, con la gran Cadena Federal. Así que orgullosos y felices de estar acompañándolos una vez más. ¡Bienvenidos todos! Tenemos todo armado para acompañarlos. Si están en casa, por YouTube, si están en la radio, a través de la aplicación, se bajaron la aplicación, más vale que se la tienen que bajar porque ahí nos llevan a todos lados. De hecho, si están viniendo, tenemos un montón de informaciones para darles que tienen que ver con llegar bien, llegar sin ponerse nerviosos, porque hay muchas calles cortadas, hay muchos servicios que están justamente hoy modificados porque tienen que ver con este gran festejo. Hoy los ojos del país están puestos acá, en todos los canales, en todas las radios. Nosotros hacemos punta con Cadena 3 Argentina y con un equipazo que sigue. Ah, no sabés hasta la hora que sigue esto, porque esto empieza ahora, post ceremonia oficial, con todas las actividades que tienen que ver con el morfi, la música, el baile, el solcito, el mate, la torta asada, la costilla y todo eso. Y después, a partir de las 5 de la tarde, empieza el cierre. Empieza el cierre. Y ya te voy a decir con quién, porque hay un montón de artistas. Así que, gente, el cierre es con Abel Pintos. Empieza a partir de ahora a transitarse la tarde del festejo del Día de la Bandera con la gran Cadena Federal. ¡Bienvenidos a todos! Hay gente recorriendo las calles como vos, como ustedes. Hay gente de esta Cadena Federal como Agostina Meneghetti, que está desde tempranito. Agos, la veo con campera todavía. Hace calor, Agos. La veo por ahí recorriendo en medio de la feria, en medio. Hay dos escenarios. En el medio de esos dos escenarios está Agos, Agostina Meneghetti. Hay un montón de nuestros compañeros recorriendo los distintos puestitos de las ferias, porque siempre se arman, ¿viste? Las ferias, hay un montón de emprendedores y de cosas que se ofrecen, obviamente, para que uno en el recorrido traiga a la familia, vea un poco, compre, ¿por qué no? Se siente en el solcito a tomar unos mates, a comer la torta asada, como te decía, o una costilla. Algún asadito con la mano tenés que comerte, hoy es la tradición, ¿viste? Para todos los que vienen de afuera, les decimos, agarren un pedacito de asado con la mano. Esa es la onda, con la mano. Así que en un ratito vamos a hacer el repaso con todos los móviles enganchados en todos los puntos más importantes de esta gran fiesta acá, en el Parque Nacional a la Bandera. Dani, todo tuyo.

0: Acá pasa la gente saludándome, Dani, por eso no te daba mucha bolilla. Sé que estás ahí con Pablito Martínez. Dani Bravo está en los controles, ¿eh? Lo saludamos. Beso a la gente que pasa y saluda. Y no sé qué decís porque no te puedo leer los labios, así que mándame al mensajero. Se toca el corazón, manda besos, que me quiere, dice, que me quiere. Yo también te quiero, te quiero. Ahí está Pablo Martínez en el piso, lo quiero saludar. Hola, Pablito. Hola, ¿cómo andás?
1: ¿Cómo va, Susana? Muy bien, siguiendo el minuto a minuto de esta gran transmisión. Vamos a hablar de lo que va a pasar con la Argentina, hablando de esta festividad. También está, ¿no?, el tema del fútbol y el fútbol, justo con la selección jugando el Mundial en este día tan especial. El próximo lunes va a jugar su partido ante Austria. Será obviamente transmisión de la gran cadena federal, Cadena 3, la radio del Mundial, que tiene absolutamente todos los partidos, todas las transmisiones a través de YouTube. Lo pueden vivir. Así que Argentina, que se está preparando, va a estar entrenando mañana en el mediodía. Habrá atención a la prensa. E inmediatamente después ya viajan a Dallas, donde van a jugar su partido ante Austria el lunes 2 de la tarde. Hay tres posibles modificaciones. Vamos a ver qué pasa con la selección nacional y un triunfo que lo lleve ya a la próxima fase de esta Copa del Mundo, Susana.
0: Gracias, Pablito. Claro, viste, estamos atravesados por el Mundial también. Acá se mezcla todo, la celeste y blanca. Uno dice, ojalá que gane Argentina. El otro dice, feliz día de la bandera. Pero bueno, hoy, viste que se mezcla todo. Sí. Pero bueno, hoy es el día de la bandera. Pablito, feliz día para vos también. Es un placer que estés ahí del otro lado haciéndonos el aguante desde el estudio. Está ahora sí Agostina Meneghetti. Ay, hola, Agos. Te decía que estás con campera. Hace calor, hay sol. Ya estaría la campera.
2: ¿Cómo va, Susi? Bien. No, la campera yo igual me la voy a dejar porque el solcito está muy lindo, pero hay un poco de viento en este momento. Y yo creo que si nos empezamos a meter dentro del parque, que a veces tenemos un poco de arbolado, a la sombra hay que estar abrigados, ¿eh? Así que la recomendación es disfrutar, venir, hermoso el día, está espectacular. Pero que si además te vas a quedar hasta tarde a disfrutar todo lo que hay, todo este evento de música, de espectáculos y demás, que te vengas abrigado, así lo podés disfrutar tranquilo, sobre todo si venís con los más chiquitos, que puede ser que les haga mal el frío también. Así que recorriendo este parque encontramos oyentes, Susi, encontramos fanáticos de Cadena 3 y tuyos. A ver, lo vamos a saludar. ¿Cómo estás? ¿Cómo es tu nombre?
3: Alberto, de Buenos Aires, pero soy de Sumampa.
2: ¿Escuchan siempre Cadena 3?
3: Desde que salgo a las 4:30 de la mañana hasta llegar al trabajo, lo escucho a Luis, después a Claría. Vivo con la Cadena 3.
2: Recién te veíamos, hacías mímicas, hacías señas, le querías mandar un saludo a Susana. Sí. Te está escuchando ahora, sí, porque desde el móvil te veía, pero no te podía escuchar.
3: Sí, era porque me daba el gusto conocerte, Su, siempre te escucho, pero nunca tuve la oportunidad de verte.
2: La magia de la radio, ¿no?
3: Si no está ella...
2: Bueno, contame a qué vinieron en familia, acompañando este día espectacular, Día de la Bandera Rosario.
3: Sí, vinimos con mi señora, mi yerno, mi hija, porque la nieta juraba la bandera. Y bueno, estamos felices de haber llegado, de haberla visto.
2: ¿Cómo se le explica a los chicos qué significa la bandera, qué es el Día de la Bandera? No en la historia, pero sino para el argentino, qué significa nuestra bandera.
3: Y ser argentino es un orgullo, ya es un orgullo.
2: Disfruta este 20 de junio, entonces.
3: Sí, sí, se disfruta full. Le da la casualidad que hoy tenía Franco y me vine.
2: Bueno, ¿se van a quedar recorriendo un poco más?
3: Sí, sí, un buen rato nos vamos a quedar. Ahora vamos a comer algo y después vamos a seguir.
2: ¿Qué se come un 20 de junio?
3: Y mi yerno es fanático del asado.
2: ¿Se van a ir? Está el encuentro también de los asadores. ¿Van a ir ahora el concurso?
3: Pero sí, vamos a estar con
2: disfrutando del día. Ahí está, se acercaba la señora con el mate. Susi, es ideal, para traerse todo y pasear un rato, disfrutar acá del Día de la Bandera al lado de la orilla del río Paraná y al ladito del monumento.
0: Agos, esa es la esencia, ¿no? Esa es la alegría que se vive en la gente, la verdad que es contagiosa, se los ve contentos, se los ve participando de una fiesta, eso es. Gracias a Alberto y a su esposa que andan por ahí y que vinieron a charlar un ratito con nosotros. Le doy la bienvenida a mi compañero. Hola, Rama.
4: Hola, Su, ¿cómo estás?
0: Ramiro Porchetti, nos va a acompañar también. Feliz día de la bandera, tal cual. Bueno, contentísima yo de estar acá, no sé vos, pero se ha vivido una fiesta desde tempranito, yo la he seguido por YouTube. Una fiesta preciosa, la verdad, ¿eh?
4: Una cantidad de gente, por suerte, y gracias al trabajo, por supuesto, de todo Cadena 3 Rosario, de Cadena 3 Argentina, aquí donde hay que estar, como en cada fiesta de la ciudad. Total. Y en cada momento importante de la ciudad, como hace ya más de 4 años aquí, por suerte. Y en el momento y en el lugar indicados estamos, Su, con, bueno, un escenario de lujo, con una tarde que va a proponer...
0: Divina.
4: Una cantidad de actividades culturales...
0: Divina.
4: De Morphy, hay que decirlo también, de mucha música, sí. Después de lo que ha dejado, y vamos a analizar, por supuesto, también lo que han dejado los discursos, después de lo que hemos escuchado junto a Jonathan Raimundo, junto a Mirta Andrín, a Augusto Damio y todo el equipo que está trabajando aquí desde las 8 de la mañana, porque, bueno... Ha dejado tela para cortar también, sí. La parte política
0: que... Mucha, Rami. Así que después me gustaría que hagas un análisis de cada uno de los discursos, que fueron tres. Y después se agrega el de Villarruel, muy fuerte también, con lo cual lo podríamos sumar al cuarto discurso también del día.
4: Mira, importante. Sí, fue el más corto porque no es un discurso oficial. Fueron palabras que recogió Agostina Meneghetti allí al pie del Monumento Nacional a la Bandera. 3 minutos. Eso le bastó a Victorio Villarruel para... disparar.
0: Erosionar todo. Durísima.
4: A ver.
0: Quería hablar, ¿viste?
4: No queremos que la política se meta en una fiesta de la ciudad, pero evidentemente los días previos dejaron muy en claro que esto iba a suceder, desde lo que fue la no invitación oficial a Villarruel, dónde se iba a sentar, dónde no iba a estar, si iba a estar con los funcionarios nacionales o con los provinciales, como finalmente sucedió. La presencia del discutidísimo Manuel Adorni. Bueno, en definitiva, muchas aristas para analizar, pero mientras tanto, ya ha pasado el mediodía, con el concurso de asadores tomando color.
0: Con una humareda, te digo, uno viene llevado por las narices, como los dibujitos animados, por el olor asado. Yo digo, al que viene, que hay muchos turistas, Ramiro, viste que hay mucha gente que vino afuera, al que viene y agarre una costillita con la mano. Yo creo que ese es el souvenir que se lleva un visitante en este 20 de junio. Una costillita con la mano tiene que agarrar.
4: Por supuesto.
0: ¿No es cierto?
4: Sí.
0: Y aparte... Y hay concurso de asadores.
4: Hay concurso de asadores, en un ratito seguramente... Alejo, alguno de los chicos estará allí. Y después, qué día más espléndido, no podía tocar.
0: Vos viste, hasta calor hace en el sol. Bueno, el año pasado también estuvo hermoso, ¿te acordás? Que hicimos también la transmisión. Pero qué día, contábamos con los chicos, no sé si lo viste a la mañana cuando se formó la bandera en el cielo, reflejada en el río. No, tremendo. Hoy es un día realmente bello, un día de celebración, coronado por el sol y el clima.
4: ¿Y qué tenés ganas de escuchar vos? Porque, a ver, hay de todo.
0: Hoy hay escenarios con todos los gustos, te digo. Hay DJs por un lado, hay folclore por el otro. Recién una persona me decía, ¿cuál es el escenario del folclore? Le digo, la verdad, todavía no sé, pero yo te lo vamos a decir, porque hay para elegir.
4: Donde si escuchás un rasguido medio de...
0: Le dije, vos empezás a caminar, que la música te va a llevar. Seguro vas a terminar en el escenario del folclore. Pero vamos a contarles todas las actividades que hay, que yo te decía también. También en la semana, el cierre empieza a las 5, el cierre, porque todas las actividades en el medio las vamos a ir contando, pero el cierre empieza a las 5, Rami. Hay un montón de cierres para llegar a Abel Pintos.
4: Sí.
0: Con lo cual Abel va a estar tarde.
4: Hoy,
0: esto viene para largo.
4: Hoy tempranito nada más, en la primera salida de los móviles, donde sí ya hacía realmente un frío más importante, gente contra la valla. Esperando a Abel desde las 7 de la mañana.
0: Dios mío, qué fanatismo. Y eso que estuvo hace poquitito.
4: Sí, pero bueno, siempre es una buena oportunidad para ver un... Te diría que un artista top 3, top 5 de hecho, del país hoy por
0: total.
4: Hoy.
0: Y de hecho, en el último recital en Metropolitano dijo, yo no puedo creer lo que me pasa con Rosario, porque el disco ya lo presenté yo acá, en el anfiteatro, a finales de 2025... Y ese mismo recital lo tuvo que venir a dar otra vez hace un par de meses atrás. Y ahora otra vez lo convocan y la gente está fanatizada otra vez con Abel Pintos. Bueno, y estuvo haciendo una serie de actividades en la ciudad, como plantar árboles, tomó la promesa de lealtad, varias cosas. Estaba fascinado porque está desde ayer. Así que, gente, todo esto, todo lo vamos a transitar juntos a través de la gran cadena federal con todos nuestros compañeros, con este día espléndido, con esta fiesta de la bandera en el lugar de los hechos, en Rosario, ¿no?

0: amárrame.
1: Por donde mires, Rami, por donde mires hay gente, hay mucha gente. Y también por donde mires hay banderitas celestes y blancas, hay banderines celestes y blancos. Y está la senda peatonal, obviamente pintada de celeste y blanca. ¡Uy, qué buen tema que escucho, Dani!

0: estamos con Mauro en alguna de ellas. Alejito, te escuchamos.
1: Hola, Su, buen día para vos y para todos. Aquí estamos, en el concurso de asadores. Impresionante convocatoria para todos. Estamos en vivo para Cadena 13. Vamos a molestar a uno de los chicos. Bueno, desde tempranito vinieron para este concurso de asadores. ¿Cómo se vive el Día de la Bandera en Rosario?
2: Se la vive de la mejor manera, así que tratando que no se pierda nuestra tradición. Así que de las 4:30 de la mañana acá temprano y metiéndole con muchas ganas.
1: Dijiste, tradición, ¿hace cuánto tiempo que se da este concurso de asadores? ¿Un montón?
2: Ya hace varios años. Por ejemplo, yo ya hace 6 años que estoy en esto y bueno, 5 años consecutivos que vengo acá.
1: Ya tenés una experiencia, ya tenés la receta clave de por qué sale un buen asado, cuánto tiene que llevar un buen asado, me imagino que todo eso ya lo tenés anotado.
2: Sí, seguro, sí. Paciencia y tu fuego constante y bueno, hidratarlo cada media hora con salmuera y paciencia, esa es la única.
1: Hemos hablado con muchos y todos nos dicen lo mismo, paciencia, hay que estar tranquilo, lleva su tiempo, no hay que apurarse, pero imagino que con mucha expectativa también para el concurso, más allá de que esto ya es bonito en sí.
2: Sí, va, qué sé yo uno acá, el grupo mío lo vive, viene a ver amigos, gente que viene de todos lados, así que es un encuentro que se hace todos los años, que uno viene a buscar amistades nuevas y viejas. Así que, hacerla bien, nada más.
1: ¿Al asado se le echa algo?
2: Acá solamente en los concursos es salmón, agua y sal, nada más.
1: Y después, cada uno si quiere en su casa puede hacer lo que quiera, pero acá en el concurso es de esta manera.
2: Claro, sí, siempre se respeta, pero lo que es venta al público siempre es agua y sal.
1: Perfecto. Preguntarte por este Día de la Bandera acá en Rosario, con el evento, con toda la masividad de gente que está recorriendo por la zona, ¿qué representa para un argentino estar hoy acá?
2: Sí, la verdad que para alguno que es asador representa muchísimo.
1: ¿Y la bandera?
2: Sin palabras, la verdad que es sin palabras.
1: Bueno, muchísimas gracias, disfrutar.
2: Muchas gracias a vos.
1: Bueno, ahí lo escuchamos al amigo que estuvo desde temprano ya cocinando aquí para la gente. Insisto, muchísima cantidad de gente, con banderas, con cosas de la selección argentina, pero impresionante cantidad de gente, Su.
0: 4:30 de la mañana. Claro, es el típico asador que no quiere que le toquen ni se acerquen al asador, que nadie se meta, porque va piano, piano, tranquilongo, pone el carboncito y ahí arranca de a poquito a hacer el...
3: Ale, abuelo de pájaro, ¿qué cantidad de carne estamos viendo ahí en el concurso? ¿Qué cantidad de participantes?
1: Mirá, la cantidad es impresionante. Vemos 2 sectores, está como en 2 cuadrados acorralados. Hay un montón de carne, vemos mucho a la estaca también, no solo lo que tiene que ver con la parrilla. También hay choris, vemos la verdad que mucha cantidad. También, bueno, la gente que... sí, es impresionante, el hambre que te da esta hora es increíble. Y la gente que también, bueno, acompaña con su mate, gente que viene y hace su compra, se llegan. Hay también desplegado un escenario que seguramente escuchan algo de fondo, que hay con música en vivo.
0: Sí,
1: y un montón de... y un montón de tablones de la gente comiendo. Sí, en este momento están esperando, están cocinando. Es el concurso de asadores a la estaca que se da en este sector. Pero bueno, insisto, hay un montón de familias sentadas en tablones, en mesitas, aprovechando para comer algo rico.
4: Sí. Queso, yo ya tengo un hambre bárbaro. Sí. Y abajo me parece que también, ¿no? Es como el salame y el queso, ¿viste?
0: Abajo
4: funciona de la misma manera. Siempre caen bien parados. Es un clásico y un fuerte al medio. ¿Cómo vienen por acá los asadores? ¿Anda el jurado por ahí?
0: ¿Un salame y queso? Dice, ¿quién habla ahí?
4: A ver si me ven por acá.
1: No, ahí están sonando de fondo.
0: El concurso.
1: Exactamente, están presentando el concurso.
0: Ahí está.
1: Y suena por los parlantes que tiene su volumen. Mira, todavía no hemos visto salame y queso, seguramente lo es. Claro, bueno, lo deben estar escondiendo su al salame y queso, porque por lo menos por el momento no lo vi, lo voy a ir a buscar claramente, pero en algún momento nos vamos a encontrar con eso. Veo empanadas también.
0: Mano ahí, Alejo, ves al... Eso sí. Ves a la gente, digamos, ¿cómo van a buscar una porción del asadito?
1: Mirá, por ejemplo, acá tengo una familia enfrente y tienen... Algunos se trajeron su plato, tienen un plato que están comiendo con cuchillo y tenedor, y a otros le dan una bandejita de plástico. La mayoría, te diría, tiene bandejita de plástico y aprovecha para comer ahí.
0: Claro.
1: El que estuvo vivo, el que ya lo vivió a este Día de la Bandera, se trae su platito con sus cubiertos o su tablita, pero hay gente que no lo hizo y tiene la posibilidad de, claro, de la bandejita de plástico.
3: ¿Hay precios? ¿Qué precios manejamos, Alejo, de la porción?
1: Bueno, vamos a ir a, averiguando un poco los precios. Me dijeron que son bastante variados y también accesibles para la gente. Sí, por ahí uno te dice un precio, otro te dice el otro, pero bueno, venden también el chori por su parte, la gente que busca el chori, también lo que es un pedacito de carne.
0: Sí, pero un chori.
1: Pero hay un poco de todo. Vamos.
3: Pregunta sin miedo, a ver.
0: Pregunta, claro, un choripán, ponele, o una bandejita de asado, algo, como para tener una referencia. Después hacemos un promedio, si querés, pero te tiramos el dato. Bien. Como para saber un poco hacia dónde apuntamos.
1: Mirá, justo lo veo acá, un amigazo con su chori en la mano. Le voy a molestar un segundito, estamos en vivo para Cadena 3. Le quiero preguntar cuánto le salió ese chori.
2: No, este es donación de acá de mi hijo.
1: De tu hijo,
0: no,
1: que también está acá.
2: Ese costillar.
1: No, me digas, ¿cómo que lo quemó?
2: Yo lo veo quemado, qué sé yo, ¿cómo lo veo?
1: No, yo lo veo bien, tío, tengo un hambre terrible, pero yo lo veo bien.
2: Y ahora cuando lo probemos vamos a decir.
1: Muy bien. Le voy a preguntar entonces a su hijo, ¿cuánto está más o menos el chori para la gente que se acerca?
5: No, esto es así, nosotros estamos haciendo los costillares y trajimos unos choripanes como para ir picoteando, porque estamos de las 6 de la mañana.
1: De las 6 de la mañana,
5: así que todo el día. Pero bueno, ahí pasó el jurado y bastante bien, vamos, así que vamos a ver.
1: Me imagino contento de vivir esta
5: experiencia. Sí, una hermosura, pasamos el día hermoso. Y bueno, la inauguración del Monumento a la Bandera, la verdad que un evento impresionante.
1: Especial, ¿no?
5: Sí, está ideal.
1: Bueno, gente, lo dejo seguir cocinando ideal. Y comiendo, y yo me voy a averiguar el precio de los choris.
0: Sí, por favor.
3: Hay un tema.
1: Ahí le pasamos también, vale, a la gente.
3: Suque.
1: Me están invitando a comer, yo les aviso nomás.
3: Al ser de largo aliento, digo, de las 6 de la mañana, hay una cuestión nada más, que es con qué regamos todo ese tiempo de espera. Ojalá que sea con mate, porque si no, ahí sí que hay chance de quemarlo, ¿no?
1: Sí, vos sabés que sí, encontramos mucho mate, muchas mates. De hecho, me llamó la atención porque en varios encontrábamos alguna pincelada de algo argentino, o tenía el cuero pintado de celeste y blanco, tenía una grabado el escudo de la selección argentina, la bandera. Encontramos mucho de eso, que también se hace especial en este día de la bandera. Bueno, a ver, voy a tratar de molestar aquí a la gente que está atendiendo, seguramente alguno me va a decir algo. Perdón, te molesto un segundito, más o menos para tener un precio para la gente. Estamos en vivo por Cadena 3. ¿Cuánto sale un chori? ¿Cuánto sale lo que la gente viene a pedir?
6: Y el chori está entre 15 chori, 10 las papas, y tenía bandejita de asado y asado completo con chori y ensalada, que estaba a 45.
1: ¿Y alrededor. ¿Cómo viene la venta en este día de la bandera?
6: Y hasta ahora viene bien.
1: Así que bueno, te voy a dejar tranquilo para que sigas. ¿Te puede algo para gaseosa, eso también?
6: Y gaseosa está a 3.000 pesos. Tenemos Pepsi, 7, agua.
1: ¿Qué es lo que más están pidiendo?
6: Y hasta ahora sale la bandejita.
1: La bandejita.
6: Bandejita de asado.
1: ¿La gente se viene con la bandeja o también se puede traer su plato y se sirve?
6: No, acá la modalidad sería con la bandejita de plástico, le servimos nosotros y se la damos al público.
1: Y después, si él quiere ponerse un plato, si trajo sus cosas, sí, tema de cada uno.
6: También puede cada uno servirse un poco más o como guste.
1: Perfecto.
6: Del cliente.
1: Muchas gracias.
6: De nada, vos.
1: Bueno, ahí escuchamos más o menos un poco los precios. Sí. Digo que hay un montón de gente haciendo fila para comprar, Y sobre todo cono de papa, veo también.
0: Mira qué rico. La bandejita, pensaba, le quito 45, pero comen dos, me imagino, con la bandejita.
1: Y
0: sí,
1: depende cuánto come cada uno. Sí, yo creo que dos personas comen tranquilamente. Ahí vemos, por ejemplo, están sacando la bandeja de carne con también una ensaladita. Y sí, yo creo que dos personas comen tranquilo. Después depende del hambre de cada uno, por supuesto.
0: Ahí va. Bueno, y el chori 15, bien, digamos. Bien. Es para comer un chori nada más.
3: Sí.
0: Entonces, vino hasta ahora, ya es como mucho, es muy temprano, así que vamos por una gaseosa, 3.000, una agüita, supuestamente debe estar también 3.000 o 2.000, una cosa así. Entonces hacemos como un almuercito para tirar y después ya podemos haber traído algo, una galletita, un algo para la tarde, con un mate pasamos, sin gastar tanto, ¿no, Alejo?
1: Totalmente, de hecho vimos su, porque por ahí sí hay gente que después dice, bueno, en la tarde tengo pensado tal cosa. Veo muchos también parrillas andantes con tortas asadas. Que ahí, bueno, la gente también, si se trajo su matecito, aprovecha una torta asada, una torta frita y le mete también.
0: Ahí está, sí, tampoco es cara la torta asada, ¿no? ¿Vos ves algún precio por ahí? Si no, para la próxima.
1: No, por acá no estoy encontrando, pero no, estamos más o menos promedio de lo que está siempre.
3: Tranquila, suba, hay tiempo, no metamos asado, torta asada todos juntos, porque si no.
0: Y pero yo sé, entrené, quiero pasarle a la gente con cuánto tiene que salir de bien. Casa, ¿no? Uno siempre le dice, no, salí desabrigado. ¿Con cuánto la billetera?
3: Hay que salir. O sea, igual hoy la billetera es todo QR, transferencia.
0: Es verdad, con el teléfono.
3: Sí.
0: Bueno, Alejito, volvemos en un ratito contigo.
1: Dale, cuando quieran.
0: Dale, beso. Alejo Grabaudo, en uno de los móviles. Se están descongregando todavía las escuelas, Rami. Uh-huh. Están volviendo ya a sus destinos, supuestamente. Algunos se quedan, porque veo muchos colegios, pero otros seguramente ya tienen previsto el viaje, porque vinieron de más lejos, así que pasan por acá por el móvil y nos saludan. Y hablando de tiempo, les digo, si todavía no salieron de casa, tráiganse una remera manga corta abajo.
3: Sí.
0: Vengan tipo cebolla.
3: Al sol está realmente lindo. Mientras tenemos una comitiva aquí que nos saluda, por supuesto, pasan todos por delante del móvil de Cadena Tras Rosario.
0: Cuando todo el mundo está contento, ¿viste? En una fiesta, ¿quién va a tirar mala onda cuando pase por acá? Estamos todos en la misma, estamos todos festejando, estamos todos en el Día de la Bandera. Rami,
3: sí.
0: Como vos decís, esto va para largo. Vamos a por ello, como dicen los españoles. Un poco de música, Dani Bravo. Y acá seguimos contándote qué está pasando acá.

0: Y acá adelante nos están viendo en vivo. Hay muchos colegios. No entiendo cuando me hablan con este. Todavía no aprendí a hacer lectura de labios. Hoy me vendría muy bien hacer lectura de labios, porque todos me hablan desde abajo y yo no los puedo entender. Pero lo que les pido es que me den la vuelta, que ahí está producción, me escriban y yo los cuento. Acá me lo escriben en el teléfono. Léelo vos, Rami, porfa.
1: No llego a ver. Si no, le pasan ahí por el costadito a Nico.
0: Claro, le pasan a la producción. Y de paso, uno de los que dio la vuelta y habló en producción es uno de los chicos que viene ¿de dónde?
2: De Ushuaia venimos.
0: No, me muero. Un aplauso para la gente que vino de Ushuaia. ¡Aplausos todos! ¡Bienvenidos!
1: Y aparte con un bonus.
0: A ver.
1: ¿Por qué? ¿Por qué? Primero tu nombre.
2: Baltasar, mi nombre.
1: ¿Y tu apellido?
2: Peri Vega.
1: Peri Vega. Bueno, Peri es un apellido conocido para nosotros, es un compañerazo de la radio, nuestro corresponsal en Ushuaia,
0: Sebastián Peri Robledo. Te mandamos un beso a Seba.
1: Y lo tenemos al hijo que justamente viene.
0: Seguro Seba le dijo, tenés que ir a Cadena 3.
2: Exactamente, exactamente, me dijo eso.
0: Bienvenidos.
1: ¿Cómo les ha tratado la ciudad? ¿Cómo las trata la ciudad?
2: Muy lindo, salimos el jueves a las 8 de la mañana para acá. Y bueno, hicimos parada en Buenos Aires, estaba feo el clima, pero la verdad no nos está decepcionando Rosario. Ayer hicimos un tour por toda la ciudad, vimos Rosario, la cancha de Rosario, fuimos al convento de San Borromeo.
0: Una cancha. Acá habla con propiedad porque
1: vas a comprar un problema.
2: Yo soy Belgrano. Pero está bueno siempre conocer otras canchas. Fuimos a San Lorenzo. Hoy vinimos acá a La Jura. Uh-huh. Ahora en un rato nos vamos al Acuario. Así que tenemos un itinerario amplio.
1: Bueno, buenísimo, ahí con un día espectacular. ¿Qué les generó la promesa a la bandera, el acto en un día tan
2: importante? Orgullo. Estar en el mismo lugar donde hizo la bandera por primera vez Belgrano es totalmente...
0: Nunca habían venido entonces, me perdí esa parte.
2: No, nunca. ¿Vos viniste?
3: No.
0: Hay otra de las compañeras. Decime el colegio.
3: Es el Colegio CIEU, Colegio Integrador de Educación.
0: Colegio CIEU, háblame más cerca del micrófono y más fuerte. ¿Tu nombre?
3: Mi nombre es Catalina Soria. Venimos del Colegio Integrador y de Educación Ushuaia, el CIEU. Y nada, fue muy lindo, estuvo muy lindo el acto. Nunca habíamos venido a Rosario, yo nunca vine. Y estuvo muy bueno, me encantaron las marchas.
0: ¿Viste qué lindo, qué fuerte se cantó?
3: Sí.
0: ¿Te diste cuenta?
3: Sí.
0: Hoy se cantó con el alba, ¿viste? Mm. Fuerte, ¿no es cierto? Hoy que cantamos fuerte Aurora y el himno también.
2: Sí, aparte tenemos...
0: Acá se canta así, mi amor, acá se canta como Messi, con todo el corazón.
2: Nos juntamos
0: fuerte.
2: A hacer un poco con Menú Infantil, así que estuvo copado.
3: Estuvimos cantando y bailando con Menú Infantil, fue muy lindo.
0: ¡Qué lindo! Bueno, chicos, tienen que dar un paseo por la ciudad, supongo, o ya se vuelven.
2: No, nos queda el martes, nos queda visitar la escuela de familia agrícola.

0: la ciudad para prometer la lealtad y que hayan participado en una fiesta tan patriota. Ojalá que vuelvan más seguido.
1: Sí, ojalá que sí, esperamos. Sí.
0: Bandera arriba, besos para todos, buen viaje de regreso y disfruten. Rami, gracias. Los despedimos.
2: Gracias. Por supuesto, gracias por venir.
0: Una maravilla. Saluda a Seba.
2: Le mando saludos.
0: Y decirle que venga a visitarnos dale, él, dale, que el dale, próximo dale. 20 venga él.
2: Dale.
0: ¿Eh? Dale. Bueno, banderas arriba a todos para saludarnos y darles las gracias por habernos acompañado desde ahí abajo hoy a los chicos desde Ushuaia. No lo puedo creer. Bienvenidos otra vez. Un placer compartir con ustedes este día tan especial. Gracias a todos.
2: Gracias.

0: escúchame bien. Repetime porque no estábamos al aire y yo quiero que la gente escuche la peripecia que han tenido que hacer, porque acá hay otro colegio, les contamos, sí. Rami. Hay otros chicos que vienen a representar, viste, siempre les digo, manden al que habla más. ¿Y, acá? Y entre ellos eligen, viste, me encanta. Y empezaron a contar, ¿a qué hora se levantaron?
1: A las 2:30, ponele, que nos levantamos.
2: Sí.
1: Después estuvimos a las 3 en escuela puntual.
3: Pará, nombre y colegio, ¿y de dónde vienen? Antes que nada.
1: Venimos de Córdoba.
3: Ajá.
1: Marcos Juárez, provincia de Córdoba.
0: ¿Escuela?
2: Escuela Nicolás Avellaneda.
0: Bien.
3: ¿Y sus nombres?
1: Mateo y
2: Alejo Regis.
3: Bien. Bueno, y entonces a las 3 de la mañana.
0: Puntual, dicen.
3: Puntual. Sí. Emprendieron viaje hasta acá para sí. llegar a Rosario.
1: Muy lindo todo.
3: Bueno.
0: Sí. O sea, acá llegaron 7 de la mañana. Todo sí, eso, desde sí. las 3 de la sí, mañana sí. puntual hasta las 7 que llegaron acá. Y recién la promesa la hicieron a qué hora, sí. más o menos.
1: Recién.
0: Oye, no te puedo creer.
1: La agradezco mucho a la señora Miriam y a la señora Noé sí. por habernos traído hasta acá. Sí. Y a los papás por acompañarnos. Sí.
3: Lo son importante. Es que sí. ¿Comieron y tomaron algo o estamos
1: sí,
3: en cero todavía?
1: No, el desayuno lo único.
0: No hay nada sí. más, ahora hay que almorzar.
1: Sí, claro. hay que almorzar.
0: Un chori, una bandejita con costillita sí. sal, algo sí, de eso,
1: una
0: señor.
1: Una milanesa.
0: Una milanga, claro, bien potente, un sándwich, ¿eh?
1: Sí.
0: ¿Vos qué querías decir, mamu?
2: Y es más, cuando íbamos de viaje, yo y él que nos sentábamos juntos en el colectivo.
0: Con Mateo.
2: No pudimos dormir.
1: Estaban los de atrás y los de adelante nos estaban jodiendo.
0: ¿No ves?
1: Nada.
0: Molestando. Chicos, hay que dejar dormir cuando uno quiere dormir.
2: Y
0: ¿entendés?
2: a veces se hacían silencio, pero yo no podía dormir.
0: Pero, por favor, ¿conocían Rosario?
1: No. Sí, no. Yo sí. Yo ¿sí? vine yo no. a jugar un partido en Newell y conocí la
0: muy
1: cancha
0: bien
1: de Newell,
0: jugar
1: Rosario.
0: En Newell,
2: yo
0: bien.
2: Nunca vine a Rosario, es la
0: muy
2: primera
0: bien.
2: Vez.
0: Hoy, no sé, ayer pasó que le cantaron el cumpleaños a Messi, viste que cumple ahora el miércoles.
1: Sí.
0: No sé, hoy gritaron algo con Messi, nada.
1: No.
0: Nada, ni bola Messi hoy.
3: ¿Y qué le generó la promesa de la bandera? El momento.
1: Una emoción muy, sí. muy buena.
0: Uh-huh.
1: Ahora tenemos que como que cuidar a la

0: escuela, cuidar a Argentina.
1: Qué lindo, qué lindo, qué importante.
2: Felicitaciones a las maestras. Son unas genias totales, la verdad. Y para nosotros es un orgullo recibirlos. Están bonitos todos. Les decía hoy temprano que me encanta porque se pusieron como la banda presidencial. La bandera hecha banda presidencial. Están bonitos, preciosos. Y el guardapolvo, les quiero decir a nuestros oyentes, tiene olor a nuevo.
1: Impolutos.
2: Está con olor a nuevo. Recién lo sacó la bolsita y se lo puso. Lo amo. Chicos, gracias. Bienvenidos otra vez a Rosario. Es un placer recibirlos y que formen parte de nuestra fiesta. Banderitas arriba, foto, foto, foto para YouTube.
0: ¡Vamos, Nicolás Avellaneda!
3: ¡Alejo Ledesma!
0: ¡Alejo Ledesma, vamos!

0: fiesta, gente. Hay música, hay un poquito de música, un poquito de charla, un poquito de gente que no ves hace un tiempo. Hay saludos, hay abrazos. Hay una fiesta realmente con nuestros oyentes. Van pasando. De repente nos encontramos con una Mirta que es oyente de todos los programas de esta radio y viene y nos da un abrazo y para nosotros es
1: espectacular.
0: Wow.
1: Hoy no hay nadie que no esté contento acá.
0: No, está, es emocionante, Rami. La verdad es que es emocionante porque nosotros siempre estamos puertas para adentro, en casa, que es la radio, y hoy salimos a la calle y decimos, wow, esta es la gente, ¿viste? Y le vemos las caras y les escuchamos las voces. Recién esta Mirta, le digo, esa voz, ¿viste? De todos los mensajes. Así que es un placer estar acá en un día tan hermoso y tan importante para nuestra ciudad. Es muy importante este día. Quería repasar un poco lo que hay en los escenarios, Ramiro, que son dos escenarios.
1: Porque en un ratito nada más.
0: Claramente, empieza la fiesta popular, ¿no? Está en el escenario Río, recibe a José Pujol, a L. Mariani, a Sandra Corizo, al Ballet Municipal de Danzas Argentinas, a Maggie Cullen, nada menos.
1: Una de las artistas que más ha crecido en los últimos años. Esto lo hemos dicho muchas veces.
0: Muchas veces, porque a nosotros nos encanta, nosotros dos en particular nos encanta.
1: Aparte tiene una calidez en la voz y sin conocerla te das cuenta que tiene una calidez humana realmente impresionante. Así que para no perdérsela, Maggie.
0: Después está el escenario Parque, donde hay un DJ, DJ China. Uh-huh. Está Nazarena Segovia, está María Elena Sosa, una hija de esta ciudad preciosa, María Elena. Está el grupo Amapola, está Los Peñalosa y está La Vanidosa también. O sea que hay de todo, de
1: cumbia,
0: todo género.
1: Para bailar, para cantar, hay de todo también. Y obviamente el cierre, ¿no?
0: El cierre que es de Abel, sí. Pero como decimos, el cierre empieza a las 5 uh-huh. con un montón de artistas y último está Abel, ¿no? El cierre, el moño. Y después está la pista de baile con el ballet Arreando Sueños, está el ballet Achala y mi Tierra, está la clase, hay una clase abierta de chamamé.
1: ¿Cómo te llevas con
0: muero,
1: eso?
0: Muero, muy mal, pero muy mal. Me da como que te divertís mucho. No, pero hacés cualquier cosa, ¿viste?
1: No eras en la escuela de las que...
0: ¡No, ni cerca! No sé cómo hacía una zamba o un...

despierta de chamamé. Va a estar la agrupación Gaucha recorriendo el litoral, va a estar el ballet Herencia Criolla y el ballet Rincón de mi Patria. Como verás, hay de todos los géneros para todos los gustos. Y después

El primer festival y hoy la Plaza San Martín recibe a miles de vecinos que vienen felices, identificados con un motivo: la producción de cítricos. Es lo que moviliza hoy a esta enorme ciudad que tiene un poco más de 10.000 habitantes, nos contaba su intendente Roberto Espontón, pero que tiene un ímpetu, unas ganas de trabajar y de ir para adelante, y por eso ha sostenido a lo largo de los años este Festival del Citrus, con más de 150 hectáreas donde se siembran naranjas, mandarinas, limones y otro tipo de cítricos, pero fundamentalmente la naranja y la mandarina y el limón son la producción más importante, más relevante, que moviliza, insisto, a toda una ciudad y que tiene en este festejo, que se ha concentrado en esta plaza con un escenario enorme que se ha preparado, con eventos y diferentes actividades que se vienen realizando desde el pasado jueves y que tienen hoy una primera noche multitudinaria con grandes artistas aquí en Malabrigo, y mañana el cierre, el final. Pero claro, nosotros estamos instalados aquí gracias a Néstor Chiquito Núñez, que nos pone al aire de manera impecable para que podamos llevarle al país lo que está aconteciendo en esta hermosa ciudad. Con el cielo totalmente despejado, 11 grados la temperatura marca el termómetro, pero la sensación térmica es de 8 grados. Está realmente frío, próximos al invierno, como no podía ser de otra manera. Pero aquí el calor, la alegría de la gente de este Malabrigo es lo que abunda, es lo que contagian permanentemente en una plaza, Ulises, le contamos a la gente.

0: micrófonos de Cadena 3 Argentina, imágenes que ustedes también ya tienen a través de nuestras redes, porque ya está trabajando desde muy temprano Agustín Galetti para llevar todo lo que está aconteciendo. Abril Vargas prepara y edita ese material y ese video que pueden ustedes tener a través de nuestras redes y que les permite disfrutar de imágenes de lo que se está ofreciendo. Imagino Córdoba un poco frío, no sé si tanto, Ulises, ¿cómo está por allá?
1: Efectivamente, bueno, aquí en la ciudad, Chucho querido, 14 grados 5 décimas aproximadamente. Hemos tenido una jornada que llegamos a superar los 20 grados de temperatura máxima aquí durante la tarde, bueno, anticipándonos ya al cambio de tiempo que será a partir de mañana y en adelante con la llegada del invierno, ya con el 21 de junio. En esta fiesta provincial del Citrus ahí en Malabrigo, contanos sí. Un poco a los oyentes que aún capaz, no sé, tienen un tiempito para llegarse. ¿Hay entradas todavía disponibles para poder acceder?
0: Claro que sí, aquí se vendía previo al festival los tickets para las dos jornadas de sábado y domingo en 40.000 pesos. Los que quieran llegarse aquí alrededor tienen la posibilidad de venir, van a tener que pagar 35.000 pesos, lo que vale la entrada hoy. Pero aprovecho y lo saludo a Marcos Coliñón, está bien así, es querido adherente de Cadena 3 Argentina, que se escucha acá en esta hermosa localidad de Malabrigo y en la región. Bueno, bienvenido, un placer conocerte, Marcos.
2: Igualmente, los agradecido de que estén acá y un gran placer recibir a toda la gente de Cadena 3 y de poder llegar a todo el país con nuestra fiesta del Citru. La verdad que estamos muy, muy contentos, muy honrados de que ustedes nos estén visitando.
0: Contale a la gente, ¿cuál es la frecuencia? Aquí estamos rodeados aquí de una zona obviamente agrícola, pero en una región muy importante, ¿no?
2: Nosotros transmitimos en 97.5, es FM Elia, una radio, una de las pioneras de la ciudad, con más de 35 años en el aire, con una programación que era totalmente local y que ahora tiene su programación local, pero también conectamos en gran parte del día y la noche con Cadena 3.
0: Bien, y alrededor, la gente decía, comentaba recién Ulises desde Estudios en Córdoba Capital, que gente, mucha gente también, no es solamente la gente de aquí de Malabrigo, sino gente de los alrededores que viene, ¿no?
2: La fiesta del Citrus se fue agrandando gracias a toda la convocatoria que se va teniendo con los distintos artistas. Esto es una fiesta que donde todos pagamos la entrada y gracias a eso fue creciendo y se pueden traer artistas de este nivel, que hoy va a estar Jorge Rojas, recién estuvieron los Bofil, y bueno, esto convoca gente justamente de toda la zona de influencia.
0: ¿Qué hablamos? Zona de influencia, Vera, ¿qué más hablamos?
2: Vera, Román, Reconquista, Avellaneda, El Arazá, Villa Ocampo, Las Toscas, para aquel lado Margarita, Calchaquí, San Javier, ¿no? Una amplia zona de mucha gente que también tiene parientes o tiene amigos y que viene de visita, se lleva el recuerdo de la fiesta y se lleva, por supuesto, la naranja de Malabrigo.
0: Ulises, las naranjas. Sí. No sé si has tenido oportunidad de probar alguna vez naranjas de Malabrigo.
1: No, la verdad que
0: son,
1: no.
0: Son las mejores naranjas que puedo haber probado. Uno prueba las que tiene en Córdoba, pero acá las naranjas, y tiene que ver con un motivo muy especial, tiene que ver con la tierra que tiene Malabrigo y tiene que ver con el clima, Marco, es así, ¿no?
2: Tiene que ver con la tierra, el clima y también la especie de naranja. Es una especie que no dura mucho, o sea, por ahí no la llevan mucho porque no tiene mucha duración, es perenne, pero el sabor que tiene comiéndola a tiempo, en tiempo y forma, es inigualable, como vos decís, así que es una naranja que se come, muy rica, muy dulce, muy grande, y bueno, cada vez también estamos llegando a distintos lugares de la provincia y del país, gracias a la promoción que se está haciendo con esta fiesta, y también yendo a otras fiestas, a otras exposiciones.
0: Bueno, muchísimas gracias, Marco, por habernos recibido. Marco ha estado trabajando con nosotros también en la Argentina Reforesta, que hicimos hoy a la siesta. Dejamos plantados aquí los árboles y nos ha atendido de primera, así que muchísimas gracias.
2: Estamos, le vuelvo a decir, honrados de que estén acá, las puertas siempre abiertas para todo el equipo de Cadena 3 cuando quieran, y bueno, un saludo para todo el país, aprovechando el medio que llega a cada rinconcito de Argentina.
0: Reiterame cuál es la frecuencia acá de FM Elia.
2: FM Elia 97.5.
0: Gracias.
2: A vos.
0: Bueno, ahí está, Marcos Coliñón es el adherente de Cadena 3 aquí.

0: Malabrigo y en la región son naranjas muy dulces, muy dulces. Probablemente sean las más dulces que vayas a probar, Ulises.
1: Me encantaría
0: probar. Vamos a llevar, quédate tranquilo que vamos a llevar, acá me confirma Marcos, para vos, para Luciano, vamos a llevar naranjas y mandarinas. Vamos
1: lindo.
0: A llevar. Porque esas las mandarinas son, ¿viste esas mandarinas que te queda el olorcito en los dedos, viste?
1: Claro,
0: que se pueden comer al sol así de gajito en gajito, que se disfrutan tanto. Bueno, ese tipo de mandarinas hemos visto recién acá con Agustín y con Néstor, que hemos podido probar, y la verdad que muy felices. Y vos sabés que se nota en la gente, en el vecino, el orgullo por esta producción. Es como que los identifica, ¿viste?
1: Claro.
0: Es como que, es decir, estos somos nosotros, esto producimos nosotros para disfrutarlo y para poder compartirlo para aquellos que nos están escuchando, si pasan por acá. Estamos sobre la ruta, Marcos,
2: ruta nacional 11.
0: Bien, ruta nacional 11, quienes van rumbo a Reconquista, no dejen de pasar por Malabrigo, cómprense unas naranjas, siempre hay a la vera de la ruta, y no se van a arrepentir.
1: Sí, tengo un dicho para usted, hablando ahí de las mandarinas y que va a traer para el equipo.
0: Sí.
1: Si la vida te da limones, haz limonada. Pero si la vida te da mandarinas, busca a alguien con quien compartirlas.
0: Muy bien, me gustó. Bueno, vaya buscando, yo le voy a llevar la mandarina. No me comprometo a buscarle a alguien que la comparta con usted, eso es tarea suya.
1: No, justamente usted va a compartir las mandarinas con nosotros.
0: Ah, claro, sí, por supuesto.
1: Por eso queda obligado de ahora en más, en base al dicho popular, compartir con nosotros las mandarinas que va a traer.
0: Totalmente. Bueno, aquí pasaron los Bofill, como te decía, en un ratito se viene Jorge Rojas, que ha llegado anoche, estuvo con unos amigos acá en Reconquista, me contaron, compartiendo algunas milanesas de surubí, que las hace el amigo Lalo, que lo hemos tenido oportunidad de conocer en el Ibiporá, en el festival que hace Lázaro Caballero en Gran Guardia, en Formosa. Hace unas milanesas de surubí tremenda. Bueno, Jorge Rojas llegó anoche, se fue a comer una milanesa de surubí ahí de su amigo Lalo, y ahora está acá en un hotel, y en un ratito se va a venir para actuar porque es el próximo número. Viene todo en horario, estaba previsto que a las 18:30 actuara los Bofill, se subieron a las 18:30, se bajaron hace un ratito, 19:45, brindaron un gran show, muy aplaudido por la gente. Ulises, acá la gente, acá no hay sillas desplegadas, sino que la gente trae sus reposeras.
1: Qué bonito.
0: Así que hay mucha reposera. Vos sabés que el dato que me llamaba la atención y que me lo contaba Agustín y también Néstor cuando llegaron, es que la gente viene con las reposeras, Ulises. Escúchate esto, ¿no?
1: Sí, sí, sí.
0: Viene con las reposeras viernes a la noche, las deja las reposeras, se va a su casa y vuelve y se siente la misma reposera. No, estas tres reposeras son de doña Josefa, estas otras tres reposeras es de la familia tal, y las reposeras quedan ahí, es así, Marco.
2: Sí, sí. Hoy desde la 1 de la tarde ya empezaron a traer los sillones, la reposera, y sí.
0: Y algunas veces quedan eso.
2: Sí, no las toca nadie, porque nos conocemos todos acá, ¿viste? Somos todos amigos, todos conocidos, y entonces, che, ¿me cuidás acá o si no? Bueno. A veces la daban con precinto, como
0: claro,
2: que si te querías llevar, te lleve 4 o 5 todas.
0: No las puedas cargar fácil. Bueno, pero sí, llamativo eso, ya se ve ahí el panorama, y se disfrutaba. Pero bueno, ya está obviamente todo colmado, es un escenario que se ha hecho, que se monta habitualmente en el cruce de las calles Sarmiento y 9 de Julio, aquí en pleno Malabrigo, frente a la plaza como la plaza de la mayoría de los pueblos y ciudades se llama, es Plaza San Martín, ahí en diferentes lugares, tiene una hermosa iglesia frente a la plaza, muy bonita por cierto, y muy bonita la plaza, con muchos juegos también y espacios para recorrer, y bueno, te decía, esta noche actúa Jorge Rojas, y mañana el cierre va a ser con Lázaro Caballero y Uriel Lozano. A ver, vamos a molestarlo 2 minutitos Claro, imagínate que camina pocos metros y en pocos metros demora mucho porque se saca gran cantidad de fotos. Te imaginarás de quién estoy hablando,
1: sí, por
0: que
1: supuesto.
0: viene emponchado con un poncho así que lo abriga para proteger su garganta. Es el cantor Jorge Rojas, está a punto de subirse al escenario y nos va a dejar el saludo para el país. Hola, Jorge, hola, querido. ¿Cómo estás?
3: Escuchaba uno que hablaba de atrache.
0: ¿Quién es? Decía vos.
3: ¿Quién es?
0: ¿Cómo estás, hermano?
3: Bien, ¿vos cómo estás?
0: Bien, bien, muy bien, muy bien. Noche fresquita los dos coches.
3: Sí, te veo bien abrigadito, claro, y emponchadito como debe ser.
0: Traje el poncho, sí, porque ya sabía que iba a estar fresquito.
3: Bueno, pero has llegado tempranito, has llegado anoche, has compartido con amigos. Ese es el disfrute, ¿no?
0: Sí, acá en esta zona tengo algunos amigos. Así que me vine un rato antes a disfrutar de su compañía, de pasarlo lindo. Y acá al escenario llegué esta mañana temprano para chequear todo, para dejar todo listo, para entregarle lo mejor de nosotros a la gente.
3: ¿Estás disfrutando de un parate tranquilo? ¿Vas a disfrutar de la gran convocatoria del mundo mundial en estos días?
0: Sí, capaz que sí, hermano. Sí, tenemos la posibilidad de ir a acompañar una vez más alentando al equipo, así que vamos a hacer el viaje para acompañar a los chicos.
3: A los muchachos, venís viendo lo que podés, ojalá se repita lo de Cata.
0: Ojalá.
3: La ilusión está intacta.
0: Como siempre. Vamos bueno, por la bueno, cuarta. Gracias.
3: Te mando un abrazo. Gracias, chicos.
0: Adiós. Bueno, ahí está. Es Jorge Rojas, que pasa justo por el estudio que hemos improvisado aquí de Cadena 3 Argentina y que hemos podido compartir. Se saluda con los amigos. Se lo está a punto de presentar, así que vamos a ir nosotros, Ulises. No sé si querés algo más, algún datito ahí para aclarar, algún saludito para mandar, porque se va subiendo ya Jorge Rojas al escenario.
1: Bueno, por acá nos escribía Edgardo Lorenzini, de ahí de Verabebú, dice, un placer escucharlo, excelente transmisión, desde donde nació mi pareja Roxana, mándale un saludo, y ya estamos en condiciones para volver contigo al escenario, Ale.
0: Claro que sí, comienza a sonar la música en el escenario del Festival Provincial del Citrus, desde Malabrigo y por la Cadena 3 Argentina para todo el país. Hace su presentación el querido cantor adoptado como cordobés, ya nacido en el sur de nuestro país, pero desde hace muchos años viviendo en Anisacate, Jorge Rojas, en el escenario de Malabrigo, en el Festival Provincial del Citrus y por la Cadena 3 Argentina y las 100 noches festivaleras.

2 minutos de la hora 20, ya volvemos al escenario con Jorge Rojas en la fiesta provincial del Citrus en Malabrigo, provincia de Santa Fe. Una fiesta que tiene una gran propuesta cultural y musical. En este caso subió al escenario Jorge Rojas y un dato interesante que es está la Expo Citrus, ¿no? Tienen ahí varios emprendedores, varios agricultores de los Citrus en la fiesta, su stand para compartir con toda la gente. Reiteramos, aún quedan entradas para disfrutar de esta fiesta. Mañana se estará presentando Uriel Lozano, se estará presentando Lázaro Caballero. Una fiesta con mucho sentimiento popular, con mucho sentimiento ahí zonal en la zona de Malabrigo, provincia de Santa Fe. Señoras y señores, esto es el show de la cadena 3 Argentina, el show para todo el país. Una noche fría, qué bueno que está, qué bueno que llegó Jorge Rojas. Un saludo de Rosario Selva. Ya volvemos allá al escenario con el Chucho Bustos. Bueno, yo le digo Chucho, pero es el señor Alejandro Bustos, la voz de las 100 noches festivaleras aquí en la cadena 3 Argentina. Los invitamos a que se vayan comunicando, marcando su presente, contándonos en qué lugar del país están conectados con la radio, a través del mensajero de la cadena 3 Argentina, a través del chat en vivo de YouTube también. Saludamos a todos, bienvenidos. Quien les habla, mi nombre es Ulises Llanos, me presento oficialmente en este momento. Me acompañan los controles también en la musicalización y en la puesta en el aire el señor Luciano Alegre. Está Alejandro Bustos, el Malabrigo, que ya volvemos para allá, chequeando aquí esta información. Queridos amigos, que en la ciudad de Córdoba tenemos 14 grados 5 décimas de temperatura. Ya con la llegada del invierno mañana esperamos una máxima de 15 grados, una mínima de 6, con un día mayormente nublado. La semana estará arrancando con máximas entre 10 y 17 grados. Y la mínima estará arrancando entre los 2 y los 9 grados a lo largo de la semana que viene, ya recibiendo al invierno 2026. ¿Les parece que mientras aguardamos la conexión con Malabrigo para volver al escenario, ponemos un poco de música? Esto es el show de la cadena 3 Argentina, juntos hasta la cero.

0: Volvemos, volvemos a Malabrigo, adelante, la fiesta provincial del Citrus.
1: Gracias, muy amable. 20:06, presentación ahora sí de Jorge Rojas en el escenario, 35ª edición del Festival Provincial del Citrus en Malabrigo. Pantalones negros, zapatos negros, prácticamente emponchado, con una bufanda, con una campera de cuero. Jorge Rojas ha saludado al público y la fiesta sigue, lo transmitimos por la cadena 3 Argentina.

La cadena 3 Argentina desde Malabrigo, emitiendo en vivo 20:09. Estamos al norte de Santa Fe, a 40 kilómetros de Reconquista. Aquí la fiesta provincial del Citrus con una multitud. Y Jorge Rojas actuando desde Plaza San Martín.

0: En la presentación de Jorge Rojas, el tema del querido Coco Gómez, de esas que te hacen llorar. Qué lindo mix de chacarera, se viene el saludo de Jorge. Estamos en Malabrigo, 20:23 en vivo y en directo, la cadena 3 Argentina transmitiendo el Festival Provincial del Citrus, 35ª edición, en una noche con el cielo despejado, totalmente despejado, frío, 11 grados la temperatura, la sensación térmica 8 grados, igual eso no ha impedido que una verdadera multitud llegue con sus reposeras y haya colmado la Plaza San Martín y la calle Sarmiento, sobre la que se despliega una platea improvisada por un público muy abrigado, por cierto, con camperas, con gorros, con ponchos, con guantes, pero eso no frena el calor que les trae Jorge Rojas. A ver, saludo.
1: Qué bonito. Fresquita la noche, che. ¿Ah? Bueno, le vamos a poner calor. ¿Qué no? Un placer realmente estar aquí. Quiero, antes que nada, agradecer esta oportunidad, agradecer la invitación a todos los que hicieron posible que nosotros estemos acá. Muchísimas gracias. Es un gusto enorme llegar aquí para poder compartir mis canciones con ustedes, pasar un momento lindo, que disfrutemos de este encuentro. Así que a partir de ahora les voy a proponer desde acá, a través de nuestro canto, de nuestra no sé qué le iba a decir, me adiestré. Qué bueno que desde este lugar le vamos a proponer un momento en el que ustedes puedan disfrutar y dejarse llevar por lo que nosotros desde acá vamos a entregarle con todo el corazón, que es la emoción en cada una de nuestras canciones. Y para eso, por supuesto, del otro lado también tienen que estar predispuestos, más allá del fresquito que está. Entonces yo les voy a pedir participar. Recién los invité a cantar La Yapa y estaban ahí, te pido la yapa. Una cosa es segura, si cantan con esa gana no les van a dar la yapa. Entonces, a partir de ahora, vamos a ponerle toda la energía para que disfrutemos de un encuentro hermoso. Muchísimas gracias por esta invitación. Una vez más, va a ser un enorme placer cantarles esta noche. Bienvenidos. Muchísimas gracias. Zambita.
0: Jorge Rojas.
1: Primera.
0: Arranca con Zamba. Son 28 temas lo que tiene preparado para esta noche, para el público que lo disfrute en Malabrigo. Esto es Viaje. El que propone a través de la música, Jorge Rojas, y la cadena 3 lo lleva al país.

Es Jorge Rojas, en vivo y en directo, 35ª Fiesta Provincial del Citrus, desde Malabrigo, al norte de la provincia de Santa Fe, Zambas. Momento de disfrute de su público, y por la cadena 3 para todo el país, canta Jorge Rojas.

Mía, Jorge Rojas y otra gran interpretación. Noche muy fría. Y sigue ahora haciendo cantar al público.

0: La ovación de Malabrigo, Santa Fe, desde donde estamos en vivo, para el cantor Jorge Rojas. 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
1: Este momento que viene ahora, quiero que ustedes sean los protagonistas. Así que le vamos a pedir a nuestro iluminador que baje las luces y que les permita a ustedes iluminar este momento. Así que enciendan sus luces, por favor. Este momento aquí en Malabrigo, en esta plaza hermosa, se convierta en un cielo colmado de estrellas. Y ustedes canten conmigo esta canción.

Hermoso, muchas gracias. Qué bonito escucharlo. Qué momento hermoso. Muchas gracias. Contratada. Cuando diga, maestro.

Jorge Rojas, Olvida que te he amado. Tema compuesto en el 2018. El artista recibiendo el afecto del público desde Malabrigo, en vivo y en directo. Antes, interpretando No saber de ti con el acompañamiento del público, con las luces encendidas de los teléfonos celulares. Noche inolvidable, 35ª edición del Festival Provincial del Citrus. Estamos en Malabrigo, en el norte de la provincia de Santa Fe, llevando el show de Jorge Rojas.

0: Al son de la vida es Jorge Rojas, el que está cantando, ofreciendo su show. Entramos en el tramo final.
1: Muchas gracias, Manabrío. Nosotros nos vamos despidiendo. Sí.
0: Si lo dejan, sí. En realidad, ¿no?
1: Sí. ¡Sí! ¡Sí, sí, sí!
2: Uy, cómo están hoy. Pero sí, nos vamos despidiendo. Qué bonito, cante conmigo. Muchas gracias por esta noche. Ha sido realmente un placer compartir este momento con ustedes. A ver, ahí va.